eres digno de exaltación, oh Dios. En esta noche tu pueblo reunido aquí en este lugar viene a darte honra, viene a darte gloria. Porque no hay nadie como tú, Señor.

su lado, dígale, tiene cara de victorioso esta noche. Qué bueno verte en la casa del Señor, iglesia. Pueden tomar su lugar. Saludamos a la gente que está conectada con nosotros en la virtualidad a través de Facebook, de YouTube. Los que están ahora con nosotros a través de la radio y la televisión en Frecuencia F, el Señor les bendiga. ¿Qué le parece si los que estamos acá de forma presencial damos un fuerte aplauso a la virtualidad también que se une esta noche? Y le damos también un fuerte aplauso al talento de la casa, a la gente de danzas de Ospina Pérez que esta noche nos bendice también, Pastor Willy Duarte y toda la congregación. El Señor de esta forma. Y de esta manera la iglesia misionera tiene deseo de escuchar más de misiones, ¿sí o no? Con un fuerte aplauso recibimos a la profesora Brigitte esta noche con nosotros, con el informe. La recibimos en el altar.

0: Minutos Misioneros. Hoy quisiera un poco que pensáramos más sobre un tema especial de las misiones. El tema de ¿para qué? El tema del propósito, el tema del ¿cuál es el plan? Mi grito de batalla ha sido, hagamos misiones. Y creo que muchos lo han conocido y algunos lo han repetido. Pero aun cuando la Iglesia Centro Cristiano Misión Global es una iglesia con fuerte énfasis en el hacer misiones por sí solo no es el objetivo, es el camino. Sin transitar por este camino, no se puede llegar al destino, pero únicamente el destino de las misiones le da el sentido. Y este destino de las misiones, tenemos que tener claridad, ¿quién lo define? Obviamente no lo somos nosotros, porque no tenemos la gran visión. Únicamente puede ser Dios mismo que tiene el plan, que tiene el propósito. Así que el verdadero este camino al propósito de Dios. Esto lo podemos brevemente ver en el libro de Hechos, donde obviamente a Pablo, de forma imprevista casi, se le presenta, hay un nuevo destino. Y Pablo obedece y sigue a este destino. Conocemos el texto, aparece el varón macedonio, pero este destino no es casualidad, sino desde nuestra perspectiva sigue exactamente al propósito de Dios. Esto es interesante, sobre todo cuando lo queremos indagar en nuestro tiempo, porque aún nuestras misiones tienen que seguir a este propósito histórico de Dios para realmente cobrar el pleno sentido. Y allá podemos ver claramente en nuestras misiones desde hace un cuarto de siglo me preocupa una pregunta. ¿Por qué en realidad fue elegido un pastor del Brasil para hacer misiones en Bután? ¿Por qué José Sotirio? ¿Por qué en los años que esto se manifestó? ¿Y por qué Bután? Miramos esto, tomémoslo en la vista para que todos entendamos. Ahí primero, luego de pronto 1996, ya hace 50 años, y luego, última vez el pastor estuvo en el 2016, ya también son 10 años. Pero la cuestión es, ¿cuál es la visión? Mire este trecho. ¿Será que en todo este trecho intermedio entre Brasil, Colombia y Bután no hubiera habido ningún otro que pudiera hacer esta misión? ¿Por qué la persona del pastor? He pensado mucho sobre esto, pero cuando a usted ahora ve un pedacito de algo que ya conoce, no lo vea meramente con, eso es lo que el pastor ya ha contado, eso ya conocemos. No, mírelo con este pensamiento, esta pregunta. ¿Cuál es la visión detrás de esto? ¿Y por qué? Escuchémoslo un momento.
1: Año 72. Yo estaba en un viaje y en el autobús que iba, delante de mí, en la bolsa de la silla que está delante había un periódico. Y cuando yo vi el periódico, me dio curiosidad y lo tomé. Y abrí el periódico para saber las noticias. Y voy leyendo todo. De repente, diga conmigo, de repente, en una de las páginas y en letras negras, hay esta escritura que dice: Butão, o reino do dragão, a terra onde Deus não é conhecido. Butão, el reino del dragón, la tierra donde Dios no es conocido. Esto me sacudió y me impresiona lo que se dice de esta pequeña nación en el Himalaya. Y a partir de ahí me compungí tanto. Me llamó la atención. Me detuve en la lectura y pregunté: ¿será posible que exista un lugar en la tierra que Dios no sea conocido?
0: Así que usted se habrá dado cuenta que usé dos diferentes grabaciones, pero que forman una narración. Y si ha escuchado bien, nos dan una respuesta del por qué. ¿Por qué el pastor? Porque a él le dolió que hubiera un lugar en el mundo donde Dios no es conocido. La segunda pregunta era, pero entonces, ¿por qué de pronto en el 72 y luego de nuevo en el 96? ¿Qué habrá pasado? ¿Hay algún contexto? No fue difícil encontrar el 72 en la historia de Bután.
1: En el año 75, en obediencia, llegó a Colombia. Y ahí comienza la obra del Señor. Y Él me dijo: aquí harás una obra grande y tendrás repercusión en el mundo. Pasaron los años y la obra nació y creció. Año 95. Estoy construyendo el templo. La obra se había estabilizado. Era una obra importante, el templo para 4,000 sillas. Y me paro yo mirando la construcción y de repente la voz. Ahí. La misma voz del día que fue puesto la mano sobre mi espalda. Bután. Llegó la hora de Bután. La misma voz del bus, la misma voz en la hora de la oración, ahora la voz. Llegó la hora de Bután.
0: Llegó la hora de Bután. No era difícil encontrar el año 72. Era el año cuando el anterior rey de Bután era este año donde murió. La carta que el pastor escribió no se sabe si pudo llegar en algún momento a sus manos. Definitivamente murió en este año y su hijo, joven todavía, le siguió. Y luego busqué el año 96 y no lo encontré, pero encontré 5 donde el pastor dijo, ahí el Señor lo había llamado, que llegó la hora de Bután. Y de hecho era un año importante porque era el año donde en su búsqueda de cómo modernizar su país, este rey recibió oferta del Fondo Monetario Internacional, del Banco Mundial, pero todas las ofertas de meter una cantidad de dinero en su país eran bajo condiciones, bajo la condición de empezar a usar los recursos inmensos de sus bosques para la producción de venta y exportación de madera y para abrir el país al turismo. Y Bután rechazó. rechazó el dinero, rechazó la ayuda y se concentró en ir el camino de la felicidad nacional bruta en vez del Producto Interno Bruto. En una comparación de Bután con India y con Nepal, podemos ver que mientras tanto India como Nepal tienen sus altibajos, Nepal no logra salir de su condición de pobreza, India solo temporalmente y otra vez está retrocediendo, tiene una curva de ascenso. Empezaba como nación en estado bajo, de desarrollo bajo. Ahora está a un punto de entrar entre las naciones de estado alto. Cruzó por todo el medio y sigue levantándose, siguiendo a su política sin dejarse distraer. Así que esto me explica el por qué es un tiempo decisivo en Bután. Y esta hora de Bután para nuestra, lo que llamaría la misión original del centro cristiano, ¿cierto? Es importante, es lo que nos hace sentir, vivir este propósito mundial, esa repercusión. En la siguiente vía podemos hablar sobre, pero ¿por qué Bután? Para hoy solo le digo, siga haciendo misiones. Recuerde, oración 24 horas, 7 días la semana. Ofrenda misionera, 7 días la semana, 12 meses al año. Y el Señor les bendiga y hagamos misiones.
2: Muchas gracias, profe. Muy bien, estábamos hablando hace unos minutos de la gente que está en la virtualidad conectada con nosotros. Usted sabe que el mundo de las redes sociales es un mundo muy grande, muy amplio para nosotros, con cuentas de la iglesia, cuentas del pastor, cuentas de Frecuencia F, que hoy contaremos un poco más de eso. Sociales hace que el evangelio sea extendido, así que cada persona que está conectada con nosotros, muchas gracias, y si tiene bien seguirnos en cada una de las cuentas, será propicio justamente para poder hacer más factible y mejorar la divulgación de la palabra del Señor que hacemos desde este altar con tanto compromiso. Se acerca para la información de repente de la Iglesia Global que durante estos días los pastores han recibido la invitación. Viene el Festival de la Familia. El 12 de septiembre será aquí en la Casa Central, el día jueves y el día viernes por las noches. Tendremos dos jornadas muy especiales, pero sobre todo queremos profundizar una información que será el sábado en la mañana para pastores y líderes que necesiten herramientas en el trabajo de la familia. Para esto, la pastora Amparo Mora, que debe estar por aquí, la pastora Amparo, o el pastor Alejandro Huacas, que dirige el área 1 justamente, y en la salida tendremos la opción de que usted pueda dar a conocer más o pedir más información para inscribirse este sábado próximo 12 por la mañana en el auditorio auxiliar y hacer su cupo, apartarlo de una vez para poder participar. El día mismo sábado por la tarde y la noche habrá actividades también para familias, pero en Puerto Seguro Riviera. Esto también es con cupos limitados. Lo importante de ampliar esta información es para que usted, si quiere participar, lo haga con tiempo, aparte sus cupos. En la zona comercial, la pastora Amparo estará lista, el pastor Rubén Darío también, para darle más información y acompañarlos en esta dinámica. Rápidamente quiero darle una información. Invito a la pastora Nubia a este lugar. Mientras ella se acerca, quiero que veas este anuncio tan importante acerca del Congreso de Mujeres y una invitación muy especial.
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6: Buenas noches, iglesia. Dios les bendiga. Estamos en máxima expectativa porque estamos a punto de la celebración del Congreso número 19 de Mujeres Determinantes, una convocatoria que tiene como fin equiparnos a las mujeres que somos tan importantes e influyentes en el plan de Dios, en todas las esferas, en todas las edades y en todas las etapas. Nuestro llamado de parte de Dios es a crecimiento y a ser mejor en todo. Este año del 6 al 9 de octubre tenemos esta oportunidad, esta nueva oportunidad. Y en nombre de nuestra pastora Nair, todo el equipo de trabajo, queremos extender un saludo a todas las pastoras de zonas. Pastora Neliete Viegas, pastora Yuli Molina, Marta Bautista, el pastor Satirio por allá en la zona 4 que está trabajando fuerte. En la zona 5, pastora Rocío. En la zona 6, pastora Luz Marina. En Venezuela, la pastora Lady Susana. Pastoras del área 1, del área 2, de acá de Centro Cristiano, redes, unidades, congregaciones. Estamos todas con un cupo para que estemos en este lugar. Todo está dispuesto para recibirles. Tenemos gran expectativa. Tenemos conferencistas para todas las edades. Estamos recibiendo a la pastora Elizabeth Guidini, a la pastora Alexandra Guerra, Gloriana Montero, la pastora Ingrid Reyes, la pastora Yachira Guidini, el salmista pastor Jair Páez. Varones de la casa, por favor déjenme oír los varones de la casa. Póngame el entusiasmo, cuando usted lo llame una mujer, póngale fuerza. Dios les bendiga, varones de la casa. Bueno, es... en la semana para que usted le diga a su suegra, a su cuñada, a todas las mujeres en casa, no las quiero aquí estos 4 días. Allá hay una cita en el Centro Cristiano y todas tenemos que ser intencionales. Hoy la pastora Nair nos direccionaba en la intencionalidad y nos decía, no debemos tener excusas. Y es verdad, nosotras somos propensas a organizar todo para todos en casa, pero esta vez necesitamos ser muy intencionales y organizar todo para nosotras. Yo sé que lo que yo puedo informar para la congregación, para el retiro, hace un trabajo, pero yo me siento corta si no tengo aquí al lado a mi pastora para que ella nos invite a ese evento que ella propone para bendecirnos. Mi pastora Nair, venga por acá un minuto, por favor. Este es el espacio donde su voz se debe oír y donde usted se oye más bonita que yo. Recibámosla con un aplauso al Señor, por favor.
7: Qué bueno. Nubia ya habló. Yo voy a reforzar nomás. 6 a 9 de octubre. Grava en su mente. Nosotros, todas mujeres, todo que es mujeres, jóvenes, va a ser 4 días de bendición. 6, ¿o qué? 6 a 9 de octubre. Yo espero todas mujeres del Centro Cristiano. Dios le bendiga.
6: Dios le bendiga, iglesia.
2: Tenemos una invitación muy especial también de parte de la pastora Gloriana Montero para participar de nuestro congreso.
8: Un saludo a la Iglesia Centro Cristiano en Cúcuta. Qué honor para mí, Gloriana Montero, ser parte del próximo evento de mujeres, el Congreso Determinantes 2026, que se realizará del 6 al 9 de octubre, allí en las instalaciones de la Iglesia y espero que puedas ser padre de tu mujer. Llévate una amiga porque siempre es divertido el grupo, las mujeres la pasamos muy bien en grupo, y sobre todo que yo creo que el Señor tiene un llamado muy especial para cada una de nosotras de ser mejor en todo, y ese es el lema de este año del Congreso, basado en Colosenses 1:10, donde la palabra nos dice que conforme conozcamos más y más a Dios, seremos más y más fructíferos. Yo creo que el Señor tiene un mensaje claro para nosotras y espero verte por allí.
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2: ¿Cuántas mujeres están listas para celebrar? Así que la fiesta está pensada para ustedes y la agenda está creada para que este marco pueda darse de la mejor forma. ¿Cuántos han participado de los que están aquí presentes del Congreso de Emprendedores en Reino en agosto pasado? ¿Cuántos? Bien, excelente, mayormente de la Casa Central, algunos de congregaciones, muy bien. Queremos presentarle un resumen para dejarles la agenda ya marcada para el próximo año de lo que fue nuestro último Congreso hace unas semanas atrás.
9: No nos reunimos solo para hablar de negocios, nos reunimos para recordar quiénes somos y para qué fuimos creados.
10: El Congreso de Emprendedores del Reino tiene un único propósito: activar la mente del líder, fortalecer su corazón y recordarle que su empresa es un instrumento divino, no solamente para generar progreso, sino para expandir el reino, impulsar las misiones y transformar vidas dentro y fuera de nuestras fronteras.
11: Vamos a salir del círculo. Hay algo mucho más allá de lo que hemos logrado, hay mucho más de lo que hemos visto cuando nos atrevemos a dar un paso fuera de nuestro radio de alcance natural.
12: La ciencia no se pelea con la fe, eso es algo que tenemos que tener claro.
13: El orden y la disciplina son luz en la oscuridad y no solamente aplica en la vida empresarial, bien en la personal, en el día a día, en la casa, donde quiera que vayamos, siento que el orden es importante.
14: Es lo principal, Dios ocupa el primer lugar y debe ser el primer lugar en un negocio, en la vida personal y en todo.
15: Yo no los llamaría momentos malos, sino momentos de grandes aprendizajes, y que todas las pruebas que hemos vivido hasta el momento de hoy han sido las pruebas que nos han construido aquí en la tierra para poder administrar este hermoso restaurante.
16: Que sean personas determinadas. Cuando uno te da determinación en la vida y tener un enfoque claro, lo puede conseguir todo, siempre de la mano de Dios.
17: El marketing es el superpoder más grande que un negocio puede tener hoy para volverse magnético, para atraer clientes todos los días a tu negocio, que cualquier negocio prospere.
18: Nosotros con Dios somos uno. Entonces, si somos un espíritu con Él, no hay dos, es uno. Y este es lo que marca la diferencia.
9: Noches donde comprendimos que no hay techo ni límite para el líder que camina tomado de la mano del Creador. Lo que vivimos aquí no termina hoy. Comprendido para qué están en este mundo. Fuimos diseñados para crear.
2: Somos diseñados para. Así que los emprendedores han vivido esta fiesta increíble. Más de 2.300 personas han participado durante estas tres jornadas. El día sábado fueron 100 personas, un cupo muy especial donde hicieron una visita al grupo empresarial Betel con el hermano William Tarazona. Ha sido 4 días increíbles en total de todo lo que se ha vivido en este ambiente, preparados para lo que Dios trae y por supuesto para todo Colombia. Alguien diga amén a eso. El más de Dios se desata para este tiempo y las oportunidades te van a encontrar preparados para esta ocasión. Rápidamente, de parte de la Comisión de Visión y Conexión, el trabajo que continuamos haciendo en el acompañamiento a las congregaciones con la nueva marca Centro Cristiano, quiero mostrar algunos resultados del último mes apenas, como por ejemplo la implementación de las fachadas en algunas congregaciones. Vemos ahí en el caso de San Martín, la jornada del día, la jornada de la noche también, el acompañamiento que hemos dado, la Iglesia de la Frontera que hemos inaugurado hace algunas semanas atrás, en el acompañamiento también junto al Pastor Dwight Quintero y toda la congregación, justamente para velar en el orden y el compromiso de poder cuidar la marca Centro Cristiano, que es muy reciente y necesita justamente de esta intención. En el caso de Lomitas, fíjense cómo estaba Lomitas hace algunos días atrás, pero hoy ya comenzó el tiempo de también preparación, así que ya está el proceso en marcha para la nueva fachada del Centro Cristiano Misión Global en Lomitas. Esto es apenas hoy en la tarde, pero quiero que lo vea cómo va a quedar finalmente el Centro Cristiano Lomitas en los próximos días. Así que también un fuerte aplauso, Pastor Alexander, gracias por el compromiso. Lo hemos hecho también la semana pasada con la inauguración del Centro Cristiano en Chitagá. Usted conoce, mire ese ambiente tan precioso del pueblo, tan digno de un auditorio como este. para los campesinos, y hemos hecho una inauguración con mucho cuidado de también preservar lo que el municipio espera, pero aún así con una fachada de vanguardia para lo que es el municipio. Así que agradecemos a Dios por la vida del pastor Carmelo y todo lo que se ha podido realizar en aquel lugar. En Aguachica también hemos hecho el trabajo acompañando al pastor Eduardo Puerto, que también ha hecho el proceso debido, y también la congregación de Bucaramanga ya hace unos meses atrás, que también digna de lo que significa la ciudad. Así que celebramos a Dios que la marca está siendo cuidada con responsabilidad. Los pastores que todavía están en el proceso sepan esperar el tiempo correcto, el acompañamiento del arquitecto Joan Bernal, fundamental para supervisar, aún en la distancia, estamos trabajando con Barranca también estos días, lo importante de velar por esta instalación. Y el 24 de septiembre, jueves, en la noche, será ya nuestro tercer mes de capacitación, y justamente la intención es trabajar sobre fachadas, así que los pastores que estén interesados, al final del servicio, nos buscan amigo el pastor Daniel Pérez, que está aquí en el altar, para poder acompañar este debido proceso. ¿Amén? ¿Estamos de acuerdo? Muy bien. Quiero llamar al pastor Julián Rolón un momento aquí al altar. Se hace presente esta noche la alcaldía de San José de Júcuta con una información muy importante, y tenemos información para conocer que bien nos hace saber a toda la iglesia.
19: Gracias, Lucas. Muy buenas noches, iglesia. Dios los bendiga a todos. En esta noche queremos dar una información muy importante. Me acompañan de la Secretaría de Hacienda, la doctora Clara, se puede colocar de pie. A Eduardo también allí nos están acompañando en esta noche. La información es la siguiente, iglesia. Desde la administración municipal y desde el consejo, en este periodo hemos autorizado unos descuentos de intereses de mora, del impuesto predial y de lo que tiene que ver con industria y comercio. Sabemos que de pronto hay personas que se han atrasado en los pagos, y la idea es que usted pueda tener un descuento hasta el 80% en los intereses moratorios. Entonces, todo el equipo de la Secretaría de Hacienda se han venido hoy, están en la parte de atrás de la zona comercial, y con ellos pueden inmediatamente poder revisar su caso, si hay que hacer algún acuerdo de pago, si hay que imprimirle el documento para que usted se lo lleve y pueda aprovechar este beneficio que está hasta el 2 de octubre. Muchas personas estaban esperando este descuento, así que creo que es el momento, es el tiempo. ¿Qué nos permite? Que usted también pueda colocarse al día con el impuesto para estos recursos, para seguir invirtiendo en todos los proyectos que se han venido acompañando. Creo que ustedes han visto lo que se ha hecho con todo el tema de la pavimentación. Se han recuperado más de 60 kilómetros de malla vial, Lucas, en la ciudad. Creo que, ¿cuántos han visto la malla vial como han ido recuperándose? Creo que todos, ¿no? Comuna 3 y Comuna 4 han visto beneficiados. Están ya en proceso los megapuentes, el puente de Pinar del Río. Próximamente ya se va a empezar la construcción del puente en la Silla Coja. Diferentes proyectos que ya vienen marchando. Entonces, cuando usted paga sus impuestos, pues sepa que también se están invirtiendo en la ciudad. Entonces, Lucas, este es un beneficio que está disponible para todos ustedes. Entonces, a la salida o en algún momento van a estar allí, la doctora Clara, van a estar allá afuera en la zona comercial para que usted pueda aclarar el tema de sus impuestos y pueda solucionar esto.
2: Muy bien, te pido un momento que te quedes, acaba de hablar el concejal y administrador, pero pido al pastor Julián Rolón que se quede un momento con nosotros. Quiero que abramos un espacio juntos con este pequeño video que hace parte de la celebración de esta noche.
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2: ¿Dónde están los oyentes y televidentes de Frecuencia F Radio y Televisión? Que estamos en modo celebración, 40 años el día de hoy. Y de esta forma, el Consejo de Cúcuta también hace presente en la magna celebración. Pastor Julián, este es el momento.
19: Gracias, Lucas. Ahora como concejal de la ciudad de Cúcuta. Buenas noches, Dios los bendiga. Se escucha bien, ¿no, pastor? Gracias primero por sus oraciones. Sé que el reto que estamos allí, para lo que usted nos ha encomendado, no es fácil. Estar allí en la corporación, pero también nos hemos querido unir como corporación del Consejo de Cúcuta a esta gran celebración de los 40 años de Frecuencia F. ¿Cuántos hemos sido bendecidos por Frecuencia F? Como tres más, ¿cuántos hemos sido bendecidos por Frecuencia F? Creo que todos, ¿no? Y todos hemos escuchado, hemos tenido, recuerdo en mi época más joven, Lucas, allí, Buenas Noches Familia, ¿no? Lo escuchaba mucho mi mamá. ¿Cuántos durmieron con Buenas Noches Familias?
2: Más joven, ¿con cuántos?
19: ¿Ah?
2: ¿Más joven cuánto?
19: Sí, no, más joven, no digo la...
2: No, okay. No digamos para los...
19: Pero Buenas Noches Familia era un programa muy de muchos otros, ¿no? Que mi mamá escuchaba mucho allí. Y que hemos venido también, pues, como la corporación, Pastor Satirio, si se acerca acá, usted como fundador, damos un fuerte aplauso a nuestro pastor que un día creyó en que a través de la radio también se podían dar las buenas nuevas de salvación, ¿cierto que sí? Y Paola también está acá. Y está James también, una parte.
2: Y Lupe, aprovechamos, ¿no? Y llamamos al equipo completo, está Lady, está Lucho también por ahí. Lady, venga, Lucho, que venga de una vez el equipo y reciba la honra esta noche.
19: Esta condecoración dice: el Consejo Municipal de San José de Cúcuta, en cumplimiento de su deber, reconoce la labor desarrollada por personas jurídicas que han contribuido al progreso social, cultural, espiritual y comunitario del municipio. Propone conferir la condecoración al mérito cívico Gran Cruz del Norte a frecuencia F 1370 AM en reconocimiento a su más de 70 años de servicio ininterrumpido a la comunidad cucuteña y norte santandereana. Este reconocimiento se otorga en consideración a la invaluable trayectoria de esta empresa, fundada en el año 1952 bajo el nombre Radio Guaymaral, convirtiéndose desde sus inicios en un referente de la comunicación regional, promoviendo la participación ciudadana, el civismo, la información responsable y la formación de periodistas, locutores y productores que han contribuido al desarrollo de los medios. Por lo anterior, el Consejo Municipal de San José de Cúcuta hace un especial reconocimiento y otorga la condecoración al mérito cívico Gran Cruz del Norte a frecuencia F 1370 como testimonio, pastor, de gratitud del municipio de Cúcuta, admiración y reconocimiento por su extraordinaria contribución al fortalecimiento de la comunicación regional, a la promoción de los valores, al servicio comunitario y el desarrollo espiritual y social de nuestro municipio. La presente distinción será entregada en ceremonia especial con nota de estilo como homenaje a esta institución que durante más de 7 décadas ha dejado una huella imborrable en la historia de la radiodifusión y en la vida de miles de ciudadanos. Firma concejal Julián Rolón.
18: Muchísimas gracias, pastor Julián. Muchísimas gracias.
19: Es claro.
18: Cámara.
2: Antes de recibir las palabras de nuestro pastor, también el representante a la Cámara, José Luis Duarte, más conocido como Chelí, tiene un saludo para nosotros esta noche.
0: Celebrar 40 años de Frecuencia F, radio y televisión, es celebrar 4 décadas llevando el mensaje de fe, de optimismo, de amor y de esperanza. Los medios de comunicación son pilares fundamentales en la construcción de nuestra identidad cultural y en el fortalecimiento de nuestro territorio. Pastor José Satirio, Iglesia, equipo periodístico, les envío un caluroso reconocimiento y un saludo lleno de felicidades a toda la familia de Frecuencia F por este significativo aniversario y por su valioso servicio a la comunidad. Felices 40 años, Frecuencia F.
2: En representación del doctor José Luis, Laura Serrano esta noche hace partícipe la condecoración.
1: Buenas noches, Iglesia, Dios les bendiga. Buenas noches, pastor, buenas noches, equipo de trabajo. Es un honor para mí hoy estar en nombre de nuestro representante José Luis Duarte, quien está cumpliendo su agenda en el Congreso. Y bueno, hoy en su nombre queremos leer esta exaltación y reconocimiento al mérito comunicacional y social de Frecuencia F Radio y Televisión 1370 AM, que en el marco de la conmemoración de sus 40 años de trayectoria interrumpida al servicio de la verdad, la fe, la cultura y la comunidad, considerando que desde hace 4 décadas el pastor José Satirio Dos Santos, con una visión profética, liderazgo transformador y su fe inquebrantable, cimentó las bases de este medio de comunicación y concibiéndolo como un faro de esperanza, de luz y esa voz para los pueblos que a través del dial 1370 AM, Frecuencia F, Radio y Televisión ha honrado ese legado y ha acompañado a toda la región, que en estos 40 años de misión interrumpida representan la victoria de la constancia, la excelencia técnica, el rigor humano de los directivos y también de los periodistas, así como locutores y todo el personal técnico que han mantenido viva esa llama, que es deber institucional del Congreso poner y rendir homenaje a quienes marcan huella y preservan la memoria colectiva y ponen la tecnología de la comunicación al servicio del bienestar de la comunidad y sobre todo de esta iglesia con su mensaje de fe. Resuelve primero otorgar la presente condecoración y máximo reconocimiento a Frecuencia F Radio y Televisión al cumplirse sus 40 años desde su primera emisión, y segundo, rendir tributo a usted, pastor, por esa visión de fundador y de arquitecto de este proyecto radial que hoy trasciende en la historia del norte de Santander. Firma nuestro representante José Luis Duarte Contreras.
2: Bien, muchas gracias. Y también representación de la Cámara de Comercio de la Ciudad de Cúcuta esta noche con nosotros. Recibimos con un fuerte aplauso también este reconocimiento aquí en el altar.
5: Muy buenas noches. Y la Cámara de Comercio de Cúcuta también se une a esta gran celebración. Les saluda Alejandra Díaz, Secretaria General, y entrega este reconocimiento a Frecuencia F Radio y Televisión en reconocimiento a su trayectoria de 40 años de historia en el departamento, siendo un conglomerado de medios que ha velado por la imparcialidad, ha informado con rigor y ha enfocado su programación en el servicio social, la educación y la formación de una sociedad culta, respetuosa de las normas y con pensamiento crítico. Valoramos la consagrada labor de Frecuencia F y su permanente evolución hacia las tendencias digitales y la omnicanalidad a través de la tecnología. Israel Barlevir, presidente de la Junta Directiva. Sergio Hernando Castillo Galvis, presidente ejecutivo.
2: Mi pastor, gracias por sus palabras para cerrar este momento tan importante.
7: Pues primero, muchísimas gracias. Son un reconocimiento que la emisora recibe con cariño, con amor y con mucho respeto, tanto de la parte del consejo con el concejal Julián, como también por el doctor José Celín desde la Cámara y la Cámara de Comercio. Está viendo la emisora, que es la emisora de la ciudad, con un propósito definido, el dial de la fe. No solo para Cúcuta, para el norte de Santander y sus regiones vecinas, sino que ahora, a través de los medios que tenemos al alcance, al mundo. Así que muchas gracias. Que Dios bendiga a todos por su sentir. Y al equipo de trabajo, aplausos al Señor por eso. Muchas gracias.
2: Muy bien, de esta forma el tiempo avanza, queremos cumplir con la hora correcta para la salida, pero nos comprometemos a que si nos pasamos 5 o 10 minutos, usted estará hasta que digamos amén, ¿sí o no? Hoy tenemos doble porción, créame, se va a dar cuenta en unos minutos por qué. Saludo a las zonas, el Señor les bendiga, zona 1, zona 2, zona 3, zona 4, área 1, área 2, el Señor les bendiga. Hoy vamos a dar paso a nuestro pastor en el altar de una forma muy diferente, y quiero llamar rápidamente al pastor Daniel Pérez aquí en el altar, a Wendy Rey, que nos van a acompañar, y recibiremos al pastor con una canción muy especial, cantada en diferentes idiomas, porque somos Misión Global. Una noche misionera como esta merece y es digna de que podamos dar gloria a Dios en diferentes lenguas. Con un fuerte aplauso recibimos a los adoradores aquí en el altar.
22: Dale ese aplauso fuerte a nuestro Señor. Vamos, que se oiga más fuerte, que retumbe en esta casa con voces de júbilo que exalten a nuestro Señor.
23: Gloria a Dios.
22: En esta noche, por petición del pastor y también para compartir con todos ustedes, queremos cantar una canción. Es quizás una de las canciones más preciosas que usted pueda escuchar, de David Foster. Se llama La Oración, The Prayer.

0: Amén, amén, amén, amén, amén. Fe para poder llegar. Diga conmigo, fe para poder llegar. Aplausos al Señor y al talento de la casa. Pastor Daniel, Wendy, muchas gracias. Qué belleza. Hay talento en la casa. Qué gracia. Dije yo que hay talento en la casa. Cada lugar, cada congregación tiene lo que usted y yo sabemos que Dios puede dar. Talento. Amén. Somos honrados esta noche en recibir a nuestro superintendente del Distrito Norte, el pastor Jani Acosta. Vamos a pedir que pase, él va a dar unas palabras a la iglesia. El pastor es pastor de una bellísima iglesia en el Gran Barranquilla, en Soledad. Y hoy es el superintendente del distrito, la máxima autoridad de nuestra, pastor de pastores. Qué honra nos da en querer venir hasta nuestra tierra, acá en el oriente. Mire, en el oriente nace el sol, en el oriente comienza el día. Así que esta está en tierra donde todo comienza. Aplausos al Señor y recíbalo al pastor. Bendiciones.
1: Dios les bendiga, hermana iglesia. ¿Cuántos pueden dar fuerte aplauso al Señor? Póngase de pie por un instante, por favor, y aplauda fuerte y alabe al Señor. Denle las gracias a Dios por la oportunidad que Él nos brinda de poder estar en su casa, adorando, exaltando su presencia, glorificando su santo y precioso nombre. Cristo viene pronto. ¿Cuántos lo creen? Y necesito una iglesia preparada. Quiero que usted tome su Biblia así de pie. Y vamos a abrirla en un texto bíblico que se encuentra en el libro de Efesios, en el capítulo 4 del libro de Efesios, el versículo 23 y versículo 24, dos versículos. He titulado este tema, Dios cree en ti. Estoy frente de un gran grupo de líderes, personas que le sirven al Señor con amor y pasión, creo yo. Gracias por ese amén. Y sabemos, hermano, que aun cuando estamos trabajando, la recompensa viene del cielo. Y qué bonito cuando Dios te diga, ven, buen siervo y fiel. Ese es un tiempo que será muy especial para nuestras vidas. ¿Cuántos lo creen? Dice la palabra de Dios, y leemos bajo la guianza del Espíritu Santo, y renovado.

en el espíritu de vuestra mente y vestidos del nuevo hombre creado según Dios en la justicia y santidad de la verdad. Inclina tu rostro y oremos juntos. Dios y Padre eterno, te damos gracias en esta hora. Colocamos este tiempo delante de tu presencia, Señor, para que tú ministres a través de tu palabra. Tu palabra nos vuelve vacía, Señor, y sé que en esta preciosa noche, Dios, saldremos bendecidos, Señor, por tu presencia, porque tú eres, Señor, el que nos usas como instrumento útil en tus manos para gloria y honra de tu nombre. Te damos muchas gracias, Dios. Amén. Denle un fuerte aplauso. Puede sentarse, por favor, si es tan amable. Gracias al Señor. Qué bonito tiempo. Este es un mensaje verdaderamente de desafío para seguir fiel al Señor. Lo he titulado Dios cree en ti. Dios cree en cada uno de nosotros. Hace muchos años, en la historia de una persona, había una familia que estaba totalmente sumergida en la perdición, en el alcohol, parte de droga. Pero uno de los miembros de la familia se convirtió al Señor Jesucristo. Y ese miembro de la familia comenzó a orar por toda la familia. Un muchacho de 13 años fue el segundo convertido porque su hermano, mayor que él, lo sentó en sus piernas, le compartió el Evangelio y ese muchacho de 13 años recibió a Cristo como su único y suficiente Salvador. La vida ha transcurrido y desafortunadamente, o afortunadamente diría yo, en el caso de ese hermano que compartió a la familia, la pandemia se lo llevó para el cielo. Y hoy en día, toda una familia que de pronto estaba sumergida en el licor, estaba sumergida en la promiscuidad y todo pecado, hoy, a través de recibir a Cristo en su corazón como su Salvador personal, toda maldición fue transformada en bendición, porque ahora esa familia ve a sus hijos adorando al Señor, sirviendo al Señor, cantando al Señor, predicándole al Señor y siendo útil en las manos del Señor Jesucristo. Vale la pena predicar a Cristo. Y ese muchacho de 13 años que recibió a Cristo en aquel entonces es el que usted tiene aquí al frente. Yo decía, si mi hermano hubiera sabido a quién tenía en las piernas predicándole la palabra del Señor, si mi hermano hubiera sabido a quién le estaba compartiendo esas cuatro leyes espirituales, ese tratado antiguo que se utilizaba, yo creo que ya algunos se acuerdan todavía, las cuatro leyes espirituales. Y yo decía, si mi hermano hubiera sabido, hubiera entendido a quién tenía sentado en las piernas. Pero ¿sabes qué? Solo Dios sabe lo que puede hacer en ti y a través de ti para bendición de multitudes. Y yo quiero decirte en esta hora, Dios cree en ti. Dios cree en ti. Ese a mí me asustó. Dios cree en ti. Hermano, yo creo grandemente que Dios cree en nosotros a pesar de nosotros mismos y de las circunstancias que nos rodean. Nos pueden usar si dejamos que ejecute sus propósitos en nuestras vidas. ¿Sabes? La palabra dice, renovaos en el espíritu de vuestra mente y vestidos del nuevo hombre creado según Dios en la justicia y santidad de la verdad. Renovados para seguir conquistando, renovados para seguir avanzando y creyendo que Dios tiene propósitos con cada uno que estamos aquí presentes. ¿Sabes que el apóstol Pablo le escribe a la iglesia de Éfeso un comunicado para estimularlos y animarlos a que ellos pudieran renovarse? La renovación es un acto continuo y cuando habla del espíritu de vuestra mente,
Esto, hermano querido, tiene que ver con la voluntad humana. El creyente debe realmente desechar la mentalidad de derrota. Debe desechar esa mentalidad en la que de pronto no te deja avanzar, de que no es capaz, de que no sirve, depende de que no puede hacer o aprender o depender de Dios. Yo quiero decirte hoy en esta noche de parte del Señor que tú eres un instrumento en sus manos para su gloria y su honra. Que tú eres un instrumento en sus manos para el servicio al Señor. Que tú eres un instrumento que Dios ha escogido, hermano, para cosas grandes. ¿Cuántos lo creen? Hoy hay un ejemplo en la Biblia que me gusta que lo analicemos muy detenidamente. Es un caso muy particular que sucedió en la vida de un hombre llamado Gedeón. ¿Cómo dije? Gedeón. Y vamos a ver cómo Dios usa a este hombre llamado Gedeón en unas circunstancias penosas cuando nadie creía en él, ni siquiera él mismo creía en él. ¿Sabes? Pero Dios siguió confiando en él y con su ayuda Dios pudo liberar a su pueblo del dominio de los madianitas, que eran un pueblo enemigo y un pueblo extranjero. Así hoy Dios puede hacer contigo un líder, si se permite, hermano, porque Él sigue confiando en cada uno de nosotros como ese nuevo hombre creado según Dios en la justicia y santidad de la verdad. Hay un propósito, y el propósito es que Dios nos mira como un valiente guerrero. Pastor, diría usted, si yo soy como uno de los temerosos que no puedo, no tengo a veces la voluntad, me pongo nervioso, no sé qué hacer. Pero yo pregunto, ¿por qué Dios nos mira como unos valientes guerreros? Tenemos que entender que hemos sido llamados a batallar y a guerrear. Que nuestra lucha, hermano, aún es espiritual. Y como es espiritual, tenemos que ser hombres y mujeres en el ámbito espiritual, llenos de la presencia del Señor. ¿Por qué Dios cree en nosotros a pesar de? De repente, hermano, esta persona que usted ve aquí delante es una persona que aún para exponer, me acuerdo yo, en el bachillerato, me llenaba de pánico y de nervio. Tenía temor para hablar en público. Como me decía un hermano, ¿qué tal si ese temor no lo tuviera usted, el pastor? Pero ese era yo, una persona tímida, una persona que de repente no tenía la capacidad de dirigirme a un público como este. Pero si yo estoy aquí, es porque Dios ha sido mi respaldo todo el tiempo. Y Dios cree en nosotros, ¿cuántos lo creen? A pesar de nuestra circunstancia, Jueces capítulo 6, del 1 al 6 y el 11, habla de esta situación. Las circunstancias de Gedeón eran terribles, todos asustados, menospreciados, con el autoestima por el suelo, y Gedeón no era diferente al resto de los que estaban ahí rodeando su vida. Estaba escondido, estaba ahí, hermano, cautivo, escondía su cosecha. A pesar de eso, Dios le dice, valiente guerrero. ¿Cómo le dice el Señor? Valiente guerrero. Parecía, hermano, como si fuera una burla, pero Él llama las cosas que no son como si fueran. Romanos capítulo 4, versículo 17. Mira, Él mira nuestro potencial. Él mira nuestro potencial, lo que podemos ser en las manos del Señor Jesucristo. Nos llama no por lo que somos y tenemos, sino por lo que podemos ser y tener si nos ponemos en las manos del Maestro. Yo te pregunto ahora, ¿cuál es la circunstancia que estás atravesando? A pesar de todo, a pesar de lo que estés pasando, a pesar de la situación que estés atravesando, Él te está llamando para cosas grandes. Él te está llamando para ser tu instrumento en sus manos. Él te está llamando porque quiere ser una bendición en ti y a través de ti bendecir a otras personas. Dios tiene cosas grandes con nuestras vidas. Dios cree en nosotros a pesar de nuestro estatus social.
Jueces capítulo 6, versículo 15. ¿Qué dice la Biblia de Gedeón? Gedeón era una, Gedeón pertenecía a una tribu insignificante. Y dentro de ella su familia era la más humilde. Y dentro de su familia se consideraba sin significado. Y siempre, hermano, hemos pensado que Dios nos usa por el apellido, el color de la piel o la nacionalidad que poseemos, pero sus instrumentos siempre serán los más humildes. Llama a los que no son para avergonzar a los que se consideran sabios. Eso lo hace el Señor. Recuerda que las grandes acciones han sido realizadas por héroes anónimos. Yo quiero decirte, hermano, que Dios cree en nosotros a pesar de nuestro pasado. A pesar de nuestro pasado. Jueces capítulo 6, versículo 13. El pasado de Gedeón no era para orgullecerse de ninguna manera. Nada bueno había. Él no había hecho nada, hermano. Su generación vivía con hazañas hechas por sus abuelos. Y puede ser, hermano, que tu pasado no es precisamente que pueda hacer sentir orgulloso. Al contrario, de pronto tal vez como el pasado mío, el pasado de mi familia, un pasado que causa vergüenza. Puede ser que ninguno de tu familia ha considerado algo importante. Eso no significa que tu futuro sea incierto o igual de negro, de pronto, por decirlo así. Las derrotas o los errores del pasado no pueden gobernar tu futuro. Tu futuro está en las manos del Maestro. Tu futuro tiene que ser un futuro diferente. Toda maldición es cortada cuando nosotros aceptamos a Cristo en nuestro corazón como nuestro Salvador personal. Y yo declaro que tu familia y tu generación será una familia y una generación de bendición. Una familia de cielos abiertos. Una familia de victoria en Cristo Jesús. Yo le digo a las mujeres, usted no parió hijos para Satanás, usted parió hijos para servirle al Señor. Y ese hijo, aun cuando está por ahí, está en la promesa y creemos que Dios lo traerá a su redil. El tiempo de Dios es perfecto. ¿Cuántos lo creen? Recuerda que el que está en Cristo, nueva criatura es. Las cosas viejas pasaron, he aquí todas son hechas nuevas. Renuévate, te dice el Señor. Renuévate. Dios se olvida de tu pasado y sigue confiando en ti. Y eso puede decírtelo unos hombres que narra la Biblia, como Pedro, como David. Y Dios, a pesar de todo, hermano, nos ofrece un futuro diferente. ¿Sí o no? Y finalmente, a pesar de las excusas de Gedeón para disuadirlo del llamado, Dios le afirma y le pronostica éxito en su tarea. Le pronostica éxito en su tarea. ¿Sabes, hermano? Dios nos ofrece un futuro grande y nos garantiza su apoyo cada día. Nos garantiza su respaldo y sigue creyendo, ha apostado por nosotros, expuso su vida por cada uno de los que estamos aquí presentes. Cuando tú eres instrumento en las manos del Señor, cuando tú comienzas, hermano, a ser útil en las manos de Cristo y empiezas a predicar a una persona, tú no sabes lo que Dios puede hacer a través de esa persona. Tú no sabes hasta dónde se puede extender el reino a través de esa persona, porque Dios cree en ti. Y Dios cree en la obra que tú estás haciendo en las manos de Él. Dios cree, hermano. Yo le digo a los hermanos que están aún en la escuela dominical, niños, le digo, usted no sabe a quién tiene delante, dándoles clases, de pronto haciéndole un dibujo, de repente, hermano, enseñándole el arca de Noé, o enseñándole David y Goliat. Y usted no sabe si a futuro usted tiene ahí entre sus estudiantes un pastor, un evangelista, un misionero,
una persona, hermano, instrumento en las manos de Cristo. Cuando yo predico esta palabra, yo me acuerdo que en el año 90 yo llegué a la iglesia Betel, hoy Sarepta, en Barranquilla. Mi pastora Paulina Ramírez. Y yo empecé, hermano, en ese tiempo de reconciliación, porque fue un tiempo de reconciliación en mi vida. Y empezó, hermano, a dedicarme tiempo, a tal punto que yo recuerdo, Pastor Satirio, que yo llegué hasta en poco tiempo, año 90, 91, 92, y en el año 93 ya yo era parte del miembro de la Junta Administrativa. Y como yo trabajaba en lo secular, yo llegaba tarde de las horas de la noche a llenar el acta, hermano, de las reuniones que se hacían los domingos. Y mi pastora, como vivía en el mismo lugar, se me sentaba al lado. Por lo que hablaba conmigo. Orientación. Yo no sé si era, ella estaba viendo ya el proyecto que Dios tenía conmigo, pero era palabra tras palabra, orientación tras orientación. Estaba haciendo una obra. Dios cree en ti. Dios cree en ti. Y en diciembre, una de las cosas que más dolió mi corazón es que ella no estuvo ahí en las elecciones cuando yo quedé como superintendente del distrito. Yo dije, ella hubiera celebrado su segundo superintendente, porque el primero fue Jaime Durán. Y una mujer que comenzó, hermano, a creerle a Dios y a sembrar la palabra, fíjese hasta dónde ha llegado la parte ministerial y el recuerdo de alguien que marcó muchos corazones. Amada iglesia, si tu pasado te acobarda, quiero decirte que había un asesino fugitivo que huyó al desierto luego de 40 años de destierro. Dios lo llamó para liberar a su pueblo y su nombre es Moisés. Moisés fue un hombre grande en las manos del Señor Jesucristo. Un hombre que supo entender el plan de Dios. Si tu edad es el problema, la Biblia nos habla de un niño, Samuel, sirvió desde los 3 años en el templo y de joven fue llamado al santo ministerio. Dios cree en ti. Dios cree en ti. Si perteneces a una familia insignificante, yo miro la Biblia, hermano, y veo un bastardo, hijo de una prostituta, expulsado por sus hermanastros. Este hombre fue juez en Israel y su nombre es Jefté. No hay excusa que valga si quieres trabajar para el Señor. Yo quiero decirte hoy de parte de Dios, renuévate, santifícate, agrada a Dios y sírvele con amor. Tú estás en las manos del Maestro. Y como persona que estás en las manos del Maestro, Dios tiene propósitos con tu vida. Tu pasado quedó atrás. Ahora tú eres nueva criatura en Cristo Jesús.

Y no sé, pastor, si me daba tiempo para orar por la gente, porque yo quiero orar. Y antes de orar, quiero decirte algo. Mira la persona que está a tu lado, a tu derecha. Mira a la persona que está a tu izquierda. Es tan valiosa esa persona que está a tu derecha y a tu izquierda como lo eres tú. Como lo eres tú, como lo soy yo, como lo eres yo. Porque Dios te ama. ¿Cuántos aplauden al Señor? Porque Él tiene un plan especial con tu vida. ¿Cuántos alaban al Señor? Porque a Dios le plació creer en ti. A pesar de que la gente no daba cinco, Dios entregó su vida y su sangre preciosa en la cruz del Calvario para redimirte de todo pecado y de toda maldad. Ponte sobre tus pies. Quedan 8 minutos y yo quiero orar. Si alguien dice, ayúdame, Señor, quiero venir al altar, ven al altar, quiero orar, quiero pedirle al Señor que cada día te dé ese convencimiento de quién eres en las manos del Maestro, de quién eres en las manos de Jesús de Nazaret. Por eso yo te hago un llamado, sal de tu silla y vamos a interceder en estos momentos. Yo quiero hacer una oración delante de la presencia del Señor para fortalecer tu vida. Yo no quiero decir con esto que estés mal de ninguna manera. Quiero decirte que Dios tiene un plan maravilloso contigo. Tiene un plan maravilloso contigo. Y yo creo, hermano, en el poder de Dios. Venga, venga, venga y dígale, Señor, aquí está mi vida, aquí está mi vida. Tú no sabes lo que Dios puede hacer en ti a través de ti. Tú no sabes a quién le predicó a Gigi Ávila. Tú no sabes a quién le predicó a grandes expositores de la palabra del Señor que hoy son personas reconocidas. Alguien dijo, quiero predicarle. Me gusta el testimonio de nuestro pastor Tulio Riascos. Pastor Tulio Riascos dice que una señora insistía en ir a su casa y tocar su puerta y él hasta se escondía. Pero ella siempre fue y le predicaba de Jesucristo. Y hoy el Señor una vez me dio el privilegio de visitarla a ella en Bogotá junto con el pastor. Es una anciana, pero vaya el amor por esa mujer que fue instrumento en las manos del Señor para ganárselo a él. Dios cree en ti. Levanta tus manos al cielo. Dios cree en ti. Dios cree en ti. Dios cree en ti. Esas lágrimas, yo sé que son lágrimas de regocijo. Porque Dios va a hacer cosas grandes en tu vida y a través de tu vida. Escucha bien. Lo que Dios va a hacer en ti son cosas maravillosas. Y te regocijarás delante del Señor. Te regocijarás delante del Señor. Y tú dirás, toda la gloria y la honra es para Él. Porque Él es bueno. Él no miró tu situación, no miró tu estatus, no miró de pronto tu descendencia, tu familia, de dónde venías. Dios simplemente te vio a ti. Y Dios cree en ti y te ama a ti. Con un amor especial te ama el Señor. Y te seguirá usando para cosas grandes. Y levantará banderas de victoria en Cristo Jesús. Aleluya. Y cabáis arriba, saya. O alguien que suelte esas lenguas y hable al Señor y agritiga, maise rebe quema saya. O porque el Espíritu de Dios está aquí para confirmar ese llamado. O samaka te rebebe que alzaba la vasaya. Es un llamado fuerte que estás sintiendo al Señor. Es una pasión que está poniendo en tu corazón. Ya no te vas a esconder como Gedeón, no. Ahora vas a ser un valiente guerrero. Una valiente guerrera eres tú en las manos de Cristo. Y te llama y se rebequema, lleve, lebequeya.
Espíritu Santo de Dios, ven sobre este lugar y comienza a llenar, Señor, llenar, llenar, llenar, llenar con tu presencia. Afirma el llamado, Señor, que cada uno de tus siervos y siervas tienen en este lugar. Afirma el llamado, Dios, pero sobre todo enséñanos, Padre, que el servicio a nuestra obra es para gloria y honra de tu nombre, Señor, y que tú usas nuestro ser como una vasija útil en tus manos. Pon tus preciosas manos, Señor, sobre estos barros, Señor, sobre estos barros, y forma lo que quieras formar en nosotros, pero que seamos ese instrumento agradable delante de ti. Y yo siento una presencia de Dios aquí. El Espíritu Santo se mueve. El Espíritu Santo se mueve. El Espíritu Santo se mueve. El Espíritu Santo de Dios se mueve. La gloria de Dios se mueve en este lugar. La presencia de Dios se mueve en este lugar. Recibe, recibe, levanta tus manos al cielo y recibe presencia de Dios en tu vida. Es una renovación, porque ahora te vas a levantar en una nueva dimensión en servicio a Dios. Te vas a levantar en una nueva dimensión de servir a Dios con pasión y en amor. Te vas a levantar cual Gedeón, valiente guerrero o guerrera. Oh, Yamaikata arriba, Baba Shebelebe, que hay arriba, Saya. Espíritu Santo de Dios, gracias.

0: Dios creer en ti. Y si tú crees en Dios, Él podrá usarte de manera extraordinaria. Gracias, Pastor Janio. Tome su lugar. Tenemos el momento también oportuno para honrar al Señor con nuestras ofrendas, con nuestros diezmos. Y voy a pedir a los servidores que pasen y haga llegar a usted los sobres que usted requiere. Y en esta noche vamos a tener tres sobres. Uno es el sobre que siempre usamos para diezmos y ofrendas, primicias y ofrendas especiales. El otro es el sobre de las espigas. Ya estamos en el mes de septiembre y para todos los pastores, recuerden, estamos en tiempo de poner en las manos de las personas que cree que se toma un día de su salario y puede transformarlo en una espiga y sembrarlo creyendo que Dios no les dejará faltar salario durante el año. Dije, no les dejará faltar salario durante el año. Y si es empresario, hombre de negocio, mujer que trabaja en cualquier negocios, Dios no dejará faltar tus ganancias. Siempre tendrá lo que es para ti necesario con abundancia y con sobreabundancia. El tercer sobre es el sobre de nuestra emisora Frecuencia F. Está de fiesta, está de cumpleaños. 40 años, adulta. Ya estará para ser envejecido, pero no. Todavía no. Diga, con 40 años lo que tiene es vida y fuerza para llegar mucho más lejos y más alto. Entonces pase los servidores. Si usted va a hacer para la emisora el sobre azul, usted lo toma, por favor. Yo quiero hoy una ofrenda de amor, de gratitud por nuestra emisora. La pregunta: ¿qué se hace cuando se pide para la emisora? Yo revierto la pregunta, ¿qué no se hace? Porque nomás hay equipos que se van venciendo en el tiempo. Es unos valores importantes que hay que tener para reponer. Desde computadores, micrófonos y todos los otros implementos que es parte para que ella funcione. Su transmisor, las antenas, el mantenimiento constante, y sin hablar de nómina, solamente eso. Así que cuando usted dice, agradezco a Dios por la emisora que me ha dado, y usted siendo agradecido, aporte algo que represente ese amor y esta gratitud a favor de ella. ¿Estamos bien? Entonces, tengo yo aquí entrega de sobres que ya me hicieron. La hermana Alicia y la familia Cerniega Peñaranda está dando una ofrenda para la emisora de 500,000 pesos. Denle un aplauso al Señor por eso. También presenta su ofrenda misionera. El pastor y familia, también tenemos nuestra ofrenda aquí para la emisora. Sonia Marlene Abril Sánchez está trayendo una ofrenda de primicias a Dios. Sí. Fernando Mosquera también me está dando una ofrenda y aquí queremos hacer entrega para todos en el tiempo oportuno. Si usted va a hacer uso de datáfono, tenemos datáfonos activados aquí. ¿A quién tengo yo en el centro?
1: A Felipe.
0: Felipe, ¿dónde está Felipe?
2: Por acá al costado.
0: Felipe, aquí a mi derecha, gracias. ¿A quién más tengo yo?
1: A la pastora Sandy.
0: Sandy, allá, ¿dónde está Sandy?
1: Atrás, a su derecha.
0: No te veo.
1: Atrás,
0: gracias. Bien.
1: Y a la pastora Diana.
0: Diana, aquí a mi izquierda. Y Mezzanini.
1: Tenemos a Juliana.
0: Yo veo el mezanino muy callado, hágame bulla. Muy bien, gracias. Ya lo hicieron sentir que están acá. Qué bueno, gracias. Ahí también tenemos datáfono.
1: Sí, está Juliana.
0: Está Juliana.
1: Pastor Rubén Darío.
0: Y Pastor Rubén Darío.
1: Y Evelyn.
0: Y Evelyn. Miren, ¿les puedo dar una propuesta? ¿Cuántos aceptan una propuesta? 20 mil pesos, que sería una hamburguesita ahí, barata. Sí. Una hamburguesa o una arepa rellena. Sí. Usted dice, hoy yo voy a dar mi hamburguesa a la emisora, 20 mil pesitos, 20 mil pesotes. Sí, que Dios lo va a multiplicar en sus manos. ¿Puede creerlo? Ok, entonces, accione, por favor. Y sorpréndame en eso. Levante su mano y diga, Señor, gracias, porque me has bendecido con la palabra. Y la bendición me enriquece y no añade tristeza a mi vida. Recibo la oportunidad de demostrar mi gratitud a ti, Señor, por todo lo que me has permitido alcanzar en la salvación y por la emisora que nos ha dado como un instrumento de fe para toda nuestra ciudad y el departamento y el mundo a través de la internet y otros medios en el cual podemos transmitir. Señor, recibe de nosotros la gratitud y bendiga nuestra emisora como fuente de inspiración, de evangelización y de doctrina y formación para las vidas que la escuchan. En Cristo Jesús, amén. Pasen los servidores. Muy bien, muchas gracias. Tengo una información más y luego cantamos y vamos al cierre. Y yo quiero dejar con usted una información importante antes de salir. Estamos sufriendo en Colombia lo que todos ven y saben, y nos alcanzó de diferente forma las reacciones que produce tristeza, dolor, muerte y maltrata a las familias y por supuesto a toda la nación. En esta ocasión amanecimos con un atentado en los patios contra la estación de policía y ahí hubo bastante daño en sus alrededores. Esto obliga a que el departamento y el mismo municipio y la capital estén atenta a todo. Oremos por nuestros policías, oremos por nuestros soldados, oremos por nuestras fuerzas. Pero algo diferente ocurre cuando suceden estas cosas. Además, es que el presidente vino a Cúcuta, al lugar donde está el siniestro. Es decir, hay gobierno que está acompañando las situaciones que ameritan presencia de gobierno. Y en este caso, si el presidente viene, con él se une el gobernador, se unen los alcaldes para ir junto con la fuerza de orden, buscar cómo neutralizar ese tipo de condiciones. Pero mi Biblia dice una cosa: si Dios no guarda la ciudad, en vano vigila o vela la guardia. Por eso su oración, mi oración, ella es necesaria. Diga conmigo, mi oración es necesaria en todo tiempo. Yo cuando oro por personas que tienen ese espíritu violento, pido primero a Dios que los lleve a conocer sus errores, que su conciencia les hable, les muestre que están errados, los lleve al arrepentimiento. Si estas personas no ceden, Dios tiene su forma de hacer justicia. Y yo creo que Dios no dejará a Colombia avergonzada. No dejará. El camino del justo es un camino seguro y con luz que alumbra. El del impío es un camino de muerte, de tristeza, de dolor, de angustia, y lamentamos que así como hace sufrir a las familias, los sufrimientos llegan para la familia de ellos, que no merece. Sin embargo, esta es las consecuencias de los errores. Por eso usted y yo, de rodilla, en vigilia, en ayuno, no podemos dejar de orar. Por este problema de los patios, muchos de los hermanos que siempre vienen con el pastor Jesús, que vienen en caravana, no pudieron llegar porque allá hay restricciones para la movilidad. Pero los que pudieron, les bendigo en el nombre del Señor. Y pido un aplauso al pastor Jesús y a todo el equipo que está con él ahí. La otra información es, aproximamos de nuevo a tiempos de elecciones. Ya se moviliza las cosas políticas. Y veo mucho movimiento expresado en palabras, en actitudes y también en comportamiento ya visible de personas que quieren figurar en el tiempo político. Algunos vienen a mí, me hablan y expresan, y otros no dicen nada, sino que lo hacen sentir por el movimiento que están haciéndolo dentro de la comunidad, que es la iglesia, o con otros y con otros y con otros. Y vienen personas preguntarme, pastor, ¿y cuál es el camino? Mi respuesta, el camino es el mismo. No hay dos caminos. ¿Qué fue lo que dije? No hay dos caminos. La iglesia con el comité político tiene una línea de dirección que ya está definida, y lo que falta por definirse en cada turno político de elección se analiza. Se analiza varios aspectos y sobre eso finalmente se toman decisiones. Pos mi oración, mi búsqueda a Dios para dirigir. Si las personas que están sintiendo esos deseos creen que mi voz vale, de una vez le adelanto, yo no tengo prisa de responder. Y no voy a responder a nadie por mi cuenta, porque si yo respondo te hago daño. Puedo equivocarme y voy a ser responsable de muchas cosas después. Cuando yo digo un sí a una persona es porque oré y tengo de Dios dirección para hacerlo. Y estoy seguro que Dios, que me ha honrado hasta aquí, seguirá honrando hasta el final. Entonces, con eso no se prohíbe a nadie que sueñe, que desee, que quiera. Solo que respete a la iglesia y la dirección que hay en ella desde el altar. La palabra de Dios dice, mis ovejas oyen mi voz y me conocen. Entonces, si cualquiera que tenga cualquier deseo, anhelo de la vida, tiene su pastor como la voz que guía y lo busca, entonces yo me siento su pastor. Pero cuando usted toma decisiones por su cuenta, ignorándome, no me cuente como su pastor en estas decisiones. Ellas son personales y cada quien en su decisión, por fuera del orden que el Espíritu de la Palabra enseña, no tiene respaldo como se espera después, a donde llega a punto de culpar. ¿Sí? Yo quisiera que todos entendieran que en votación no hay voto para dos. Si nosotros vamos a votar por concejal, solo hay voto para uno. Y tiene que trabajar mucho. Mucho. Y si va por otros puestos como es asamblea, el trabajo es doble, triple, porque necesita aproximadamente unos 25 a 30 mil votos en todo el departamento. Entonces, si nosotros tomamos decisión, analizamos todos los efectos, consecuencias a favor o negativo, y alineamos el camino como es. La última experiencia con la senadora, supe y vi que varias personas dentro sacó gente, y esos votos que sacaron impidió que ella siguiera representándonos en el Congreso. Pero ni por eso lastima a ella, lastima a la iglesia. ¿Aló? Ella está siendo buscada. Ahora mismo está yendo a Noruega para representar lo que es el área de la defensa de la libertad de culto, porque las entidades internacionales reconocen su trabajo, incluyendo en el Congreso. Ella no va a quedar avergonzada, y yo estoy creyendo que ella regresa. ¿Usted también cree? Ok, pero seamos objetivos. A ver, escúcheme, ¿seamos qué? Objetivos. No juguemos con lo que no se puede jugar. No. Vamos a ser claros en el tema y hacer las cosas. Si alguien te quiere hablar de lo contrario, usted siendo justo en lo que ya sabe, dígale, ese tema no tiene ya discusión. ¿Estamos bien? Gracias. Ok. Al cierre, tengo 10 minutos para darte todo lo que me falta. Pero Lucas pidió 10 minutos más. ¿Lo dan? Bien. Estoy ministrando a la iglesia tres mensajes que es para este tiempo. El primero fue cambios y transiciones. El segundo es cambio y transiciones, tiempo y sanciones. Y el tercero, que fue el domingo anterior, cambio, transiciones y oportunidad en tiempo perfecto. ¿En tiempo qué? Perfecto. Y yo quiero que usted preste mi atención a eso y me ayude a predicar. Voy a presentar en gráfico y usted va conmigo del principio al fin. Vamos, multimedia conmigo, por favor. Diga conmigo cambios y transiciones. Estamos en la parte 3. Diga oportunidad en tiempo perfecto. Eclesiastés 9, verso 11 y 12. Todos conmigo digan: me volví y vi debajo del sol que ni es de los ligeros la carrera, ni de la guerra los fuertes, ni de los sabios el pan, ni de los prudentes la riqueza, ni de los elocuentes el favor, sino que tiempo y ocasión acontecerá a todos. Porque el hombre tampoco conoce su tiempo, como los peces que son presos en la mala red, y como las aves que se enreda en lazo. Así son enlazados los hijos de los hombres en el tiempo malo, cuando cae de repente sobre ellos. Una ampliación del tema tiempos malos. Cuando pensamos en tiempos malos, siempre la mente va a desastres como el que ya estamos conociendo, guerras y otras situaciones bastante dolorosas. Pero el tiempo malo también puede ser tan sutil como la alianza con quien no te conviene, como un compromiso que no tuviste la luz suficiente de Dios para asumirlo, y de repente lo enlaza en deudas, en compromisos donde tienes que pagar caro, moralmente, familiarmente, económicamente y hasta la vida, en algunos casos. El día malo puede aparecer disfrazado de bueno. Lo importante para usted y para mí que estamos en el Señor es que tenemos la alerta del Espíritu. que nos hace ver el riesgo y el peligro a su tiempo. Claro está que para lograrlo necesitamos tener una vida espiritualmente adecuada y sensible al Espíritu Santo. Entonces, la vida, vamos conmigo, diga, la vida está llena de oportunidades, cada día trae consigo nuevas posibilidades de crecer, aprender, experimentar cosas nuevas. Las oportunidades son los instantes o plazos que resultan propicios. ¿A qué? Para la toma de decisión o realización de una acción. Ahora, para aprovechar las oportunidades necesitas, diga el que está a su lado, para aprovechar las oportunidades necesitas. ¿Qué es lo que él necesita? Primero, preparación. Diga conmigo, preparación. Las oportunidades premian las mentes preparadas y educadas. Diga otra vez, las oportunidades premian a las mentes preparadas y educadas. La educación requiere, ¿qué requiere la educación? Diga, humildad, disciplina, perseverancia. Simple, pero poderoso. En segundo lugar, entendimiento profético. El paso siguiente es el entendimiento profético. En el Salmo 25, verso 12 y 13 dice: ¿quién es el hombre que teme a Jehová? Él le enseñará el camino que ha de escoger. Con fuerza gozará él de bienestar y su descendencia heredará la tierra. Eso merece un aplauso, ¿verdad? ¿Sí? ¿Quién? Es la pregunta, ¿quién es el hombre que teme a Jehová? Esa definición es increíblemente premiada, porque Dios le enseña el camino que ha de escoger, gozará de bienestar y la descendencia heredará la tierra. Ejemplo bíblico, Ruth acompaña a Noemí, que no tiene nada que darle. Pero cuando ella dice, voy a donde tú vayas y a donde tú estés estoy contigo y tu Dios será mi Dios, ella fue marcada por un código divino. Y cuando llegó a Belén, no llegó la viuda, llegó la dueña de una hacienda. Eliseo decidió seguir a Elías. Son decisiones interesantes, dejó todo para seguir a Elías y obtuvo la doble porción de la unción. Nehemías decidió reconstruir los muros de Jerusalén y se convirtió de copero del rey en reconstructor de ciudades. Gedeón, que ya escuchamos de él, decide ser el libertador de su nación. Parecía que era alguien tan débil que se andaba escondiendo, pero cuando el Señor le habla, creyó. Y al decidir creer, se transformó en libertador de su nación. El tiempo, vamos conmigo, diga, el tiempo de la oportunidad tiene cuatro momentos. ¿Cuántos momentos? Cuatro momentos. Allá arriba en el mezanino, ¿cuántos momentos? Aquí abajo, ¿cuántos momentos? Cuatro. Primero, nacimiento, crecimiento, máximo nivel, igual a plenitud. Y el cuarto, punto de inflexión. Si usted puede, tome fotos. Si no la tiene, ese diseño ya lo he mostrado en otras ocasiones, pero creo pertinente volver a tocarlo para que incluyamos en lo que estamos diciendo como prevención. ¿Cómo qué? Prevención. Sí. Aquí habla del comienzo, del ascenso, de la plenitud. Y luego habla de un punto de inflexión. Con eso, lo que debe quedar claro para todos es que con Dios ascendemos. Diga conmigo, con Dios ascendemos hasta la plenitud. Pero ojo, la plenitud no es todo, es una escala. ¿Es una qué? Escala. Que puede durar meses hasta años. Solo que en la plenitud hay riesgo de que la persona se acomode, piense que ya está en todo, que ya ahí es todo, y entra en una zona de confort y se descuida de su ADN, no lo cuida, no lo alimenta para que se mantenga fuerte, que se mantenga con capacidad de reacción en cualquier circunstancia que venga a aparecer. Muchos no solo debilitan su ADN, sino que lo pierde, porque mezcla con otras cosas, porque en la plenitud

seguir siendo igual. Ella sufre un cambio estremecedor. En geometría dice que cuando se toca el punto de inflexión, cambia todo. Y en este caso, si el ADN de la persona en plenitud siguió fuerte, o mejor aún, se refortaleció, cuando toca el punto de inflexión, crea una espiral. Esa línea que no puede seguir igual, crea una espiral y empuja a la persona, lo lanza para que siga subiendo. Es decir, comienza una otra etapa, nuevo ascenso, hasta volver a llegar a la plenitud de nuevo. Pero si la fuerza se perdió, si el ADN se debilitó, y usted dirá, pero ¿cómo no sabe que se debilitó? Nomás por la forma de hablar. Ya no habla en fe, no lo habla en esperanza, no lo habla en vida con Dios, ya no habla del valor de la palabra, ya no hay palabra de oración. Todo cambia, todo es social, todo es bacano, todo es bueno. Dijo una palabra rara, ¿cierto? A ustedes les gusta lo malo, así que sí. Pero así que uno ve, dice, no, pastor, ¿para qué tanto? Sí. Qué bacana es la vida, qué sé yo. Ok. Entonces, este sentir, esta forma, no te hace grande o no hace a nadie grande, no mejora. Sí, lo baja. Sí. Y cuando toque allí, que no puede crear la espiral para ascender, lo que crea es un vacío. Entonces, ese vacío chupa para abajo. No tiene fuerza ni para mantenerse. Va bajando. Y no es que baje de una vez. Baja milímetros, luego centímetros, después baja 10, 20, medio metro, 50, un metro, y finalmente llega al punto del comienzo bajando. Solo que allí era para subir y aquí es para la muerte. La muerte de los sueños, de los ideales, de los propósitos, de la creatividad, ¿sí? Todo muere, todo se acaba. Y también muerte física. Uno es testigo de eso en muchas personas. Y no quisiera que nadie que conozca a Dios sufra eso. Porque Dios no nos llamó para ese va y viene. Dios nos llamó para crecimiento continuo. Yo dije, ¿Dios nos llamó para qué? Crecimiento continuo, avance continuo. Entonces, cuidado con el punto de inflexión. Vamos conmigo, diga, el punto de inflexión, no lo escucho, diga, el punto de inflexión da lugar a nuevas oportunidades. ¿Lugar a qué? A nuevas oportunidades. Y ahí viene la belleza de la vida, que la situación ¡pah! Es como un golpazo, pero como estoy fuerte, se me abren las puertas de las oportunidades y vamos a subir. Entonces diga, las crisis anuncia el cierre de una temporada y el comienzo de un nuevo tiempo cargado de oportunidades y conexiones divinas. ¡Wow! Oiga, conexiones ¿qué? Divinas. Vamos, toca al que está solo, diga, prepárate. Porque ahí viene, diga, ahí viene, cargada de oportunidades, las conexiones divinas. ¿Lo cree? Una advertencia preciosa acá para el bien. Para volar alto. Necesitas viento en contra. Entonces no desprecies cuando el viento te sopla en contra. Diga, llegó mi hora de levantar vuelo. Voy a volar mucho más alto. ¿Sabe usted por qué los vuelos de cuco tal vez no aterrizan? Porque el viento está de cola. Y cuando el viento está de cola es peligroso para los que vuelan alto. Si usted quiere levantar un cometa, necesita viento en contra. Entonces ponga su vida en la posición de volar.

Pesar de que los vientos estén en contra. Ok, enfócate en no perder la oportunidad. Enfócate, diga, enfócate en no perder la oportunidad. El tiempo no es antes ni después. Vamos conmigo, diga, el tiempo no es antes ni después. El tiempo es ahora. ¿Cuándo es el tiempo? Ahora. El peor enemigo de las oportunidades es el después. Toca al que está hablando, te están hablando, hermano. Diga, brother, te están hablando. Wendy Cantón en inglés me inspiró. Brother, diga al que está hablando, brother. El peor enemigo de las oportunidades es el después. Sí. Oiga, el que no quiso cuando pudo, no podrá cuando quiera. Diga, tremenda revelación. De nuevo, diga, el que no quiso cuando pudo, no podrá cuando quiera. Esto es así. Tercero, y aquí cierro. Entender el tiempo justo para identificar las oportunidades. Todo el oído puesto aquí. Y usted va conmigo con voz fuerte, diga. Diga, el tiempo cronos es el tiempo cronológico. ¿Cómo se ve el tiempo crono? Día, mes y año. Segundo, el tiempo kairos es el tiempo de las oportunidades divinas. Él puede darse inesperadamente. El ser humano no captura a menos que Dios lo revele. Y aquí, ojo, porque Amós 3:3 dice que Dios no hará nada sin que primero revele a sus profetas. Ojo con eso, a sus profetas, no aparecidos, no autonombrados, que yo soy profeta, que yo hablo en el nombre del Señor. No, el Señor respalda y revela a sus profetas, a quien Él llama, a quien Él consagra, a quien Él da la orden para hacer lo que Él está mandando hacer, la asignación, no lo contrario. Entonces, en la clasificación de los tiempos, hay nombres de que se conoce para el tiempo, como este, Ayón, que es el tiempo circular. Diga, tiempo circular. Es la sucesión entre la mañana, la tarde y noche, entre la luz y la oscuridad. La pregunta aquí es, ¿por qué tenemos que identificar eso? Para saber en qué tiempo Ayón podemos ser efectivos. ¿En la mañana o en la tarde? ¿En la noche? ¿Entre la luz o en la oscuridad? Si mi talento, si mi don, si mis capacidades se activan, ¿en qué momento de esto soy mejor y más efectivo? Dios se comprometió en Génesis 8:22, mientras la tierra permanezca, no cesará la sementera, y la siega y el frío, el calor y el verano, y el invierno, el día y la noche. La sabiduría espiritual dice, todos conmigo, tuyo es el día, tuya también es la noche. Tú estableciste la luna y el sol. Quiere decir que usted y yo estamos facultados para operar en cualquiera de ellos. Yo dije en cualquiera de ellos. De nuevo, en cualquiera de ellos, tanto en el sentido físico como espiritual. Si hay noche espiritual, tú tienes foco, tú tienes una capacidad de ver en la oscuridad, porque hay en ti una luz. En ciencia se llama infrarrojo, pero en el espíritu es el Espíritu Santo en ti, que nada en él hay tinieblas. Alaban al Señor por eso. En el tiempo circular, la incertidumbre económica de las naciones frena los objetivos del desarrollo sostenible. Usted y yo debemos tener máximo cuidado
cuando estamos frente a eso. Las tensiones geopolíticas marcan la década con guerras y rumores de guerra. Conclusión, póngase de pie. Y vamos todos conmigo en la conclusión acá. Diga, en todo tiempo. No los oigo, diga, en todo tiempo. Sean blancos tus vestidos y nunca falte ungüento sobre tu cabeza. Wow. Ahora, levanta tus manos y reciba lo que voy a decirte con peso profético. Estás ungido para conectar con la oportunidad correcta. Estás ungido para una vida abundante. Estás ungido para ser asertivo en tus decisiones. Estás ungido para alcanzar tus metas. Estás ungido para producir abundancia. Y estás ungido para liberar riquezas. Aleluya. Yo dije aleluya. Dios abrirá, vamos conmigo, diga, Dios. No, todo conmigo, diga, Dios abrirá las ventanas de los cielos y derramará sobre mí bendición hasta que sobreabunde.

diga, recibo la palabra que me pone en la posición de máxima alerta para conocer los tiempos perfectos para las oportunidades que Dios me está ofreciendo. Diga, hoy determino caminar con garantías y seguridad. Neutralizo el miedo, el temor, la inseguridad fuera de mi vida, fuera de mi casa, fuera de mi familia, fuera de mis finanzas, fuera en el nombre de Jesús. Me apodero de la palabra. Diga, mis vestidos están blancos en todo tiempo y nunca, con más fuerza, diga, y nunca faltará ungüento sobre mi cabeza. Salgo de esta casa, pero no de la presencia del Señor. Salgo para vencer. Amén. Dios te bendiga. Una feliz noche. Mira su

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0: Mi nombre es Ana Rosa Ortiz. En ese entonces, pues él no era cristiano y yo estaba dando los primeros pasos en el Evangelio. Todavía, pues no asistía a la iglesia ni nada, porque, sino que por medio de, en ese entonces era Radio Guaymaral y estaba yo en unos momentos muy difíciles en mi vida y me llegaron muchas deudas y todo eso. Y yo un día escuchando Radio Guaymaral, yo me estaba el pastor Alberto Buitriago y Amparo Mora, la pastora Amparo Mora, que siempre los tengo en mi corazón porque fueron como los primeros que escuché por la radio. Y yo llorando porque, pues, por las deudas, porque no tenía alimentos para mis hijos, en fin, yo me arrodillaba un día y empecé a orar porque ellos estaban orando con ellos. Y yo empecé a orar por ellos. No sabía en ese entonces, no sabía orar. Y a alzar las manos a Dios y pedirle a Dios que me ayudara de salir de tantas cosas. Y resulta que estando mi mamá en mi casa, le dio un brote en una pierna y supuestamente era disipela. Estaba yo escuchando la emisora Radio Guaymaral y estaba hablando el pastor Alberto sobre la fe en Dios, la confianza en Dios. Contó el testimonio de una hermana, llevaba una bolsita y la bolsita, la hermana cuando vio al pastor lo saludó con ese amor, pero echó la bolsita para atrás. Pero el pastor Alberto vio que la bolsita brincaba. Entonces él dice que le preguntó a la hermana, hermana, ¿eso qué es? Que le brinca. Él pensó que era algún pájaro, algún conejo o algo. Cuando dijo, no, pastor, qué pena con usted. La verdad es que mi mamá tiene una disipela y yo llevo un sapo para pasárselo por la pierna porque me dijeron que era muy bueno. Entonces dice que el pastor empezó a regañarla y le dijo, pero hermana, ¿usted cómo va a hacer eso si la confianza la tiene que poner es en Dios? Él es su proveedor, él es el sanador. Yo en ese entonces yo dije, Dios mío, yo, o sea, eso fue como, esa palabra fue para mí. Entonces sí, Juan, eso le comentamos a Juan y él le mandó unos antibióticos, unas cremas, y la gloria y la honra es para Dios que se sanó. Yo le doy gracias a Dios por en ese entonces Radio Guaymaral, ahora Frecuencia F.
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1: Mi nombre es Carmen Cecilia Fuentes. Pues mi testimonio es que yo colaboré muchos años aquí en la emisora y ahorita pues gracias a Dios saqué mi pensión y me siento pues feliz. No me siento sola en mi casa porque coloco la emisora y oigo los programas que pasan por la emisora y esos programas me llenan de alegría, siento esa paz en mi corazón, ¿no? Entonces eso es lo que yo les quiero decir. ¿Qué pasa? Yo siembro a la emisora, porque no voy a sembrar, porque es la emisora que yo pues la amado siempre, por lo que me dio, lo que tengo, gracias a Dios, mi casa, el estudio de mi hija lo saqué también, gracias al Señor, primero mi Dios, y me siento contenta, entonces por eso yo siembro a la emisora. Sembrar es que así como uno siembra, Dios le da siembra, y si le digo, le da más de lo que uno le da a la emisora. Entonces yo los invito a que siembren con amor, que el que siembra con amor, el Señor le concede lo que usted pida, lo que usted, mejor dicho, le diga a Él, se demora, pero el Señor le da a uno sus cosas, porque Él me dio a mí muchas cosas, a pesar de todo, mejor dicho, ahorita tengo como oír la emisora, como verla por la televisión, que yo veo los cultos, que siento paz en mi corazón oyendo los cultos, al pastor Satirio a las 6 de la mañana, termina a las 7:30, oigo el noticiero también, gracias a Dios, no tuve necesidad de comprar parabólica, el Señor me la mandó, no sé cómo, pero gracias a Dios, así como yo he sembrado, el Señor ha sembrado en mí, sin necesidad, Él demora, pero el Señor le da unas sus buenas siembras, entonces yo me paz en mi corazón por eso, porque yo poco mucho, pero yo no dejo de sembrar en la emisora, a pesar que ya pues no la aburro aquí, ¿no? Pero me siento feliz oyendo los programas que pasan en la emisora. Mejor dicho, yo siento que el día que yo no prendo la emisora, como que siento el vacío en mi casa, me siento como muy sola a las 6 de la mañana que empieza el noticiero o a las 5 que empieza el pastor Mosquera, también lo digo gracias a Dios, él también lo pone a uno, mejor dicho, entonces yo siento como esa paz, esa llenura de que sí estoy acompañada, que sí estoy con Dios. Entonces, sembremos, hagamos de sembrar a la emisora, que la emisora siga adelante y siga con los programas que está dando, que son muy hermosos. Gracias por todo.

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Bendiciones a toda la amada audiencia de la frecuencia F. Mi nombre es María del Pilar Ariza y desde hace aproximadamente 19 años también soy una seguidora de nuestra emisora, que en ese tiempo se llamaba Radio Guaymaral. Bueno, quería contarles cómo me hice seguidora de la frecuencia F. Resulta que aproximadamente para el año 2002 estaba recién casada y me fui a vivir a casa de mi suegra. En ese tiempo, pues, yo no era cristiana y, como todo, pues, estábamos ahí en casa y cuando uno llega a una parte nueva, pues, uno tiene que acoplarse, ¿no?, a las reglas de cada lugar. Mi suegra, para la gloria de Dios, ella sí, muy puntualita, desde las 5 de la mañana en ese tiempo, siempre mantenía conectado Radio Guaymaral. O sea, ella apenas se levantaba, la radio estaba ahí encendida y duraba todo el día, prácticamente casi hasta las 2 de la tarde. Entonces, cuando yo iba a preparar los alimentos, pues por obvias razones la radio nunca jamás se apagaba y entonces me tocaba obligatoriamente en ese tiempo escuchar todos los programas. Entonces había algo que pues al principio a uno no le gustaba, porque una habladera que uno a veces no entendía, pero con el paso de los meses, del tiempo, hubo un programa que me impactó, me llamó mucho la atención. En ese tiempo era un programa que se llamaba Luis Palau Responde y Enfoque a la Familia con Sisto Porras. Entonces, en una de las de los programas hacían unas preguntas y a mí me causó como mucho la impresión en la manera en que estos pastores daban consejos a las personas, y me gustaban mucho los testimonios que ahí daban. Entonces, así, a través de esos programas fue que empezó Dios como a llamar o a fijar mi atención, ¿sí? Luego, con el tiempo, sucedió algo muy, muy extraño. Cierto día, ya más o menos como tipo 11 de la mañana, yo estaba terminando de preparar el almuerzo y resulta que de 11 a 11 y media, recuerdo mucho el horario, había solamente esa media horita de música, ¿sí? Y era lo que a mí me gustaba, porque el resto pues hablaban mucho. En una de esas transmisiones colocaron una canción, la de Danilo Montero, Eres Todopoderoso, y me sucedió algo sorprendente. En ese momento pues yo no entendía, pero cuando empezó a sonar esta canción, Eres Todopoderoso, literalmente a mí como que algo me empezó a pasar por mi piel. Yo sentía pues algo que yo no podía explicar, y me sentía muy emocionada y muy quebrantada, y desde ese día pues como que yo sentía que el Espíritu Santo me decía eso, ¿sí? Que yo sea el centro de tu vida, el centro de tu atención, la única razón de tu vida sea el Señor Jesucristo. Entonces me enamoré literalmente de esa canción, y entonces ya pues no teníamos como ahora los medios, ¿no?, para ir a buscar corriendo la canción por YouTube ni nada de eso, pero mi suegra, como les digo, siempre ella con su radio, entonces cada vez que sonaba esa canción yo vivía esa experiencia tan bonita. Entonces puedo decir, sí, con certeza, que Radio Guaymaral, a través de eso, mi suegra a través de su perseverancia, de su fidelidad, de su insistencia en nunca cambiar la emisora, sino siempre ahí desde las 5 de la mañana, entonces el Señor empezó pues a hacer ese cambio en mi vida, sí, empezó a conquistarme, ¿verdad? Entonces, pues muy agradecida porque Dios me dio una suegra maravillosa, pero porque también a través de la radio, pues el Señor, el mismo Espíritu Santo empezó a cautivar mi corazón. Bueno, después de haber vivido esa experiencia, puedo contarles que aún yo no había aceptado al Señor Jesucristo, ¿no? Igual solo era oyente, solamente, sí. Pero cierto día, quería también comentarles que nosotros un domingo íbamos a misa y un domingo íbamos a culto, porque mi suegra, gloria a Dios, siempre que iba al culto decía, le mandó saludos el pastor. Entonces un día fuimos con mi esposo a misa, y estando allá, fue mismo Dios el que nos hizo caer en la cuenta a los dos de que ahí ya no nos agradó.

0: va a estar. Entonces fue cuando a través del Espíritu Santo, estando allá en esa iglesia, decidimos no ir nunca más a misa, sino que ahora íbamos a ir al culto porque allá sí nos sentíamos mejor, nos sentíamos más chévere. Y en ese proceso fue que aceptamos al Señor Jesucristo, ¿sí? Entonces, luego empezamos pues a vincularnos en grupos bíblicos, porque pues en la casa también se dio apertura para la palabra, ¿sí? Con un grupo bíblico, mi suegra era la anfitriona, entonces empezamos a participar ahí. Y ya pues como al cabo de 2 años, cuando estaba embarazada, pues Dios hizo un milagro maravilloso con mi hijo y determinamos, mi esposo, mi bebé y yo, pues porque estaba embarazada, bajar a las aguas en obediencia por el milagro que Dios había hecho en nuestra vida. Hasta el día de hoy, Dios ha sido maravilloso con nosotros. Mis hijos han crecido bajo la guianza del Espíritu Santo. Y la gloria sea para el Señor porque los medios, la radio, el YouTube, Facebook y todas estas plataformas, pues han sido de bendición para edificar nuestra vida, ¿sí? Entonces, es muy bonito cuando el Espíritu Santo es el que nos guía y nos motiva a seguir ese camino. Y pues muy agradecidos con Dios porque nuestros hijos también van ahí. Y no por nosotros, sino es por la misericordia del Señor. Amén. Bueno, en relación a todo esto que hemos vivido y que mi esposo, mis hijos y yo hemos experimentado, queremos pues agradecer, ¿sí? A la frecuencia F, a todos los medios que siembran, ¿sí? La palabra del Señor, aquellas que son para edificación y transformación de las vidas, así como un día a través de la radio, de un programa sencillo, el Señor tocó mi corazón, hizo algo en mí. Yo sé que también lo puede hacer por otra persona y ese es el propósito para el cual fue creado la emisora, ¿sí? Entonces, así como el Señor ha hecho tantas cosas en mi vida y un día me conquistó, porque fue Él el que me conquistó, entonces lo motivo a usted que me está viendo en este momento, lo motivo a que usted también coloque en práctica ese principio de la siembra y la cosecha, ¿sí? ¿Por qué? Porque no hay mejor cosa que sembrar en el reino de los cielos, ¿sí? Hemos sido testigos de la fidelidad del Señor en nuestras vidas y de todo lo que Él ha hecho por nosotros, y la verdad que la bendición que recibimos a través de las diferentes plataformas, tanto para nosotros como incluso para mi familia, porque aún algunos no han llegado a los pies de Cristo, pero igual ellos replican allá y todo esto. Entonces yo sé que cuando usted y yo colocamos en práctica eso, el poder donar, el poder dar, el poder sembrar para extender el reino de los cielos, entonces es algo que va a traer bendición para su vida. Entonces yo lo insto a que usted haga su aporte, haga su donación, a que usted siembre en el mejor lugar, que es en el reino de los cielos.
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2: Bendiciones a toda la familia de la fe, a nuestra audiencia y a nuestros televidentes en este día tan especial para la Frecuencia F. Recuerden, estamos celebrando 40 años de fe al aire, 40 años donde el medio de comunicación ha sido inspiración y esperanza para todas las personas. Y hemos durante nuestra programación reconocido a aquellas personas que han estado desde el inicio, que han aportado con su tiempo, con su conocimiento y han aportado también para que más familias sean transformadas. Me pasa y en este momento es muy especial saludar a alguien que ha sido y fue el pionero, el primero de los gerentes de Frecuencia F1370M. Estoy hablando del pastor Carlos Díaz, al cual saludamos, ya está con nosotros ahí, con todo el conocimiento, refrescando la memoria de 40 años que empezó la 1370M. Quiero preguntarle a nuestro pastor Carlos Díaz, con el saludo especial, pastor, ¿Qué sentimiento tiene ahora, después de 40 años? Y recordando ese primer año de Frecuencia F, también cuéntenos usted qué estaba haciendo hace 40 años atrás cuando recibe el Centro Cristiano, esa emisora 1370M. Anécdotas, ¿cómo fue nombrado usted gerente de no solamente 1370M, sino además de la otra emisora? Pastor Carlos Díaz, bendiciones.
3: Qué bueno poderles saludar a ustedes y poder estar después de 40 años en estos medios de comunicación con toda la tecnología de hoy en día, y que no contábamos hace 40 años, en 1986, cuando el hermano Jairo Ramírez París nos comentó acerca de eso, de la emisora. Y pues yo era un empresario en Venezuela, tenía mis mueblerías en San Antonio, Ureña, en Pardal, en San Cristóbal, y una librería cristiana, una quincallería. Pero no era mi negocio la radio, pero sí era algo que en ese momento Dios estaba queriendo que incursionáramos. Y le comenté que sería bueno que hablara con el pastor Satirio. Nos reunimos al otro día ya con el pastor Satirio también para concretar el negocio de la radio Guaymaral. No recuerdo bien, pero no era más de 20 millones lo que costó para ese entonces, que era plata, y más cuando la Centro Cristiano no tenía el dinero suficiente para muchas cosas. Pero Dios llega a tiempo con lo que Él quiere hacer. Tuvimos unas gratas experiencias para aquel entonces, de 1986, y después de que ya habíamos negociado la radio, el hermano Jairo quedó un tiempo ahí pendiente, yo también quedé pendiente de la emisora. El doctor Abraham Abrajito tenía una emisora, Radio Tasajero, y llamó al pastor Satirio, le dijo que cómo era posible que si él tenía una emisora y que quería venderla, porque habíamos comprado la otra. Nosotros fuimos para el Pasandino con el pastor Satirio, charlamos, hablamos, nos reímos, porque pues el negocio de la radio Guaymaral era una sorpresa poderlo hacer. Y ahora el doctor Abraham Abrajín dijo que era bueno que charláramos, nos reunimos en la oficina de Radio Tasajero como a las 6 de la tarde, me recuerdo mucho. Estábamos los tres, una gran incertidumbre, porque la idea de algunas personas era que el Centro Cristiano tenía dinero, y la verdad que no había dinero, había deudas. Compramos entonces esa emisora por una forma rara, porque yo le pasé un papelito al pastor Satirio con una propuesta. Al doctor Abraham no le gustó el papelito y se quedó mirándome y dijo al pastor Satirio: ¿sabe qué? La emisora es de ustedes. Hable mañana con el administrador y acuerden los precios, la forma de pago. Y así quedamos con Radio Tasajero. Dos emisoras en un solo mes prácticamente. De manera que Dios va uniendo cosas, situaciones y privilegios.
2: Qué hermoso saber que Dios tiene planes específicos y tiene momentos especiales en los cuales nos toma y nos pone dentro del plan que Él tiene para nuestra vida y desde luego para bendecir la ciudad. Qué hermoso saber esa experiencia, Pastor Carlos Díaz. Quiero que abramos un poquito más el corazón, Pastor, y nos cuente anécdotas de cómo fue nombrado usted el gerente de las emisoras, quiénes estuvieron en el inicio de esa programación radial y quiénes le acompañaron y cuál fue ese programa pionero insignia de la 1370M. Pastor Carlos.
3: Bueno, siempre hay anécdotas en todo, y qué lindo, porque cuando Dios va adelante, uno va detrás, va observando cómo Él hace milagros. Y nos quedamos en la puerta parados de Radio Tasajero. Había un compromiso, teníamos que sacarla de ahí, llevarla para el Centro Comercial Bolívar, unirla con Radio Guaymaral. Y la duda, la inquietud, cómo vamos a pagar. Pero había otra inquietud más. Yo le dije al pastor Satillo, le dije, bueno, pastor, ahora hay que buscar un gerente, hay que poner a alguien que maneje las dos emisoras. Y él se quedó y me mencionó lo que dice Génesis 41, cuando el faraón le dijo a José, porque usted fue el que trajo la interpretación del sueño. Me dijo, ¿quién más que tú? O sea que ese día me nombró gerente de las dos emisoras, responsable de todas las deudas. Y pues gracias al Señor, porque no perdí el sueño, no perdí la confianza en que era algo grande que iba a suceder, que estaba sucediendo. A veces cuando uno se enfrenta a cosas irreales, que son divinas, que son de Dios, de provención, uno no alcanza a recapacitar porque el Espíritu Santo como que le gobierna las emociones y los sentimientos. Llevamos las emisoras para el Centro Comercial Bolívar, las acomodamos. Allí tuvimos una gran colaboración del ingeniero Víctor Quiñones, un hombre que de verdad era como un ángel, que nos sirvió en todo momento. Él, recuerdo que una vez en Radio Guaymaral se dañó un cable, se dañó un fusible o algo así, una resistencia. Y no, y me dijo, ¿y qué? ¿Tenemos plata para comprar? Le dije, pues no. Él buscó un gancho de la ropa, lo enrolló en un tubo, hizo la resistencia y así salió Radio Guaymaral una vez más. Era un tiempo muy lindo, era un tiempo verdaderamente hermoso, que nosotros veíamos cómo sucedían cosas, y hasta el mismo Víctor Quiñones se asustaba, la gente se asustaba, porque ahora teníamos dos emisoras, dos compromisos, y Dios es grande. Cuando el pastor Satillo vino para Colombia, atravesó una selva en medio de todos los peligros y de todas las situaciones que él muchas veces nos ha narrado. Pero yo ahora estaba en una selva de incertidumbres, de dudas, además de que tenía mis compromisos comerciales en Venezuela, se me aumentaba el compromiso, la disponibilidad, la obligación prácticamente de responder por aquello que Dios nos estaba entregando. Iniciamos con el hermano Omar Uribe, en aquella época era mensajero de la Radio Guaymaral, y hoy parte de la Junta Directiva de la Iglesia, con la hermana Diony Moreno, con la hermana, la esposa del hermano Oseas, comenzamos un programa que se llama Buenas Noches Familia. No había internet, no había nada. Lo único que podíamos tener era radio, los periódicos de La Opinión y el diario La Frontera. O sea que las noticias de 2-3 días atrás eran las primicias que nosotros teníamos para dar de las 8 de la noche a las 11. A las 11 de la noche entraba un mensaje del pastor Satirio, y son muchas las anécdotas que tenemos de que nosotros, por ejemplo, decíamos que la temperatura y sacamos un dedo, lo poníamos arriba y decíamos 34 grados centígrados. En fin, muy lindo. No sé cómo es que Dios nos dio tantas fuerzas para hacerlo todos los días. El día domingo teníamos un programa con el hermano García, después del culto íbamos a las noticias, porque nosotros transmitíamos desde la iglesia los cultos con una cajita improvisada. Imagínense 40 años atrás a la tecnología que tenemos ahora. 40 años atrás se hacían los cortes para saber que estábamos al aire, y las transmisiones se hacían en el mezanín de la iglesia pequeña, porque no existía la grande. Hacíamos al rato de terminar el culto, nos íbamos directamente a la Radio Guaymaral, a las oficinas, para hacer el noticiero y con el hermano Julián García. Fue muchas cosas. Arquímedes Leal y Omar Ortega colaboraron con un programa en la radio en la mañana del campo, ya que habíamos comprado la finca Olivar de Venecedo, y Primavera, que se, creo que se llama, y pero oiga, todo sin dinero.
2: Pastor, qué bueno saber que hay hombres que en su inicio eran colaboradores, pero la radio fue esa escuela, la radio fue esa plataforma para instruir del cielo y también ellos formar ese corazón de servicio. La emisora, la radio fue ese lugar donde el Señor le fue moldeando. Pero pastor, háblenos acerca de un hombre o dos hombres muy especiales para su vida, lo sabemos por testimonio que usted nos ha dado. Alberto Buitrago, el pastor Alberto Buitrago, que llegó también a dar su conocimiento, pero ¿cómo lo enmarcó a usted esa participación del pastor Alberto Buitrago y también de Juan Carlos Díaz, su hijo, de cómo el Señor de una u otra manera muy especial lo va direccionando a ser parte de la 1370M? Pastor Carlos, cuéntenos de esas dos personas, hombres de Dios, siervos del Señor, que estuvieron allí con usted.
3: El pastor Alberto Buitrago, un hombre muy importante también para nuestra vida y para mucha gente en la iglesia. Tenía un programa en la mañana de 8 a 9, Amanecer Cristiano, y de él tengo un recuerdo lindo porque salíamos a desayunar y me dijo: uy, Chino, usted sí se va para Estados Unidos. Fue a través de él que Dios me confirmó que yo iría para Estados Unidos. Me contó el sueño, tomamos café, nos reímos y quedé en la disposición de Dios. Era locura para mucha gente pensar que Carlos Díaz iba a ir para Estados Unidos con 4 hijos, con su esposa. La iglesia pues no tenía cubrimiento misionero económico. El pastor nos ayudó con los pasajes, pero a lo mejor después yo puedo contarles un poquito más de esta situación, los milagros que Dios hizo para que fuéramos a los Estados Unidos de América. Me acuerdo, es que esto está lleno de anécdotas. Alguien de la emisora me comentó que los técnicos se habían reunido para renunciarme y parecía que habían unas manos oscuras atrás de todo eso. Ellos iban a renunciar todos en grupo, dejar las emisoras sin pie, porque el control de radio en esa época era muy importante. Y bueno, pues me senté en mi oficina, le dije a la secretaria que quien pasaba, el que pasó primero, me entregó la carta bien redactada con la renuncia y le dije: bueno, pues si usted ya lo pensó, me imagino que sí, está aceptada su renuncia, con mucho gusto. Le puse grande, aceptado y listo, hasta luego, amigo. Entonces llamé a la secretaria, le dije: ¿quién sigue? ¿Qué más está por ahí? Me dijo: no, ya se fueron todos, ya no hay nadie. Dije: ah, bueno, entonces hágame un favor. Me llama a mi hijo Juan Carlos, ahí incursiona Juan Carlos Díaz a la radio. No sé qué edad podía tener, muy, muy, muy, muy joven era. Y le dije: véngase porque lo necesito aquí en la radio. Lo necesito para que tome el control. Y él, emocionado, vino, comenzó con su gusanillo de la radio. Fue una experiencia muy linda. Dios nos permitió sortear muchos obstáculos, porque nosotros en ese mismo año de 1986, el circuito estelar de Colombia supo de nuestra compra de las dos emisoras y el circuito estelar competía con Caracol. Entonces me llamaron, me invitaron a Bogotá, hablamos para afiliar las dos emisoras. Ahí, cuando regresé de Bogotá, ya era el gerente general del circuito todelar de Colombia del Norte de Santander. Y yo mismo no me lo podía creer con todas estas cosas que estaban pasando. Comenzamos a hacer transmisiones. Poco a poco fuimos haciendo introducción en la política, en los deportes y muchas actividades de los medios de comunicación.
2: ¡Qué bueno, pastor! ¡Qué especial! Pero sabemos que la 1370M es misionera y en las misiones hay amor, alcance y riesgo. Pastor, ¿cuáles fueron los riesgos que llevó la emisora, que sufrió la emisora? Y también, ¿cómo hizo presencia y cuál fue el impacto de la 1370M con esencia cristiana, pero no descuidando de atender la ciudad? Cuéntenos un poco, Pastor Carlos Díaz, de ese impacto que tuvo el medio de comunicación en la ciudad. ¿Qué noticias cubrían? ¿Cómo estaba allí? Y desde luego, la oposición, que siempre ha estado contra la obra de Dios, ahora en el medio de comunicación, Pastor.
3: Hay algo que recuerdo mucho. Una noche, un domingo, la noche, sonaron 4 bombas en el Parque Santander. En cada esquina han colocado, nosotros vivíamos relativamente cerca, escuchamos las bombas. Nos fuimos con mi hijo Juan Carlos para la emisora. Allí llegó Moncho, allí llegó Lache, llegó, bueno, todos los técnicos, porque éramos ya una familia. Ya se habían dado cuenta con quién estaban tratando y cómo era que se trataban las cosas de Dios. Comenzamos a transmitir desde los teléfonos públicos de cada esquina, de donde estaba el banco, donde estaba el ley, donde estaba, y entonces el circuito de Todelar Bogotá nos llamó. Nosotros entramos en cadena e hicimos la chiva, creo que se llama eso, de radial, para transmitir desde Cúcuta lo que estaba aconteciendo por esas bombas que ha colocado la guerrilla. Y bueno, no fue nada bueno. Al otro día, el gerente de Caracol estaba disgustado, habló de los perros evangélicos que no tienen nada de radio, pero le chiviamos la noticia. Y no solamente esa, también se cayó un avión en el cerro, un avión de Avianca. Yo tenía mi radio aficionado, que lo usábamos para comunicarnos con otros amigos, y resulta que en el cerro donde cayó el avión estaba un radioaficionado, y Gilberto Butrago Neira, que fue un gran amigo mío y colaborador de Radio Tasajero, un gran periodista, y con Pablo Orduz también. Él me dijo: Don Carlos, tenemos sonido desde el lugar de la noticia. Y entonces allá estaba el hombre que tenía el radio, y por la 911 nos comunicamos. Él comenzó a decir de dónde había caído el avión, cómo estaba la situación, estaban llegando los bomberos. También fue una chiva a nivel nacional. Son cosas que Dios nos permite vivir, y nos distraemos viendo la gloria de Dios en muchas actividades. Siempre hay envidia, siempre hay gente que quiere hacerle mal a otro. Nos sacaron del Centro Comercial Bolívar, nos pusieron una nota que en un mes teníamos que entregar ese local, y la verdad que quedamos patinando. Yo quedé patinando. El pastor Satirio pues viajaba mucho para sus predicaciones a nivel internacional, y eso le ayudaba mucho económicamente a él, a la iglesia, a la familia, y yo tenía que afrontar esa situación buscando un lugar y con la cabeza pues grande, porque no había dinero. Perdónenme si he repetido muchas veces que no había dinero. Entonces logramos pagar algunas cuotas de la radio, y en fin. Pero fui al edificio Panamericano y hablé con el administrador, le expliqué cuál era mi intención de poner la radio ahí. Él me llevó a un local y me dijo: esto es muy pequeño para 12 emisoras. Le dije: no, yo me le meto. Dijo: bueno, dijo él, yo no sé usted cómo irá a hacer, eso ya es su problema. Usted me paga bien mensualmente y tiene la radio. Le dije: pero necesito que por favor me permita colocar las antenas de enlace con las torres, donde estaban las torres grandes de transmisión. Y él dijo que no tenía ningún problema. Entonces subimos a la terraza del edificio, un edificio como de 8 pisos. Ahí nos pasamos, recogimos toda la madera que más podíamos de la oficina que teníamos en Radio Guaymaral, pues era propiedad de la emisora. Y compramos, cargamos vidrios, cargamos con Cecilia, con mucha gente, armamos la emisora. Víctor Quiñones hizo los planos, yo le seguí la idea, y comenzamos en el edificio Panamericano las emisoras del Circuito Tutelar de Colombia. Sobra decir que cuando se está haciendo la obra de Dios, el enemigo se atraviesa. Fuimos víctimas de muchos comentarios nocivos. Se decía que el dinero era raro, de donde se estaba trayendo, que era de Brasil, que era de A, que era de B. Venían muchos comentarios de la radio, de los periódicos, de la curia, un padre, no quiero mencionar nombres para no molestar. Se nos atacó bastante, inclusive se quiso hacer un monumento a la Virgen en el parque frente al centro cristiano, y allí se metió el pastor Satillo cuando estaban haciendo el hueco para colocar ese monumento, y nosotros transmitimos desde ese hueco a nivel de nacional, a nivel lo que estaba sucediendo. El pastor Satillo se metió al hueco y dijo: no, aquí no me sacan, aquí no me van a poner ninguna Virgen. Y gloria al Señor, porque la gallardía, el valor, la fe. Yo respeto mucho al pastor Satirio. Yo lo admiro mucho, porque la verdad que es un hombre que sabe quién lo puso, a qué lo puso y por qué lo puso. Y yo, pues, seguía como Aarón detrás de Moisés. Aarón no sabía exactamente hacia dónde iba Moisés. Pero yo no sabía exactamente hacia dónde iba el pastor Satirio. Él me comentaba, dialogábamos mucho, eran días completos de diálogo cuando él estaba en la ciudad. Planificábamos el templo grande que se construye y que hoy tiene la iglesia. Fueron momentos, la verdad, muy lindos, que Dios nos ha permitido en la radio, y con la cual yo me siento muy feliz de que estemos celebrando 40 años de un milagro.
2: Oposición hubo, pero Dios está con nosotros. Por eso hoy estamos cumpliendo 40 años. Y usted que está ahí en la radio, en la televisión, le invitamos para que sigamos acompañando el medio de comunicación, para extender el mensaje, para que usted también siembre en este tiempo especial de Frecuencia F1370M. Pastor Carlos Díaz, gracias por esas anécdotas, la historia, pero queremos escuchar de parte de Dios una palabra para la audiencia, para los televidentes. Queremos escuchar una palabra en estos momentos que, como siempre, lleve la inspiración y nos conectes con el cielo. Pastor Carlos Díaz.
3: Dice la palabra de Dios que en el principio Él creó los cielos y la tierra. Dios es principio y Dios es fin de todas las cosas. La vida está llena de comienzos y finales, relaciones, anhelos, estaciones, sueños, incluso nuestra propia vida terrenal. Todos queremos llegar, y el no lograrlo a veces nos causa malestar, nos causa ansiedad, depresión, insomnio, crisis emocional, crisis familiar, temperamentos y hasta angustias, para tener que ponerse con algunas medicinas para tranquilizar. Hay gente que dice: yo me quiero morir, pero no sabe lo que está diciendo. Personas que dicen: es que a mí Dios no me escucha, no saben lo que están diciendo. No, nosotros a veces nos comparamos con Dios como si Él fuera una persona, como nosotros. Nosotros somos imagen y semejanza de Dios, imagen y semejanza. Pero no somos Dios, ni somos diositos. Y a veces le echamos en cara a Dios las cosas porque no pasan, porque no suceden, porque nos llenamos de deudas o enfermedades o cosas que no podemos lograr. A veces enmarcamos nuestro futuro a nuestro acomodo, de acuerdo a nuestro dinero, o queremos tener dinero para crearnos un futuro. Seguimos o queremos imitar a otras personas. Queremos, oiga esto, a veces queremos ser igual a, o parecernos a, pero no, Dios no ha hecho copias, Entonces tenemos que entender que todos tenemos un plan. Yo cuando recuerdo de la radio, escribiendo, meditando en lo que fueron esos años anteriores, digo yo, ¿cómo soportamos con Pastor Satirio tantas cosas? ¿De dónde salió tanto dinero? Y Dios no nos dejó avergonzados en ningún momento. Mire, cuando vendimos la radio a Tasajero, yo tuve la idea de quedarme con el terreno donde estaba la antena en los patios. Y hice el negocio así. El pastor estaba en un ayuno ese lunes y le dije, pastor, yo creo que Radio Tasajero la se vendió, pero la frecuencia. Me dijo, ¿se puede? Le dije, no, es que ya lo hice. Y hoy ese terreno vale miles de millones por una idea de un momento que el Espíritu Santo le coloca a uno en la cabeza. No es que la sabiduría, no es que el conocimiento, no. Dios nos lleva siempre por lugares de delicados pastos. Dios nos conduce siempre con su vara, con su callado, y nosotros tenemos que entender, no te afanes, no te preocupes. Yo he vivido 42 años en la palabra del Señor, de los cuales 12 al lado del pastor Satirio, y no he tenido más pastores. Ahora mi pastor es mi hijo Alejandro, en Expansión Church aquí en los Estados Unidos. Pero no he tenido que cambiar de pastor, no he tenido que cambiar de orden, porque hay un Dios que es un Dios de orden. Y Dios ha estado desde el principio hasta el fin cuidando de nuestras vidas. A veces queremos ver un Dios como que nosotros podemos controlarlo con nuestras oraciones, con nuestras peticiones, con nuestros ayunos, con nuestras intercesiones. Hermano, ore por mí. Hermana, ore por mí. Eso está bien, claro, oramos, eso nos fortalece, eso nos trae paz, eso alienta el espíritu. Pero Dios tiene un plan. Mire, cuando Salomón escribió el Salmo 139, versículos 13 y 16, lo voy a leer, y quiero que lo meditemos despacito. Esa es una traducción del lenguaje actual. Dice el versículo 13 de Salmo 139, Salomón. Dice, Dios mío, tú fuiste quien me formó en el vientre de mi madre. Tú fuiste quien formó cada parte de mi cuerpo. Soy una creación maravillosa y por eso te doy gracias. Todo lo que haces es maravilloso. De eso estoy bien seguro, dice el Salmo. Tú viste cuando mi cuerpo fue cobrando forma en las profundidades de la tierra. Aún no había vivido un solo día cuando tú ya habías decidido cuánto tiempo viviría. Escúchalo, voy a volver a leer. No habíamos vivido un solo día cuando tú ya habías decidido cuánto tiempo viviríamos. Lo habías anotado ya en el libro de la vida. Yo leo este salmo y digo, la verdad que estamos en el lugar que Dios nos ha colocado. Qué lindo haber podido entender o seguir entendiendo los planes que Dios tiene para tu vida. Planes comerciales, empresariales, de matrimonio, de familia, en fin. Descansa en el Señor y déjese guiar porque Dios habla. Dios habla. Cuando nosotros, voy a contar una anécdota, fuimos a cobrar uno de los cheques de Radio Tasajero porque se nos atrasaron y nos tocaba ir a cobrarlo a Arauca. Nosotros fuimos con mi esposa y yo le dije al señor ahí que nos debía la plata, le dije, yo no me voy de aquí hasta que usted no me dé los 10 millones que era de cheque, uno de los cheques devueltos. Y él nos demoró como hasta las 6 de la tarde. A las 6 de la tarde nos hizo pasar por la parte de atrás de la casa, entramos, nos dio una bolsa con los 10 millones de pesos y nosotros salimos con mi esposa. Escuche bien, antes de la alcabala de Colombia, dos policías venezolanos nos pidieron que diéramos el ray o la cola para Guadualito. Yo no vi ningún problema, se subieron, pasamos la frontera de Colombia, seguimos con Alcabala, Venezuela, y los dejamos en Guadualito. ¿A qué voy? A que como a los 2 meses, alguien me encontró en el Parque Santander y me dijo, doctor Díaz, pero muy sorprendido, y me dijo, ¿sabe que a usted lo iban a matar, lo iban a colgar ese día? Pero no contaban con que usted iba con guardaespaldas. ¿Usted cree que esos guardaespaldas eran hombres normales, vestidos de policía de Venezuela en Colombia? ¿Usted no cree que son ángeles? Los ángeles, Dios los pone alrededor nuestro para que nos guarde, para que nos cuide, para que nos protejan. Pues tú lo tienes, todos tenemos esa relación con Dios. Nunca Dios te ha abandonado. Nunca diga que es que Dios no me está escuchando, sino por el contrario, espere. Pacientemente esperé en Jehová. Él se inclina, pone su oído. Creerle a Dios es aprender a esperar y aceptar que a los hijos de Dios todas las cosas le ayudan a bien. En un secuestro, en una selva, en un monte, una incertidumbre de vida que se convirtió en estar en Estados Unidos con mi familia, con mis hijos, con mis nietos, con mis bisnietos. ¿Y qué más uno le puede pedir a Dios? Si no hubiera hecho caso a Dios, y si me hubiera echado para atrás de todo aquello que Dios me propuso en Cúcuta, pues a lo mejor estaba rumiando otra situación. Si no hubiera quebrado en los almacenes, porque a causa de las emisoras, de la radio, de la política, porque fundamos la Unión Cristiana, sacamos de senador al doctor en este momento no me acuerdo el nombre de este doctor. Si no me hubiera quebrado, porque me quebré, se me acabaron los almacenes, se acabó la librería, se acabó la quincallería. El pastor tuvo que ver cómo me podían pagar un sueldo entre Radio Guaymaral y la iglesia, una renta, en fin. Alguien dice, pero mire, como me lo dijo alguien, dijo, mire usted, por andar detrás de esos evangélicos, cómo quedó en la cochina calle. Pero yo no quedé en la calle, porque cuando usted va de la mano de Dios, como iba Moisés por el desierto, usted no va en la incertidumbre, va en la seguridad. Cuando él entraba donde el faraón, entraba con seguridad, con confianza, aunque al otro día la situación era cambiante. Y volvía a entrar y volvía a cambiar. Y venían las plagas, pero no se fatigaba, no se llenaba de ansiedad ni de cansancio. Así tiene que ser nuestra vida cristiana. Crea que Dios está completamente enterado de todo lo que necesitamos. Ahora, ¿qué sería de nuestra familia si nosotros no hubiéramos entendido los planes de Dios? Si no hubiéramos entendido la visión pastoral de Colombia, una tierra feliz. Si no hubiéramos entendido a un hombre que caminaba con muchas necesidades. Una hermana Nair, yo recuerdo, con sus piecitos reventados, haciendo mercado en la plaza. Tantas cosas que yo digo, hoy en día se merecen que ellos tengan una buena vida. En Filipenses capítulo 4, versículos 6 y 7, dice que por nada estéis afanosos, sino sean conocidas vuestras peticiones delante de Dios en toda oración y ruego con acción de gracia. Y la paz de Dios, que sobrepasa todo entendimiento, guardará vuestros corazones y vuestros pensamientos en Cristo Jesús. Repito, por nada estéis afanosos. He vivido muchos tiempos especiales, bonitos, en el momento quizás difíciles, pero hoy disfruto de haberle hecho caso al Señor y le pido a Dios que me permita seguir haciéndole caso hasta cuando el día en que escribió mi último día en el libro llegue. Dios los bendiga, mis hermanos. Dios los guarde. Felicidades para Radio Guaymaral, para toda la gente que trabaja allí, en ese medio, y que difunde la palabra del Señor.
2: Gracias, Pastor Carlos Díaz. Saludo para usted, para toda la familia, que sea este tiempo de decirle gracias por ese momento, ese tiempo que usted dedicó, los sacrificios y todo lo que usted ha invertido en el medio de comunicación que hoy está cumpliendo 40 años. Vamos a sembrar, iglesia, vamos a sembrar oyentes y televidentes de la frecuencia F, porque el medio de comunicación ha sido instrumento de transformación de familia. El medio de comunicación ha sido instrumento también de cambio para la ciudad. Mire, hace 40 años nos despertábamos con las noticias, tres noticias que siempre daba el medio de los medios de comunicación. Era cómo amaneció el Bolívar, el número de la lotería y cuántos muertos hubo en la ciudad. Así se despertaba y era la agenda noticiosa en la ciudad. Pero que desde que llegó Frecuencia F, ahora nos despertamos con una palabra de fe, una palabra de inspiración, una promesa del cielo, y eso cambia la atmósfera, cambia nuestra vida. Así que les invitamos a sembrar, a pactar, a dar esa ofrenda especial por los medios de comunicación, una donación para que la Frecuencia F siga llegando más lejos y cambiando y transformando los ambientes y la familia. Pastor Carlos Díaz, muchísimas gracias. Ustedes que han estado con nosotros en este tiempo especial, gracias. Seguimos sembrando por 40 años más de la Frecuencia F. Bendiciones para todos.
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2: Isaías 10:27. Acontecerá en aquel tiempo que su carga será quitada de tu hombro y su yugo de tu cerviz, y el yugo se pudrirá a causa de la unción. Si usted observa, hay una palabra directa. Primero, la unción y lo que ella produce. Y aquí se va a producir que la unción destruye, deshace el yugo. Ahora, ¿qué es el yugo? Porque dice yugo de tu hombro, el yugo de tu cerviz. ¿Qué es el yugo? En Génesis 49, versículos 14 y 15, hay un cuadro que nos ayuda muchísimo a identificar cómo una persona puede quedar atada o bajo yugo. Dice, Isaacar es un asno fuerte, echado entre aprisco. Al ver que el lugar de reposo era bueno y que la tierra era agradable, inclinó su hombro para cargar y llegó a ser esclavo en trabajos forzado. Estas palabras primero fueron palabras dichas por un padre, y aquí hay una lección doble. Es Jacob que está hablando a sus hijos. Él tenía 12 hijos varones, y antes de morir está hablando, exhortando a sus hijos. Está dejando un legado con sus hijos, pero lo hace desde la óptica.

lo sentenció. La primera lección es que los padres pueden bendecir a sus hijos, como también para prosperar, como puede atarlos a condiciones de inferioridad. Para nosotros, la primera parte es, antes de hablar algo de nuestros hijos, cuando estamos decidiendo, cuando estamos enseñando, aconsejándolos o llamándoles la atención, es importante que tengamos en cuenta esta trascendencia en la fuerza de nuestras palabras. Porque usted puede atar a un hijo como puede bendecirlo para prosperar. En este caso, Jacob soltó su palabra a un hijo que lo vio fuerte. En otra palabra, Isaac es como un asno fuerte. Tiene fuerza, pero su actitud, su comportamiento es de un asno. Y luego dice, y por esta actitud, él está entre dos situaciones. Pero quería que usted tomase esta primera lección, el cuidado que debemos tener en hablar y la necesidad que tenemos de observar conducta de nuestros hijos antes de hablar. Ahora en Deuteronomio 33, versos 18 y 19, aparece Moisés hablando también a Isaac. Estamos hablando que de Jacob a Moisés hay una distancia en tiempo, aproximadamente 430 años han pasado o más. Y aquí la palabra dice, Azebolum dijo, es Moisés, hablando a un hermano de Isaac, alégrate, Zebolum, cuando salieres, alégrate, eso fue todo lo que le dijo. Sé alegre cuando salga. Proclama felicidad, proclama gozo, proclama alegría. Pero, y tú, Isaac, en tus tiendas, llamarás a los pueblos a su monte, y allí sacrificarán sacrificios de justicia, por lo cual chuparán la abundancia de los mares y los tesoros escondidos de la arena. Totalmente diferente de lo que dijo Jacob. Así que Jacob, con lo que dijo por la actitud de Isaac, lo ató. Ahora, Moisés lo desata. Y la palabra de Moisés lanzada sobre Isaac es una palabra ungida con un poder extraordinario de quebrantar yugo. Y un yugo que ya está viejo a través de los años y que va a través de generaciones. No solo afectó a Isaac, sino afectó a los hijos, los nietos, bisnietos, tataranetos, cuacuartinetos, quinquintinetos, y por generaciones todos fueron siendo afectados por las palabras del padre Jacob y por la actitud del padre Isaac.

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9: Isaacar está posesionado entre dos cargas o dos decisiones, y de elegir correctamente. Cuando usted está leyendo el texto, dice que él vio que el lugar, el aprisco, la sombra era bueno. ¿Era qué? Bueno. Podía haber tomado la sombra, la parte buena, para sacar mayor provecho. Eso sería una decisión. Pero la otra decisión es, podía tomar la decisión que tomó de sentirse cómodo con la sombra, cómodo con el ambiente, cómodo y por lo suave, lo de menos costo, menos esfuerzo. Y esta fue su elección. Y cuando se sintió así, bajó sus hombros y entregó su vida. Aquí usted me acompaña, porque vamos a ver unos pasos que le da. Eligió llevar la carga más pesada. Luego sirvió pagando tributo. Nadie lo puso bajo carga. Fue él que se puso bajo la carga. Nadie lo puso. Es él que solito se puso bajo la carga. Los días de hoy, cargar peso, llevar carga, no es inteligencia. Las personas hoy no prueban ser fuertes por cargar peso. Las personas hoy se muestran fuertes por saber pensar, por usar bien su cerebro, no su fuerza física. Aun cuando la fuerza física, ella tiene un valor, pero no es suficiente para un progreso sostenible en la vida. Por eso Jacob dijo, eres un asno fuerte. Tienes mucha fuerza, pero procede como un asno. Sí. Él se entregó, sirvió pagando tributo. hay de malo que se pague tributo, si es un deber o obligación del ciudadano? Sin embargo, en todas las leyes y normas del tributo hay exención. Y hay personas que por no conocerlas, por no saberlas, entonces paga sin que tuviese que pagar. La decisión la tomó Isaacá. Fue él que tomó. No es malo pagar, pero le va a poner doble carga cuando de pronto no era necesario. Tercero, se sujetó a labor forzosa. Él mismo, nadie lo puso, él lo provocó, él se entregó a eso. Cuarto, se convirtió en siervo de muchos. Yo me imagino que uno lo toma por acá, el otro lo toma por allá, y este lo manda por aquí, el otro lo manda por acá, y el pobre no puede ni respirar, ni tiene voluntad propia, porque todo tiene que ser hecho conforme a los demás, como los demás quieren. Trabajó por un salario y se conformó con un salario. Pregunto, ¿es malo recibir un salario? Pero si puede ganar más, ¿qué cree usted que es mejor? ¿Quedar con uno o ir por más? Pero no puede uno llegar a más si no se hace competente para más. El estándar lo pone la persona, una experiencia personal en un tiempo de crisis. Cuando me tocó abrir chamba, se dice así, ¿verdad? En construcción. ¿Cuántos recuerdan eso? Me tocó, era una necesidad, y trabajé la primera semana, la segunda, en la tercera semana, que ya iba avanzado, se vino un aguacero increíble, y en este aguacero, yo por necesidad, me quedé mojándome bajo agua. ¿Por qué? Necesitaba salir a la hora para ir al culto que tenía pendiente. Los demás corrieron y se fueron a acampar. Y yo me quedé solo. Y estando solo, trabajando, me llega la camioneta del ingeniero supervisor. Para ahí afuera, baja la ventana y me mira. Y me dice, ¡hey! ¿Está lloviendo? Digo, sí, está lloviendo. ¿Y los otros? Están en el campamento. ¿Y usted? No, me quedé porque necesito salir a la hora. No puedo atrasarme. Y la persona que es el ingeniero se queda con la ventana abierta mirándome trabajar un poco más de tiempo y luego se fue. Pero cuando yo llegué a la semana siguiente, hay una orden ahí que me presentara la oficina del campamento en construcción, de la oficina de que está en sesión de ingeniería. Me voy para allá preguntando qué hice. Y cuando llego encuentro que tengo un casco, tengo una escarapela, y esta es la persona que me recibe, el ingeniero. ¿Fue usted que quedó en la lluvia el día viernes de la semana pasada? Sí, señor. Y me dice, me gustó. Me gustó. Digo, a mí no. A mí no. Pero a él le gustó. Y dice, porque a él le gustó. Me dice, a partir de hoy usted será mi asistente. Y me saca de la chamba a asistente de ingeniero. Es un cambio. Y me da el casco y me da la escarapela. Pero en esto, ¿sabe lo que significa? Un ascenso, diga ascenso. ascenso. Ya no voy a ganar salario de los que abren chamba. Voy a ganar salario de asistente de ingeniería. Esa es otra cosa. Diga que estará a su lado. ¡Wow! Y cuando vino mi pago, mi pagamento, el pago de la semana siguiente, vino aumentado 4 veces. Entonces yo me sentí competente a un nuevo desafío. Pero aquí hay que analizar detalles. Realmente, ¿qué fue lo que pasó? Lo que pasó, primero, es que en las crisis, por más grave que sea, siempre hay una oportunidad. No importa qué tipo sea la crisis y qué tan feroz sea, hay allí escondido una oportunidad. Segundo, el hecho de que por necesidad yo me quedo bajo lluvia y todo el mundo corre al campamento, me hicieron único y visible. Ese es el único que se moja y el único que se ve en el trabajo en la hora de la lluvia. Si no llueve, yo soy uno más entre tantos. Si llueve, yo me quedo, yo soy único. En otras palabras, uno es el que decide si quiere quedar del mismo tamaño, con las mismas condiciones, o mejorarla, o por lo menos provocar rompimiento. Quiero desafiarte a que rompa el círculo en el cual de pronto estás acostumbrado, dándole vuelta a lo mismo. Pero lo extraordinario fue que este amigo puso los ojos en mí por mi curiosidad con los planos de arquitectura, de cálculo, y tomó tiempo para enseñarme a leer planos. Y yo digo así, él estudió 5 años para enseñarme a mí en 1 año y medio. Él pagó la universidad para luego transferirme a mí y pagarme a mí. Yo nunca estudié ingeniería, pero la aprendí en 1 año y medio lo necesario para luego construir eso que usted ve. Dando respuesta a una persona que un día me llamó la atención sabiamente. Cuando tuvimos que mudar de Puerto Seguro donde estábamos, dijo, ¡qué pérdida, pastor! Lo siento. ¿Por qué? Es que toda esa estructura que estaba allí en un lugar alquilado, ¡qué pérdida! Entonces yo le dije, déjeme informarle. No trabajo para perder. Y le dije, todo lo que usted vio en Puerto Seguro está en Lomita. Pero ¿de dónde salió ese conocimiento? ¿Dónde salió este cuidado? En aquel 1 año y medio en el cual me expuse a la construcción. Y no comencé por encima, sino abajo. Trabajando con ganas de crecer. El problema no es cómo tú comienzas. El problema es dónde quieres quedarte. Entonces, desde ahí yo veo que la vida es así y punto. Uno determina, Isaac determinó vivir con el mínimo. Yo vengo a desafiarte diciéndote que Dios tiene más para ti. De pronto dirás, pero es que a mí no me ve, que no me tiene en cuenta. ¿Te parece? Pero cuando usted hace las cosas con sentido de crecimiento, alguien lo ve. Y aunque se demore un poco, pero tarde o temprano te va a venir a recompensarte.

0: Toda gran cosecha comienza con una semilla. 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
4: Unción que rompe círculos antiguos. Moisés ve el sufrimiento de Isaac y rompe las cadenas de opresión que están en la vida de él y de sus generaciones. ¿Qué lo vio? ¿Qué fue lo que vio? Sufrimiento, cadenas, opresión, que no solo afectó al papá, el abuelo, bisabuelo, sino que va por generaciones. ¿Qué hizo Moisés? Moisés usó la unción liberadora en Issacar, abriendo la puerta a un nuevo ciclo con crecimiento sostenible. Mire, es impresionante lo que pasó. Las palabras de Moisés a Issacar se da porque Issacar dijo a Moisés: me cansé de ser asno. Estoy cansado de pagar tributo. Estoy cansado de vivir con el mínimo. Estoy cansado de ser siervo de todos. En otras palabras, cambia mi condición. Y Moisés lo cambia. Entonces, lo llama a que sea guerrero. Mira eso, número 1, 28 y 29. De los hijos de Issacar, por su descendencia, por sus familias, según las casas de sus padres, conforme a la cuenta de los nombres de 20 años arriba, todos los que podían salir a la guerra. Ahora, cámbiale chiquito de asno a guerrero. De asno a guerrero. Es un cambio. De quedar en la sombra a enfrentarse al riesgo, al peligro. De vivir como siervo en la comunidad, a participar ahora de una batalla. ¿Hay alguien aquí que está dispuesto a ir a una batalla? Entonces no te esconda. Fue lo que dijo Moisés a Issacar: no te esconda. Vámonos. De 20 años para arriba, todo mundo. Y dice, los contados de la tribu de Issacar fueron, ¿cuántos? 54,400, que ahora todos están en fila, no como asno, sino como guerreros. Yo siento que el Espíritu Santo, el Espíritu de la unción, reventa ese yugo. y te saca de una posición de abajo a una posición de hombre y mujer guerrera y guerrero. Sí. Vamos a guerrear, vamos a batallar, vamos a enfrentar lo que sea. Transformado en líderes con poder de convocatoria. No solo es guerrero, sino que ahora subió a otro nivel de liderazgo con poder de convocatoria. Transformado con unción sacerdotal. Transformado en profetas. Transformado en caudillo de su pueblo. Y mire el texto que te voy a dar. Jueces 5, verso 15. Mire dónde lo encontramos ahora. Caudillos también desde acá fueron con Débora y con Barak. También Isaacá se precipitó al pie en el valle entre las familias de Rubén. Hubo grande resolución del corazón. ¿A dónde está él ahora? Como caudillo, como líder. Pero cuando Moisés le soltó la palabra, lo llama a que se pare frente a su pueblo y tenga voz de convocatoria y tenga palabra para decir a su pueblo como un profeta, como sacerdote, ministre ofrendas al Señor, ministre sacrificios al Señor, lo hizo lo que nunca había hecho. Transformados en gobernadores. ¿Transformado en qué? En gobernadores. Jueces todavía 10, versículo 1 y 2. Después de Abimelech se levantó para librar a Israel Tola, hijo de Fua, hijo de Dodo, varón de Isaacá, el cual habitaba en Sam, en el monte de Efraín, y juzgó a Israel. ¿Cuánto tiempo? Y murió y fue sepultado. Juzgó, es juez y también es gobierno. El mismo que allá atrás lo ve como un asno fuerte, ahora es un gobernante y juez de su pueblo. ¿Sabe? Cuando yo estoy viendo este cuadro, digo, ¿qué esperanza tenemos? ¿Qué oportunidades? Transformados en expertos en conocimiento de los tiempos. Comprendía la guerra y los cambios políticos. El mismo que allá atrás está sujeto, pagando tributos, viviendo con el mínimo, sirviendo a todo mundo, ahora es una persona experta en el conocimiento, es una persona que sabe discernir los tiempos, comprende lo que es hacer guerra y los cambios políticos. Te quiero decir que la oportunidad no solo fue para Isaacar, también es para ti. Termino con este texto, Primera Crónica 12, 32, la nueva versión internacional. De Isaacar, 200 jefes y todos sus parientes bajo sus órdenes eran hombres. ¿Cómo eran? Expertos en el conocimiento de los tiempos, que sabía lo que Israel tenía que hacer. Aquí el ascenso ya va tan alto que de gobernador se transforma en un sabio, en un científico, que toda la gente que antes él servía, ahora lo consulta. Déjame decirte, mañana todo puede ser diferente para ti.

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6: Ahora miren la conclusión a dónde llega él. Tener conciencia de la unción llevó a Isaacar a poseer la heredad y el destino que estaba asignado para él y para sus generaciones. La promesa que tenía Jacob era grande para sus hijos. Pero Isaacar la puso en riesgo por causa de una actitud equivocada. Pero ahora, por su conciencia, el poder de la palabra, el poder de la unción, lo hace afirmarse. ¿Sabe que yo quiero decirte? El valor de la palabra la da usted. Pensé que la palabra sea una más. Y pensé que la palabra sea la que determina cambio, mudanza y transformación trascendental en la vida. Es uno. Mientras Isaacá ignoró, perdió. En el día que aceptó la palabra que trajo Moisés, ganó. No importa lo que haya dicho tu papá o tus abuelos a ti, hoy se puede cambiar tu círculo. Si allá atrás alguien te maldijo, si allá atrás alguien te encadenó, si allá atrás alguien te disminuyó, si allá atrás algo pasó que te sentiste humillado por algo y por eso bajaste tu hombro, Dios me puso aquí para levantarte. Ahora, si la unción quiebra el yugo, una vez que el yugo está quebrado, no se vuelve a ponerse bajo yugo. Y ningún comportamiento que va contra la unción debe ser repetido en la vida de una persona que es liberada por la unción. Y con eso, si antes tenías actitud incorrecta, que riñe con lo inmoral, estando libre, no lo repita. Si antes tenías actitud incorrecta, que riñe con las obras de la carne, que va contra la palabra y contra la unción, no lo repita. Si antes tenías una actitud de ser una persona orgullosa, una persona egoísta, que no puede abrirse para dar, ofrecer, hacer, servir, esto no es compatible con la unción, no lo repita. Todos los que estamos bajo la unción, primero respondemos al propósito de la unción. Y aquí, Isaacar está recobrando derechos que se había perdido. Ezequiel 48:25, junto al límite de Simeón, desde el lado del oriente hasta el lado del mar, ¿está quién? Isaacar. Y yo te pregunto, ¿qué dijo Moisés de él? ¿Qué chuparía? La riqueza. Ah, así que la palabra de Moisés está cumpliendo. Porque ¿a dónde va a vivir Isaac? Al lado del mar. Si hay palabra profética, créala. Si la unción viene para cambiarte de destino, a ponerte en otra condición, créalo. Y camine en la dirección donde la palabra te está guiando. Ahora él no solo tiene heredad, sino que la heredad que tiene está al lado del mar. Y al lado del mar, ¿qué va a hacer él? Chupar las riquezas que están aún debajo de la arena. ¿De qué está hablando? Si tomamos en los días de hoy, estamos hablando de petróleo, estamos hablando de recursos que están disponibles solo para los que tienen promesa. Si alguien aquí tiene promesa y por algún motivo las promesas no se están materializando, se materializó y de pronto hubo un estancamiento, te quiero alentar que las promesas solo se anulan cuando hay incredulidad absoluta. Mientras no haya incredulidad, habrá esperanza.
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0: 1370. Qué gusto poder estar con ustedes, llegando a sus hogares, llegando a sus familias, disfrutando con ustedes este tiempo hermoso en esta, en este horario que ingresa la pastoral femenina y se une a la celebración. 40 años de la frecuencia, todos engalanados, todos felices, y qué bueno que usted hace parte de esta historia, hace parte de esta celebración. Está en la mesa de trabajo nuestras compañeras Albertina y Marilsa, también de Happy Happy, de fiesta en celebración. Buenos días, Mari, bendiciones.
1: Pastora Nubia, Pastora Albertina, mesa de trabajo, los chicos, y sí, así es, muy buenos días para todos, un día hermoso, pero también muy especial, la celebración de 40 años de nuestra emisora, y realmente estamos felices de poder ser parte de todo lo que se engalana y todo el recorrido que ha tenido nuestra emisora Frecuencia F, el dial de la fe.
2: Muy buenos días, Pastora Nubia, Pastora Marilce, a todos los compañeros del CEI, a usted que está ahí en sintonía juntamente con nosotros. Muy buenos días, estamos de fiesta. Hoy es el día que hizo el Señor y nos gozamos y nos alegramos en este aniversario con Frecuencia F.
0: Así es, estamos felices. Oiga, cuando uno cumple 40 años, se supone que es una etapa en la que uno empieza a mirar hacia atrás para hacer reflexiones y conclusiones de vida, donde se tiene que llegar a conclusiones, a decir, bueno, por dónde hemos pasado, dónde estamos, y ahí cobra peso las decisiones, ¿no? Lo que se hizo bien, lo que se hizo mal, porque a los 40 ya se supone que el ser está maduro y está muy entendido, y estamos en esos 40. Así oiga, es una edad preciosa de la frecuencia, una edad preciosa de nuestra emisora, con toda una historia, con toda una relatoría, con todas unas vivencias de las cuales nosotros como mujeres a través de estos 40 años hemos sido parte de ella, hemos escrito algunos renglones, algunos capítulos, y hoy qué bueno que usted esté súper conectado y se una a esta celebración, se una a nuestras voces aquí en Mujeres de. Un saludo muy especial a todo el equipo de trabajo aquí de la frecuencia. Usted que no nos está viendo, sino nos está oyendo, quiero contarle que está haciendo parte de nuestro equipo de trabajo. Cuatro chicos súper, súper atentos. Saludos de Lucas, que sigue remolineando, dice. Saludos de James, que está triste porque perdió el Cúcuta. Y bueno, Isaí, que está ahí diciendo que él vende los helados más ricos. Y todo el equipo aquí trabajando delicioso y celebrando en esta mañana los 40 años. Recuerde que usted puede conectarse con nosotros al 320-844-9617. Es que iba a decir el del departamento, pero hoy estamos súper, súper enfocados en nuestra celebración. 320-844-9617 es el número en el que usted puede conectarse, contar cómo ha vivido la experiencia en estos 40 años, cómo le ha bendecido la emisora, cómo la emisora ha sido para usted un puente de esperanza, un puente de vida, un puente de victoria, un puente de reconstrucción de su vida. Entendemos que tenemos oyentes que por décadas y décadas, desde que se llamaba Radio Guaymaral hasta este momento, la radio es su compañera, la radio es su dial, que es donde se alimenta. Si usted es una de ellas, escríbanos esta mañana, se vale que usted haga notar que hace parte de esta historia.
2: Así es, Pastora Nubia. Bueno, también tenemos el 313-262-3856, que es nuestro número del Departamento de Mujeres Determinantes y su familia. Háganos saber cómo se sienten estos 40 años de aniversario que Dios nos ha permitido, y estamos celebrando, estamos de fiesta, estamos con gozo y con mucha alegría, viendo la bondad de Dios que está con nosotros y con ustedes, que está llegando a esas ondas radiales ahí donde usted se encuentra, en el campo, en el taxi, ahí donde está, que es bendición para cada uno de nosotros, ¿cierto, Mari?
1: 40 años de historia, Pastora Nubia, y 40 años que celebramos con gozo, con alegría y con la bendición de nuestro Señor.
0: Muy bien, estamos ya.

0: con la mesa puesta, con la mesa servida, con nuestro corazón en happy happy, en celebración y con ganas que todo esto siga transcurriendo de este modo, modo celebración, modo cumpleaños, modo 40. Cuando usted cumplió 40, ¿cómo se sintió? Bueno, pues así se está sintiendo la frecuencia, un buen tiempo para celebrar. Esto es Mujeres de, y nosotras ya volvemos.
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0: Muy bien, y continuamos aquí en Mujeres de Qué Gusto que usted esté con nosotros. Recuerde que estamos en el marco de la celebración, 40 años de victoria, 40 años de fe, 40 años de palabra, promesa y destino aquí al aire. Y tenemos una súper sorpresa para ustedes, un invitado de lujo que engalana y nos honra en esta mañana, nuestro pastor José Satirio, que está con nosotros, el hombre que tiene la historia completa, el hombre que sabe cómo arranca, cómo ha transcurrido, el hombre que tiene mucho que contarnos. Mi paz, bienvenido a la mesa de Mujeres de Mire Qué Sorpresa Bonita. Esto sí es celebración. Buenos días, mi pastor.
1: Un buenos días para todas y bendiciones para también aquí la mesa y la gente que nos acompaña, como siempre, en sintonía en este dial, que hoy es Frecuencia F, no deja de ser para usted lo más excelente, porque él es el dial de la fe.
0: Total, sí, señor. Nosotros cada vez que escuchamos de sus labios y de la relatoría de todas las personas que han pasado en estos 40 años y que han sido tan fundamentales, pues uno se queda con el sentido del wow, cómo Dios opera. Yo quisiera saber, enmarcándonos en mujeres, queremos volver a esa historia de cuando Dios le entrega la emisora, y si hubo mujeres ahí en esa historia, alguien que usted diga, recuerdo a fulana de tal que fue clave para eso, ese movimiento de Dios en ese momento.
1: Pues sí, primero fue Romelia de Chacón. La iglesia estaba recién nacida y ella se convierte y comienza a vivir la fuerza de la palabra, que todos los cultos venía, tomaba sus notas. Y un día llega y me dice, yo quisiera que eso que escuchamos aquí lo escuche la ciudad. Y eso sea por medio de un programa de radio, misionero. Entonces yo me reí con ella y dije, gracias por este sentir, pero nosotros no tenemos un presupuesto para hacer programas de radio. Ella dice, yo pago el programa de radio. Y esto fue lo que me llevó a buscar la emisora para encontrar un programa. Y en vez de encontrar un programa, encontré la emisora.
0: Inicia en la voz de una mujer. Ha sido relevante en la historia de la redención, en una visión con repercusión mundial como la que el Señor le otorga a usted. Ha sido relevante en la comunicación, la voz de la mujer, alcanzando vidas, dando esperanza. ¿Cómo ve la transitoriedad de la mujer en todos estos 40 años? Su papel, su enfoque. ¿Hay más Romelias? ¿Han pasado más Romelias?
1: Sí, muchas. muchas. Pues cuando ya la emisora está en nuestras manos, naturalmente el grupo que comienza son los pastores. Estamos hablando del pastor Alberto Buitrago, estamos hablando del pastor Julián García, que entra un poquito más tarde, el pastor Omar Uribe, que fue uno de los primeros, Omar Ortega, y un grupo de pastores que estaba al servicio. Todos fuimos a cubrir las horas que nos correspondía. Es decir, Romelia quería pagar media hora de programa. Ahora Dios nos da no una media hora, nos da 24 horas. La cosa es, ¿qué hacemos con 24 horas? Nadie sabe usar la técnica de la comunicación como se exigía o se exige hasta el día de hoy. Entonces, todo el mundo entra para aprender, ya haciendo las tareas completas. Comienza la programación, Amanecer Cristiano, luego pasamos la noche de familia, Buenas Noches Familia. Entonces era toda una historia por 24 horas y nos ayudaba para respirar un claro. Poquito la parte de las noticias, que tenía unos programas que ya estaban vendidos en aquel entonces, y mantuvimos estos programas para también descansarnos nosotros y aprender con los periodistas y la gente que trabajaba en la emisora cómo era que se operaba, entendiendo que la emisora de hace 40 años es muy diferente de lo que hoy es, la tecnología era otra. Sin embargo, cuando formamos el equipo, aparecen las mujeres, y las mujeres que van apareciendo, todas fueron útiles en el momento en que se requería su voz, que se requería su acción, requería su acompañamiento. Ahí estuvo Amparo Mora, ahí estuvo más tarde la pastora Estela de García, ahí estuvo la pastora, bueno, esta era como pastora, era nuestra Oliva, que estaba llegando también y nos ayudaba. Y cada uno ocupaba su espacio y hacía su tarea para que pudiese la emisora tener esa participación varón y mujer dentro de todo lo que era nuestra programación.
0: Recuerdo cuando el Señor alcanza mi vida, año 97, la pastora Ligia de Lagos. Era una voz que se escuchaba en la noche y yo escuchaba las familias. No me pierdo el programa en la noche. Ligia de Lagos fue una voz también prominente. Y bueno, hoy tenemos estas voces. Nosotros somos agregadas a la emisora en el año 2002. Estaba ya esquematizados los programas y había de mujer a mujer. Y logramos tener un equipo de 12 mujeres, la misionera Brillita, Miriam Castiglión, Luz Azcárate, la pastora Mildred Durán, estábamos Marilsa, Jimena, Yanela, y era un movimiento increíble, ¿no? Y uno dice, bueno, ¿cómo Dios usa a alguien que no ha tenido la academia para esto, pero cómo el micrófono, cómo las ondas radiales, cómo los medios se convierten definitivamente en un instrumento donde la mujer bendice y es bendecida, ¿no? Y por este tiempo tenemos a Marilsa Albertina ahí al frente.
1: Sí, yo creo que la mujer, pastora Nubia, ella está presente en todo. La palabra, cuando nos muestra Dios creando, incluye a la mujer. Y incluyen con un título bastante fuerte, con un compromiso muy fuerte, que es ayuda idónea. Esta expresión de Dios de que la mujer para el hombre es una ayuda y al mismo tiempo es idónea, significa que se comparte en la vida de dos en las tareas de manera responsable, autónoma, y ambas partes, tanto hombre como mujer, centra su mirada en el Dios que da la agenda de trabajo, la asignación, y hace lo que tenemos que hacer juntos para el Señor. En estos 40 años la mujer ha sido determinante, y no solo operando la emisora con nosotros, sino la asistencia. La mayoría de la gente que está en sintonía es mujer, porque ella tiene más tiempo en casa, está en sus haceres o está en sus oficinas y están participando de la programación que tenemos. Tanto así que cuando la emisora sale del aire, es un bombardeo de reclamo porque estamos fuera del aire. Agradecemos muchísimo eso, entendiendo que también la mujer es participativa, y de esto me gustaría hacer un llamado. Estamos en aniversario, siempre en aniversario hay regalo, ¿no? Así que yo espero de usted, mujer, un regalo para su emisora.
0: Así es.
1: Se está promoviendo una siembra para la emisora. Y alguien preguntó, pero ¿por qué tiene que pedir dinero? No, nosotros no estamos pidiendo. Si usted no quiere dar, no dé. Pero lo que hay, corazones agradecidos que sí siente que la emisora le ha proporcionado riqueza de palabra, de conocimiento, de acompañamiento, ¿no es cierto? Por otro lado, la emisora, ella es de constante renovación. Todo lo que nosotros tenemos hoy, gracias por la forma de transmitir también por Facebook, nos ve con micrófonos. Cada aparato de este tiene un costo y también sí, tiene un tiempo de vida. Cuando esto está vencido, hay que comprar otro. Si un computador se vence, hay que comprar otro. Si en fin, todo lo que está aquí, cuando tiene su tiempo de reposición, hay que reponer. Y nosotros no somos una emisora de vender programas, no somos una emisora de vender a las grandes patrocinadores, que son de bebida, que son de cigarrillos o de juego, que son los que pagan. Los demás no tiene esa disposición, y además nosotros no estamos patrocinando nada de vicio. Nosotros somos limpios y queremos trabajar siempre con un mensaje que edifique la niñez, la adolescencia, la juventud y la familia. Por eso, si usted siente en su corazón dar un regalo a la emisora, piense, voy a dar un computador, voy a dar un micrófono. ¿Quiere saber cuánto vale un computador? Pues estamos hablando de 10, 15, 20 millones de pesos, porque son computadores diferentes para un trabajo especial. ¿Quieres saber cuánto vale un micrófono? Igualmente, estamos hablando de 6, 7, 8 millones de pesos, micrófono de calidad para la emisora. Más lo que es para nosotros nuestra parte de transmisor, que ahí estamos hablando de palabras mayores.
0: Sí, señor.
1: La antena y todo lo que tenga con el mantenimiento. Más el personal que trabaja, son voluntarios una parte, pero otros son día completo, 24 horas por día. Por eso aplaudo a los que tienen un corazón generoso y están aportando. Y espero, sorpréndame con su cariño, con su amor a favor de lo que es suyo. Frecuencia F.
0: Sí, señor. Alguien dijo, demuéstreme el cariño con un buen regalo. Mi paz. Yo creo que para sumarle a esas palabras o irle agarrando más bien el hilo a esas palabras, las mujeres que acompañaron la obra misionera con el Señor Jesucristo fueron mujeres que comprendieron que la obra requería un recurso, que la obra requería un respaldo financiero. Hace 2000 años, unas mujeres con un entendimiento misionero y de la parte financiera increíble. Y si hoy estuviese una Juana, una Susana, una María, que usted las tiene, obviamente, lo vemos como usted, como usted tiene esas mujeres que de verdad son peligrosamente comprometidas en sus palabras, en la parte financiera. Nos unimos para ese llamado de comprender que todo lo que nos llega por gracia no significa que no haya un valor que la sustenta, ¿no? En este caso, la emisora. Así que nos unimos al llamado, nos unimos a la celebración también en este tiempo. Por otro lado, la emisora, sus fines es fortalecer, sus fines es ayudar a crecer, traer esperanza, alcanzar al perdido, volver a incorporar una vida. Pero usted nos está predicando el día domingo de cómo el ambiente que se mueve es contrarrestado por una palabra, y nos está hablando de que así estemos en diagnósticos y pronósticos en contra, cómo la palabra viene para darnos a nosotros, el hombre y la mujer de fe, un sustento en la palabra. Estamos en una Cúcuta que también está viviendo movimientos especiales, y cómo la frecuencia alcanza ese corazón que se aflige, que se entristece, que se llena de miedo o que pasa por enlutamiento, pero cómo se convierte aquí esta voz en un sostenedor de esperanza, ¿no? Esa es la relevancia del propósito de la frecuencia.
1: Sí, la iglesia cumple lo que el Señor determinó que ella debe cumplir. Ella es portadora de esperanza. Y cuando la iglesia habla, dice que su palabra produce transformación de pensamiento, de actitud y de comportamiento. Cuando Jesús entra a ejercer su ministerio, la palabra dice, el pueblo que estaba en tinieblas, luz resplandeció. Luz aparece. Entonces, cuando esta luz aparece, las tinieblas huyen. No significa que quien estaba actuando en las tinieblas huya de una sola vez, sino que actuará, solo que ahora está descubierto. En tinieblas no se ve, pero estando sin tinieblas hay luz y se ve. ¿Quién es el individuo o el elemento que está como instrumento del mal? No se ve. Entonces, en el caso nuestro hoy, estamos viendo, no hay nada encubierto. Si alguien atenta contra la familia, se sabe quién. Si atenta contra el Estado, se sabe quién. Donde quiera que actúe el mal, de una vez está visible. Y ahí, esa es la primera respuesta positiva de la voz de la iglesia y la palabra que produce luz. La segunda es exactamente llevar a la gente al arrepentimiento, a un encuentro consigo mismo, que pueden entender que Dios no los creó para eso, ¿no? no debe prestarse para que el enemigo use sus vidas, sus talentos, sus capacidades para el mal. Entonces, la iglesia confronta la maldad todo el tiempo. Y eso es, cuando tenemos un medio de comunicación, se amplía, porque ya la voz llega donde uno nunca se imagina. Por ejemplo, estamos aquí, hay gente en el campo que nos está oyendo. Otro día escuchaba a un hermano decir, yo trabajo allá en las montañas, pero llevo mi radito ahí. Entonces está en su labor, pero está acompañando la palabra, los cantos, las oraciones, desde donde él se encuentra. Y por eso, lugares muy secretos como la casita, allí en el cuarto, en la oficina, en el carro, la emisora está presente. Por eso la iglesia, ella cumple su trabajo y nosotros estamos felices de poder hacerlo.
0: Qué lindo, Mari.
2: No, pues feliz de tener a nuestro misionero y escuchar de sus propias palabras el enfoque y realmente la bendición de tener una emisora de la fe aquí en Cúcuta y sobre todo el mensaje. Gracias, porque nosotros durante unos años hemos sido parte de poder llevar ese mensaje de paz, y oírlo usted esta mañana es volver a agarrar, a comprometer, a decir no quiero soltar, porque esto realmente se trata de poder nosotros estar alineados con el propósito de Dios. Y gracias, pastor, de verdad, una escuela, una enseñanza, pero también abrió las puertas para que en Cúcuta se predicara el Evangelio. Entonces, yo quiero hacerle una pregunta. En ese tiempo, en ese inicio, ¿el reto más grande que tuvo?
1: Bueno, yo creo, Marisa, que el reto no se va a poder medir así, uno más grande que otro, porque parece que todos eran grandes.
0: En la fe todo es reto.
1: Todos eran grandes, sí. Porque imagínense, entrar en una emisora de un día para otro con 24 horas disponibles, y uno no tiene personas que diga no cuento con él o con ella porque sabe. No, todos entramos empírico. Era un reto enorme,
0: claro,
1: que exigía de nosotros una atención máxima, un enfoque y al mismo tiempo una perseverancia. Pensemos en el programa. El amanecer comenzaba a las 4 de la mañana, sí, y era, me gusta salir al campo, este era el nombre del programa, y cuando nosotros llegábamos a esta hora ahí, para llegar a las 4 de la mañana tenía que estar despierto a las 3 y iba hasta las 12, sí, que cuando terminaba a las 12 todo el mundo ya estaba que se dormía. Sí, pero y al mismo tiempo salga corriendo para que vaya a almuerzo mientras venía la programación de noticias y eso, y otra vez volver, pase la tarde con Dios o con la palabra. Entonces era toda una tarea de nosotros. Eso duró un año, sí, y hasta que fue formando los grupos para que fuera ocupando los espacios. Entonces eran retos así. Otro reto que no es menos era la nómina.
0: Sigue siendo un reto.
1: Sí, sí. La nómina. Llegó el fin de mes, se toca pagar. Sí, aquí está los servicios y todo. Sí, la vida en la vida ministerial y con la emisora es de reto tras reto. Pero lo hermoso de todo eso es la palabra que dijo Samuel, hasta aquí nos ayudó el Señor.
3: Así es. Bueno, Marisa lo ha dicho, la pastora Nubia, es un gran privilegio estar en Mujeres D en esta mañana con nuestro pastor y misionero José Satirio Dos Santos y poder celebrar estos 40 años de aniversario que estamos. Usted nos está hablando de cambios y transiciones, y en esos 40 años hay cambios, ¿no? Y nos hablaba de siembra, y qué mejor sembrar en el reino de Dios, qué mejor sembrar donde se llega a bendición y se llega a muchas personas que de pronto no podemos llegar físicamente, pero sí por este medio de sondas. Y en nuestra, ahí en nuestra página está la cuenta de ahorros, está la llave Bread, para aquellos que dicen, pero ¿dónde voy a hacer esta bendición? ¿Dónde yo quiero sembrar? Entonces está nuestra cuenta de ahorro 616-656-98-964 y la llave es BREC. Y qué bendición, pastor, que usted nos comparta. Han habido cambios, ha habido retos, ¿no? Y cuando llega la televisión, pastor, cuando llega la televisión, Frecuencia
1: FM. Sí, esta es otra parte que se añade, esperada sí, con algunos acontecimientos que para explicar a fin de dar luz y a entender. Cuando surge la oportunidad de tener televisión, buscamos y fuimos presionados por las personas que pensaban que aquel era el momento, a que hiciéramos todo, y lo hicimos. Solo que cuando llegó la hora de asegurar que podíamos, encontramos un obstáculo que la Comisión de Televisión Nacional nos pedía 550 millones de pesos para ponerlos en depósito y luego comprar un transmisor que valía otro tanto para tenerlo en prueba. Entonces dijimos, pues no contamos con ese valor, lo que la iglesia dispone ya está asignado para la tarea de evangelización y no podemos añadir semejante inversión. No lo veía como costo, sino como inversión. Y salí con el hermano Jorge Lago, que fue el que me acompañó de la comisión, diciéndole a él, tengamos paciencia, ¿no? Y aunque comprendía, se notaba la insatisfacción, no solo de él, sino de otros, de que la oportunidad es esta, pero no tenemos la forma. Entonces uno decía, lo de Dios tiene sus tiempos. Y yo sé que Dios en su tiempo nos permitirá llegar y tener las cosas como son. Para que años después, no muchos años, toda una revolución en cambios, porque la realidad virtual era, se apoderó y fue trayendo los recursos tecnológicos que estaban escondidos, a punto de que hoy lo que tenemos no tiene ese costo que eran presentados en aquel entonces. Y pudimos incorporar en la televisión hoy, la televisión desde aquí, por cable, ella atiende el norte de Santander, pero por medio de internet nosotros llegamos al mundo. Pero además nosotros tenemos Apple TV, tenemos Roku y tenemos otros medios que nos permiten alcanzar de manera increíble. No hay distancia. Otro día yo estaba en una ciudad de Estados Unidos, en una actividad, estaba conmigo Juan Carlos Díaz, y Juan Carlos tenía un televisor de frente, y dijo, vamos a buscar aquí Frecuencia F, y de una vez, papá, ya estamos adentro. Sí, hace poco estábamos en Argentina con Lucas, y la televisión está ahí, pero con todo. Quiere decir, Dios no falla con su palabra. Y lo otro aquí es que cuando decimos no, en algunos momentos las personas que oyen no nos gusta, piensa que uno está como poniendo obstáculo, que no. Yo comentaba que ser dirigido por Dios y estar presente en el Kairos, teniendo control sobre el crono, es diferente. Por eso yo agradezco a los que tienen paciencia y saben esperar.
0: Los que debemos aprender a escuchar el no revestido de gracia. Mi paz, les saluda Janet Navarro. Dice, para mí ha sido una bendición la emisora, la escucho desde cuando estaba el pastor Alberto Buitrago. El pastor también estaba recibiendo la ofrenda para la emisora muchos años. Y me acuerdo que yo la vi, mi pastor fue hasta mi casa y para nosotros fue una bendición. Ve, recordaciones preciosas. Esta es una familia, la familia Navarro Dávila sigue siendo muy fiel. Pero mire esta experiencia tan bonita, porque hay algo que nuestro pastor siempre nos dice, nuestra pastora nos dice, en lo poco y en lo mucho Dios siempre siempre nosotros aportamos y todo va sumando. Un saludo para mi pastor Satirio desde Valle de la Pascua, estado Guárico, Venezuela. Y lo está saludando Etelvia Tapia y está haciendo una transferencia de 3,200 pesos y dice, perdónemelo mucho, pero es con mucho amor.
1: Y con mucho amor recibimos. Gracias, Valle de la Pascua, tan distante. Estamos hablando de más de 1,000 kilómetros de distancia allá en Venezuela. Por eso, mil gracias a todos los que participan. Yo creo que el trabajo que está siendo hecho y al llegar a los 40 años, lo que nos permite ver es que el futuro es más. Estamos hablando mucho del pasado, de las cosas que ya fueron.
0: Sí.
1: Fueron buenas, pero fueron. Ya terminó. Hoy estamos en el presente y el futuro. El futuro es más exigente que lo que fue. Tenemos mucho más desafío por delante, también oportunidades increíbles. Y como estamos hablando, los cambios, ellos son reales. Las transiciones también son reales. Y yo quiero que sepa la iglesia y sepa todos los que nos oyen. Estamos en Dios, preparados para avanzar, sin detenernos, por encima de las pruebas, de las luchas, las dificultades. La palabra es, con el Señor, con nuestro Dios, nunca se pierde. Con Él siempre se gana. Hoy tengo un testimonio, amanecí con un testimonio así.
0: Primicia aquí.
1: Primicia. Hace un año, estábamos en Suiza. Y ahí en Suiza, en Wanderfen, sucedió un caso interesante, que pasé por una viña. Y la viña tenía un cartelito en español que decía, coseche gratis, cosecha gratis. Me llamó la atención, pero como íbamos, comenté en el vehículo eso y la gente se rieron. Aquí no se da nada gratis. ¿Sí? Hicimos lo que teníamos que hacer, que era una visita, una oración desde una montaña por la ciudad. Y cuando regreso, estoy inquieto con la cosecha gratis. Digo, volvamos por el camino porque yo quiero ver eso. Dice, no, pero es que eso ya es otro camino. Digo, pero ¿cuánto nos demora darle la vuelta, que hay que dar la vuelta? Unos 5 minutos. Ok, entonces pasemos. Y pasamos. Cuando veníamos al lado, venimos en contra de lo que es la otra vía. Y ahí está de nuevo el cartel, coseche gratis. Entonces cuando yo veo eso, inmediatamente me asombra y le digo a él, vea, aquí tengo yo la viña, paremos. Y paramos, hicimos un pequeño video, mostré lo que estaba siendo hecho ahí y hubo pues toda una euforia de parte nuestra. Sin embargo, como tenía un teléfono, yo dije, llame a la persona que está aquí en ese teléfono y preguntemos para asegurar si es verdad lo que estamos leyendo, es de alguien que puso un cartel ahí de manera. Llamaron a la persona y la persona contesta que sí. Entonces se abre una puerta para mí de una palabra profética. El Dios que da nos la oportunidad para ver algo que quiere hacer. ¿Y qué es lo que quiere hacer Dios? Dios quiere mostrarme a mí que Europa, en este caso la Suiza, está siendo entregada a nos para una gran cosecha. Ok. Después de eso, se visita la familia. El pastor Fausto, el pastor Andrea y Joana, y el hombre, el dueño con su familia, se asombra de esa visita y lo que se le cuenta. El sábado pasado cayó una lluvia de granito y afectó muchas partes de los labrados. Y este señor llama al pastor Andrea y dice, tenemos ese tipo de amenaza para el clima. ¿Ustedes pueden ayudarme a cosechar? Y ellos van. Y hoy me manda foto de la cosecha que hicieron ayer y están haciendo hoy. Algo impresionante. No sé si Lucas ya recibió esa, es algo, se puede mostrar. Si hay como mostrar, para que vea usted, la palabra del Señor, ella no retrocede, ella camina en la dirección del cumplimiento. Por lo tanto, yo quiero decir a usted que está en sintonía. Guarde un minutito para que vea eso y disfrute de una manera que te va a llenar el corazón de alegría.
0: Qué impresionante. Sí.
4: Qué bonito. Ahí están las fotos anteriores.
0: Sí.
1: ¿Cómo dice?
3: Están las fotos anteriores.
0: Bueno, usted que está en radio, queremos describirle, estamos viendo el cartel Cosecha Gratis.
1: Sí, ahí está el cartel de la Cosecha Gratis.
0: Sí, porque tenemos mucha audiencia en Radio Paz.
1: Sí. Bien, en un lugar donde es, el idioma es el alemán, no hay nada en español, pero eso está en español. Entonces mi pregunta es, ¿para quién fue escrito eso? ¿Sí? ¿Para quién? Y en el momento exacto en el cual estoy pasando. Ahora, mire lo que es hoy. Hoy ya es, ayer fue la cosecha. ¿Sí? Y sigue. Sí. Son cajas. Entonces, ¿qué quiero decir mientras usted observa eso? Usted decide cuando está escuchando la palabra. Si usted cree en lo que se te habla, en lo que Dios se revela, o simplemente queda con los pensamientos que están cargados de dudas y de reserva. Nosotros no estamos haciendo lo que queremos por nosotros. Estamos pegados a una asignación divina, que es traer palabras que tienen cumplimiento, desde lo micro hasta lo macro. El Señor que dijo a Pedro, lanza tu anzuelo y saca el pez con la moneda, es el mismo que también dijo, boga mar adentro y echa las redes. Por lo tanto, las palabras de ayer que tenía fuerza y cumplimiento, lo tiene hoy. Nosotros decidimos qué valor damos a la palabra que recibimos. Hay cosas que pasan como esa, que parece un incidente o algo ocasional, pero no es así. Mire el tamaño de la hilajera que está hecha con la viña. Pregunto otra vez, ¿para quién escribió este señor en español Cosecha Gratis? Exactamente cuando yo iba pasando por el camino estaba el cartel.
0: Pero eso es caminar con intencionalidad, tener ojos proféticos, Paz, porque muchos transeúntes va a ver exactamente lo mismo, pero como el espíritu lo conecta con lo que el espíritu está acomodando, lo espiritual a lo espiritual, y ahí está usted para seguir mostrándonos a las generaciones que caminamos a su lado, que la palabra profética, como usted nos enseñó, tiene pies y camina. La palabra abre puertas, la palabra abre cosechas. Y usted nos está predicando sobre oportunidades. Fue uno de los puntos del domingo y ahí estamos viéndolo. Pastor, le están enviando muchos saludos, le están su voz, evidentemente, es una voz que todos queremos oír y queremos seguir siendo formados. Entendiendo su tiempo, nos gustaría mucho aprovecharlo. Primero, para volver a hacer la invitación a ese regalo de siembra. Y segundo, para que ore por los 40 que vienen, por el presente prometedor y un futuro inigualable, mi Paz.
1: Con mucho gusto. Y decir a todos, en medio de las tormentas, nosotros predicamos el poder de la palabra que hace cesar la tormenta. Y cuando parece que todo está en contra, la palabra es, con Dios tú puedes caminar aún por encima de las aguas. Si pasa por ellas, no te quedarás anegado. Si pasa por el fuego, la llama no arderá en ti. Y en medio de todo lo que Colombia, nuestra nación y el mundo está viviendo, con Cristo, nosotros caminamos seguro. Padre, te damos gracias que esta mañana preciosa estamos celebrando nuestros 40 años de Frecuencia F hoy y más televisión, con un grupo de personas que la escucha permanentemente. Cómo agradecidos somos por saber de la fidelidad y la perseverancia, y estoy seguro que ellos seguirán pasando la voz para que otros, tanto en cualquier lugar de Colombia o del mundo, a través de los medios que estamos disponiendo, llegue nuestra imagen y llegue también nuestra voz. Bendecimos todos los que están ocupados en esta grandísima tarea, que tú los recompenses de manera extraordinaria. Pido por aquellos que abren sus manos para ayudarnos y permitir que la emisora siga renovándose. Todo valor que sale de las manos de las personas, de las familias, de las empresas, Señor, tú lo ves, tú lo recibes y tú los premias y los recompensas. Gracias por las voces que tenemos hoy aquí con nosotros. De manera especial, Señor, oramos por Paola, por todo el equipo que está trabajando, por James, por Lucas y todos sus colaboradores en el área que les ha sido entregada. Por Luis, como manteniendo todo lo que está a disposición en lugares aún de peligro, ahí está, pero guardado por ti. Desde el que toma una foto, desde el que hace un artículo, y desde aquel que no hace otra cosa sino orar y clamar y interceder. Gracias, Dios. En el nombre de Jesús, te damos gracias por los pastores que vienen día tras día, semana tras semana, mes tras mes, haciendo presencia en nuestra emisora con su voz, con su sabiduría y con su conocimiento. En Jesús nuestro Señor. Amén y amén. Dice, porque ahí viene más, y viene la misionera.
5: Hola, soy José Belén Molina, los escucho desde La Amarilla. Nosotros allá en la finca donde vivimos no tenemos luz, nos alumbramos con la luz de Cristo. Lo escuchamos por la frecuencia FM. Yo conozco el Evangelio desde que llegó el pastor Pedro Elías Omañaca. Desde ese tiempo pues lo hemos estado escuchando, porque mi señora pues ha sido creyente desde hace mucho tiempo.
6: Bueno, pues tener una señal es muy importante. En primer lugar, uno se verifica a través de la palabra, que es lo más importante, y mucha enseñanza a través de ella. Bueno, pues de aquí desde la vereda del Amarillo, un cordial saludo para los pastores que trabajan ahí todas las mañanas.

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0: de diferentes lugares, ¿no? Venezuela, tierra adentro, por allá y todos los lugares a nivel mundial puede llegar la frecuencia, y nosotros nos unimos al reconocimiento y la gratitud por los chicos que lo hacen posible, en cabeza de Paola, de Lucas, de Paula. Por aquí tenemos a Daniel, por aquí tenemos a John, Giovanni, que es el chico de las fotos, Luchito, Lady, bueno, todo el equipo de trabajo, James, por supuesto, ¿verdad? Todos súper, súper conectados con que lo que ellos saben y lo que nosotros entregamos, pues se une para hacer un buen producto y un buen resultado. Y como esta mesa está de celebración y de fiesta, nosotros seguimos con invitados de talla internacional.
1: Así es, así es.
0: De talla súper, súper. Está con nosotros nuestra misionera, la pastora Nair, en el programa que le corresponde a ella también. Mi pastora, muy buenos días. Gracias por estar en Mujeres de...
2: Buenos días, pastora Nubia. ¿Cómo estás? Estamos bien, ¿cierto?
0: Sí, señora.
2: Estamos en la frecuencia F, allí hablando, y tenemos muchos temas para hablar mañana todavía.
0: Sí, señora, 40 años, pastora.
2: Sí, señora.
0: 40 años de esta realidad, ¿no?
2: 40 años de victoria.
0: De victoria, sí, señora.
2: Sí.
0: ¿Recuerda usted a ese cuando llega su esposo, cuando llega el pastor contando? Romelia me habló de que podemos tener un programa. ¿Usted cómo recepcionaba todo este tema? ¿Cómo se escuchaba?
2: Sí, uno pensaba, bueno, si es de Dios, sí, podemos, pero uno veía muy difícil. Personas extranjeras,
0: claro,
2: como nosotros éramos, y era difícil.
0: Y la parte financiera, se pensaba.
2: Sí, parte financiera, que no teníamos nada, mas Dios ahí proveyó todo, ¿no?
0: ¿Cómo era la hermana Romelia Paz?
2: La hermana Romelia Chacón.
0: Chacón, okay.
2: Chacón. Una mujer de Dios, servidora, sí, en la obra. Esta fue a nuestra mano derecha.
0: Sí.
2: Nuestra mano derecha en 80. Y fue muy especial.
0: Qué bonito,
2: sí,
0: qué bonito.
2: Cuando la obra estaba empezando.
0: Qué bonito.
2: En el centro cristiano, aquel tiempo, en el templo chiquito. Y todavía estaba en construcción. Fue un tiempo muy bonito.
0: Sí, claro. Su merced siempre nos ha hablado de que cada experiencia fue hermosa, fue vivida con la paz de Dios, y eso siempre lo hemos oído de su merced. Y bueno, ya una emisora con 40 años, con muchas generaciones haciendo parte de ella, y hoy hablando específicamente de la voz de la mujer, ¿cómo ha sido determinante y fundamental el entendimiento de las mujeres, ¿no? A nivel pastoral, a nivel de liderazgo, a nivel de radioyentes, en un espacio, televidentes, ¿cómo ha sido fundamental? Por un lado, que ustedes como pastores aprovechen la fuerza de la mujer, ¿no? Y la sumen a la visión. Y por otro lado, la comprensión de las mujeres en estos años para asumir esta responsabilidad de ser comunicadoras de vida.
2: Trabajando, y cuando va llegando tiempo, Dios va hablando y uno va mirando a necesidad que tiene la iglesia. Mas qué bueno que las mujeres están en la frecuencia F.
0: Sí.
2: ¿No? Qué bueno. Y es una bendición.
0: Sí.
2: No es solamente el pastor Satiro, en el comienzo era él y un grupito nomás, ¿no? Y hoy tenemos varios grupos para estar en la frecuencia F. Es una cosa mismo de Dios, ¿no, Paola? Es maravilloso ver un ambiente espiritual que está en la frecuencia F, los equipos de trabajo,
0: sí,
2: y Dios lo ayuda a ustedes que sean fieles a Dios, porque estamos haciendo para Dios nomás.
0: Sí, llegamos al campo, a las ciudades, a los corregimientos, llegamos a otros países, llegamos a corazones.

0: ¿no? Que es esa intencionalidad de los micrófonos, abrazar a la mujer y su familia en todas sus realidades, a través de la emisora, de los mensajes, nos escriben, nos abren su corazón, nos cuentan, hay conversiones, hay restauraciones, hay inversiones, hay
1: sanidad,
0: conexión, hay sanidades. Así que la emisora definitivamente es un altar, la emisora es un altar que dispensa lo del cielo para las familias. Por eso un saludo muy especial a todas esas mujeres que prenden su radio para acompañarse en el desayuno, en el almuerzo y en la cena. Yo pastoreé Juan Frío en una temporada, y la hermana Graciela, uno llegaba a hacerle la visita a cualquier hora y allá tenía el radio alzado en la cocina, ese negrito, el Félix. Allá tenía la hermana Graciela su radio y era su acompañante. Los hijos salían a trabajar, su esposo en ese momento, y ella se quedaba y ella decía, Radio Guarmaral es mi acompañamiento y su formador, Marisa.
1: Claro, oyendo nuestra pastora Nair y el equipo, y todo lo que obviamente recopila, ¿no?, durante años, definitivamente solo agradecer al Señor, porque por medio de estas ondas radiales, por medio de la televisión, podemos llegar a esas mujeres, a esos hombres. Y una experiencia muy bonita que tuvimos con la pastora Nubia, hubo un tiempo que salíamos mucho, pastora Nair, y hacíamos radio, estábamos aquí en cabina todo el tiempo, y salíamos mucho. En ese tiempo la pastora estaba, mejor dicho, out, y salíamos en las noches a la invitación a predicar, y con la voz de nosotras hacían y se llegaban y decían, ustedes son las de mujeres en contacto, y cierto, pastora. Y fue una experiencia bonita, y ahí es, por lo menos en mis inicios, ahí es donde yo me conecto y digo, Señor, qué lindo, porque estamos llegando a los corazones, a las casas, no solo como una radio más, sino el mensaje de fe y esperanza. Entonces, que el Señor tenga bien este espacio, pastora, y usted se ha pensado el espacio para las mujeres, y nosotros poder retroalimentarnos de ella. Para mí, estar en radio ha sido para mí una escuela, y el compromiso que requerimos a partir de que el Señor nos permite cualquier lugar es un privilegio, es un altar. La pastora Nubia lo acaba de decir, la emisora es un altar donde se predica al Señor, pero sobre todo donde nosotros tenemos la responsabilidad de abrir nuestra mente y nuestro corazón para aprender y poder llevar ese mensaje de esperanza a otros. De verdad, hoy estoy alegre, contenta, porque oyendo tantos testimonios y teniéndolos ustedes en la mesa el día de hoy, definitivamente es un privilegio, y doy gracias a Dios, y que la emisora siga por más de 40 años, siga alimentando, y aquellos que hicieron parte, los que han transitado y los que están haciendo parte, saber y abrir el espectro de todo lo que viene, porque ha cambiado, ¿no? Ya no somos radio, ya somos televisión, medios digitales, ya tenemos a nuestro pastor YouTube, ya tenemos a nuestra pastora Nair siempre apoyando.
0: Tictonera,
1: siempre apoyando. Entonces hemos cambiado. Y hoy sentada en esta mesa recordé y volví a recordar, definitivamente Dios cumple sus promesas, y oírlo a ustedes, mis pastores, en el inicio, solo caminando en fe, y hoy teniendo todo lo que se hace, definitivamente la fe acrecienta para nosotros.
0: Sí, escuchar ese presente que el pastor nos habla, ¿no? El presente, la historia extraordinaria, cómo se ha construido paso a paso, cómo, lo que usted dice, cada experiencia ha sido maravillosa y ha contribuido para un presente con una solidez, pero también un presente que está requiriendo que la mujer sigamos siendo entendidas en que el medio de comunicación no solo nos permite esta viabilidad de sumarnos a un equipo, sino debe llamarnos también a la realidad de este equipo requiere un respaldo. Por eso hoy es un momento especial de celebración, pero también de recordación. Si este altar llamado Frecuencia F es el altar que se une a su hogar, a su familia, que le acompaña en su cocina, en su sala, en su habitación, este altar precisa que nosotros nos hagamos presentes con un reconocimiento de amor. Por eso puede hacer sus ofrendas, puede hacer sus regalos, puede hacer sus envíos de la siguiente manera.
2: 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No podemos perder esa gran bendición. Y mi pastor dijo algo claro: no estamos pidiendo plata, estamos siendo agradecidos con Dios de poder ser bendecido a través de estas ondas radiales y poder estos 40 años de cambio. El pastor hablaba un computador que no vale sino 12 millones, 20 millones de pesos. No estamos hablando de los buenos micrófonos para poder llegar a aquel y alcanzar a aquel que está en el campo, aquel que está en la vereda, aquel que no podemos de pronto llegar físicamente, pero que sí podemos llegar a través de estas ondas radiales. Por eso nuestra invitación es: véngase. Puede sembrar, ahí está nuestra cuenta de ahorro, está las llaves BRE para que usted pueda hacer su aporte y sea bendecido. Y en esta bella mañana quería aprovechar que está mi pastora Nair, porque de al lado de un gran hombre hay una gran mujer, la pastora, misionera, esposa, madre, abuela. Ahora tatarabuela, bisabuela. Y cambios, pastora. Ha habido muchos cambios, estar en la emisora, estar en la televisión, y ahora estamos haciendo podcasts. Señor, ¿usted alguna vez imaginó, mi pastora, dónde el Señor la iba a llevar a tantas cosas, a la virtualidad? ¿Se lo imaginó, mi pastora?
1: No. Todo tiene su tiempo, ¿no?
0: Así es.
2: Sí, cosas sí, diferentes.
1: Diferente. Y es que bonito, ¿no? Y uno entrar en ese medio, ¿no?
2: Sí.
1: Es bonito.
2: Y qué bonito, pastora, que usted está atenta a esos cambios donde la está llevando el Señor, ¿no? Dice, no, yo no, sí. Yo puedo, y ha sido lo poco, las palabras, ese podcast que hizo, que marcó a muchas mujeres, porque de verdad nos ha marcado.
0: El primero de muchos.
2: Primero de muchos. Entonces estamos atentos para el siguiente, pastora. Ay. Porque de verdad,
0: Dios y productos lo están pidiendo, claro que sí, misionera.
1: Escuchar su voz, pastora, la voz misionera, para nosotros las mujeres y para todo el remanente que viene, es una bendición, es un privilegio. Saber que usted nos enseña, usted es una maestra del bien, usted es una mujer misionera, una mujer de fe, y realmente cada vez que tenemos la oportunidad de estar con ustedes, el equipo y todas las mujeres que lo escuchan, uno se dice, vea, qué bonito saber de boca de nuestra pastora, de los testigos directos de nuestro pastor Satirio, de saber lo que Dios puede hacer. Y mire, sin imaginar, porque Dios tiene sorpresas.
0: Tiene mucha sorpresa. Bueno, mi pastor, y en esos espacios intencionales y que usted frente a nuestro ministerio, la pastoral femenina, genera, apalanca, empuja y espera que seamos bendecidas, tenemos a las puertas, estamos a 35 días de nuestro congreso número 19. Ha sido un trabajo que usted ha sostenido primero con su fe y con esa intencionalidad de el evento va a seguir en pie, porque es un espacio donde yo quiero, dice usted, bendecir a las mujeres de todas las edades. Del 6 al 9 tenemos este congreso y es importantísimo escuchar su corazón. ¿Qué sintió usted en el 2006 cuando dijo, llegó el tiempo de Dios y quiero empezar a hacer los congresos que tanto le pidió a su pastor, pero que él dijo, esperemos? ¿Qué significa para usted generarnos a nosotras en un espacio para crecimiento? Porque yo creo que así lo debemos tomar nosotras, desde su sentir.
1: Fue bastante difícil nosotros, ese congreso, mas todo tiene su tiempo, ¿cierto? Hoy es una realidad. Y ese congreso es solamente para bendecir las mujeres. No es otra cosa, bendecir a las mujeres. Yo creo que muchas mujeres han salido de este congreso bendecida, transformada, ¿no? Porque cada mujer que viene a traer la palabra de Dios, ella viene revestida del poder de Dios. Viene preparada,
3: E nós outras também devemos estar preparados para receber as mulheres. Eu hago uma invitação grande, que por favor não perde esta oportunidade. Porque nós necessitamos esses 4 dias de refrigério espiritual. Parece que não, mas necessitamos.
0: Sim.
3: Aquela mulher que é empresária, que é mulher da casa, todas nós necessitamos esse refrigério espiritual. Eu hago uma invitação que, por favor, não coloque excusa. Ora a Deus e venga. Se tem filhos pequenos, uma pessoa pode cuidar, se não, o esposo. Mas vene, não coloque excusa, porque Deus tem algo grande para ti, mulher. Sim. E para mim também, para todas as mulheres. Deus tem coisas grandes.
0: Sí,
3: de 6 a 9 de outubro, venga. Em nome de Jesus, se tem alguma atadura, fora em nome de Jesus, levanta a cabeça e vem. Em nome de Jesus, receber a palavra de Deus. As mulheres necessitam, não só mulheres maiores, as mulheres jovens que estão criando, que estão ahorita com os bebês pequenos, ou deixa com a abuelita, ou trai a abuelita, a tia, e vem todos para assistir este grande congresso que temos, de 6 a 9 de outubro.
0: Sim, sí, é definitivamente uma convocatória onde sim, nós necessitamos estar muito conscientes de isso que você habla. É uma necessidade. La mujer, por diseño, todo el tiempo estamos dando, estamos entregando, estamos dispensando, y todos los días es como el automóvil, ¿no? Todos los días el combustible se va desgastando y hay que llenar el tanque, y entre más uno responsabilidades tiene, más necesita esos recursos. Usted hablaba, si usted tiene niños pequeños, déjelo. Mire, nosotras cuando queremos algo, sabemos resolver.
3: Claro.
0: Sabemos resolver.
3: Las mujeres son muy inteligentes.
0: Exacto. Nosotras sabemos resolver y cuánto más en esto que dice, yo quiero invertir este tiempo, yo quiero invertir estas horas por mi crecimiento, por mi reverdecimiento, por restauración. Esto que usted habla, ese rompimiento de ataduras. Nosotras sufrimos mucho, inclusive por lo que no ha pasado.
3: Claro,
0: de sí. Solo imaginarnos que puede pasar algo, ya ahí hay una atadura que irrumpe la paz, que roba la fe, y ahí este es el momento extraordinario. Tenemos una convocatoria de predicadoras de lujo.
3: No, excelente.
0: Gloriana Montero.
3: Gloriana Montero.
0: Háblenos de Gloriana.
3: Ah, es una mujer, una mujer joven.
0: Sí,
3: ¿no? Muy linda y siempre está ahí al lado de su esposo trabajando. Eso que yo veo.
0: Sí,
3: de ella.
0: Sí, señora.
3: No veo otra cosa.
0: Sí, señora.
3: Trabajando, predicando la palabra de Dios. Un privilegio muy grande. Nosotros podemos estar con Gloriana. Sí. Es una vitória, porque não é fácil trair uma mulher assim, não?
0: Sim.
3: E vai ser de bendição.
2: E vai estar com nós.
0: Sim, e el hecho de que ella tuvo ese tiempo para ustedes como ministerio, pastora, una de las cosas que nos ha dejado saber es lo que para ellos, pastor Danilo y ella, representan ustedes como ministerio. Porque lo que usted dice, no abren agenda tan fácilmente por sus, con ya lo que tienen agendado y por sus responsabilidades. Pero en el momento en que es Pastor Satirio, Pastor Anair, pues para ellos es ustedes unos generales a los que quisieron atender. Tenemos a la pastora Gloriana, tenemos a las pastoras Elizabeth y Yachira Guidini.
3: Sí.
0: Dos generaciones,
3: sí. Dos,
0: que convoca jóvenes y que convoca a las mujeres grandes. Cuéntenos un poquito de las pastoras Guidin, que son de sus años de vida.
3: Sí, pastora Guidin.
0: Sí.
3: Es una mujer de palabra.
0: Sí.
3: Y a mí me gustaría que ustedes fueran un día a visitarla. Una iglesia maravillosa. Es una mujer de palabra, de autoridad. Y linda.
0: Sí.
3: De un ministerio.
0: Usted la trajo a su congreso en el 2008, por allá, 2007.
3: Sí, yo creo que ya es por tercera vez que la tiene, ¿cierto?
0: Sí, señora. Sí, señora. Se mantiene sólida y reverdecida, sólida. Y es una maestra. Y está Yachira, que con un testimonio extraordinario también.
3: Y qué bueno que viene su hija y puede, a jóvenes. Jóvenes, véngalo.
0: Sí.
3: Ahí tiene mensaje, porque ella va a predicar y va a cantar también.
0: Sí, señora. Esta vez viene como conferencista.
3: Sí, entonces sí. Va a ser un maravilloso.
0: Total. Hay un trabajo que se está haciendo con el Ministerio de Jóvenes de Tucunaré y con danzas, y es un trabajo que la pastora Neliette hace de pacto de santidad. Entonces queremos extender esto a decirle a las mamás, muchas están necesitando una palabra preventiva, que sus hijas vengan a un congreso de mujeres, van a recibir herramientas que le van a prevenir muchas sinsabores seguramente en la vida. A la verdad, uno cuando hace cuentas en los años ya superiores que uno tiene, uno dice, claro, caminamos por aquí porque es que no teníamos herramientas para irnos por otro lado, ¿no? En su grande mayoría, otros sencillamente obviamos las herramientas. Pero qué lindo que podamos nosotras ser entendidas e invertir en una joven, invertir en una mamá joven, invertir en una chica joven para decir, vaya al evento y reciba, porque seguramente el Espíritu Santo va a alinear la palabra para que ellas puedan tener lo que necesitan para desarrollar mejor su vida que lo que incluso su mamita o su abuela o sus tías lo desarrollaron, ¿verdad? Entonces ahí está el testimonio de nuestra amada Yachira, que viene contándonos cómo ella también se apartó del Señor, pero cómo también ella se reorganiza con el Señor y hoy es una mujer maravillosa en Dios. Y en ese pacto de santidad del día viernes van a estar haciendo una oración y una consagración, y la va a hacer Yachira, ¿verdad? Y esto es un llamado para nosotras, esas niñas de las casas de vida, esas adolescentes, esas niñas que vemos incluso en nuestra cuadra, que decimos, yo quiero sembrar una semilla. Haga contacto con nosotros al 313-262-3856. Pregunte cómo es el pacto de santidad. ¿Qué tengo que hacer para estar en ese pacto de santidad y traigamos una nueva generación que nos ayude también a nosotros a cumplir propósito? Porque el propósito de la mujer grande es ser maestra del bien. Nosotras no estamos vegetando sin propósito. Sí.
3: Nosotras estamos transitando la vida de la fe, colocando a disposición de una nueva generación lo que ya vivimos. Entonces ahí vamos trabajando, como nuestra pastora nos dice, este no es un congreso para señoras que ya no saben por dónde ir, no. Esto es para mujeres. Y es mujeres de todas las edades.
0: Todas las edades.
3: Y tenemos a Ingrid Reyes.
0: Ingrid.
3: Tenemos a Yair Páez. Háblenos de Yair con todas esas canciones.
4: Ay, Yair canta muy hermoso. Ahí estamos esperando con la ayuda de Dios. Y va a ser maravilloso. Y canta muy hermoso.
3: ¿Cómo canta?
4: Determinante.
3: Ay, determinante, sí. La
4: mayoría de las músicas nuestras es él que lo escribe todo.
3: Sí, señor.
4: Y tiene un don especial.
3: Sí.
4: Sí.
3: Sí, señor.
4: Dios le bendiga. Paz.
2: Es un regalo, ¿no? De verdad que el Señor piensa en nosotras las mujeres, en ti mujer que estás ahí en sintonía escuchándonos. De pronto se dice, no, yo no puedo. La pastora dijo algo muy claro y dijo, cero excusas, sí podemos, si puedes ir, si quieres puedes ir, y eso es un regalo que Dios ha preparado todos los años pensando en nosotras las mujeres, porque siempre estamos para dar al esposo, para darle a los hijos, para dar la casa, para darle a la empresa, para dar, pero este momento es para recibir. Ay, la pastora Nubia hablaba de todas las personas, las pastoras que nos van a acompañar y que nos va a bendecir en cada conferencia. Entonces no podemos dejar ninguna mujer. Yo creo que usted que nos está escuchando, pastora de congregación, pastora de unidad, pastora de casas de vida, ahí donde usted está, véngase con todo su equipo. Vamos a celebrar más de 2,000 mujeres. Las mujeres, llamamos niñas, jóvenes, nada más en la casa. ¿Cuántas mujeres saben? ¿Cuántas mujeres? No, Marisa, ¿cuántas mujeres? Entonces, vamos, este regalo es para ti, mujer que nos está escuchando, para tu congregación, para levantar esas mujeres poderosas, para levantar esas Déboras, esas Esther, esas mujeres como Ana, para ser bendecidas.
0: La pastora nos está hablando, y pastor, es importante escuchar su voz, porque usted está ya haciendo un llamado de que si hay empresarios que quieren apoyar, respaldar, patrocinar, hagamos ese llamado, no solo a quien va a ofrendar el cumpleaños de la frecuencia, que seguimos insistiendo en el tema, sino a esos empresarios que dicen, yo puedo respaldar mujer. Aquí ya tenemos a Indrucia Rubén Sass, que nos ofrendó algunos ingresos al Congreso, pero pasa, es importantísimo ese sentir que usted tiene ese llamado.
4: Sí, se tiene. Empresarias, empresarios que pueden patrocinar mujeres para el Congreso, bienvenido, y Dios va a bendecir grandemente y va a multiplicar sus finanzas. Y si tiene algún empresario que está escuchando, aquí está la pastora Nubia, se puede hablar con ella y para poder patrocinar mujeres en el Congreso. Y también agradecer a ofrenda también de emisora.
0: Señora, ¿no? Esa es la celebración que tenemos, nuestra emisora.
4: Nosotros no estamos esforzando a gente, ¿cierto, Paola? Entonces, que Dios toque en su corazón, ni poco ni mucho, y Dios lo recibe esta ofrenda.
0: Vamos a acelerar estos momentos de Mujeres de, para que las mujeres escuchen, mujeres determinantes de todo lugar, de cada momento, estos minutos que nos quedan, vamos a acelerar las donaciones, vamos a hacer Así las es. Transferencias, vamos a dejar no solo nuestra voz, nuestra gratitud, vamos a representarlo con la parte financiera. Active su celular, active su transferencia, haga sus reportes financieros. Vamos a ser de bendición financiera para nuestra emisora, que ellos puedan decir, como dice nuestra pastora, en lo poco y en lo mucho, las mujeres no solo se benefician, sino las mujeres expresan su gratitud con una ofrenda que sepa a la 1370.
1: Así es, una ofrenda que representa realmente gratitud para nuestros amados pastores y sobre todo para este proyecto. Quiero saludar, antes de ir a una pausa comercial, a las mujeres que conectan a esta hora por el Dial de la Fe, y yo quiero colocar aquí el nombre de Nayibia Teta. Ella siempre está conectadita, la hermana Nisa, la pastora Magali, que en este tiempo está viviendo un tiempo especial, y bueno, a todas las mujeres en Salazar de las Palmas. Vamos un momento a una pausa comercial y ya regresamos.
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0: con todo mi afecto, con todo mi aprecio, desde mi corazón, Frecuencia F, feliz cumpleaños. 40 años no se cumplen todos los días. 40 años habla de persistencia, de sostenibilidad en el tiempo, de la bendición de Dios que ha estado posado sobre ustedes y sobre su audiencia. Habla de trabajo, de esfuerzo, de disciplina, de empeño. Por eso, mi homenaje hoy para ustedes, mi aplauso y mi cantar. Feliz, feliz, feliz cumpleaños. Dios los bendiga. Les habla Marlon Chacón, su servidor, agradeciendo su generosidad. Una vez más, los quiero mucho y los llevo en mi corazón.
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0: tiene aquí en la mesa de mujeres de celebrando 40 años de victoria, 40 años de un proyecto que tiene que ver con alcanzar las familias, abrazar a las mujeres, llevarles palabra de esperanza y de vida. Ese es el propósito, ese es el espíritu y ese es el enfoque de Frecuencia F. Saludamos a todas las radioescuchas, a todas las familias, donde van, donde están. Gracias por su fidelidad, gracias por su amor, gracias por elegirnos, gracias por preferir la emisora que le conecta con la verdad, con el cielo, con la revelación. Y esto no hubiese sido posible si no tuviésemos a nuestro pastor que ve lo que nosotros no vemos y a nuestra pastora que siempre nos marca con una palabra, y es: los tiempos de Dios son perfectos. Y hoy estamos celebrando, pastora Nair, 40 años de victoria, un presente donde Dios está presente y un futuro en el que estamos creyendo que en Dios vamos por más. Su palabra para bendecir la gente que nos ha escuchado, que sigue oyéndoles, que sigue fiel a la emisora, y para estos chicos, equipo de trabajo, su oración, porque ellos son las personas que hacen posible que nosotros estemos al aire.
1: Gracias, Señor.
0: Primero hablemos de ¿qué fue lo que yo le dije primero a mi pastora? De esos 40 años, ¿no? ¿Cómo usted ve que esto va por más en Dios? ¿Hacia dónde ve usted la emisora?
1: Ay, yo veo emisora hasta cuando Cristo venga.
0: Amén, amén.
1: No, hasta cuando Cristo venga. Dios nos va a proveer.
0: Amén.
1: Somos personas de fe.
0: Amén.
1: Y Dios va a proveer, no va a faltar nada. Gracias por su ofrenda. Amén. Generosa. Ni poco ni mucho. Y Dios va a bendecir.
0: Sí.
1: E todos os jovens que estão trabalhando aqui também não vai faltar nada.
0: Amém.
1: Não vá pensar não que já não podemos. Sim, isto vai ser mais grande do que esse. E quantos lo creem?
0: Eu lo creio, sim.
1: Eu lo creio. Eu lo creio. Porque esta obra é de Deus.
0: Amém.
1: Não é de homem.
0: Amém.
1: É de Deus.
0: Amém, amém, amém.
1: Yo felicito y quiero dar gracias a Dios. Yo me quedo emocionada porque yo veo la fidelidad de Dios, Paola. Principalmente en nuestro grupo de mujeres determinantes. Es una de las mujeres que ni poco ni mucho. Y Dios como nos ha bendecido. E também, e Deus vai bendecir homem, família, que ofrenda, que dá seu dízimo, que dá seu pacto, não importa quanto seja, Deus quer somente a obediência.
0: Assim é.
1: Deus somente quer. Cada pessoa que é crente sabe seu dever com Deus. Você tem muito, muito. Se tem pouco, pouco. E Deus lo recebe.
0: Claro, sim, claro.
1: A ofrenda da viúva.
0: Sim, senhora.
1: Total. Foi multiplicada. Você é mulher que pensa que não tem nada. Tem. Tem uma moneda.
0: Sim.
1: Dá esta moneda.
0: Que lindo.
1: Verá que Deus vai multiplicar.
0: Y es muy importante, pastora, porque, y Paola, usted que está al frente en este tiempo, porque uno habla de una ofrenda y rápidamente monta el pensamiento de, pero ¿y cuánto? Porque qué pena, ¿no? ¿Y cuánto? Pero estamos recibiendo 3,250 pesos desde Venezuela, y es una mujer que lo que dice mi pastora es la ofrenda, seguramente, donde ella dice qué pena porque pide disculpas, pero representa su corazón, y representa su respaldo. Y si nosotras nos conectamos, esto, nosotras ahorita salimos, pero usted siga ahí pensando que lo poco, que lo mucho va a sumar para Frecuencia F. Vamos a ir por el más de Dios, pero yo también pienso, pastora y compañeras, que esta es una oportunidad que la va a tomar el que la tome.
1: Así es.
0: Y qué bueno que nosotros la tomemos, ¿no? En el tiempo del Señor Jesucristo la tomaron los que quisieron tomarla. Ahí aparecen algunas mujeres caminando con el Señor. Y nosotras ya hicimos aquí, no crea que les estamos hablando en seco, ¿no? Nosotros ya hicimos aquí nuestra ofrenda de mesa para usted que esté en la radio. Y vamos a dejar porque queremos aprovechar esto. Pastora, sigamos invitando a esas mujeres de todos los lugares para que hoy los chicos de Frecuencia puedan decir, oiga, vimos la manifestación de Dios a través del corazón de la mujer. Vamos a tallar también nuestra entrega de hoy con una ofrenda. Así que sigamos moviendo el corazón para la ofrenda, mi pastora.
1: Aquí está. Ya mi ofrenda.
0: Eso.
1: Mira, ahí la aquí puedes, está mi ofrenda. Aquí está mi ofrenda. Aquí está ofrenda de un grupo de Frecuencia F.
0: Sí.
1: Qué lindo. Y usted también que está en su casa puede hacerlo.
0: Muy bien. Gracias. Bueno, mi paz, tenerla por acá es un gusto. Queremos que sea más seguido. Y bueno, vamos a orar. Vamos a orar por los oyentes. Vamos a orar por esas necesidades que nos han enviado. Por este equipo bonito. Que Dios siga permitiendo que a través de ellos nosotros podamos ir por más. Mi paz.
1: Señor, bendice, Señor, este grupo de Frecuencia F. Ahí que está a Paola, oh Dios, y todo su equipo que está unido, Señor, sí, trabajando sí. Con ella. Ayúdala, Señor. Estamos haciendo para ti, Señor. Bendice cada pastor, cada líder, Senhor, que vem nesse programa, oh Deus, usado por tu poder, transmitir, Senhor, a palavra de Deus. Deus, toca-lo, Senhor, quando um homem e uma mulher chega neste programa, que chega inspirado por o poder de tu palavra. Ungido, Senhor. Bendice a pastora Núbia, Senhor Jesus, com sua equipe de mulheres, mulheres determinantes, mulheres que avançam, Senhor. Oh Deus, bendice, Senhor. Bendice essa emissora, oh Deus.
0: Amém.
1: Oi, Senhor, eu levanto a minha mão, Senhor, nessa emissora. Cubramos, Senhor, com o manto de tua glória. Senhor, que não falta nada, Senhor. Que tenha, Senhor, com abundância, em nome de Jesus. Que podemos, Senhor, manter essa emissora, essa frequência F, hasta quando tu vengas, Senhor. Amém.
0: Amém.
1: Amém.
0: Y vamos por 40 más.
2: Así es, ¿cierto? Así es,
0: vamos por una emisora de 40 más. Bueno, hoy recuerde que a las 3 de la tarde tenemos nuestra cita en el culto Mujeres Determinantes, sus familias. Seguimos avanzando a las 7 de la noche la convocatoria Superbea, donde vamos a recibir la palabra que nos va a enfocar en este mes de septiembre. Estamos en el primer día del mes y con una expectativa súper grande. Usted debe, sin excusas, cuadrar todo para que también hoy estemos a las 3 y luego a las 7 de la noche. Estuvo con ustedes Marín Samaya, Albertina
3: Maña
0: y nuestra pastora Nair, amada, preciosa, que siempre nos bendice. Y quien les habla, Nubia Yanet Velasco, que les dice, ustedes son muy amables, sigan celebrando. Envíen sus ofrendas y nosotros proponemos en nuestro corazón ir por más. Chicos, felices 40 años.
2: Bendiciones, qué lindo, que Dios les siga. Tanta sabiduría para seguir adelante.
0: Bendiciones.
4: Familia hermosa de Frecuencia F, quiero felicitarlos y enviarles un saludo muy especial por este cumpleaños. Son 40 años de constancia, de esperar en el Señor, así que lo que deseo es que sean muchos años más llevando vida, llevando mensaje a todas las personas que escuchan su radio y su frecuencia. Dios los bendiga. Chao.

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0: Hola, muy buenos días, son las 10 de la mañana, 6 minutos ya, y bienvenidos a este segundo día de Radio Siembra, 40 años de frecuencia F, radio y televisión, 1370 AM y 95.7, listos para atenderle a usted, para hablar con usted, para estar cerca de usted, en los diferentes barrios, zona metropolitana de Cúcuta, Villa del Rosario, El Zulia, Los Patios, la zona de Boconó, Venezuela, Ureña, el anillo occidental y oriental, toda esta vasta geografía de nuestra ciudad de Cúcuta es alcanzada por la 1370. Así que de manera especial, bienvenidos a esta segunda Radio Siembra, a esta maratónica donde estamos queriendo que usted haga parte de esta historia, por ser esa persona que amplifica la 1370, esa persona que le da ese carisma en la radio. Tenemos gente que dice: pastor, aquí estoy y estoy amplificando la 1370 mientras que está en la programación, y la gente a veces me dice: bájele, yo le subo más, porque quiero que la gente sepa que tenemos una emisora que bendice la ciudad. Eso en diferentes partes de Cúcuta, en barrios que hay sintonía de la 1370 AM, el 95.7 en Chinácota, zona de Iscalá y toda la parte hermosa de este sitio turístico del norte de Santander, hay sintonía también en esta mañana. Y bueno, como siempre, como en el día de ayer, usted ha escuchado la cantidad de invitados, la cantidad de gente que ha aportado, que todavía está vigente en el tema de la radio, que participó, que sembró, que hizo programas y que de manera especial ha aportado a todos estos 40 años de la 1370. Y gracias a Dios por todo lo que el talento, la calidad humana y lo que en el sentido que Dios colocó puntualmente en el tiempo correcto, a gente correcta, idónea, que aportó a la radio Guaymaral en aquel tiempo y ahora Frecuencia F. Y en esta mañana me acompaña Vanji Buitrago. Historia, ¿no? Legado, como hemos colocado esta semana en este espacio de Un Milagro en Tu Casa y en medio de la Radio Siembra, el legado que ha dejado o que está dejando la 1370 en nuestras generaciones. Nuestros hijos están disfrutando de la 1370, nuestros nietos, yo no los tengo, pero le pido al Señor que me dé la oportunidad, ¿no? Y nuestros nietos van a disfrutar de la tecnología ya en televisión, en redes sociales y también en la emisora, en el estado del dial, ¿no? Y todos los días tenemos la oportunidad de que nuestras generaciones hagan parte de la historia de la 1370. Mi querida Vanji, pastora, ¿cómo está usted? Dios le bendiga y bienvenido también al Colegio Ebenezer.
1: Buenos días, pastor Edgar, Dios te bendiga. Amén. Me place volver a estar aquí, sí, en Frecuencia F. Bueno, yo vengo así de a raticos cuando traigo a los chicos del colegio. Ajá. Pero así como en programa hace años.
0: Hace años.
1: Añales.
0: Hace años que no haces un programa radial ya bajo tu responsabilidad, sí, guión, sí, música y en fin, todo eso.
1: Aunque la semillita queda.
0: Sí, claro.
1: Pues porque en el colegio, uh-huh, trabajo con los chicos, ya llevo les inyecto esa parte comunicativa.
0: Qué bien.
1: Hay un proyecto que se llama Magazine 10 veces mejor.
0: Qué bien.
1: Y los chicos los enseñamos a hacer entrevistas, a grabar, entonces ahí queda la semillita, pastor.
0: Qué bien, todo el talento y la calidad de la familia Buitrago, pero hay un legado, y es tu padre. Un sembrador de la 1370 de Radio Guaymaral en aquel tiempo, con Todelar también, el pastor Alberto Buitrago, y en gran parte de la historia, mientras que he podido estar acá en los micrófonos, he usado A Cita con el Texto, que ha sido de gran inspiración para mi vida, y lo molesto a tu padre, dice: esa es mi herencia, y de algo tan importante como es la exposición de la palabra y el análisis. Y el pastor Alberto, con toda la tradición, estabas pequeña cuando tu padre, por supuesto, comenzó a hacer radio. ¿Qué edad tenía cuando estabas ya escuchando y tu padre haciendo ya micrófonos con la 1370 apoyando al pastor Satirio?
1: Pues yo creo que tenía como 13, 14 años.
0: Ajá.
1: Y ya empecé a acompañarlo a la emisora, empecé a ver lo que hacía. Me llamaba la atención mucho que tomaba una noticia del día,
0: ajá,
1: la ajustaba a un texto bíblico y de ahí tenía para toda la mañana
0: ¿cómo
1: poder hablar?
0: Oiga. Uh-huh.
1: sea, si pudiese lo que sucedió anoche en el sector de los patios, la explosión, entonces tomaría un texto bíblico adecuado a esa situación y nos haría reflexionar.
0: Claro.
1: Otra cosita que siempre me gustó de mi padre y me gusta todavía, bueno, en ese tiempo, ¿no? Le colocaba uno las palabritas que debía quitar, ¿sí? Esas muletillas que tenemos. Esas expresiones que de pronto no son correctas, entonces la ponía allá en la al frente, en el espejito, en
0: no
1: el vidrio.
0: No lo
1: para que la corrija. Esa era una manera. También nos enseñaba a leer mucho. Uh-huh. ¿Sí?

0: con programas juveniles, uh-huh. siempre me llamaron la atención, y programas musicales.
1: Okay.
0: De acuerdo a la música que hubiese en ese entonces, se abría un programa que llamaba Top 5, las 5 mejores canciones, por allá, el que me recuerde. 5 mejores canciones de la semana. Ajá, de la semana, ¿sí?
1: Sí, ajá. Yo lo hice con Junior, en Bucaramanga, en Radio Primavera, y eso era una locura con los muchachos.
0: Sí,
1: Top 5. Las 5 mejores canciones.
0: Uh-huh. También había otro de Gospel Music, uh-huh. donde igual, pero aquí ya no era las 5 mejores canciones, sino las canciones que eligiera el público,
1: la sintonía, sí,
0: los oyentes, uh-huh. entonces también se aprovechaba para dar mensajes, o sea, así un poco más relajado, uh-huh. un programa más
1: estilo más magazine,
0: ¿sí? con noticias, pero sobre todo indicadas para los jóvenes. También hubo otro que se llamó Tardes Felices, uh-huh. ese programa era de 3 a 4. Igual, se daba información, se pasaba musiquita, se daban mensajes, se invitaba a la audiencia a estar pendiente. Pues esos fueron como los temas que me gustaban, juveniles, musicales y actualizados.
1: Excelente, mi querida Pastora Banji. Tener a la Pastora Banji es recordar, ¿no? Y puede saber todos los oyentes que recuerdan a la Pastora Banji. Vamos a saludarla, usted que ha estado conectado en este tiempo del dial 1370 AM, 320-844-9617. Si usted fue partícipe de los programas de la Pastora Banji, hágalo saber aquí y juntos podamos saludarla, bendecirla y honrar el tiempo de siembra de la Pastora Banji y el legado de su papá, también de nuestro querido amigo Israel Buitrago, y todo este legado de radio que no ha sido improvisado, sino que Dios tenía un plan. Dios tenía trazado, no solamente con el pastor Satirio, sino la gente que iba a ayudar, ¿no? Era que Dios entregara la emisora y ya, la gente ya Dios la tenía lista para participar, incluyendo niños que ahora en el caso nosotros, ¿no? Que fuimos músicos de la iglesia y ahora somos pastores y ahora participamos en radio y ayudamos en el tiempo a nuestro querido pastor José Satirio.
0: Pastor Santos. Edgar, ¿sí? Recuerdo una anécdota muy bonita que fue en Montería.
1: En Montería,
0: pues, sea como sea, Radio Guaymaral o Frecuencia F, como uh-huh. se llama ahora, ya tenía su tiempo, ya la conocían, listo. Pero en Montería fue como que estábamos a la expectativa, porque se llegó, en ese tiempo esa emisora se llamaba Ondas de Urra, se llegó allí a dar programas, pero no había iglesia, uh-huh. o sea, no había, simplemente estaba buscando el lugar. Y lo impresionante fue el día de la inauguración, la cantidad de gente que fue solamente a través
1: de la emisora de radio.
0: Y eso fue espectacular. No me acuerdo bien, pero creo que fueron más de 250 personas, sí, en la primera noche de inauguración. Uh-huh. Entonces eso fue una experiencia muy bonita, porque el mensaje no queda al vacío, uh-huh. ese mensaje llega y es la labor que debemos seguir. Pasen los años, la labor que Dios ponga en las personas que están en este medio de comunicación es muy importante.
1: He escuchado de toda la gente que ha dejado un legado y que ha ayudado al pastor Satirio en este trabajo misionero de la radio, todos han pasado por consola, ¿no? Todos, ¿tú no pasaste por consola?
0: Solamente cuando había una urgencia.
1: No, pero sí pasaste.
0: Sí, claro, o sea, que no alcanzaba a llegar el operador. Entonces me decía, ponga esto, haga esto, haga esto, pero no era lo que... Pero sí lo hice varias veces cuando ocurría alguna situación que era de emergencia, sí, que tocaba cubrir.
1: Es que he estado
0: pero uno debe aprender de todo.
1: Claro, uh-huh. he estado escuchando la mayoría de que participa, ¿no? Del recuerdo de la emisora, y todos dicen, me senté en la consola, hice esto, hice aquello. Y nosotros de muchachos íbamos allá al Centro Comercial Bolívar, íbamos en el carro del pastor con los hijos del pastor, simplemente a decir la hora. Entrábamos y estaba ahí alguien, y vamos a decir la hora, y entonces estaba todo el aire, y se dice, la hora es, y nosotros, abre el micrófono, y se entendía el bombillo al aire, y otros decían, son las 3 de la tarde, y éramos felices porque el micrófono sonaba, y decir que eran las 3 de la tarde. Y entonces siempre hay un legado, y qué bueno que haces parte de esta bendición en este tiempo. Hemos colocado en esta semana, en el marco de la siembra, en el marco de lo que la emisora con los oyentes tienen ese sentido de pertenencia.

0: conciencia. Todos estamos canalizados en la bendición de sembrar en nuestra emisora. Estoy seguro que hay muchos oyentes que han colocado en la pauta. No sé si podamos colocar, mi querido Isaí, el código QR, las cuentas, para que alguien que desee escanear, alguien que desee, ahí está. Muy bien, gracias. Breve con arroba frecuencia F, cuenta de ahorros, grupo de comunicaciones más, SAS, y ahí está el NID, y la cuenta 616-656-98964, y un código QR de Bancolombia para que usted pueda sembrar en la emisora. Ahí está, mire, más condensado para que usted lo pueda de manera nacional y de manera internacional. Esta radio siembra es para todos. Hagámoslo y hagamos parte de este sentir en esta oportunidad. Mi querido Daniel, vámonos con una buena canción a esta hora de la mañana en esta radio siembra. Estamos listos. 320-844-9617.
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0: Las 10 de la mañana, 24 minutos en esta jornada de Radio Siembra 2026, 40 años de Radio Guaymaral y ahora Frecuencia F. Todos concentrados en esta bendición, gracias a Dios por los medios de comunicación que nos ha permitido llevar la palabra por 40 años. Ayer hablábamos con la pastora Amparo y con preguntas muy puntuales, ¿no?, de la historia, ¿no? Cómo se levantó los primeros programas, las primeras conexiones, cuando se hacía en el estadio, cuando la llamada del teléfono. Esta mañana escuchaba a don Amaris hablando de toda esa trayectoria de lo que era Radio Guaymaral y después ya con la iglesia. Y todo este tema nos lleva a saber que la emisora nunca ha sido improvisada y mucho más en el plan de Dios. Y ahora y también en esta mañana nos acompaña el pastor Willy Duarte, que también es una generación de pastores jóvenes que están siendo bendecidos en este tiempo. Y bueno, el saludo para toda la audiencia, mi querido pastor Willy, bienvenido. Y ahí el legado para que tome la foto con Banshee.
1: Qué privilegio, buenos días, Dios les bendiga. Bueno, un saludo cordial a todos los que están allí conectados en esta mañana en nuestra frecuencia F. Y bueno, gracias por lo de joven, ¿no? Me toca brindar al pastor Miguel. Estamos de celebración en estos 40 años de nuestra emisora Frecuencia F y damos gloria a Dios.
0: Qué bueno, pastor. ¿Desde qué tiempo está escuchando la emisora? ¿Usted cuánto tiempo llegó aquí al Centro Cristiano?
1: Bueno, yo estaba contando ahorita en un video allí grabando. Ajá. Que a partir de los 12 años, mis abuelos en la casa, era el radio ahí puesto con... Y yo le decía a mi abuela, yo dije, ese señor habla raro. Ajá. Y ese señor habla diferente. ¿Quién es? Y pues me decía, es que es el pastor, es un brasilero. Ah. De la iglesia. Y yo, pero yo no venía a la iglesia y ellos fueron los que me trajeron, ellos fueron los que me inducieron.
0: Y la hacían escuchar la radio.
1: Yo escuchaba los cultos cuando iba los domingos allá, era el culto ahí por la emisora.
0: El de las 10 de la mañana.
1: Sí. Y poquito a poco, pues mis abuelos pues ya me obligaron a venir. No dije que me traían por la buena, me obligaron. Y bueno, gracias a Dios estamos aquí, una bendición. Y mi abuela pues se caracterizó siempre por, en todo este tiempo de siembras, era de mano abierta, mano extendida, y a veces me mandaba a mí a que yo trajera cuando ya no podía venir ya por tema de salud. Y entregue al pastor, entregue. A mí me daba pena acercarme al altar.
0: Sí.
1: Decía, no, el pastor está ya ocupado, vaya, entreguele, no sé, pero usted le entregue. Y bueno, yo hacía fila y le entregaba. Decía, no, na, cometí, ya hice el cometido.
0: Mire, pastor Willy, que sí, en el tema de la semana de los 40 años, Sembrando Vida Abundante, hemos colocado una plataforma, ¿no? Con una expresión que para mí creo que es muy importante por la cantidad de gente que Dios ha usado y sigue usando en el medio de comunicación desde el día cero, cuando Dios entrega la emisora en las manos del pastor Satirio. Y el Salmo 145, versículo 4, dice la palabra: generación a generación celebrará tus obras y anunciará poderosos hechos. Se ha incluido el medio de comunicación, pero lo más importante aquí, pastor Willy, es que me estás diciendo, y escucho, a los 12 años ya escuchaba la 370, y ahora son tus hijos, ¿no? Son nuestras generaciones, son nuestros muchachos. Y escuchando a la pastora Banji, me dice, dentro del trabajo del Colegio de Menester, dentro de la agenda, los muchachos aprenden a hacer, en esta parte de la comunicación, a hacer entrevistas, a generar el miedo al micrófono, a poder expresar y hacer medios de comunicación. Y esto, este legado que sembró el pastor Alberto Buitrago en la vida de Israel, en la vida de Banji, es lo que dio fruto en aquel tiempo. Y le preguntábamos, ¿no?, a la pastora Banji, los tiempos y los programas en el cual la sintonía estaba para aquel momento. Y por eso creo que es importante que nuestras generaciones, ¿cierto?, nuestras generaciones sigan el legado y que aprendan a amar nuestra emisora, pastor Willy.
1: Algo que acontecía era que recién estaba el pastor Elia lanzándose como niño predicador.
0: Imagínate tú eso.
1: Yo venía y mi abuelo me comparaba, me decía, mire, me daba un codazo y me decía, mire,
0: aprenda, aprenda.
1: Mire, que ese sí, yo ya sané el corazón, ya perdoné al pastor Elia. Pero mi abuelo me ponía a hacer reto siempre, mire que él sí se sabe, mire cómo habla, mire cómo. Pues yo le decía, pero es que él es evangélico, yo no. Y ahí esa comparación era fuerte.
0: Claro.
1: Porque yo decía, pues él es cristiano, pero o sea, sí, desde ese tiempo yo oía y venía. Pero en el 2020, en tiempo de pandemia, hablando de las generaciones, a Pablo y a María, que son mis hijos, se les abre un espacio, ¿sí? Estando encerrados, pues el pastor Leonardo Angarita me contacta y ya había visto algunos videos de Pablo y María explicando parábolas de la Biblia, haciendo manualidades, algo. Y me dice, ¿por qué no nos unimos y hacemos un proyecto de edificios para Dios, pero digital? Y entonces Pablo y María estuvieron casi un año dándole, grabando en la casa, en nuestro cuarto fue transformado, tocaba sacar la cama para extender el telón verde, prenderle el aire, en los micrófonos, la cámara es grave, repita, y bueno, y la alegría, la felicidad es verlos hoy en día sirviendo. Ya no quieren grabar,
0: ya no,
1: sí. Ya les da pena,
0: cambia
1: ya,
0: la perspectiva,
1: sí, ya están más grandes, uh-huh. pero cuando ellos mismos ven los videos dicen, y papá, nosotros fuimos capaces de hacer eso. y quién iba a pensar que y han estado por acá trayendo emprendimientos también y todo eso. Entonces la frecuencia de fe ha sido una bendición también para mi casa, para mi familia.
0: Qué bueno. El saludito para Doris Roja, que estaba desde Pacheli. ¿Dónde es Pacheli? ¿Pacheli?
2: Tibú.
0: Bien, mire, imagina.
2: Entre Tibú y la Gavarra.
0: Entre Tibú y la Gavarra.
2: No. Y el Tarra.
0: Bueno, aquí está desde Pacheli. Doris Rojas, estoy por acá, dice, estoy por acá desde Bacheli escuchando este tiempo de Radio Siembra, 40 años de frecuencia F. Pastora Banji, usted ha escuchado este texto y me encanta saber que has implementado tu talento en los muchachos, en jóvenes que a veces buscan como un recurso, ¿no? Mira la siembra y mira a Daniel acá haciendo control. Y pienso que lo que Dios quiere hacer, porque no son, yo escribo, no solamente son 40 años que se convierten en una cifra o en número, ¿no? Sino son miles de mañana, decía ayer, miles de, frente a un micrófono, voces que anunciaron el evangelio, personas que escucharon una palabra en el momento preciso, familias acompañadas, conversaciones, oraciones contestadas, recursos que aparecieron cuando parecían insuficientes, personas que llegaron, sirvieron, entregaron, y todas han hecho parte de la señal. En todo esto, una etapa de tu vida ha sido marcada por la radio. ¿Qué recuerdas que te haya marcado a través del Espíritu Santo cuando comenzaste a hacer un programa en especial que haya dicho, esto me bendijo y bendijo a la audiencia? ¿Qué recuerdas?
3: Recuerdo cuando se sacaba el tiempo para orar por las necesidades de los oyentes, como lo seguimos haciendo. Y resulta que un día estaba orando y yo en el momento que oraba yo veía las casas, veía las necesidades, cosa que no me había pasado nunca, ¿no? Veía la soledad que de pronto estaba viviendo una persona y empezaba a hablar. Eso fue una experiencia muy hermosa que aún la recuerdo, el poder en medio de en una cabina, lejos de la gente, lejos de las personas, pero poder ver a través de la oración la necesidad que cada uno estaba viviendo. Me impactó también el poder después entrevistar cuando eran los bautizos, que se tenía la oportunidad de transmitirlos y entrevistarles, y muchos de ellos llorando, decir, a través de Radio Guaymaral, a través de la emisora, a través de tal programa, a través de no sé qué, ¿sí? Y hoy viene el recuerdo del pastor Alfonso Allaneda, que él era una de las personas que yo lo veí, con decirle que llegaba antes del operador a orar. Él no se ponía a hacer ningún programa si no había el tiempo de la oración. Es algo que siempre recuerdo, ¿no? No se ponía a preparar su programa si no sacaba ese tiempo para orar. Yo creo que es el momento en que tomemos esos ejemplos,
0: señor,
3: de orar, de que cuando usted tenga el tiempo de estar orando por la audiencia, por una necesidad, pueda saber que en medio de esos vacíos y en medio de esas situaciones, usted con su palabra está permitiendo que a través del Espíritu Santo muchas personas sean renovadas. Esas son como las experiencias, ¿no? El poder ver cómo los pastores llegaban antes a orar, cómo a través de la oración puede ser ministrada una persona, y cuando se entrevistaba a los recién bautizados que podían decir
0: hermoso,
3: que a través de la emisora habían llegado a los pies de
0: excelente Cristo. Y algo que aprendí de tu padre, siempre en las oportunidades que tuve aquí en Cúcuta de poder estar con él y donde me lo he encontrado, y él me dice, cuando te he escuchado en la radio, hay algo especial ahí en el tema en tu voz. Recuerda, el micrófono de la radio es el púlpito más gigante que hay, porque tú no sabes quién te está escuchando y qué sabio o qué persona no sabe nada, pero necesita una palabra, necesita una oración, un consejo. Y creo que esto es importante, porque lo que hoy quiero compartir y con aquí con la mesa de trabajo en el tema, Isaías 48 dice, la hierba se seca, la flor se marchita, pero la palabra de nuestro Dios permanece para siempre. ¿Y cuál es el eslogan del martes hoy? Las voces cambian, pero la palabra permanece. Así que durante 40 años cambiaron hasta los equipos cambiaron, pero la palabra sigue. La palabra sigue fluyendo con el equipo que le he tocado, porque recuerdo, ¿no? Allá está la foto del pastor Carlos Díaz en el mural de atrás, y se ven los carretes, y no sé cómo hacían, y la pastora Amparo también, y bueno, y muchos del carrete, y mover el cassette aquí para que se pudiera salir la cuña sin ningún bache. Lo hacían de una manera tan profesional que uno, cuando uno recuerda, yo no vi eso, pero cuando uno recuerda y uno puede mirar eso, y yo, ¿cómo se hacía eso? Pero se hacía. Así que durante 40 años los equipos cambiaron, cambió también la música, la ciudad también se transformó. Porque una cosa que hablábamos ayer de la necesidad de la emisora que cumplió y que suplió la emisora, y que muchas personas llegaron a Cristo, también la ciudad ha sido transformada, cambió la tecnología, ahora tenemos redes sociales, antes no, pero ahora tenemos sociales, cambiaron las generaciones, pero hubo algo que no podía cambiar y era el mensaje, pastora.
3: El mensaje es un
0: eterno,
3: no puede faltar, y sobre todo cuando se llega a la necesidad del oyente, cuando se llega a la necesidad de esa mujer, de ese hombre, de lo que esté viviendo, es impactante. Una canción, una pequeña frasecita de una canción puede cambiar.
0: Puede cambiar.
3: Ajá. Un texto, o sea, esa frase que estamos dando en esta mañana puede cambiar. Algo que me llamaba la atención del pastor Willy, mi hijo, yo siempre mantuve y he mantenido la emisora o música cristiana en casa, ¿sí? Mi hijo Juan David está en Bogotá y él dice, mamá, fui a un concierto de Rojo que hubo allí en Bogotá, y dijo, y todas las canciones me las sabía gracias a que su mercecita las puso ahí todo el tiempo.
0: Pues escuchábamos fuera del
3: micrófono. Y eso es así de cómo
0: marca, ¿no?
3: El dejar ahí la emisora, uno cree que no impacta, pero
1: y era que yo no tenía opción de cambiar la emisora.
3: No tenía opción.
0: La abuela no le permitía cambiar. Pero mire que estamos dando eso, pastor, y la palabra que es el centro de la emisora, Cristo es el centro de la emisora, y que a pesar de las generaciones, la palabra sigue siendo actual. Ella se actualiza sola, ¿no? Pero de esa manera nosotros somos portadores. Hay un micrófono que se abre y el aire lleva la palabra. ¿A dónde, Dios mío? ¿A dónde? Así como dice, me estoy preguntando dónde queda Pacheli, me dan la información y dice, y hasta allá está entrando la 1370. Entonces, y el medio de comunicación con la tecnología avanza más
3: en la medida. Y en ese entonces era limitado, Radio Guaymaral y AM.
0: Y ya.
3: Y sabemos que no es así como una FM. Ahora por donde quiera y como quiera puede llegar el mensaje, que es lo que es algo asombroso. Las redes sociales se pueden utilizar de forma adecuada.
0: Así es. Entonces las voces cambian, pero la palabra permanece. Pastor Willy.
1: Así es. Haciendo memoria ahorita, recuerdo que muchas veces mi abuela, cuando estaba enferma, y el que estaba en la emisora, no puedo decir a ciencia cierta quién era, decía, en fe coloque la mano sobre el radio.
3: Sobre el radio. Sí.
1: Y yo era una frase. Yo decía, mi abuela, ¿por qué hará eso? O sea, en mi novatada, en el evangelio, en mi ignorancia. Y ella, pues todo eso, como que iba marcándome a mí. Y decía, mi abuela lo hace en fe, ofrendaba en fe. Bueno, mejor dicho, o sea, todo ella era preocupada por marcar la generación, ¿no? Y creo que la emisora llegue a esos lugares donde tal vez a veces, lo que dice el pastor, ¿no?
0: Sí.
1: No sabemos ni creemos, y puede haber una persona enferma con alguna situación difícil, escuchando una palabra que puede llegar en el momento oportuno, traer transformación, traer sanidad, y bueno, damos gloria a Dios por estos medios digitales, y lo que dice la profe Bungie, es excelente. O sea, hoy en día, si sabemos utilizar toda esta tecnología, podemos llegar muy lejos y hacer buen contenido, ¿no? Sí. Hacer buen contenido, uh-huh. que sé que es un reto, y expresarse. Yo la verdad nunca me imaginaba estar por acá en una emisora, pero el Señor ha sido bueno, y es una oportunidad también de uno traer una palabra de bendición.
0: Mira lo que dice Nubia Parada, que nos escucha de Cuberos Niños. Dice: buenos días, yo les bendiga siempre, felicitaciones a Frecuencia F por sus 40 años de fidelidad. Yo tengo muy poco de la emisora y creería que desde el 2018, dice ella, no estoy segura, pero cuando pasaban Mujeres en Acción, El Avispero de la Salud, Un Milagro en Mi Casa, ha sido de mucha enseñanza para mi vida, y mi creencia en Dios ha cambiado mi chica, dice. Bueno, dice, vivo en Cuberos Niño, y bueno, está pidiendo oración por Luis Báez, que tiene, está sufriendo de hernias discales. Pero el marco de lo que una oyente, no, una sola oyente, está diciendo, la emisora para mí ha transformado mi vida.
1: Recordar ahí a los oyentes, ¿no?, que nos hagan saber qué mensaje o qué programa recuerdan de esos programas icónicos de Frecuencia F.
0: Bien, tenemos llamada al aire a esta hora de la mañana, 10:40 minutos. Oyente en línea, buenos días. Oyente en línea a esta hora de la mañana, 10:40 minutos. Buenos días, ¿con quién hablamos? El enlace para que podamos tener a nuestro oyente en esta mañana y poder saludarle de manera especial a esta hora, 10:40 minutos. Muy bien, el texto nos está diciendo nuestras generaciones y el legado que Dios está marcando en nuestra vida. Y damos gracias a Dios. Nunca nos cansaremos de dar gracias a Dios por lo que hizo el Espíritu Santo después de 10 años, cuando le cerraron las puertas a nuestro pastor y le dijeron no, preferimos al brujo y al hechicero y a las bebidas y a estas cosas y a todo lo que la emisora estaba acostumbrada. Después, cuando recibe esa palabra, ¿no?, y le entrega la emisora al Señor, y de ahí todo cambia, y comenzamos la gente a experimentar, y yo veía de niño, cuando estaba ahí en el Templo Menor, oiga, qué chévere, estamos en radio y el culto está saliendo por radio. Eso era algo
1: total. Eran los live,
0: total,
1: los,
0: sí,
1: live de la época.
0: Los live de la época, era uno mismo decir, ¿no? Era uno mismo decir, estamos en el aire, sonaba la música, sonaba el anuncio, sonaba todo. Entonces, esto es importante, saber que la emisora ha trascendido en los tiempos, ya han pasado 40 años, y yo creo que el legado está quedando de lo que se ha enseñado y la cantidad de gente que ha pasado y ha aportado para que sea de bendición en este tiempo. Hay un legado, Pastora Banji, y creo que tú haces parte de esa formación tan hermosa de programas y de canciones, como ya dijiste, Rojo, Petra, Guardian,
3: Yacy Velázquez.
1: Había una franja en las tardes, cuando la emisora era arriba en Edificio Panamericano.
3: Sí.
1: Y era que uno podía llamar a pedir música y todo eso.
3: Eso le estaba contando al pastor. Ajá. Que esa tarde era bonita porque tenían la opción de comunicarse y solicitar la canción que quisieran.
0: Muy bien, ahora sí ya tenemos el enlace con la llamada. Buenos días, ¿con quién hablamos?
4: ¿Hablamos? Oh. Aló, buenos días.
5: Buenos días.
4: Sí, buenos días, ¿cómo vamos?
5: Muy bien, gracias a Dios. Qué alegría poderles saludar a esta hora en la celebración de los 40 años de Frecuencia F.
4: Pastora Banji Buitrago, ¿con quién le gustaría usted volver a hacer radio? La pregunta para usted. ¿Con quién le gustaría volver a hacer radio?
0: La corchana.
3: Me corchana. Sí, sí. Bueno, me gustaría obviamente con mi papá.
0: Ajá.
3: Con Andrés Navarro.
0: Ajá.
3: O Elías Gerardo Gómez.
4: Bueno, el que está al aire es el señor Elías Gerardo Gómez.
3: Uy, en serio.
4: En serio, lo que pasa es que
0: ya nivel.
3: Ya que vive la voz, la voz. No, sí.
4: Elías, ¿le escuchan?
5: Pues, querido James y a todo el equipo de Frecuencia F, que a esta hora están allí celebrando y festejando. Oiga, qué alegría poderles saludar a esta hora, de verdad. Cada vez que llega esta fecha, es imposible olvidar el aniversario de la que fue por mucho tiempo mi casa, y de verdad hoy poder escucharles y poderles saludar a Banji, que cómo olvidar a Banji, de verdad tengo muy bonitos recuerdos de Banji. Y como decía Banji, si usted me hace la misma pregunta a mí, para mí, aunque nunca estuve sentado así directamente con el pastor Alberto Buitrago, pero sí estuve mucho tiempo ahí al lado de él viéndole hacer radio con pastores como por ejemplo Omar Uribe, el pastor Jaime Rodríguez, en fin, muchos recuerdos, James, y a todos los que están allí sentados en la mesa. En especial me alegra saludar mucho a mi amiga Banji Mabel Buitrago. ¿Sabe? Uno de los programas con los que recuerdo mucho a Banji, que no sé si ya hablaron de él, es el Top 5. Una tarde Banji dijo, voy a empezar a hacer un espacio y a presentar las mejores 5 canciones de la semana, y Banji le puso el nombre y después hicimos el montaje y se convirtió, como siempre los programas que Banji hacía se convertían muy fácilmente en programas que pegaban, y todos los viernes en la tarde, recuerdo que era los viernes en la tarde, comienza el Top 5, las 5 mejores canciones de la semana. Uno de los tantos recuerdos que tengo con Banji Mabel Buitrago, mi querido James.
4: Sí, señor Elías, estamos celebrando 40 años de radio y está con nosotros Banji. ¿Qué otro recuerdo tiene ahí de la pastora Banji en Radio Guaymaral, en su tema de producción? ¿Ah? Cuéntenos un poco, ustedes que compartieron tiempo, ¿cuánto tiempo compartieron pastora Banji con Elías?
3: Uy, no, bastante, bastante. ¿Sí? me gustaba y me sigue gustando la chispa que tiene Elías, porque le ponía esa chispa que
4: a las 11,
3: que los oyentes se despertaran, que mientras que hacían el almuerzo estaba el ritmo de buena música, de buen mensaje. Y pienso que cuando Dios nos dio esa oportunidad de estar todos como equipo trabajando, la pasamos muy bien, disfrutábamos, nos reíamos cuando hacíamos las radiosiembras, cuando íbamos a transmisiones en diferentes lugares, en iglesias, y compartíamos. Excelente equipo. Dios le siga bendiciendo, Elías, que no se pierda, ¿no?
5: Me alegra mucho escucharla, Banji, de verdad que en ese tiempo, como me dijeron este fin de semana pasado que estuve visitando una iglesia, me dijo una persona, lo conocí cuando tenía el pelo negro. Yo le dije, bueno, lo tengo blanco ahora, pero no es por la edad, sino no sé por qué será, pero de verdad que sí, muchos recuerdos bonitos. Y de verdad qué alegría poder hoy saludarla, escucharla y traer a la memoria muchos recuerdos bonitos, enseñanzas que nos dejó la radio. Y de hecho hoy puedo dar un testimonio, James, Pastor Miller, que está allí, me alegra saludarlo, mi pastor en Belén, al Pastor Willy, que también lo veo que está por allí, y también a Banji. Un testimonio así rápidamente de la radio. A mí alguien me preguntó una vez, ¿qué le dejó la radio a usted? Yo le dije, a mí la radio me dejó 2 cosas importantes. La primera, la más importante, es familia. A través de la radio yo conocí a la que hoy es mi esposa, Lizeth, y de allí mis hijos, que hoy servimos juntos al Señor. Y la otra cosa importante que me dejó la radio fue Radio Guaymaral, específicamente en mi casa. Recuerdo que en ese tiempo estaba ya formalizando mi contrato con Radio Guaymaral y recuerdo mucho, y sé que de pronto me debe estar escuchando, a Cecilia Fuentes. Cecilia me dijo, Elías, por favor, afíliese. En ese tiempo estaba comentando una entidad financiera, afíliese por favor y compre su casa. Y sabe, los que están ahí en la mesa y los que están escuchándonos a esta hora, hoy precisamente en este mes, este mes de septiembre, estoy terminando de pagar la casa que Dios me regaló a través de Radio Guaymaral en ese tiempo. Y de verdad son muchos motivos de alegría, ¿no? Familia, una casa y un ministerio que a través de la radio nos pudo dar, conocer tantas personas, recibir, que las personas lo reciban a uno. Muy bonito. Y todavía de hoy, a hoy en día, después de tantos años que tengo de no estar en Radio Guaymaral, todavía la gente lo recuerda a uno con muchas cosas que se lograron hacer. Entonces me alegra mucho poderles saludar y bueno, espero algún día no muy lejano poder estar juntos en la mesa haciendo algo de lo que por tantos años hicimos y nos gozamos y fuimos bendecidos y pudimos bendecir a muchas personas a través de la que fue en ese tiempo Radio Guaymaral, hoy Frecuencia Estos.
4: Bueno, Elías, muchísimas gracias y un saludo especial para usted. Esta llamadita era para reconocer su trabajo no nos pudo acompañar este año, pero esperamos que en el 40 más 1 esté con nosotros. Un abrazo.
5: Gracias, James, por la oportunidad. Usted, como siempre, teniéndome allí presente, y cosa que le agradezco mucho. Dios le bendiga a mi pastor Miller, a Banja, a pastor Willy, recuerdo a Andrés, y bueno, a todos los que han pasado por allí estos días. Que Dios siga bendiciendo a nuestros medios de comunicación, y como siempre, que la palabra de Dios siga corriendo a través de los medios, a través de la televisión, de la radio, de las redes sociales y todo lo que tenemos. Felices 40 años a todo el equipo de nuestra emisora, radio y televisión Frecuencia F. Dios le bendiga.
0: Gracias, mi querido Elías. 10 de la mañana, 49 minutos. Vamos con una pausa con buena música a esta hora de la mañana en esta jornada de Radio Siembra en la 1370, 40 años con un legado profético.

0: Toda gran cosecha comienza con una semilla. Recuerda separar desde ahora tu primera ofrenda de la espiga. Un acto de fe, gratitud y obediencia que honra a Dios y bendice su obra. Lo primero siempre le pertenece al Señor. Y cuando ponemos a Dios en el primer lugar, Él se encarga del resto. Prepara tu ofrenda de la espiga, sembrando hoy para cosechar una vida abundante.
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0: Las 11 de la mañana, 5 minutos, continuamos con esta Radio Siembra, 40 años de un legado de frecuencia, Radio Guaymaral, primeramente, Todelar, en aquellos recuerdos de nuestras estaciones radiales que se manejaron en la iglesia y que ahora Frecuencia F toma su lugar. Todos estamos marcando un legado, todos, usted que está en sintonía, usted que desde su casa amplifica la 1370, los que están en Chinacota con 95.7 y los que están en el mundo con frecuenciaf.com. Usted es partícipe de esta fiesta, hace parte de la fiesta. Le voy a mostrar este sobre que usted puede reclamar aquí en la emisora para que usted pueda hacer su siembra. Y también en las pantallas pues aparece la practicidad del tema del código QR en Bancolombia, en la cuenta de ahorros. Ahí están los dos códigos en la parte nacional, en la parte internacional, con el breve de arroba frecuencia F y Bancolombia en la cuenta de ahorros por su siembra en la emisora. Estamos en Radio Siembra, estamos en esta oportunidad de sembrar en buena tierra como lo es la 1370 AM. Mi querida pastora Banji, bueno, tenerte acá y recordar todo el tiempo de tu siembra en la radio, en el legado, y ya como lo hemos hablado conforme a la palabra, el legado que también tus hijos y ahora los estudiantes, tus hijos, ¿no?, en el colegio están marcando, también siendo marcados con un legado de voz, de radio, de experiencia radial.
1: Es importante, como dice en la frase que estamos trabajando, sí, en este día, una generación cambia el lenguaje. El legado conserva la verdad. Así es. Qué bueno que la generación y las generaciones actuales sigamos dándole esa chispita de la comunicación, pero que la enfoquemos en la parte espiritual, en la parte de buscar a Dios, en lo que hagamos, que siempre Dios esté en primer lugar y que esa generación siga cambiando, siga transformando. Necesitamos chicos y chicas que transformen y sigan cambiando nuestra nación, nuestra ciudad y obviamente cada una de las familias.
0: Excelente. Antes de que te vayas, porque tienes clase en el colegio, tú estás dirigiendo el programa y tienes invitado especial y lo tienes a tu izquierda y es una persona muy especial para tu vida. Preséntelo. Usted está dirigiendo Radio Siembra. Hágale ese lobby para que nos salude nuestro invitado.
1: Bueno, antes de hacer el lobby, sí, quiero saludar a alguien que fui, gracias a Dios y por bendición de Dios, titular de este caballero como nueve años. Es Daniel Fernando Salazar. Ajá. Allí está de operador, me alegra. Siempre le gustó cuando estábamos en las clases, la fotografía, le llamó la atención los medios de comunicación y ahora su carrera y su servicio a la emisora me alegra verlo. Enfocado. Así que Daniel, un saludito especial. Bueno, y que le presente.
0: Sí, claro, haga el lobby. Presente la Radio Siembra y invita a la audiencia al
1: lobby. Bueno, en los 40 años, Frecuencia F le invita a conectarse con Dios, a sembrar, así sea de lo mínimo hasta lo máximo, Dios le va a bendecir, le va a prosperar. Como estaba mostrando el pastor Edgar allí el sobrecito, qué bueno que usted lo solicite o también puede hacer las transferencias de acuerdo a las cuentas que están presentando. Y hoy tengo el honor de presentarles al pastor, rector, amigo, colega, esposo, al pastor Dorian Campo. Él nos acompañó también muchos años en lo que fue Radio Guaymaral y él sigue todavía, ¿no? Sí. Él sigue más vigente en los medios que lo que soy yo, pues por lo que estoy en la labor de docente. Pero les presento al pastor, rector, amigo, colega, compañero, esposo, Dorian Campo.
0: Buen día. Bienvenido, pastor.
2: Gracias. Hola, ¿qué tal? Buen día a toda la audiencia, al pastor Miller, a todos los que están operando y hacen posible que la frecuencia F esté efectivamente llegando a cada casa, a cada hogar, a cada negocio y sobre todo que llegue con poder y con fe a cada corazón. Eso es una victoria, estamos celebrando 40 y no todo el tiempo se celebra y no todo el mundo puede hacerlo. Claro. Y muchas de las emisoras que fueron contemporáneas de aquel tiempo, Radio Guaymaral, ya no están. Sin embargo, se transformó, ahora es Frecuencia F, uh-huh. y está más viva y más fuerte que nunca.
0: Pastor, he colocado la semana con una frase, legado, y prácticamente eso es lo que es el dial, lo que ha sido con, como lo hemos mencionado, con miles de transmisiones, miles de voces, personas que han sido bendecidas, oraciones contestadas, tanto que ha dado la radio a la ciudad y ahora actualmente al mundo a través de los medios de comunicación. Pero en el eslogan de hoy martes, las voces cambian, pero la palabra permanece, que ha sido el eje central que ha sostenido la emisora.
2: Es el concepto del legado supremamente importante.
0: Sí, señor.
2: Porque por lo general las emisoras dependen de una estrella, uh-huh. Alguien que es el que simboliza a esa emisora.
0: Inspira.
2: Inspira uh-huh. esa emisora y que es como el eje sobre el cual opera todas las emisoras. Ese es lo convencional. La diferencia con Frecuencia F y con las distintas emisoras es que la estrella central es Jesús. Y efectivamente cada uno de los que pasan por estos micrófonos pues son colaboradores, son personas que hacen posible que todo funcione, que opere y que llegue a las casas, pero realmente somos simples carteros, el mensaje real, nosotros simples mensajeros, el mensaje sale directamente del cielo y conecta a las personas, y por lo tanto pues qué bendición poder ser parte de ese history time de quienes han servido y han estado ahí, pero la palabra permanece y utilizará a mucha gente. Hay una generación después de 40 y otra generación poderosa que seguirá entregando ese mensaje poderoso.
0: Y hablando de la palabra, ese es el mensaje que queremos trazar para los oyentes que están en línea y que están comunicados y pueden decir, pastor, ¿cuál es la cita de hoy? Está en Isaías, libro profético de Isaías, capítulo 40, versículo 8. La hierba se seca, la flor se marchita, pero la palabra de nuestro Dios permanece para siempre. Y esto es lo que nos inspira y esto es el legado que ha marcado el Señor del momento en que la

0: era el operador. Y allí, digamos, empezó no como oyente, luego como visitante. Posteriormente pasó al edificio Panamericano, ya al lugar de céntrica de la ciudad, más cerca de todos los eventos. Ajá. Y en ese momento, pues está también apoyando para abrir la obra en Villa del Rosario.
1: Ok.
0: Se estaba abriendo Centro Cristiano, Villa Rosario. Uh-huh. Y con el pastor Arturo Quintana, a quien le damos un saludo especial, y quien era el que estaba ahí muy atento al tema de la radio, dijo, hay que entrar a la radio. Y él convocó junto con el pastor en ese tiempo de Palotal, Julio César Chamorro, uh-huh. El pastor, también otro pastor de Venezuela. Nos pusimos, ellos armaron un equipo para ir los fines de semana y hacer un programa radial. Me invitaron como al tercera emisión, me invitaron. Yo estaba estudiando en la universidad, servía en la obra, ayudando a levantar a Centro Cristiano en Villa del Rosario, y me invitan, y cuando llego, después de eso fuimos a tomar un café, y me preguntan qué podemos hacer para mejorar el programa. Ya llevaban 3 emisiones, pero ya estaban pensando en cómo hacerlo mejor. Qué interesante. Entonces, qué ideas nos da. Entonces yo le dije, pues lo que veo es que hay que darle una estructura, hay que tener un hilo conductor, hay que coordinar cada uno qué es lo que va a hacer en los aportes, y que alguno de los 3 que estaba ahí, pues conduzca, sea el conductor de todo el proceso. Les pareció interesante, yo les armé como un esquema, y se los compartí, y luego al siguiente sábado me dicen, pues que hemos evaluado el tema y creemos que el que debe conducir es usted.
1: Quedó listo.
0: Yo quedé
1: listo, agendado.
0: Quedé agendado, planillado. Sí, y se llamaba Comentario Pastoral. Era el nombre. Así que si alguien lo quiere recuperar.
1: Comentario Pastoral.
0: Comentario Pastoral. Ajá. Y era todo un ejercicio desde la perspectiva pastoral.
1: Sí.
0: Pero cómo se podía llegar a la audiencia con una palabra orientadora, sencilla, e inspiradora. Para que la gente sintiera que tenía pastores en casa. Y eso duró unos 5 años, tal vez más. Y estuvo muy, muy pertinente para aquel momento. Ahí, entonces comencé. Luego viene la necesidad de que los domingos en la mañana, a las 6 de la mañana, había que convocar a la iglesia. El pastor Satirio dice, pues hay que convocar a la iglesia. Había un programa anterior que lo hacía,
1: pero madrugada. Pues,
0: sí, en la madrugada era de 5 a, de, perdón, de 6 a 8 de la mañana, 2 horas. Y pero bueno, llegó ese espacio, entonces el pastor Satirio pidió que hiciéramos algo para ello. Entonces pasamos a estar a las 6 de la mañana los domingos, un espectacular amanecida los domingos, y se llamaba La Iglesia en Marcha. Era convocar a toda la gente a que se moviera a las distintas congregaciones, a la iglesia central. El pastor Satirio también llamaba, hacíamos la comunicación, los pastores de distintas congregaciones llamaban a esa hora, a las 6 de la mañana, y si no llamaban, yo los llamaba. Sí, es decir, si se dormían yo los despertaba para que invitaran a las distintas actividades.
1: Sí.
0: Y algunas otras denominaciones distintas a la nuestra también se comunicaban e invitaban a que la gente asistiera a la iglesia. Y así trabajamos también en musicales, y paulatinamente fui abordando asuntos que tenían que ver con la emisora, ayudándoles a redactar los comerciales, a plantear algunas actividades comerciales también, buscar clientes, todo este tipo de asuntos que se van dando y las necesidades que se van dando en la emisora.
1: En la emisora, sí.
0: Fui aportándoles, fui colaborando hasta que conseguí la esposa.
1: Qué bien. La emisora le dio esposa.
0: También, sí.
1: Excelente.
0: No sé si fue bueno o malo, pero bueno, digamos que sí.
1: Muy bien, tenemos al

0: pastor Dorian Campos, que nos bendice con su voz. Y bueno, yo creo que muchas personas que lo recuerdan, que están en la sintonía, están muy bien sintonizados y están diciendo: pastor Dorian, gracias por este tiempo de bendición que siempre estuvo ahí. A las personas que están comunicándose al 320-844-9617, estamos pendientes de sus peticiones, no se preocupen, estamos para orar. Y claro que no es mucho pedir, claro que sí, vamos a orar por todas las necesidades y por lo que está sucediendo en su salud y en cada oyente que está en la sintonía. Y gracias a usted tenemos este espacio y nos bendice poder orar por ustedes cada vez que tenemos una posibilidad de un micrófono abierto. Entonces están pidiendo también hasta por la economía de una casa, para poder pagar los recibos y que haya esa productividad, esa bendición, esa provisión de parte del Señor. Así que de manera especial a todos desde Radio Guaymaral, con Luis Castrillo, que están en Radio Guaymaral, y bueno, al pastor Alberto, que Dios me lo puso ahí en la emisora, dice, y él fue usado para hablarle a las mujeres madres solteras para que aprendieran a criar a nuestros hijos con el temor de Dios. Precisamente yo estaba comenzando mi embarazo de madre soltera, dice ella, la oyente acá, Luis Ofelia. Y le doy gracias a Dios porque me sirvió muchísimo, y hoy en día mi hijo y yo estamos en el Evangelio, y mi hijo es una bendición por la enseñanza que recibí en la emisora por medio del pastor Alberto Buitrago. Y bueno, ahí está el legado, pastor, lo que estamos marcando con esta palabra. Y si le damos, después de un corte pequeño de una buena canción, pensamos un poquito para que las personas sepan que es importante dejar legado siempre antes de que la persona muera, ¿no? Dejar un legado, una siembra, un recuerdo que marque la historia en alguien. Vamos con una pausa y ya regresamos en esta radio siembra en este tiempo de los 40 años.
1: Con todo mi afecto, con todo mi aprecio, desde mi corazón, Frecuencia F, feliz cumpleaños. 40 años no se cumplen todos los días. 40 años habla de persistencia, de sostenibilidad en el tiempo, de la bendición de Dios que ha estado posado sobre ustedes y sobre su audiencia. Habla de trabajo, de esfuerzo, de disciplina, de empeño. Por eso, mi homenaje hoy para ustedes, mi aplauso y mi cantar. Feliz, feliz, feliz cumpleaños. Dios los bendiga. Les habla Marlon Chacón, su servidor, agradeciendo su generosidad. Una vez más, los quiero mucho y los llevo en mi corazón.

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0: 11:26 minutos de la mañana. Es un privilegio estar con ustedes a esta hora de la mañana. Vamos a seguir atendiendo a nuestros oyentes que están en el 320-844-9617 en este tiempo, porque al final vamos a tener el privilegio y tener esa honra de que el pastor Dorian pueda orar por usted en esta mañana. Bueno, Blanca Cecilia Martínez, con gusto, vamos a orar por ese momento en la salud, un cateterismo que le van a hacer, y claro, por supuesto, que la mano del Señor esté haciendo lo que le corresponde al Dios sanador, a nuestro Jehová en Rafa. Muy bien, dice, para pedir oración por mi hijo Jorman, que está preocupado, su señora se fue con la bebé sin ningún motivo, llegó del trabajo y encontró la casa sola. Y bueno, ahí está, se llama Emma, y ellos viven en Tibú, en una vereda. Está complicado eso. Es un tema de familia, y que en este tema también de radial oramos por ellos, pastor, para que podamos profundizar. Aprovechemos el tiempo, pastor. Usted ha escuchado en la semana lo que queremos, el legado que la emisora ha dejado y que va a seguir dando, sobre todo a nuestras generaciones, y profundizando en esa palabra. La palabra tiene mucho para dar de generaciones.
1: El legado no es un solo eslogan, es una responsabilidad de todos, y esa cultura que debe existir de legado de esas generaciones. Y no es fácil dentro de nuestras culturas, que son tan mediáticas e inmediatas, tener esa perspectiva de legado. Pero la emisora es un ejemplo de cómo las generaciones van recibiendo el mensaje, y cómo van potenciando ese mensaje. Usted se refería al salmo que tiene, que usted referencia cada momento, pero también está el salmo 78:6, que dice: para que lo sepa la generación venidera, y los hijos que nacerán, y los que se levantarán, lo cuenten a sus hijos.
0: Eso, ¿sí? Eso va de primera, generación,
1: segunda, tercera, cuarta, y como dice la Biblia, hasta mil generaciones más.
0: Amén.
1: Sí, y ahí, clave, hacer un ejercicio. Generalmente lo hago en público, pero pues también el público está ahí sentado. Haga el ejercicio y usted me va contestando. Yo le voy preguntando y toda la audiencia va contestando. Ahí donde esté usted, en el carro, en la casa. Pregunta número uno: ¿cuál es su nombre y apellido?
0: Ajá.
1: Ok, ya creo que todos contestaron.
0: Todos.
1: ¿No hay alguno que diga los niños buscan su hogar? Creo que todos tienen nombre y apellido.
0: Sí, sí, señor.
1: Yo quiero que a mí me quieran. Yo quiero tener un nombre. Bueno, creo que ya lo tiene.
0: Ya, sí, ya, claro.
1: Ahora, nombre y apellido de mamá y de papá.
0: Ajá, ya.
1: Listo, ya se supo. Bueno, mamá y papá, listo. Uh-huh. Alguien dirá, bueno, pero creo que la mayoría tienen los nombres. Ahora es más fácil, nombres y apellidos de abuelos maternos y abuelos paternos. Algunos se acuerdan de una abuela, de algún abuelo, pero creo que muy pocos.
0: Ya la memoria comienza
1: a fallar.
0: Ok.
1: La tercera, la otra pregunta, nombre de los bisabuelos maternos y bisabuelos paternos.
0: No.
1: Entonces aquí.
0: Ahí ya no, yo ya no.
1: Ahí ya la mayoría. Pero hagámosla un poco más fácil.
0: Más fácil.
1: Nombre de los tatarabuelos maternos y tatarabuelos paternos.
0: Por favor.
1: Aquí alguien me acaba de contestar. Adán y Eva. Entonces, conclusión. Si nos damos cuenta, hay algunos que a la segunda generación ya se les olvidó. Es decir, ya se olvidaron de la segunda generación. Hay otros que se les olvidó la tercera generación.
0: Ajá.
1: Entonces, el riesgo es que si nosotros no generamos el legado, a la segunda o a la tercera generación nadie sabe que nosotros existimos. Uh-huh. Sin embargo, usted va a la Biblia, y cuando ve la Biblia, usted aparece las genealogías. Hijo de tal, hijo de tal. Josué, hijo de Num.
0: Uh-huh.
1: David, hijo de Isaí, de la tribu. Y cada uno va teniendo una generación. El riesgo nuestro es que volvemos a empezar de cero. Lo interesante de la emisora es que se mantiene. Son 40 años, pero ha pasado las personas. Sin embargo, las personas han dejado un legado. Y esto que estamos haciendo de celebrar 40 años y estamos proyectándolos para los próximos 40, pues igual hágalo en su casa. hágalo con sus hijos.
0: El ejercicio.
1: Haga el ejercicio. De tal manera que usted decida esta mañana que ni sus hijos, ni sus nietos, ni sus bisnietos, ni sus tataranietos se olvidarán de la fe que usted ha depositado en Dios, de la bendición que usted está generándole a ellos. Hay bendiciones generacionales. Y una de las formas que usted está listo y está capacitado ya es para hacer la radiosiembra, que no es solamente para que la emisora funcione, sino también como un ejemplo a sus hijos, un ejemplo a sus generaciones de que efectivamente servir a Dios con la oración, con la ofrenda, con los bienes y con la adoración a Él es una forma de trascender. Cada vez que usted hace una siembra, cada vez que usted dice aporto para que la emisora funcione, también está diciendo estoy bendiciendo a mis generaciones.
0: Y eso es importante porque los tiempos, que los mismos tiempos tienen una historia que hablan, y ese legado indiscutiblemente deja una formación. Todos los que han pasado por la emisora han dejado un legado, un pupilo. Dice, ahora continúe usted, como te dijeron, ¿no? Ahora creo que es usted la persona indicada. Y de ahí otro ha seguido, pero la emisora no se ha detenido. Y este legado es el que nos marca, porque aunque cambien los equipos, cambie la música, cambie la ciudad, la tecnología, cambien las generaciones, nunca podrá cambiar el mensaje, que es el enfoque más importante, como lo dijiste hace unos minutos, que es Jesucristo.
1: Efectivamente, y cada época en la radio hay unas demandas de transformación, de cambio, actualización. Cuando llegó todo el tema digital, porque antes se funcionaba con lo analógico, todo era analógico, y las personas que estaban ahí eran expertas en el manejo de lo analógico.
0: Total.
1: Entonces cuando cambia el hardware y ahora tiene que trabajar hardware y software, ya todo el tema tecnológico, pues llegaron las generaciones que comenzaron a entrar en ello y se necesitaban más voces, se necesitaban ahora cámaras, se necesitaba todo un sistema de comunicación. Entonces en ese momento también yo estaba en el que en ese momento se llamaba el Instituto Centro Cristiano, lo que hoy se llama CIENS, de Educación para el Trabajo y Desarrollo Humano. Entonces dije, vamos a aportar en el asunto. Y tuve la bendición de elaborar el primer programa que se presentó a Secretaría de Educación para formar técnicos en el área de programación, de diseño, programación y producción de radio y televisión.
0: Qué bien.
1: Porque ya venía la radio y venía también la televisión. Entonces presenté el programa, fue aprobado por la Secretaría de Educación, junto con las personas que estaban a cargo del ICC, se logró que se operara y se generaron los primeros graduados de la técnica en producción de radio y de televisión. Y ahí estuvo, ya pasaron a manejar varios de ellos los temas ya digitales, y ya aparecieron los que podían manejar cámara, los que podían hacer edición no lineal. ¿Por qué? Porque había que hacer ese salto y lograr ese legado. Por lo tanto, sí sé también que tengo pupilos que están trabajando. Algunos llegaron a trabajar, por ejemplo, en Noticias 1, a nivel nacional, una chica que hacía un trabajo espectacular. Otros continúan, hay uno también que tiene su propio canal de televisión, que ha luchado con el asunto. Otros que trabajan en emisoras en Bucaramanga, en Bogotá, pero empezaron acá. Y llevaron ese
0: una escuela, sí.
1: Esa escuela que se generó con unas tres o cuatro promociones que luego nos ayudaron a aportar para la radio y para la televisión.
0: Pastor, indiscutiblemente la palabra, ella se actualiza y a la vez se ajusta a las generaciones. En la misma edad contemporánea, aunque la emisora, como lo explicas, ¿cómo la palabra se ha ajustado para comunicar un evangelio a una generación diferente? En el caso de hoy, ya de 40 años, una generación que está mirando todo lo digital, todo lo que es fácil, escaneado, todo lo que ya celulares, ya no necesito, se lo comparto, ¿no? Ya se lo paso así con el dedo, ya viene algo holograma y esta cosa tremenda en la parte digital que marca eso, la palabra que nunca va a dejar de comunicar. Pero ¿cómo la radio puede ir a trascender, a darle esa palabra a esa generación diferente que está pidiendo información y que quiere la tecnología?
1: Ese es el reto que viene para después de estos 40. Uh-huh. ¿Sí? ¿Cuál sería, digamos, mi aporte en ese
0: campo? Me siento retado.
1: En ese campo. Uh-huh. ¿Sí? Bien, va a pasar que el pastor Miller va a estar hablando sobre el Salmo, sobre algún pasaje, sobre uh-huh. un mensaje, pero a la vez que está hablando va a comenzar a aparecer en la pantalla uh-huh. La ilustración, va a aparecer ahí algunas escenas que van a ser más visibles, más comprensibles eso que está diciéndose con la voz natural, la voz normal, pero a la par va a aparecer en la pantalla las ilustraciones, las infografías, los videoclips, la modelación de todo lo que usted está diciendo. El mensaje no cambia, pero efectivamente tenemos que llegar allá. Y eso los nuevos operarios, que son los mismos, no nos vamos a cambiar, pero en términos de la actualización, uh-huh. Van a tener que trabajar con la automatización. Ya va a funcionar
0: una mesa, como hemos visto en las películas, todo digital,
1: correcto,
0: todo, con el dedo
1: y con el dedo, con la cabeza, uh-huh. Con determinados movimientos del cuerpo va a poder ir indicándole qué es lo que quiere que aparezca, que se ilustre, y esto en pocos segundos se va a producir y va a aparecer en pantalla.
0: Oiga.
1: ¿Sí? Eso no es, digamos, eso no es futuro, eso ya está pasando y va a pasar en frecuencia F. Con toda la tecnología que tenemos ahora, es un asunto que es de decisión a nivel corporativo, decisión a nivel de frecuencia F y de entrar a toda esta área. Por ejemplo, aquí el experto en deportes, Jorge Enrique Ricordus, uh-huh. Va a decir, vamos a revisar la jugada. Y él va a ir diciendo, no con el video que le mandaron de edad del oficial, sino que a través de la explicación que él tiene, que ya a nivel técnico, lo que él vio, él va a poder recrear esa idea y no va a tener que, antes tendría que ser como una semana antes para que sucediera, no, esto lo va a hacer en segundos. Y eso es lo que viene y de seguro va a venir para Frecuencia F.
0: Estoy seguro, a esta hora de la mañana, 11:39 minutos. Antes de que vayamos a una canción, mi querido Dani, porque nos preparamos para orar por todas las peticiones, Pastor, dentro de todo el tiempo en la emisora, ¿qué canción le ha marcado su vida que usted diga, esta canción me bendijo, la escuché y me le puse cuidado a la letra y me bendijo? ¿Qué recuerda?
1: La de Dani Berríos, El Shaddai,
0: Adonai. Es un clásico
1: y es una...
0: ¿Usted la recomienda a los oyentes?
1: Se la recomiendo, porque eso también nos habla del futuro, ¿no? Uh-huh, tantos uh-huh. años que se habló de la venida del Señor,
0: uh-huh.
1: y a veces solamente lo miramos desde lo escatológico, ¿no? ¿Sí? Pero oiga, y también lo que pasó conmigo, o sea, cuánta gente trabajó para que luego ese mensaje llegara a mí, ¿sí? Que llegara El Shaddai, el Adonai,
0: sí.
1: a mi vida,
0: ajá.
1: ¿sí? Y saber que a pesar de que todo ha cambiado, Él no ha cambiado y continúa conmigo, ahora está, y ahora entonces también tengo que replicar ese mensaje, ¿sí? Entonces es muy interesante desde esa perspectiva, porque desde lo escatológico generalmente es como al futuro.
0: Sí, señor.
1: ¿Sí? Pero qué tal si lo mira al contrario, desde el pasado a lo que estoy viviendo hoy y también, claro, desde luego al futuro. Por eso sigamos siempre mirando un futuro, actualizándonos, pero saber que el siglo en siglo Él sigue siendo igual.
0: ¿Quiere escucharla?
1: Suéltela.
0: El Shaddai,
1: Jake.
0: Dani Berríos.

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0: 11 de la mañana, 48 minutos en esta parte final de la Radio Siembra. No nos podemos ir sin orar por usted. Usted que ha estado conectado con nosotros y las tantas necesidades que hay en medio de la sintonía, la emisora que ha permanecido, la emisora que ha estado siempre en 40 años bendiciendo a tantas personas, a tantas familias, a tantas generaciones. Pues hoy, una vez más, a través de la 1370, 95.7 y frecuenciaf.com, tenemos el privilegio de orar por usted. Pastor Dorian, usted tiene el privilegio de orar por la audiencia, es mucha. El pastor Alberto decía, y lo decía con Banji, es uno de los púlpitos más grandes que tenemos, porque no sabemos cuántas personas están ahí al otro lado del micrófono escuchándonos.
1: Hoy levantamos nuestra voz a ti, Señor. Primero por el privilegio de servirte, por el privilegio de apoyar la frecuencia F y de orar cada momento por cada uno de los que están ahí conectados. Dios, ahí está la gente, sí, con muchas alegrías, con muchos resultados, pero también están las presiones, están los dolores, está la enfermedad, está la incertidumbre de un hijo, está la incertidumbre de una pareja, están las pérdidas materiales, las pérdidas de bienes, también la incertidumbre en la seguridad. Pero tú, Señor, como decía la canción, del siglo en siglo sigue siendo el mismo, el igual. Y por lo tanto, la respuesta a cada oración, a cada necesidad que está en la casa, en la empresa, en la familia, en la carretera, en el lugar donde estés, ahí cierra tus ojos. Y si acompañas conmigo esta oración, el resultado es sobrenatural, el resultado es poderoso. Y por eso di conmigo: Dios, hoy determino que mi vida se conecta con el legado de la bendición que proviene de parte tuya. Hoy abro un espacio mayor en mi corazón para que tú, mi querido Jesús, entres a mi vida, transformes mi vida, y quiero aprender de la palabra, quiero aprender de tus bendiciones, aprender a orar, aprender a cantar, aprender a adorarte y sobre todo aprender de tu palabra. Hoy coloco en tus manos, dígale así, coloco en tus manos mi casa, mi familia, mi esposa, mis hijos, mi esposo. Coloco la empresa, el trabajo, la profesión, el arte, el oficio que me has dado, para caminar en bendición, para caminar en una vida de logros, de resultados, una vida abundante. Dios, a partir de ahora, la emisora será mi compañía. La emisora será la que me oriente y me guíe en el camino y en las decisiones que debo tomar. Y aprenderé también a ir a la iglesia. Y aprenderé también a entender tu palabra y a crecer en ella. De ahora en adelante, mis generaciones en ti son bendecidas, en ti son cuidadas, en ti son prosperadas. Y ninguno de ellos perecerá sin tenerte a ti en el corazón. En el nombre de Jesús. Amén.
0: Amén. Y amén. Mi querido pastor, gracias por tu compañía, gracias por tu legado, gracias porque cada vez que tengo al pastor Dorian aprendo, siempre estoy muy dispuesto con un espíritu enseñable a entender, escucharle, y sé que hay un código siempre, cada vez que hay la voz del pastor Dorian.
1: Bendiciones, gracias por la invitación.
0: Muy bien, hacemos conexión con nuestro querido Jorge, porque el Cúcuta Deportivo, activo en la fecha, ha perdido. El Cúcuta ayer estuvo a punto de empatar, pero bueno, la fecha se desvalidó, y bueno, continúa el Cúcuta Deportivo en la búsqueda de no descender. Mi querido Jorge, buenos días.
2: Pastor Edgar Miller, muy buenos días, un respetuoso saludo para usted, para nuestro pastor Dorian Campos, con un sentido del humor extraordinario, me agrada mucho como predica, como enseña, un verdadero maestro. Pues mire, pastor, efectivamente el Cúcuta Deportivo perdió 2-1, no jugó mal el equipo, no jugó mal, pero no tenemos delanteros punzantes, no hay delanteros después de que se fue Jaime Peralta quien haga goles. Lo importante es que el Cúcuta jugará dos partidos de local el sábado 6 y 10 de la tarde, este sábado frente al Pasto, y el otro domingo jugará frente a Millonarios, dos equipos que vienen de la altura. Esperemos que el Cúcuta logre sumar. Hoy, si terminara el campeonato, hoy al descenso irían Boyacá Chicó y Jaguares. El Cúcuta por ahora se está salvando. Y la otra noticia tiene que ver con la Vuelta a España, Pastor. Ajá. Hay un colombiano en los 8 primeros.
1: ¡Qué bien!
2: Fue operado, Pogacar, el esloveno, fue operado después de su caída terrible.
1: Quedó listo para el año.
2: Sí, quedó listo, ya no puede competir más. Pero encontraremos que hoy el gran ciclista, el otro día lo decíamos, que por qué Nairo Quintana no competía. Lo que pasa es que el jefe grupo de Movistar es el español Erimac. Erimac quedó hoy de líder de la Vuelta a España. Erimac es el puntero, segundo Oscar Orley de Australia, Primoz Roglic, que es también esloveno. Luego está Félix Gall, Cristian Rodríguez, que es español, y en el puesto octavo está el colombiano Harold Tejada.
1: Ah,
2: lo que significa que Harold Tejada es un ciclista que sube muy bien, escala muy bien, y creo que Harold Tejada se va a meter dentro de los 5 primeros. Pero hay que decir también una cosa, que ahí está Richard Carapaz, el ciclista ecuatoriano,
1: muy
2: que bueno. Es quinto a 3 minutos del líder.
1: Muy bueno, y puede ser un posible campeón, ¿no?
2: Sí, es Richard Carapaz.
1: Si Rimas no hace la tarea,
2: sí.
1: Carapaz le puede quitar
2: Carapaz
1: el
2: título. Es un ciclista de nivel, ya fue campeón del Giro de Italia.
1: Sí, señor. Bueno, mi querido Jorge, esperamos que el Cúcuta mejore, en tanto de visitante como de local.
2: Que sume.
1: Y haga la tarea, claro. Tiene que hacer la tarea para que la afición esté contenta.
2: Sí, efectivamente, al Cúcuta Deportivo le queda un cupo todavía para un jugador. Los directivos se están moviendo para traer el reemplazo de Jaime Peralta.
1: Se fue.
2: Sí, Peralta se fue, creo que va para Rusia. El Cúcuta Deportivo, o digamos el dueño, se gana una muy buena plata.
1: Dígame.
2: Pero ya Peralta ya no es más jugador del Cúcuta, así que no tiene por qué estar añorando. Ya el que se fue.
1: Se fue.
2: Alguien lo reemplazará.
1: Vendrá otro mejor.
2: Y si usted renuncia es porque no se siente cómodo donde está.
1: Así es. Bien, mi querido Jorge, lo mejor para el Cúcuta Deportivo y para todo el torneo del fútbol colombiano. Y que por favor, en los estadios, siempre que se vuelva a jugar el fútbol y no esto que está pasando en los estados colombianos, donde el público ya hace parte de esto, pero en la violencia. Vamos por más a esta hora de la mañana en este tema de la Radio Siembra 40 años frecuencia F. Nos encontramos mañana de las 10 con más de bendiciones. Hasta pronto.
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0: Seguimos en este tiempo especial de Radio Siembra, un tiempo de generosidad, de gratitud por el medio de comunicación que ha estado allí 24 horas, los 7 días de la semana, dándonos palabra, música, que no altera nuestros sentidos, sino que por el contrario genera la paz, la calma en nuestra mente, y siempre tiene una palabra de esperanza, de fe, de confianza, y que sobre todo nos acerca a Dios. Patrocinamos tantas cosas en el colegio, en el trabajo, en el hogar, en la vida, patrocinamos tantos eventos, tantas cosas. Qué bueno que usted patrocine en este momento la frecuencia de la fe, en la radio, la televisión, las redes sociales, están allí para cambiar, transformar territorios y personas y rescatar vidas para que encuentren ese propósito que el cielo ha determinado en ellos. Estamos con nuestros amigos Anderson Torres y estamos con nuestro amigo Carlos Adán Contreras, en el cual nos están contando esa experiencia bonita, lo que ha significado la radio, lo que ha hecho la radio en ellos, en sus vidas, cómo les ha ayudado en el tema personal, ministerial, familiar. Y desde aquí queremos enviar un saludo muy especial, hablando de familia, a doña Rocío, que es la esposa de Anderson. Doña Rocío, que hace parte de este equipo bonito de Mañana CF, para ella un cordial saludo. Para doña Rocío, gracias también, doña Rocío, por el tiempo, el sacrificio, su dedicación, el compromiso, la excelencia, la seriedad con que doña Rocío está participando en Mañana CF. Así que doña Rocío, allá donde usted se encuentra, feliz cumpleaños de Mañanas F, feliz cumpleaños de la frecuencia de la fe, gracias porque todos los viernes, muy dedicada, ella era la que traía el café a veces, ¿no, doña Rocío, no? Sí, sí. ¿Cómo era ese cuento? ¿Cómo ese cuento?
1: Postre,
0: de que
1: el postre. De una torta de pan.
0: Uy, no, y la torta de zanahoria que se hace, doña Rocío, es espectacular. Y ella pone todo ese talento acá para la radio, para bendecir a los que estamos. Así que, doña Rocío, un abrazo grande y gracias, ¿no? A ella muy especial. La extrañamos. O sea que con ella nos toca hacer otro tiempo de Radio Siembra, otra Radio Siembra, y dedicarle a ella ese espacio. Gracias, doña Rocío. Y bueno, ahora sí, el tema del café en Mañanas F, ¿cómo fue? ¿Cómo fue que surgió el café? Que yo veía que ustedes venían trasteando postres. Ah, ¿de quién fue la idea, Carlos Anderson? ¿Cómo fue el tema del café? A ver, cuéntenos.
2: ¿Del pastor José? Vamos a echarle la culpa al pastor José, que no está.
0: Ay, ¿cómo fue el tema del café?
3: ¿Ah? No, sino que, a ver, cuando en las mañanas...
0: Venga, pero ¿ustedes eran cafeteros antes de llegar a Frecuencia F? ¿O
3: fue aquí que consiguió
0: a la vida, toda la vida?
3: Mírelo, el cafecito, mírelo. No puede faltar.
0: El motor desde todo presentador y radialista, el café, ¿no?
3: Sí, claro, el café con... Yo, la verdad, con un café abrí Cambio Salvador, de verdad. ¿Sí? Con un café invité, en ese tiempo yo tenía 20 años, ahora tengo 40, y invité al dueño de esa empresa de aquel tiempo, en la cual estaba cerrada, y lo invité a tomar un café.
0: Ajá.
3: Y le dije, venga, vamos a tomar un café, que necesito hablar del negocio.
0: Okay.
3: Y yo, un muchacho de 20, hablando con un señor de 50.
0: Sí.
3: Y no tenía el dinero, no tenía los recursos, pero tenía la palabra y tenía la fe. Y cerré un negocio sin dinero, y cerré un negocio sin tener absolutamente nada, solamente con una palabra que Dios me dio y con la fe. Y tomando un café, cerré ese negocio. En ese tiempo eran 35 millones, James. Y sí, no tenía los 35 millones, solamente cerré el negocio de palabra con 20 años.
0: Sí.
3: Y yo le desde que Dios me dio esa palabra, he creído como rey sacerdote, y no puede faltar el café, James.
0: Hágame el favor. Entonces, ¿quién es la culpa del café? ¿Quién trajo el café? ¿Quién fue?
2: No, vamos a decir que todos. Todos nos molestábamos mucho por el café.
0: Sí.
3: No, yo voy a decir la verdad. Lo que pasa es que Paola no estaba. Paola no estaba Pau acá. Ajá. Y habíamos los del equipo.
0: Sí.
3: Entonces, pues a veces había café y a veces sí.
0: A veces no.
3: Porque, pues sí, a veces. No, no, la verdad, a veces había, a veces no, porque de pronto.
2: O a veces no había quien lo pudiera traer.
3: Quien lo pudiera traer, porque sí. Pues Lucas estaba ocupado. Entonces, abajo con Isaí, Lucas ocupado. Creo que tampoco estaba el hermano.
0: Gio no estaba.
3: No estaba Gio. Y entonces, pues es entendible que llegamos a prepararnos de una vez y ellos abajo, nosotros en el CEP ya listos.
0: 8 de la mañana.
3: Entonces, a veces cuando llegábamos temprano o llegaba temprano alguno del equipo, Lucas o los otros, pues hacían el cafecito y teníamos café. Entonces dijimos con el equipo, yo antes estaba, antes de estar con el pastor Carlos y el pastor José, Rocío, estaba con... la pastora Nubia, con la doctora Zulay y mi esposa y mi persona. Entonces, como ellas eran las tres mujeres, pues yo las ponía a cocinar.
0: No.
3: Entonces, no, es para
0: consentir.
3: Es para reírnos de manera
0: autónoma. Sí, es para romper el hielo aquí.
3: Entonces,
0: están nerviosos, que intimidan.
3: No. Es para reírnos de manera jocosa.
0: Claro.
3: Bueno, no, entonces sí. Ellas quedaron en traer el café y lo traían. Después nos cambiaron de equipo y ya tocaba pues el pastor José, el pastor Carlos, Rocío y mi persona. Entonces, como éramos, ahora era lo contrario, ¿no? Tres hombres y una mujer. O sea, ahora nos suena a cocinar a nosotros.
0: Ahora son ustedes los que cocinan.
3: Sí, entonces acordamos, ¿no, pastor?
2: Sí.
3: Y cada uno traía el café un viernes.
0: Ajá.
3: Y el otro viernes, hay veces se lo olvidaba.
2: Anderson lo compraba.
0: ¿Sí?
2: Compraba y abajo por tu seguro.
3: Pero ese chocolate. Sí, entonces así, porque, a ver, todos somos equipo y un equipo se trata de eso, ayudarnos mutuamente y de poder esto garantizar.
0: ¿Y a quién le queda mejor el café?
2: A Puerto Seguro
0: es más rico, diga.
3: Sí, esto. Y no, esa el objetivo era poder pasarla en equipo y poder disfrutar ese momento y poder compartir juntos.
0: Claro que sí.
2: Pastor. Sí.
0: Ah, bueno. El medio, ¿cómo les ha ayudado el medio de comunicación para el ministerio, Carlos Adán, pastor? ¿Cómo le ha ayudado? ¿Cómo le ha generado? ¿Le ha impulsado?
2: Para el ministerio, bueno, es un crecimiento muy grande, porque una cosa es lo que uno ve afuera, lo que uno escucha y lo que a uno le parece que es la radio, que es la televisión, que son los medios, y otra es la que decía ahorita, ya cuando ya está uno aquí, uno se da cuenta totalmente la diferencia, y eso refuerza mucho pues en el caso de todos los que estamos aquí y que de alguna manera servimos a Dios en diferentes aspectos, refuerza mucho ese crecimiento, ¿no?, en el cual estamos buscando siempre, y pues ya es mayor el desafío, o por lo menos yo lo tomo así, ¿no? Yo lo tomo como un desafío, como un reto que exige de mí responsabilidad, compromiso, estudio, aunque a veces parecía que llegábamos aquí a improvisar, pero sí llegábamos preparados, ¿sí?
3: Sí, claro, nosotros, a mí me encantan los bosqueos, James.
0: Ajá.
3: Y a mí me tomaron
2: las series.
0: ¿Cómo fue eso que un viernes como que fue como media hora de serie, bosquejo?
2: Ese día sí llegamos sin material.
3: Discúlpeme, es que venimos, yo vengo de la iglesia de Galán y nuestro pastor es el director del seminario bíblico.
0: Ajá.
3: Se puede imaginar eso, ¿no?
0: Claro. ¿Y cómo fue que como que se bloqueó el WhatsApp de tanto que mandó Anderson en la serie?
2: Ese día sí, pues teníamos algo planificado y a lo último todos nos confiamos, usted lo hace y llegamos sin nada. Y entonces yo le dije a Anderson, no, pues mire usted si tiene por ahí algo. Y cuando sacó una serie como Paola Vélez.
3: El pastor José Ayuso dijo, pero mira, entonces llevamos 2 días pregándolo.
0: Sí, sacó completamente, sacó las prohibidas, ahí quedó dicho.
2: Y entonces yo le dije, no, conduzcalo usted, porque usted es el que conoce su material.
0: Sí, le tocó a Anderson ahí.
3: Y es que, a ver, James, como estamos ahí en el set todos trabajando, y a mí me queda muy fácil cuando es grabación, porque es por segmento, entonces sí. Tiene 6-7 minutos y está unos 6-7 minutos ahí juicioso, pero sí. Ya después cuando va a la propaganda, pues yo me pongo a trabajar, ¿no? Entonces yo le decía, uy, no, mano, es que me queda difícil, usted ahí, ¿cómo van a poner a mí ahí?

vosotros, y os he puesto para que vayáis y llevéis fruto, y vuestro fruto permanezca, para que todo lo que pidiereis al Padre en mi nombre, os lo dé. Qué promesa, ¿no? Dios nos escogió a nosotros. O sea, aquí está la gente de Cúcuta que Dios escogió. Me escogió Dios. Cuando no era creyente, la vida mía no tenía sentido. Yo hacía cosas que no tenía que hacer. Yo digo, bueno, ¿yo por qué hacía eso? Porque no se había cumplido el tiempo del llamado. En el tiempo señalado, Dios me escogió, nos escogió a nosotros. Y nos escogió con un propósito. Y lo que dice, no me elegisteis vosotros a mí, sino que yo os elegí a vosotros. Y os he puesto para que vayáis y llevéis fruto, y vuestro fruto permanezca. O sea que la vida cristiana no se puede tomar ni por emociones ni por sentimientos, es por decisión para poder aguantar. Para que todo lo que pidieres al Padre en mi nombre, os lo dé. O sea que estamos caminando bajo promesa de Dios. Abraham caminaba bajo promesa de Dios, aunque no entendía, ni Sara tampoco, pero la promesa estaba dada. Hay veces que en nosotros sucede lo mismo. Tenemos promesas de Dios y después no entendemos o queremos que Dios nos dé las cosas en el tiempo de nosotros. Y Dios las da en el tiempo de Él, en el tiempo que tiene. Eclesiastés 8:2, mire lo que dice de eso. Mire la grandeza de Dios allí. Yo me sorprendo con eso. Me da mucha satisfacción esto. Mira lo que dice Eclesiastés capítulo 8, versículo 2. Léalo conmigo, dice así. Te aconsejo que guardes el mandamiento del rey y la palabra del juramento de Dios. No te apresures a irte de su presencia, ni en cosa mala persista, porque Él hará todo lo que quiere. ¡Wow! Eso me gusta a mí. Dios quiere hacernos cosas buenas, está haciendo cosas buenas en nosotros. Anteriormente, cuando no estábamos caminando, hacíamos cosas, pero no eran buenas. Y dice que Él hará todo lo que quiere. ¿Por qué? Porque Él es soberano, tiene gobierno en el cielo y en la tierra. Hace lo que Él quiere. Y sabe que quiere hacernos Dios a nosotros bien. Primer bien nos da la vida eterna. Aquí en la tierra nos cuida. Nosotros no vivimos bajo pronóstico, eso que se oye por ahí. Nosotros estamos caminando bajo promesa de Dios. Dios nos bendice todos los días. Entonces, agradecemos a Dios. No hay espacio para otra cosa sino para agradecerle a Dios la vida. Entonces, es necesario revisar nuestras motivaciones continuamente. ¿Para qué estamos motivados? ¿Cuál es la motivación que tengo? ¿Cuál es mi motivación? ¿Estoy motivado para qué? Entonces, es necesario revisar eso, esas motivaciones. ¿Para qué estoy motivado? Esta mañana me siento muy contento de escuchar esta palabra de Oscar. Gracias, Oscar. Una palabra buena, que sabe que recordarnos que nos llamó para darnos vida eterna, una herencia incorruptible. Y él explicaba que las herencias aquí en la tierra, y eso es cierto, mis papás murieron, y la finca y casa, todo eso entró en sucesión, y eso se acabó, eso no existe. Usted va allá a Planeta Rica a preguntar por Luis José de los Ríos, nadie lo conoce. Hace 52 años murió, 53 años. Eso se acabó. Pero esta herencia es incorruptible, es una herencia de vida eterna. Yo quiero, con esta palabra que hemos recibido de esta herencia, yo quiero ministrar a Dios las ofrendas y los diezmos en esta mañana, que me hace sentirme también con esta palabra, que fuimos llamados para vida eterna. Se alegró mi día con esta palabra. Fuimos llamados por Dios para vida eterna. Sigan los servidores, pasen por favor. Mariluz tiene el datáfono, úselo. Y las personas que están con nosotros en la transmisión, ahí al pie de su pantalla hay una información para que usted pueda también participar en esto de la ofrenda en esta mañana, 2 de septiembre, en esta mañana preciosa que hemos recibido una palabra. Escuche la información.

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1: Muy bien, nos apoya y nos ayuda a llegar entonces donde otros no han podido llegar, donde no ha sido predicado el Evangelio. Allá llegaremos, porque Centro Cristiano es Centro Cristiano Misión Global, y eso hay que analizarlo con cuidado. Entonces yo quiero orar en esta mañana por usted que está aquí, pero quiero orar por la gente que está con nosotros en la transmisión. Quiero orar y darle una palabra hoy para usted, usted que está aquí. Quiero que lea Eclesiastés capítulo 7, versículo 18. Mire lo que dice la Biblia, para dar a Dios, para ofrendar a Dios en esta mañana. Estoy entusiasmado con esto. Eclesiastés 7, 18 dice, bueno es que tomes esto y también de aquello no apartes tu mano, porque aquel que a Dios teme saldrá bien en todo. Si a mí me salió sin fuerza, me lo que he traído. Aquel que a Dios teme saldrá bien en todo. Eso es para la gente que está con nosotros en la radio, en la televisión y en las redes. Aquel que a Dios teme saldrá bien en todo. Entonces, preparemos nuestra actividad que vamos a hacer, porque las cosas van a salir bien. El que está sin Dios, el Dios separado de mí, nada podéis hacer. Ya esa es otra cosa. Pero aquel que a Dios teme saldrá bien en todo lo que hace. Padre bendito, delante de ti traemos gratitud delante de ti en esta mañana por ese llamado a una herencia incorruptible. Tu palabra dice que aquel que a Dios teme saldrá bien en todo. Aún la muerte resulta siendo ganancia cuando hay temor de Dios, cuando sentimos el llamado, cuando sentimos, Señor, que fuimos escogidos por ti. Y tu palabra dice claramente que aquel que a Dios teme saldrá bien en todo. Padre, muchas gracias. Padre, gracias. Padre, te amo en esta mañana. Estoy agradecido contigo por la vida. Señor, gracias por la esposa que me diste, los hijos, la familia, la vida del Centro Cristiano, oh, Misión Global, la vida del pastor misionero José Satirio Santo. Lo bendigo en esta mañana, pastor. Oh, este hombre de Dios, lo bendigo. Gracias por la visión que tú le diste y él la entendió y actúa en la visión, y ahí está la visión que ya tiene repercusión a nivel mundial. Padre, gracias te damos. A ti es toda la gloria, toda la honra y el honor. Damos ofrenda esta mañana, porque aquel que a Dios teme saldrá bien en todo. Amén, amén.

0: Colócate de pie, vamos. De tu paz. Esta mañana hubo una oración muy fuerte por el Pastor Solano. Gracias, Pastor Solano, por orar. Sí, Señor. Esa es una oración muy, muy poderosa. Y la de Daniel Fonseca. Gracias. Mire, nosotros nos sentimos contentos esta mañana por muchas cosas. Lo mío. Yo me siento contento que Dios me escogió a mí. Dios mío, yo no tengo, mi mente no quiere pensar en otra cosa. Yo no miro crisis y esas cosas que se oyen de noticias. Cosas. Uno sí tiene que orar por esas cosas porque a mí me da dolor y me hace llorar. Una niña de 7 años se desapareció y ella era autista y la niña ahora la encontraron muerta. Eso, ¿cómo me dolió a mí eso? Uy, yo tuve que apagar el televisor y quitarme de ahí. No pude contener mis lágrimas. Una niña de 7 años. Los niños están siendo amenazados. ¿Por qué no oramos en esta hora por los niños? Vamos a invitar al Pastor Huaca que ore por los niños de Colombia, los niños del mundo entero. Los niños siempre han tenido persecución. Mire Jesús cuando nació, mire la persecución que tuvo. Y uno se da cuenta que los niños indefensos, pero Dios los defiende cuando oramos. Él dice, clama a mí y yo te responderé. Si oramos por los niños van a ser guardados por Dios, porque lo hacemos con amor, lo hacemos con seguridad. Y además de eso, no solamente oramos, sino que vamos a escuchar la información de la iglesia. La iglesia tiene un trabajo, la iglesia está activa, está en movimiento, siempre hay actividad, todo el día. Entonces vamos a escuchar la actividad, el programa que se está desarrollando con el Pastor Alejandro Huaca. Siga, Pastor.
1: Gloria a Dios, Dios le bendiga, iglesia. Cuando están bendecidos por Dios, amén. Quiero contarles un testimonio en un video muy corto. Puede tomar asiento porque creo que este video cae como anillo al dedo de lo que está diciendo precisamente el Pastor Emilio. Es el testimonio de un niño nuestro de aquí de la iglesia. Él se llama David Camacho, es un niño de Castillo del Rey que desde muy bebecito, muy pequeñito, ha sido criado en las cosas de Dios y tiene un testimonio muy lindo. Este niño fue a Venezuela, a La Guaira, y precisamente el día que llegó fue el día del terremoto. Y le tocó que sufrir esa situación allá, tuvo algunas heridas, gracias a Dios el Señor lo protegió, lo guardó, lo sanó. Y él tiene una habilidad comunicacional. Participó de un concurso de oratoria y quedó de segundo aquí en toda la región. Y mire lo que cuenta él precisamente en ese mismo concurso, cuenta parte de su testimonio. Es algo muy lindo, muy inspirador. Vamos a mirarlo.
2: Hoy no vengo solo a hablar, vengo a hacerles una pregunta. ¿Qué pasaría si mañana todos los niños del mundo se quedaran en silencio? Si nadie dijera, eso está mal, si nadie defendiera un compañero, si nadie cuidara lo que ama. La verdad, el mundo sería un lugar más callado, pero también más injusto, porque a veces lo que más daño hace no es el grito, es el silencio. Buenas tardes, mi nombre es Daniel Alejandro Camacho, tengo 10 años y vengo en representación de Fomaloto. Yo soy un niño, y sí, todavía estoy aprendiendo muchas cosas, pero hay algo que ya entiendo. Proteger no siempre es pelear, a veces es atreverse a hablar. Por ejemplo, si veo a alguien siendo molestado en el colegio y me quedo callado, ¿soy parte del problema o de la solución? Si veo a un adulto tratando mal a un animal y no digo nada, ¿quién habla por ese animal? Ellos sienten miedo, pero no pueden decirlo. Yo sí puedo. Ahora, imaginen esto. Cuando tiramos una botella, no desaparece. Viaja. Llega un río, luego al mar, y puede terminar en el estómago de un animal que no hizo nada para merecerlo. Entonces, ¿es solo basura? Pues una decisión que alguien más termina pagando. A veces creemos que cambiar el mundo es algo gigante, como salvar un bosque o detener una guerra. Yo pienso algo diferente. Pienso que el mundo cambia cuando alguien decide no quedarse callado. Cuando alguien dice, yo no me burlo, yo sí ayudo, yo sí cuido. Porque el bien también se contagia, al igual que el mal. Y cuando nos unimos para hacer el bien, eso se llama solidaridad. Yo no lo leí en mí, lo viví. Soy sobreviviente junto con mi mamá del doble terremoto en Venezuela. Habíamos llegado ese mismo día de vacaciones, en medio del miedo y la desesperación, mientras gritábamos pidiendo ayuda. Unos siguieron de largo, otros decidieron ayudarnos. Las heridas del cuerpo van sanando, las del alma tardaron un poco más, pero gracias a quienes decidieron ayudarnos, hoy estoy aquí compartiendo este mensaje con ustedes. Ese día entendí que la solidaridad también puede salvar vidas. Soy un niño, pero mi voz puede detener una burla, puede salvar un animal, puede cuidar un pedacito del planeta. Y si yo siendo solo uno puedo hacer eso, imaginen lo que pasaría si todos decidiéramos usar la nuestra. Ahora sí, les hago la pregunta otra vez. ¿Van a quedarse en silencio o van a usar su voz para ayudar a todo el público presente? Muchas gracias.
1: Damos un fuerte aplauso al Señor. David tiene 10 años y mire la capacidad que tiene para comunicarse y lo que él dice, la solidaridad. Cuando nosotros podemos ser compasivos con aquellos que están pasando momentos de dificultad. Así que este testimonio nos inspira a orar por aquellos que necesitan de Dios, necesitan que el Señor obre en sus vidas. Así que lo invito para que usted se ponga de pie. Oremos al Señor. Damos gracias por la vida de David, por su mamá, su familia. Que el Señor sea bendiciéndolos en gran manera. Y cuando vienen las dificultades, las pruebas, así como lo decía el predicador esta mañana, lo importante es mantenerse de pie, seguir adelante, creer que Dios es el que siempre saca algo bueno cuando aún las cosas son difíciles. Amén. Padre, en el nombre de Jesús te damos gracias en esta hora. Señor, colocamos en esta mañana de manera especial a los niños, Señor. Te pedimos que los guardes, los protejas en el nombre que es sobre todo nombre, Señor. Oramos, Señor, para que seas tú bendiciéndolos, la nueva generación, Señor. Gracias por la vida de David, que se convirtió en un ejemplo, Señor, para muchos niños, Dios de la gloria, en su colegio, Señor, en su barrio, Señor, aún aquí mismo dentro de la iglesia, Señor, Dios de la gloria, Señor, gracias, Señor, porque muchas veces las cosas difíciles nos hacen más fuertes a nosotros, nuestra fe se hace más firme, más visible, más tangible para nosotros y para los demás. Te pedimos, Señor, en el nombre de Jesús de Nazaret, que seas tú, Señor, obrando, Señor, guardando, Padre Celestial, aquellas personas que fueron víctimas, Señor, del terremoto, los que han sido víctimas de las tragedias, que en este momento pueden estar en dolor, en sufrimiento, que seas tú alcanzándolos, Dios de la gloria, con tu gracia, con tu misericordia, Padre, en el nombre de Jesús de Nazaret, Señor, te lo pedimos, Padre Celestial, tú eres el Dios del consuelo, tú eres el Dios que consuela, tú eres el Dios, Señor, que sana las heridas, Señor, tú eres el Dios que restaura. A ti clamamos, creemos, Señor, que tú lo haces, Padre Celestial, creemos que tú lo haces, Señor. Muchas gracias, te bendecimos en esta hora, colocamos este día en tus manos. El ayuno, Señor, de las 8 de la mañana, Señor, la reunión de liberación a las 3 de la tarde y la reunión de emprendedores a las 7 de la noche, está en tus manos. Que tu Espíritu Santo sea dirigiéndonos en el día de hoy, el trabajo, el emprendimiento, Señor, la empresa, todos los quehaceres, que seas tú siempre primero, que seas tú siempre abriendo puertas, seas tú bendiciendo a tu pueblo, a tus hijos, cada persona que está en la virtualidad, al alcánzalo con tu bendición, Señor. En el día de hoy te damos muchas gracias, te bendecimos y a Dios siempre sea la gloria por los siglos de los siglos. Amén y amén. Dele fuerte el aplauso al Señor. Que Dios les bendiga en gran manera. Dios les continúe bendiciendo. 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
6: 7:33 Cordial saludo para todos. Bienvenidos al espacio informativo de Frecuencia F Radio y Televisión. Somos la noticia. Hoy es el día miércoles 2 de septiembre. Y para nosotros es un placer poderles acompañar, estar con ustedes conectados a esta hora con toda la información, recordándoles y dándoles gracias a todos los que han participado en este tiempo de Radio Siembra, en este tiempo en el cual usted ha recibido la información para sembrar en el medio de comunicación, nuestra gratitud y compromiso para seguir haciendo las cosas bien. Reiteramos también nuestro saludo y abrazo de solidaridad con todas las personas que han sido víctimas de los atentados terroristas el pasado día, en el cual, la pasada noche, lunes, en el cual ha sufrido el municipio de Los Patios. Deseamos y pedimos a Dios la gracia y el favor. Pero nuestra recomendación es para seguir trabajando, haciendo las cosas bien, para que nos unamos todos en un mismo sentir de engrandecer nuestro territorio, la ciudad, engrandecer nuestro trabajo, engrandecer allí donde usted se esté desarrollando y donde usted se encuentre, desde cada una de sus áreas, habilidades, talentos, trabajos, posiciones, usted pueda engrandecer allí la ciudad y el departamento y a Colombia. Y nos unamos, como habla y declara nuestro pastor José Satirio Santos, a hacer de Cúcuta la ciudad de la esperanza y de Colombia una tierra feliz. Ese es nuestro mayor deseo, y que las noticias no sean una carga, una preocupación, sino que por el contrario se conviertan en una razón para orar y pedir a Dios que bendiga a Cúcuta, Norte de Santander y a Colombia. Jorge Enrique Ricorduz, nuestro amigo director de deportes, que esta tarde a las 4 de la tarde en el auditorio de la Biblioteca Pública Julio Pérez Ferrero, en el marco de la fiesta del libro de Cúcuta, estará presentando su libro de La Última Estrella, la primera estrella del Cúcuta Deportivo. Jorge Enrique, muy buenos días para usted, cordial saludo, nuevamente nuestras felicitaciones por ese trabajo periodístico e investigativo que se plasma en este libro hermosísimo que tenemos la oportunidad de tener y allí conocerlo. Jorge, buen día, feliz mañana de miércoles.
7: Muy buenos días, Pastor James Farancini Sánchez Díaz, gracias por sus palabras. Efectivamente, hoy a las 4 de la tarde, ahí a la entrada de la biblioteca pública, tendremos la posibilidad de compartir con los amigos, con los hinchas del Cúcuta Deportivo, nuestro libro, que es el número 4, La Historia de la Primera Estrella. Así que los espero con el favor de Dios a las 4 de la tarde. Bueno, también tengo que agradecerle a la Universidad UDES, que me ha invitado a hacer mi exposición del libro en esta importante universidad de Norte de Santander. Aquí está la promoción para el día de hoy. La promoción no, la reflexión. A las 7:36. No oculte sus sentimientos, porque olvidamos que nuestros ojos hablan. Le repito la reflexión para hoy. No oculte sus sentimientos, porque olvidamos que nuestros ojos hablan. 7:36.
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7: 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Aquí está la información deportiva. El patinaje avanza en la fase departamental de los carros, con la participación de más de 35 estudiantes de instituciones educativas de Ocaña, Ábrego, Lourdes, Tibú, Villa del Rosario, Villacaro, Los Patios, Pamplona, Arboleda, Chitagá, El Zulia, Salazar, San Cayetano, Toledo y Cúcuta. Se cumplió la primera jornada de la fase departamental de los Juegos Intercolegiados de Patinaje. La competencia tuvo como escenario la pista Enrique Lara Hernández, donde los deportistas disputaron las pruebas de 200 metros, 500, más distancia de 10.000 metros puntos. Para destacar que hoy miércoles se cumplirá la segunda y última jornada del certamen, en la que se definirán los deportistas que representarán a Norte de Santander en el juego, en los Juegos Nacionales de Patinaje, en los Juegos Intercolegiados. La jornada será decisiva para los participantes, quienes buscan cerrar su actuación con los mejores resultados y asegurar un lugar en la delegación departamental que estará participando en la final de los Juegos Nacionales en la especialidad del patinaje. 7:39 minutos. Se sigue moviendo la mata de los equipos del fútbol colombiano. Fueron destituidos 2 técnicos de la primera división. Salieron el uruguayo Alfredo Arias del Atlético Junior y en su reemplazo llegó su paisano Sebastián Viera, quien no tiene mucha experiencia dirigiendo equipos de primera división. Sebastián Viera ganó 7 títulos como arquero del cuadro Atlético Junior y reemplazará a su paisano Alfredo Arias, que en 2 años consiguió 2 estrellas para el cuadro barranquillero. También sorprendió la junta directiva de Millonarios, quien le dijo adiós, licenció a su técnico, el argentino Fabián Bustos. Fabián Bustos salió del equipo azul y no dirigirá el partido clásico del fútbol colombiano entre Millonarios e Independiente Santa Fe. Se dice que Alberto Gamero llegaría en reemplazo del señor argentino Fabián Bustos, que se fue del conjunto Independiente Santa Fe. Han salido este año técnicos del fútbol colombiano los siguientes, cuando van hasta ahora 7 fechas del torneo. Salió Camilo Ayala, técnico de Alianza Vallenata. Salió Alfredo Arias, uruguayo del Junior de Barranquilla. Salió Fabián Bustos, técnico de Millonarios argentino. Salió el venezolano Richard Páez del Cúcuta Deportivo. Y el español que dirigió el Deportivo Pasto, Jonathan Risueño, también fue despedido del conjunto del Garelas. Mucha atención, que hay movimientos en la selección colombiana de fútbol, que recientemente participó en el Campeonato Mundial de Fútbol 2026. Gustavo Puerta, una de las revelaciones del fútbol de la selección colombiana, ha sido transferido al equipo de Grecia Panathinaikos. Del fútbol español se fue del Racing, se fue al Panathinaikos de Grecia. Entre tanto, Richard Ríos, que venía siendo titular en el Benfica de Portugal, fue transferido a Emiratos Árabes Unidos. Entre tanto, el lateral derecho Daniel Muñoz del Aston Villa fue transferido al Nottingham Forest de Inglaterra. la única llegada al fútbol colombiano de jugadores que participaron en el Mundial, fuera de Juan Fernando Quintero, que formó con el Deportivo Independiente Medellín. Pasado el Mundial, no se sabe dónde jugará el futbolista James Rodríguez. Mucha atención, que se complica la situación del exjugador del Cúcuta Deportivo, Jaime Peralta. Jaime Peralta renunció del cuadro botilón y se dice que iría al fútbol de Emiratos Árabes Unidos, pero que el Cúcuta Deportivo tendría una demanda. Julián Capera, de Blue Radio y del Blog Deportivo, habló sobre el caso del jugador que se fue del Cúcuta, Jaime Peralta.
9: Sí, de acuerdo. Jaime Peralta, que habíamos hablado en la semana pasada, que renunció al Cúcuta Deportivo, sí, se va finalmente al Forte Virtus, que es equipo de Emiratos Árabes Unidos. Se va como agente libre, no le deja plata al Cúcuta Deportivo, lo esperan en Abu Dhabi para exámenes médicos. Rubín Kazán, que era el equipo que lo quería, finalmente dijo: mire, yo ya no peleo más con la gente del Cúcuta, no sigo en esa puja, y el jugador se declaró en libertad. Su salario en Cúcuta era, según el cálculo que hacen ellos, 40 veces menor a lo que le estaban ofreciendo en Rusia como salario. Cláusula de rescisión, lo contamos ese día, 2 millones de dólares, un salario de 5 millones de pesos. Van a demandar al Cúcuta Deportivo por lo que ellos consideran una simulación contractual que no es legal en Colombia, que no es nada distinto a que una es la plata que le pagan y otra la plata que está en el contrato y la plata que se declara.
7: Muy bien, 7:43 pasaron los deportes aquí en Frecuencia FAEB, FM y Televisión. Permiso.
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6: 7:47, 7:47, esto es la noticia de Frecuencia F, Radio y Televisión, hoy miércoles 2 de septiembre, año 2026. Mucha atención porque la Fiscalía General de la Nación tumba beneficio contra los cabecillas de las bandas criminales, el beneficio que había otorgado el gobierno del cambio de Gustavo Petro a estos cabecillas. Ya la fiscalía tomó acción, se descongeló, se desparalizó, comenzó a tumbar todos los beneficios que tenían estos hombres y que se paseaban. Incluso a alguno de ellos fue capturado el día de ayer mientras se movilizaba libremente en una de las caravanas por la ciudad y el departamento. Escuchemos la información a esta hora de la mañana.
20: Buenos días. En menos de un mes de la llegada del gobierno de Abelardo de la Espriella, se ratificó el desmonte de la paz total y ahora de manera oficial en el ámbito judicial, luego de que la Fiscalía reactivó las órdenes de captura contra exmiembros y miembros representantes de grupos armados que ejercían como gestores de paz durante el gobierno del expresidente Gustavo Petro. Decisión tomada luego de que el gobierno del presidente Abelardo revocara sus designaciones mediante resoluciones oficiales. Esta medida comprende la reactivación de 27 órdenes de captura en el caso del autodenominado Estado Mayor de Bloques y Frente Grupo, en el que figura Alexander Díaz, alias Calarca, declarado persona ausente, imputado y recientemente solicitado por la Fiscalía para que sea capturado y enviado a la cárcel por más de 61 homicidios, 3 masacres, reclutamiento forzado, desaparición, secuestro, entre otros hechos revelados tras la incautación de dispositivos en un retén el año pasado, que demostraron la continuación de sus actividades delictivas a pesar de su gestoría de paz. Así hizo la solicitud la Fiscalía del caso en la reciente audiencia de medida de aseguramiento que se retoma hoy.
21: Lionel Enrique Llanos Paternina, alias Tony, Isaac Daniel Rodríguez García, alias Moncayo, junto con otras personas en proceso de identificación, actuaron como coautores en desarrollo de un acuerdo criminal previo y común y con división de trabajo dirigido a causar la muerte del ciudadano Olimpo Antonio Oliver Peñaranda por precio o promesa remuneratoria.
20: En dicha categoría también se destaca Diana Carolina Rey, alias Erika, pareja sentimental y mano derecha de Calarca, y Javier Alonso Velosa, alias John Mechas, quien se conectó desde la selva para recibir la imputación de cargos en su contra hace unos meses. Por otro lado, fueron también reactivadas 13 órdenes de captura en la Coordinadora Nacional Ejército Bolivariano, como por ejemplo a Giovanni Andrés Rojas, alias Araño, capturado en febrero de 2025 en un hotel de Bogotá en medio de un caso polémico por el desarrollo de mesas de diálogo de la paz total del expresidente Petro, pero que ahora tiene lista la extradición a Estados Unidos, avalada por la Corte y firmada por el presidente Abelard. También se encuentra en esta categoría José Vicente Lesmes, alias Walter Mendoza, líder de esta facción, antes ligada a la Segunda Marquetalia, y otras 6 órdenes de captura reactivadas para las autodefensas conquistadoras de la Sierra Nevada, entre ellos José Luis Pérez, Emilio Pertus Valle, Orlando Pérez Ortega, Elmer David Reyes, Rafael Salazar y Daniel Bravo Arias. Calila Peña, Blue Radio.
6: 7:51. Acciones que está generando el nuevo presidente de la República, Abelardo de la Espriella, y es visitando las altas cortes, visitando las diferentes instituciones, en este caso la Fiscalía, para que esto se pueda lograr, el desmonte de tantos beneficios, tantas libertades a personas que aún están debiendo la verdad y la reparación a sus víctimas. 7:52. Mucha atención, la noticia económica a esta hora del día, que habla acerca de un recorte presupuestal del Estado. Escuchemos la información.
9: Buenos días. El gobierno avanza con su plan de ajuste luego del histórico desbalance entre lo que nos ingresa y lo que gastamos como nación, lo que se conoce como déficit fiscal, que se ha trepado tanto que va a superar los niveles de la pandemia, pero sin pandemia. Primero fue sincerar las cifras, mostrar nuestra realidad fiscal con el proyecto de presupuesto del próximo año, que de acuerdo con el ministro de Hacienda Miguel Gómez, mucha gente no entiende todavía el porqué del fuerte incremento frente al presupuesto radicado por el expresidente Petro, explicando que ahora se está diciendo la verdad sobre las finanzas públicas. En segundo lugar, recortes presupuestales. El ministro Gómez, durante las discusiones que ya se adelantan en el Congreso sobre el proyecto de presupuesto 2027, confirmó que el pasado sábado el Consejo de Ministros aprobó un recorte para este año por 21,9 billones de pesos en el presupuesto, como lo había prometido el viernes en el Congreso de los Bancos. Dijo que es una decisión dolorosa y difícil, pero se toma porque no hay cómo pagar tanto gasto. Para 2027 promete más austeridad y un proyecto de ajuste fiscal grande que estabilice la deuda con el propósito de evitar una crisis de pagos, algo indeseable para la economía colombiana. Y escuchen esta cifra que reveló: el ingreso mensual de la nación es de 29 billones y el gasto de 40 billones de pesos. Eso es insostenible. Víctor Grosso, datafx.com.
6: 7:53 7:53. Hay que equilibrar y gastar bien, invertir bien, para que no haya este tipo de complicaciones económicas y se generen desde luego más impuestos y le metan la mano al bolsillo de los colombianos. A esta hora de la mañana nos vamos con noticia internacional, y es que llega a Venezuela una delegación de los Estados Unidos para hablar de temas energéticos y de petróleo, para hablar de una concesión por 25 años para que los Estados Unidos pueda explorar y explotar yacimientos petroleros y se quede con una parte de el petróleo. Escuchemos la información a esta hora de la mañana, 7:54.
0: Buen día, sobre las 9 de la noche aterrizó el aeropuerto Simón Bolívar de Maiquetía el avión del gobierno de Estados Unidos que trajo a la delegación norteamericana encabezada por Chris White, secretario de Energía de Estados Unidos, y que por segunda vez además llega o pisa acá Venezuela este año. White llegó a Caracas para un doble propósito: el primero, cerrar con el gobierno de Venezuela el histórico acuerdo anunciado por Donald Trump el pasado viernes, que cede la explotación de una quinta parte de las reservas petroleras venezolanas; y segundo, ha reportado varios medios y agencias internacionales para la firma de un nuevo contrato de Chevron en la zona petrolífera del Orinoco. La agenda de hoy, secretario de Energía, incluye varias reuniones en el Palacio de Miraflores, una de ellas con la presidenta encargada, Delcy Rodríguez. En unas breves palabras, Chris White, antes de estar aquí en Venezuela, pues insistió en la gran inversión estadounidense que llega a Venezuela.
2: Absolutely. The American investment in Venezuela is to grow the flow of private capital from a great number of American businesses. We want to see a lot of investment coming from the United States.
0: La inversión americana, el crecimiento de capital privado en Venezuela vendrá de un gran número de compañías americanas. Queremos ver mucha inversión de los Estados Unidos viniendo a Venezuela para crear oportunidades y prosperidad para Venezuela y los venezolanos. Allí en Maiquetía recibieron a Chris White, Ricardo, el ministro de Hidrocarburos, Paula Henao, y el encargado de negocios de Estados Unidos en Venezuela, John Barrett. Recordemos que, según decía Rodríguez, pues el acuerdo con Estados Unidos tiene una vigencia de 25 años, trabajando en 17 yacimientos con un objetivo de elevar la producción a 1,5 millones de barriles diarios y que dejaría a Venezuela al menos 200 mil millones de dólares.
6: Gracias por toda la información, 7:55, y ante esta situación, desde luego Estados Unidos se defiende diciendo que no va a Venezuela y no intervino en Venezuela por el petróleo. Escuchemos la información de la defensa que hace el gobierno de los Estados Unidos ante esta acusación y señalamiento de que van en busca e hicieron intervención en Venezuela para quedarse con todo el petróleo que este país tiene. Esta es la noticia.
22: Buenos días. Y la Casa Blanca está en una especie de modo control de daños tras las críticas por el acuerdo firmado con el régimen de Delcy Rodríguez. Primero, concedieron una conferencia de prensa telefónica con funcionarios de la administración para explicar las bondades, según la administración Trump, que traerá para el pueblo venezolano lo acordado. Y que, por ejemplo, si se trata de petróleo, el régimen de Maduro venía regalándole entre 40 mil a 60 mil millones de dólares de petróleo subsidiado a Cuba y que ahora se le va a vender a los Estados Unidos, que además además se va a desplazar a adversarios como China y Rusia, que estaban saqueando a Venezuela. Y posteriormente el secretario de Estado Marco Rubio concedió una entrevista al periodista venezolano Servio Novelli, no a un medio masivo, sino a una plataforma streaming del periodista que tiene una amplia audiencia de venezolanos, tratando de capotear las críticas y en español respondiendo a la gran inquietud sobre qué va a pasar con la transición democrática en Venezuela.
1: Tema que ha sido corrompido y que no funciona.
4: ¿Existe, le preguntaba, una fecha límite para esas elecciones, secretario?
1: Bueno, para mí sería lo más pronto posible. Obviamente claro, las condiciones tienen que existir y hay que crear esas condiciones. Por ejemplo, en este mismo momento, si mañana hay elecciones en Venezuela, van a utilizar la maquinaria existente.
4: Claro.
1: Esa maquinaria no te va a dar un sistema. No,
4: hay muchas cosas que limpiar. Correcto.
1: Pues, bueno, como ejemplo, los partidos opositores. Uh-huh. Hace falta campo, espacio y tiempo y recursos para poder organizarse como movimientos políticos. Estamos hablando de un movimiento que por los últimos años ha tenido que manifestarse en las calles como un movimiento de protesta.
22: Ahora otra que de las grandes interrogantes para los venezolanos tiene que ver con el futuro de María Corina Machado, quien ha estado al margen de las discusiones con Washington y que, según ha trascendido, no se ha apoyado su regreso a Venezuela en anteriores ocasiones. Pues Rubio también habló de eso, aclarando que ella tiene derecho a regresar cuando quiera hacerlo.
1: No, María Corina Machado es una ciudadana venezolana que tiene todo el derecho a entrar a su país cuando ella quiere regresar. Nosotros hemos dado consejo, por ejemplo, durante lo del terremoto teníamos muchas preocupaciones y seguiremos teniendo en el futuro, pero queremos que su seguridad sea garantizada. Pero en fin, ella tiene todo el derecho a regresar, ella es ciudadana de Venezuela. Ella es venezolana, ella no es panameña, ella no es americana, ella no es...
4: Claro, pues.
1: Ella es venezolana y ella...
22: Añadía el secretario de Estado, hablando en términos más amplios de la oposición venezolana, que muchos de los líderes opositores venezolanos se encuentran por fuera del país y que se les debe permitir regresar eventualmente, si ellos quieren, para participar en el proceso de transición democrática en Venezuela.
6: 7:58 7:58, como lo dijo nuestro pastor misionero José Satirio Santos, 31 de diciembre de 2025, en el auditorio principal, cuando estábamos despidiendo el 2025 y abriendo las puertas al 2026, se mueve la geopolítica. Lo profetizó, lo dijo, lo oró el misionero José Satirio Santos. Se mueve la geopolítica, hay profeta en casa. Lo importante es que usted esté listo, preparado y bajo la cobertura de Dios, porque el que habita al abrigo del Altísimo mora bajo la sombra del Omnipotente. 7:59, hasta aquí la noticia. Sigamos unidos, haciendo el trabajo bien y desde luego trabajando para que Cúcuta sea la ciudad de la esperanza y Colombia una tierra feliz. Mañana, 7:30 de la mañana, después del devocional, estaremos con más noticias. Buen día.
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23: Son las 8 en punto.
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1: Venir a la fuente inagotable de vida es tomar la palabra como instrumento inspirador para entender cómo Dios, a través de sus enseñanzas, de la forma como nos reprende, como nos corrige, como nos instruye en justicia, nos hace perfectos y enteramente instruidos para toda buena obra. De allí que una pregunta frecuente podría decir: ¿qué quiere Dios de nosotros? Y la respuesta inevitable e ineludible es que andemos por caminos de santidad. La santidad vista desde la perspectiva divina se trata de desarrollar el carácter y la belleza interior de Cristo Jesús. Una belleza que está relacionada con el carácter mismo de Dios y que nos va a permitir disfrutar la vida en plenitud, llevándonos a tener una vida recta, llena de paz y conociendo su voluntad, además cumpliendo con sus mandatos. El apóstol Pedro, en su primera carta, capítulo 1, versículos del 15 al 16, nos dice: como aquel que os llamó es santo, sed también vosotros santos en toda vuestra manera de vivir, porque escrito está: sed santos porque yo soy santo. Estas mismas palabras las encontramos en Levítico 11:44 y Levítico 19:2, cuando Dios, hablando a su pueblo, después de que fue libre de Egipto, estableció con ellos una relación especial en el monte Sinaí. Recordemos que salir de Egipto en el momento actual es salir del pecado. Ya hemos recibido a Jesucristo en nuestro corazón. Ahora Él quiere morar completa y plenamente con nosotros. Y a través de su Espíritu Santo nos enseña por qué es tan necesario que nosotros oremos en forma consciente. Para muchas personas, aquella manera de orar diciendo: Espíritu Santo, ilumínanos y santifícanos, se convierte en una oración a veces repetitiva, y que podría ser una oración válida si la tomamos desde lo que ella significa. Si llevamos el hacer a nuestro ser, podemos ser transformados. Juan 15:3 dice: ya vosotros estáis limpios por la palabra que os he hablado. Por eso es tan importante entender que el Espíritu Santo sí nos quiere iluminar y sí nos quiere santificar. Pero es que la santidad se alcanza es a partir de una vida cambiada, no de una simple intercesión en el camino. Si pedimos que el Espíritu Santo nos ilumine, lo primero que Él va a hacer es a llevarnos a contemplar el carácter de Jesús, sus juicios que son rectos y verdaderos, y nos va a pedir que leamos la palabra. Allí encontramos ejemplos como el de María, la madre de Jesús, que siendo ungida y llena del Espíritu Santo, en su cántico anunciaba las maravillas del Señor. Un cántico que encontramos en Lucas 1, del 46 al 55, y que dice: alaba, alma mía, a Jehová, y mi espíritu se regocija en mi Salvador, porque se ha dignado fijarse en su humilde sierva. Desde ahora me llamarán dichosas todas las generaciones, porque el Poderoso ha hecho grandes cosas en mí. Santo es su nombre, de generación en generación se extiende su misericordia a los que le temen. Ella misma reconocía que Jesús la había sacado de una condición en la que el pecado había invadido a todos los seres humanos. Ella, como mujer, como ser humano común y corriente, había entendido que solamente el Cristo de la gloria podía venir a purificarla de todo pecado. Hoy el mundo está afectado por crisis sociales, económicas, políticas, morales, por la falta de identidad en los seres humanos, la cual ha llegado a tópicos sorprendentes. Pero Dios nos recuerda a través de su palabra que hay tres elementos claves. Primero, leer su palabra, sus mandatos, caminar conforme a ellos en una auténtica búsqueda de la santidad. Segundo, que la santidad no se consigue simplemente por el contacto con las cosas sagradas y santas. Y tercero, que la inmundicia y el pecado, si en cambio nos contaminan, en la medida que la importa.

pureza y la suciedad nos toca el alma y el corazón. Por eso hoy salgamos de esa condenación y vengamos a los pies de Cristo buscando la santidad.

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0: 10 y 26 de la mañana, son las 10 y 26 de la mañana, hola, muy buenos días a todos ustedes, la amable audiencia de la Frecuencia F. Yo soy Daniel Fernando Salazar y estaré con ustedes hoy en esta mañana de miércoles, en esta mañana de miércoles 2 de septiembre, iniciando este nuevo mes que nuestro Señor y Padre amado nos ha regalado aquí en Un Milagro en Tu Casa. Espero que estén bien, espero que estén pasando una mañana amena, agradable, perfecta, no podríamos decir y pedir más. Recordar la sintonía a nuestro canal, a nuestra vía telefónica WhatsApp, el 320-844-9617. Ya tenemos la sintonía de las personas que están aquí activas a través de la 1370 AM, la 95.7 y www.frecuenciaf.com.co. Un saludo para todos ustedes, la amable audiencia de la Frecuencia F. Espero que estén bien aquí en la sintonía. Empezamos y aperturamos Un Milagro en Tu Casa. Ya tenemos aquí mensajes a través de nuestra vía telefónica. Saludamos en esta mañana a Ana Pacheco, que nos saluda, nos escribe. Bendiciones a Ana Aponte también, que nos está escribiendo en esta hora de la mañana y está pidiendo oración financiera por Jerry Lisbeth. Sí, señora. Recuerde también, por favor, en la sintonía del 320-844-9617, solicitar la canción que usted de pronto desea escuchar en esta mañana en el programa Un Milagro en Tu Casa. Y así mismo, de una vez anticipando, que usted pueda escribir los cumpleañeros, que vamos a sonar el hermoso vallenato que nuestro pastor Edgar Miller, el director del programa Un Milagro en Tu Casa, ha predispuesto para que se pueda disfrutar con los cumpleañeros hoy 2 de septiembre. Iniciamos un nuevo mes de la mano de Dios. Ayer estuvimos empezando el mes, día primero aquí en el Super Bea, en las horas de la noche, en nuestra iglesia Centro Cristiano Misión Global de Los Pinos. Recuerde todas las reuniones que se hacen en nuestra iglesia. Hoy en la noche, a las 7 de la noche, estaremos con emprendedores del reino. Y asimismo, a las 3 de la tarde, estaremos en nuestro culto de liberación y sanidad interior. Le invito para que usted pueda hacer la disponibilidad dentro de la agenda suya el día de hoy, para que se pueda acercar a nuestra iglesia Centro Cristiano Misión Global de Los Pinos, pueda venir y compartir un tiempo de comunión con Dios. Y asimismo, si usted tiene a alguien a quien usted ama, a quien usted aprecia, pueda traerlo, pueda invitarlo, invitarla para que esa persona también esté aquí en nuestra iglesia Centro Cristiano y asimismo pueda recibir la vida abundante y el milagro que Dios tiene dispuesto para ustedes. Son las 10 con 29 minutos. Nuevamente saludos a las personas que nos están escribiendo. Aquí nos está mandando un mensaje Estela Cristancho. Nos está diciendo buenos días. Buenos días para usted también, Estela. Quiera que nos esté escuchando, comparte la sintonía. Son las 10 y 29 de la mañana. Espero sus mensajes para poder saludarles, la canción que usted desee escuchar. Y asimismo, si usted conoce a alguien que esté cumpliendo años y quiere regalarle de pronto un saludo para que aquí en la Frecuencia F en esta mañana se le podamos dar junto al vallenato que sonará a las 11:30 de la mañana, lo puede hacer. Lo invito para que lo haga. Estaremos aquí pendientes a sus mensajes. Son las 10:30 de la mañana. Vamos a una pequeña pauta comercial y buena música aquí en la Frecuencia F, Un Milagro en Tu Casa, y ya regresamos.
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0: Son las 10:36 de la mañana, 10:36 y regresamos aquí una vez más a Un Milagro en Tu Casa. En esta mañana yo no estoy solo, afortunadamente no me encuentro solo. Ya sabemos que estamos con el Espíritu Santo, con nuestro Padre Celestial, pero aquí presencialmente en cabina no estoy solo. Cuento con la grata presencia y compañía de mi compañero de trabajo, Lucas de Feliz. Hola Lucas, buenos días, ¿cómo está?
1: Muy buenos días, Dani, ¿cómo estás? 10:36 de la mañana. Estamos muy contentos de acompañar a toda nuestra gran audiencia de la 1370 AM y por supuesto siempre con la compañía de tanta gente que hace parte de nuestra audiencia silenciosa. Muchos de ellos no les conocemos rostros, no sabemos cómo se llaman, no sabemos dónde viven, pero ahí están con su radio prendido durante toda la mañana, toda la jornada, gente que no la apaga las 24 horas del día, sino que está con nosotros acompañándonos, y es un privilegio para nosotros ser parte de esa compañía, porque sabemos que mucha gente, a veces la única compañía es un medio de comunicación, están solitos, tal vez gente en una vereda, la que hablábamos durante estos días en la radio Siembra, gente que está en lugares que nosotros ni siquiera imaginamos, ni pensamos, ni hemos llegado hasta esos lugares físicamente, pero los medios de comunicación atraviesan montañas, atraviesan valles, ríos, lo que tengan que atravesar para poder llegar a tantos lugares. Y en esta propuesta de lo que venimos hablando durante estos días, cierre de la radio 100 anoche en nuestro Superbea, pero durante la madrugada mucha gente seguramente estuvo pendiente con nosotros. Hasta minutos antes de las 6 de la mañana estuvimos con programación especial acompañando a toda nuestra audiencia, y hemos sido sorprendidos por historias, por mensajes, por compartir experiencias de personas que nos han hecho saber su deseo, su anhelo de seguir ampliando nuestra frecuencia hasta tantos otros lugares que todavía tal vez queremos llegar y no hemos podido llegar. Pero gente preciosa que hace parte de nuestra audiencia, como la Turca, por ejemplo, que está ahora conectada con nosotros a las 10:38 de la mañana, allí por el barrio, ¿qué barrio es esto? Los Acacios, mira, por ahí, muy bien. Así que le mandamos un pico en la frente a la Turca querida, la esposa de Jorge Enrique, y a gente preciosa que está muy lejos también. Estoy hablando acá de unas pocas cuadras, pero estoy hablando de la gente que está súper lejos por allá. Y de esa forma hacemos medios de comunicación, esfuerzo, para que probablemente más gente se vaya añadiendo a nuestra familia de Frecuencia F. Pero tengo una propuesta esta mañana, Dani, si te parece, mientras avanzamos en la hora Milagro en Tu Casa.
0: Sí, claro.
1: Ya son las 10:39. Y me gustaría tocar un tema muy práctico de esas cuestiones que la gente dice, bueno, la propuesta del pastor, la propuesta que viene manejándose año y medio aproximadamente, ser mejor en todo, acabamos de llegar a los 40 años, estamos atravesando ya, podríamos decir que comenzamos en la cuenta regresiva al 40+1, podríamos decirlo de esa forma, Dani. Entonces lo planteamos de esta forma: ¿cómo podemos organizar nuestra vida práctica, nuestra agenda diaria para ser mejor en todo? ¿Cómo nosotros alcanzamos una meta práctica para decir, bueno, en qué área yo podría ser mejor, que hacen parte de mi vida cotidiana, que no son mega metas que uno dice, me tomaría 5 años, 10 años, una década para alcanzar? No, en la vida práctica, en lo que podemos implementar hoy, a mediodía, hoy en la tarde, mañana, ¿cómo puedo ser mejor en todo en la vida? Entonces cito una palabra que está en Proverbios 24, verso 1 al 4, que dice: no tengas envidias de los hombres malos, ni desees estar con ellos, porque su corazón piensa en robar, e iniquidad hablan sus labios. Con sabiduría se edificará la casa, y con prudencia se afirmará. Y cierra el versículo 4 diciendo: y con ciencia se llenarán las cámaras de todo bien preciado y agradable. Así que la advertencia es: no quieras ser como los de afuera, sino que mira lo que hay adentro y edifica con eso. En otras palabras, cuando está diciendo con sabiduría se edificará la casa y con prudencia se afirmará, con ciencia se llenarán las cámaras de todo bien preciado y agradable, lo que está diciendo, hay una decisión que es tan personal hacia adentro que eso marcará la diferencia de cómo ser mejor en todo en la vida. Por eso vamos a tocar algunos puntos, son muy prácticos, que tienen que ver con la vida de las decisiones cotidianas, como por ejemplo el número 1, la sabiduría y la inteligencia es poder de Dios. Y quiero dejar simplemente este abrebocas. Vamos a ir avanzando durante de aquí hasta las 12 que conectemos con la red deportiva. De esta forma, colocar varios cimientos, varios fundamentos sobre cómo podemos lograr y alcanzar a ser mejor en todo a través de la sabiduría y la inteligencia, representándola como el poder de Dios que nos habilita para poder ser mejor en todo. Cito la palabra de Jacob, de Job, del poeta, capítulo 12, verso 13 al 16, dice: con Dios está la sabiduría y el poder, suyo es el consejo y la inteligencia. Si él derriba, no hay quien edifique. Presta atención. Si él derriba, no hay quien edifique. Encerrará al hombre y no habrá quien le abra. Suyo es el que yerra y el que hace errar. Si él detiene las aguas, todo se seca. Si él las envía, destruyen la tierra. Con él está el poder y la sabiduría. En otras palabras, citando lo que dice también Juan en Apocalipsis: si Dios abre la puerta, nadie la puede cerrar. Pero si Dios abre, nadie la puede cerrar. De esta manera, cuando entendemos lo que estaba hablando del poder de Dios, es: nadie puede ganarle a Dios. Nadie puede intentar ser más sabio que Dios. Y cuando la gente cree que puede ser más sabia que Dios, que tiene la mejor propuesta que la que Dios tiene, se equivoca. Y entra en el grupo de lo que está hablando justamente Job, diciendo: el suyo es el que yerra y el que hace errar. Es decir, no te equivoques en confrontar contra Dios, porque saldrás perdiendo. Si no, pregúntale a Jacob cómo le fue luchando con Dios. Toda una noche, hasta que Dios dice: no se va a cansar mi hijo, entonces bueno, tome. Y le pega un tate quieto en el mundo.
0: Una zarandeada.
1: Y ahí sí Jacob dice: no, claramente luché contra el ángel y él ganó. De esa forma, la sabiduría te hace pensar de que tu lugar correcto nunca es estar por encima de Dios, sino sometido y humillado delante de la presencia de Dios. Eso es sabiduría y eso es inteligencia con poder de Dios. Pero en segundo lugar, avanzo y rápidamente te comparto ahí, Dani, para que debatamos este punto. La sabiduría y la inteligencia es un poder y es un don de Dios. ¿Un don de Dios para qué? ¿Cuál es el regalo de Dios? Es un don para producir progreso, para gobernar. Y Proverbios 8:14, conmigo está hablando de la sabiduría, conmigo está el consejo y el buen juicio. Yo soy la inteligencia, mío es el poder. Por mí reinan los reyes y los príncipes determinan justicia. Por mí dominan los príncipes y todos los gobernadores juzgan la tierra. Yo amo a los que me aman y me hallan los que temprano me buscan. Las riquezas y la honra están conmigo, riquezas duraderas y justicia. Lo que está diciendo aquí Salomón, representando la inteligencia y a la sabiduría, es: un gobierno sabio y una vida de progreso sabia están en mí, en la sabiduría y inteligencia. Por eso tenemos muchos hoy gobernantes que intentan gobernar con sus propias leyes, sus propios designios, establecer una línea de conducta incorrecta a lo que es la palabra de Dios, y cuando quieren establecer un progreso que es falso, se pega una estrellada tan importante. Uno dice: bueno, pero entonces todo lo que prometió, lo que dijo que iba a hacer, ¿en dónde quedó eso? No quedó en nada, porque todo lo que no está respaldado por Dios no está habilitado para producir progreso y mucho menos para gobernar con temor del Señor. Por eso la sabiduría sigue diciendo: conmigo, es conmigo, no es con nadie más. Conmigo está el consejo y el buen juicio. Yo soy la inteligencia, mío es el poder. No vaya a buscar otra fuente. Por mí reinan los reyes y los príncipes determinan justicia. Y cierro una vez más con este punto que dice Proverbios: por mí dominan los príncipes y todos los gobernadores juzgan la tierra. Frase destacada: yo amo a los que me aman y me hallan los que temprano me buscan. Es decir, quiere ser sabio, busque la sabiduría temprano, busque la sabiduría a tiempo, no la deje de última opción. Maneje su vida conducida por la sabiduría y la inteligencia que la palabra dan. Por eso la palabra incluso dice: aquellos que meditan en ella de día y de noche. Está hablando el salmista, capítulo 1. Esa gente es entendida, esa gente es bienaventurada, esa gente tiene premio. Y como decimos estos días, y resaltando una vez más la palabra de nuestro pastor José Satirio dos Santos, expresando que las oportunidades premian parados. ¿Cómo? Porque la buscaron desde el principio. No la dejaron como una opción de: por las dudas, si me va mal, tengo un plan B, voy a buscar sabiduría, voy a buscar inteligencia, buscaré consejo, buscaré palabra de Dios. No, eso es primero. Antes de establecer un proyecto, primero soy sabio, inteligente y sé buscar en la fuente correcta. Así que aquellos que quieren gobernar sin Dios y sin sabiduría, créanme que su final seguramente está anunciado. Para alcanzar firmeza en el tiempo, para mejorar la calidad de vida y para dejar un legado para todos. Esta es la base que voy a colocar en estos primeros dos puntos, pero tengo cinco elementos que lo vamos a desarrollar junto con Dani a lo largo de esta mañana, de esta jornada, ya que queda apenas una hora y cuarto para las 12, pero importante que podamos activar juntos los cinco elementos para hacer una vida con más orden, con más sabiduría, más inteligencia, para ser mejor en todo, Dani.
0: Claro que sí, Lucas. Viene a mi mente un texto bíblico ahora mismo, está en Josué 1:8, y dice: nunca se apartará de tu boca este libro de la ley, sino que de día y de noche meditarás en él, para que guardes y hagas conforme a todo lo que en él está escrito, porque entonces harás prosperar tu camino y todo te saldrá bien. Eso complementa mucho lo que tú estás diciendo. Así porque es. No es solamente conocer la palabra, o bueno, el texto nos está invitando a meditar en la palabra, a conocer la palabra, a escudriñar la palabra, a tener intimidad con la palabra. No es solo conocerla, porque podemos tener lo teórico, lo práctico, no lo podemos aplicar. Y eso, ahí ya estamos fallando en algo muy importante. Si conocemos lo que tenemos que hacer, pero no lo hacemos, pues no estamos haciendo nada. Ajá. Podemos conocer lo que Dios nos está diciendo que hagamos, pero no lo estamos haciendo y ahí estamos errando. Y hay muchas personas, eso también complementa con los temas que hemos venido hablando aquí en Un Milagro en Tu Casa, en las semanas anteriores. Dios habla a través de su palabra. Algunas personas de pronto hablará a su corazón, algunas otras hablará audiblemente, y esas experiencias me imagino que son muy bonitas. Pero Dios habla, y hay personas que de pronto no tienen la sabiduría y el discernimiento para poder entender lo que Dios está queriendo decir en ese momento. Entonces se frenan, no actúan, se estancan, y eso es no conocer lo que el plan o el propósito que Dios tiene conmigo. O bueno, puede que yo sepa lo que Dios quiere hacer conmigo, pero entonces no estoy en la sintonía o en la sincronización para poder efectuarlo, poder avanzar, poder dar un paso adelante. Repito, leer la Biblia está muy bien, conocer la palabra está excelente, pero si yo conozco la palabra y no la aplico, no estoy haciendo, o sea, no estoy avanzando lo suficiente como para poder vivir una vida en plenitud. Y eso es lo que tú estás diciendo que vamos a hablar el día de hoy: cómo poder mejorar y ser mejor en todo.
1: Jesús dijo que es necio esa gente,
0: las personas que no aplican la
1: porque
0: palabra.
1: Dijo: sabio es el que, escuchando mis palabras, aplica las enseñanzas. Es como aquel que edificó su casa sobre la roca, y vinieron los ríos, soplaron los vientos, y su casa no se cayó porque estaba edificada sobre la roca. Pero necio es el que escucha mis palabras y aún así edifica sobre la arena, porque van a subir los ríos, soplarán los vientos, y su casa será derribada. Se está comparando la necedad con la sabiduría en aquel que no solo la sabe escuchar, sino que también la sabe aplicar. Es cuando Santiago luego también dice que aquellas personas que son solo oidores de la palabra, mas no hacedores, también van a pérdida. Así que los dos consejos que se aplica de Josué, viene, lo reafirma Jesús, y luego el apóstol Santiago también lo reafirma una vez más. Así que lo que podemos contemplar en una mañana tan práctica como esta, de consejos y dinámicos para la vida cotidiana y la rutina, es: si usted solo va a escuchar, pero no va a aplicar, usted va seguramente a pérdida con todo lo que pueda proyectar en su mente, pero no ejecuta. Las buenas ideas no se premian, sino las que se llevan adelante, los proyectos que se consolidan, que se ejecutan, eso sí tienen recompensa. Así que la mañana de hoy nos está invitando a ser mejor en todo. ¿Cómo? Bueno, desarrollaremos cinco puntos a lo largo de este rato que nos queda todavía compartiendo, pero nos gustaría escucharte, leer tu mensaje, el 320-844-9617, que nos dejes tu mensaje de donde nos estás escuchando, desde alguna vereda, algún barrio de Cúcuta, algún lugar, tal vez que estás por la web, y en alguna otra parte del mundo, en alguna otra parte de Colombia. Quisiéramos conocerte, saber tu nombre, con quién estás escuchándonos y desde hace cuántos años nos estás escuchando, y si este tema aporta algo a tu vida, mucho más será la reciprocidad del mensaje que nos puedas enviar. Así que 10:50 de la mañana, Dani, ¿qué te parece si vamos con buena música hasta ahora y nos deleitamos con la buena música que siempre Frecuencia F 1370 tiene para sus oyentes?
0: Claro que sí, Lucas. Una pausa musical. Usted también puede pedir y solicitar la canción al 320-844-9617, la vía WhatsApp telefónica de la Frecuencia F. Si usted desea escuchar alguna canción, no dude en pedirla. Vamos a una pausa musical aquí en Un Milagro en Tu Casa, siendo las 10:51 y ya regresamos.

0: 10:55 de la mañana en todo el territorio colombiano. Seguimos disfrutando aquí la buena compañía de Milagro en tu casa en la 1370 AM. Y por supuesto con la compañía grata de toda la gente que siempre nos está sintonizando, que ya está enviando sus mensajes y que nos está haciendo sentir tan bien cada vez que podemos conocer sus historias, sus experiencias y la compañía de hace años con nosotros en Frecuencia F 1370 AM. Anoche hemos disfrutado de un refrigerio para el alma, para aquellos que vienen hace tiempo con nosotros. Dani, si pudiste estar y contarnos tu experiencia para hablar un poquito sobre lo que vimos en el Super Bea con la premiación y los reconocimientos que tuvimos por los 40 años.
1: Claro, Lucas, estuvimos en el marco de la celebración de los 40 años de la Frecuencia F. Venimos saliendo del aniversario de los 50 años más uno de nuestra iglesia Centro Cristiano Misión Global de Los Pinos, y a la par entonces de los 40 años de la emisora, estuvimos en una programación especial estas últimas tres semanitas de octubre, también un poquito de lo que iba diciendo al final del mes de julio. Contamos con las salidas a las empresas, a las demás iglesias en los diferentes sectores, también la participación contando con la participación de nuestro amable público, de la amable audiencia de la Frecuencia F. Estamos muy agradecidos con todos ustedes, con todas las personas que nos están escuchando a través de la 1370, la 95.7, a través de www.frecuenciaf.com.co, a las personas que también hicieron parte, no solamente de la participación de los programas en el marco de la celebración de los 40 años de nuestra emisora, sino también en estos últimos dos días, inicio del nuevo mes de septiembre, el 31 de agosto y el día de ayer, en el programa especial de la Radio Siembra. A todas las personas que sembraron, a todas las personas que estuvieron ahí mandando esa siembra, a pesar de lo poco, a pesar de lo mucho, estamos muy agradecidos con ustedes, porque Dios ha sido bien, ha sido fiel, ha sido bueno, y ustedes también aquí con nosotros no nos dejan aquí descansar tampoco, porque lo decía el pastor en el día de ayer, la Frecuencia F, en ese momento Radio Guaymaral, salía un momento del aire luego de los programas en vivo y había un bombardeo de mensajes que pedían, la gente pedía que estuviésemos al aire. Entonces, hemos vivido años de transición, hemos vivido años muy gratificantes, pero todos ustedes, nuestra amable audiencia, estamos muy agradecidos con ustedes porque todavía están aquí con nosotros, disfrutando de la buena música, la buena programación de la Frecuencia F. Realmente es una experiencia muy bonita, porque es mi primera experiencia laboral. Es un es como una, no sé, vivir este tipo de cosas es tan bonito, porque uno, a pesar de que no ha estado todo el tiempo, yo recuerdo que he sido un joven que desde pequeño ha sido formado también con radio. De pronto no radio en su casa, de escuchar a las 24/7, sino en el carro, en el auto, cuando va a hacer diligencias con su mamá, cuando está haciendo alguna que otra cosa que requiere movilizarse en un vehículo, escuchar la radio. Y mi mamá siempre ha sido una fiel oyente de la Frecuencia F. Imagínese, Lucas.
0: Excelente.
1: Una fiel oyente de la Frecuencia F. Entonces, pasar de la transición no solo de oyentes, sino a participar en los programas, de estar aquí con ustedes, ha sido una transición muy bonita. Y ver cómo las personas envían no solo su siembra, sino los mensajes bonitos, los mensajes gratificantes, esos agradecimientos porque la Frecuencia F está al aire, es demasiado, demasiado gratificante.
0: Así es, y los reconocimientos del día de ayer ha sido muy, muy, es un descanso a la gente que durante años sembró antes que nosotros. Nosotros estamos cosechando y esos reconocimientos justamente hacen parte de lo que nosotros no sembramos, sino que estamos acá para cosechar. Estamos nosotros ahora sembrando para una generación que está por venir, pero en realidad no somos conscientes tal vez hasta dónde lleguemos. Pero lo mismo pasó con el pastor Omar Uribe, con el pastor Alberto Buitrago, con la pastora Amparo Mora y con tantas personas que han pasado a lo largo de 40 años por aquí, pero que, bueno, hoy ellos pueden ver el fruto y resultado del alcance de lo que hemos logrado durante esta temporada, de los obreros, como dice el pastor, los obreros de la última hora. Y estamos felices, la Cámara de Comercio ha hecho un reconocimiento muy especial hacia Frecuencia F, Radio y Televisión. También lo ha hecho el Consejo Municipal a través de la gestión del pastor Julián Rolón, que también estuvo presente con nosotros anoche entregando su reconocimiento a los 40 años de trayectoria de la Frecuencia F. Y también de igual forma lo hizo el José Luis Duarte, más conocido como Cheli, representante de la Cámara, y también en su representación con Laura Serrano, que estuvieron anoche entregándonos también un reconocimiento. Ha sido muy agradable el ambiente, la iglesia lo disfrutó, y lo importante es que la iglesia lo haya recibido, porque justamente de ahí nace el sostenimiento de la radio, de la televisión, de las redes sociales, el ambiente digital que hoy se mueve a gran velocidad y con mucho alcance también. Así que estamos presentes en los medios análogos, medios digitales, y la gloria y la honra sea siempre para el Señor, pero también al esfuerzo de tanta gente que nos ha bendecido durante estos años, y las historias que ayer hemos conocido de la pastora Mayra Portilla, de las experiencias que ha tenido, la pastora Génesis Gracia, que nos bendijo en el cierre de la Radio Siembra antes de Supervea. Ha sido increíble, la verdad, esa historia que hemos escuchado, el pastor William Aguilar, pastora Mari Guillén, la pastora Estela Soler, tanta gente que pasó durante la jornada, Banshee, en ese caso Dorian también, que han estado participando juntamente con nosotros. El día lunes no fue distinto también, con nuestros invitados mega archi especiales también, que estuvieron compartiendo la mañana con nosotros y que nos cuentan historias que nosotros ni siquiera imaginábamos, y además métodos que nosotros ni siquiera lo conseguimos. Hoy apretamos un botón y nos creamos listas de reproducciones por horas y horas y horas, y nos podemos crear incluso hasta anuncios con IA entrenando con una voz de, por ejemplo, de Jorge Enrique hablando 2 horas, y tenemos para después crear anuncios porque ya está entrenada. Sin que Jorge grabe, la IA hace todo en nombre de. Y esas cosas que hoy nosotros trabajamos y las tomamos como casi normales, hace 40 años era totalmente inviable, imposible, inimaginable. Pero Dios, el que hace posible todas las cosas, es el que supera nuestra imaginación, incluso para estas cosas. Y tomamos lo que dice Efesios 3:20, que Él puede hacer mucho más de lo que pedimos, entendemos o soñamos. Así que aplicando esa palabra, entendemos que en 40 años Dios amplió la visión y amplió la capacidad de ser más productivos en el paso del tiempo. Así que estamos agradecidos, muy pero muy agradecidos. De esta manera, 11:03 de la mañana, queremos cumplir con nuestra pauta publicitaria, los clientes que hacen parte del patrocinio de Frecuencia de Radio y Televisión. Así que cumplimos con ellos y regresamos, porque tenemos los 5 elementos para ser mejor en todo en la vida.
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Las 11 de la mañana, 8 minutos en Un Milagro en Tu Casa. Continuamos con la Radio Siembra, 40 años, un legado profético, un legado misionero, que es nuestra estación radial 1370 AM en este tiempo tan bendecido de la vida abundante. Usted que está con nosotros conectado a través del 320-844-9617 está activo porque estamos leyendo sus peticiones. Y bueno, después de cumplir con una agenda pastoral, aquí estoy con ustedes. Les saluda y les bendice el pastor Edgar Miller en este tiempo de Un Milagro en Tu Casa. El saludo para Juan Pablo Díaz. Él está pidiendo oración por su salud. Dice para que se recupere su parte gástrica y lleva con tiempo con este tema gástrico. En el último examen le informaron de una pirosis funcional, o sea, tema de nervios que se activa en el esófago, para que Dios sea obrando de una manera especial. Juan Pablo, vamos a orar por ti en esta preciosa mañana. Sandra Navarro, les pido oración por mi sobrina María Ángel, que va a ser operada del riñón. Ella tiene 9 añitos nomás y ya va a ser operada de un riñón. Que el Señor sea obrando en los médicos, en los cirujanos, en el nombre poderoso de Jesús. Bueno, aquí están hablando los Olveida, el saludo siempre como oyente de la 1370 en este tiempo de bendición. Muy bien, están orando por los policías en el atentado de los patios y están pidiendo oración por el agente de policía, que este tema de la detonación, ya aquí tengo la imagen, oración de cadena por John Esteban Cárdenas Carrillo, por su salud, para que Dios le recupere después de este incidente que no rechazamos totalmente en toda Norte de Santander y en Colombia.

Y bueno, de todo sentido, y la gratitud a Dios por este legado desde cuando se le entregó la emisora en las manos a nuestro pastor y misionero José Satir dos Santos. ¿Cuántas personas, cuántas familias, usted que me está escuchando, han sido bendecidas a través de la radio? ¿Cuántas palabras, cuántas mañanas, cuántos momentos de oraciones escuchadas, momentos de palabras en el momento preciso, cuántas conversaciones, cuántos recursos que aparecieron en los momentos más difíciles de la emisora y que a veces parecían insuficientes, pero Dios respondió porque había un propósito, había un legado profético y misionero, y era la salvación de las almas. Testimonios muchos como los que hemos escuchado en este tiempo, de gente que marcó un legado y que ha dejado enseñanza, ¿no?, con su voz y con su talento, con su habilidad en la emisora en todo este tiempo de bendición. Y bueno, durante la semana hemos estado hablando acerca de las generaciones. Creo que todo lo que el Señor ha venido hablando en el tema de la vida abundante está involucrando a las generaciones, a nuevas generaciones, nuestros hijos, nuestros nietos, nuestros bisnietos, todas estas generaciones, los jóvenes que están en este momento activos en el tema ministerial, los que están activos en las universidades, que están pendientes del corazón de Dios. Bueno, todas estas personas el Señor los tiene incluidos en una base para algo de bendición. El Salmo 145, versículo 4, dice: generación a generación celebrará tus obras y anunciará tus poderosos hechos. Así que la generación que está activa y que está por llegar será usada en los tiempos de Dios perfectos para que la emisora sea empoderada con talentos que van a bendecir con su voz, con sus habilidades en el tema de la emisora. Y bueno, de todo corazón, pues a usted que está en sintonía, porque ¿qué sería una emisora sin oyentes, sin sintonía? Las familias que están en diferentes barrios, en las veredas, en toda la zona metropolitana de Cúcuta, a todos ellos, toda la bendición de parte del Señor por su sintonía, gente que no apaga la emisora. Es que tenemos testimonio de eso, de gente que no apaga la emisora y que está ahí 24 horas. Dice: mientras que estoy haciendo otra cosa, tengo a Frecuencia F conectada, y ahora con televisión mucho más, porque nos están viendo desde cualquier parte del mundo. 11 de la mañana, 14 minutos, Dani. Vamos con una buena canción mientras que empoderamos esto acá en Un Milagro en Tu Casa. El 320-844-9617, activo para más adelante orar por su petición en esta mañana de miércoles de liberación y sanidad interior y miércoles de emprendedores. Ya regresamos.

0: 11 de la mañana, 19 minutos, en un milagro en tu casa, el 320-844-9617. El saludo de cumpleaños para Deida Castrillo, que está hoy de esa fecha especial, que Dios me la bendiga grandemente, en sintonía de Luz Castrillo, que está desde el barrio Guaymaral, en sintonía de la 1370. Y a todos los que están en sintonía, envíeme su petición lo más pronto posible para poder ayudarle, para poder bendecir en el nombre del Señor, y atentos a la bendición, ¿no? Buenos días, fiel sintonía de Salazar de las Palmas, la familia Lara, para pedir oración por un propósito. Todos, saludos a todos los de la mesa de trabajo, gracias por tan valiosa compañía todos los días, Lidia Lara. Saludos, mi querida Lidia, allí en Salazar de las Palmas, hermoso sitio para ir a pasar un día de descanso. Lady Carolina está enferma, está en la UCI y vamos a orar, está en el hospital Erasmo Meos. Vamos a orar también por la abuela de Fabián, para que ella pueda reconocer a Jesucristo como único y suficiente Salvador. Muy bien, vamos a darle toda la oportunidad y en este tiempo y prioridad a las peticiones que nos están llegando a través del 320-844-9617. A la mitad de la semana hay reunión, 3 de la tarde, la reunión de liberación y sanidad interior aquí en la Iglesia Central. Y usted sabe que el pastor Eric Chamorro le puede atender con la petición, ya estando presente en la reunión a partir de las 3 de la tarde aquí en el Templo Mayor, donde se hace la reunión de liberación y sanidad interior. Allí usted también puede traer a ese amigo que necesita de Cristo para que reconozca, ¿no?, a Cristo como Salvador y pueda tener la palabra, la oportunidad de la salvación. Muy bien, en el día de hoy creo que Dios ha colocado un milagro detrás de un micrófono. Yo lo creo, porque Dios ha soltado palabra por 40 años, y como Dios, yo inclusive me acuerdo de las campañas en Semana Santa, cuando se hacían las instalaciones por teléfono, y cómo la campaña, en el momento que el predicador, el evangelista estaba sonando, estaba hablando, la transmisión de la emisora hacía su tarea de que la palabra evangelística llegara. Cuando llega el momento de hacer el llamado a salvación, muchas personas llegaban al altar a reconocer a Jesucristo, también llegaban a buscar ese milagro de salvación, a buscar ese milagro de bendición. Es por eso que en este ángulo diferente, una emisora no permanece 40 años únicamente porque haya buenos locutores. Escuche, es porque hay un equipo de trabajo, hay energía, hay antenas, hay licencias, hay mantenimiento, hay personal, y todo esto en medio de la transición, del proceso, ¿no? Las crisis económicas, la emisora vivió el bajón del Bolívar. Esto fue algo muy fuerte, porque ¿cómo se podía sostener la emisora en medio de todo lo que el bajón del Bolívar hizo? Si tuvieron, ¿no? Jorgito, que lleva años viviendo en Cúcuta, mucha gente quebrada, la emisora Dios la sostuvo, como sostuvo Dios a la iglesia. Esto no se puede olvidar, y esto es muy importante mencionarlo, ¿no? Esas crisis, y cuántos, desde el momento que había toda esta parte de abundancia, cuando el Bolívar estaba alto y toda Cúcuta disfrutaba de todo esto, también Dios respaldó allí, mucho más en abundancia, pero también respaldó cuando llegó el momento de la crisis, cuando el Bolívar hizo todo esto. Los cambios tecnológicos también hicieron parte de ese milagro en el micrófono, y yo creo que la emisora ha venido actualizándose, y alguien que fue parte de este avance en la tecnología, el pastor Juan Carlos Díaz, hizo una tarea muy importante a tecnificar la emisora y prácticamente pasarla a consola digital cuando era análoga. Y yo creo que Dios tiene tiempos precisos y Dios ha provisto para que la emisora sea bendecida. Buenos días, Jorgito.
1: Edgar, pues sí, usted lo ha dicho. La parte tecnológica, yo creo que Frecuencia FM de las emisoras que más ha crecido. Porque,
0: y ha invertido.
1: Uh-huh. Escúcheme, porque en primer lugar, digamos que comenzamos con los famosos caseticos, los cassettes de 60, 90 minutos. Uh-huh. Después pasamos a las famosas cartucheras. las cartucheras, que era un disquete que usted metía. Uh-huh. Luego llegamos a la tecnología, y me parece que en la parte técnica se ha evolucionado de una manera extraordinaria. Uh-huh. El satélite, las líneas, y yo creo que en ese aspecto tenemos que destacar la gran labor en su momento de Amparito Mora y del pastor Juan Carlos, sí, Díaz. Juan Carlos Díaz fue fundamental para el cambio radical en la tecnología de nuestra empresa.
0: Sí, la inversión, inclusive el traslado, ¿no?, del sitio de la emisora para este cuarto piso, que fue muy importante, porque los que estuvimos trabajando en el Panamericano veíamos solamente la cabina, un comedor donde se hacían todas las notas periodísticas, ¿se acuerda? Una salita donde estaba dividida la parte de la secretaria y una gerencia. No era más nada, ¿no? Ahora aquí tenemos muchas oficinas, y de ahí para allá todo lo que Dios ha acomodado ya cuando entra la televisión, la tecnología de la televisión y las redes sociales. Entonces, ¿cómo aquí cabe resaltar, ¿no?, mi querido Jorge y Lucas, que está acá también y que llega en un tiempo diferente, pero está siendo parte de este proceso. Las personas que decidieron sostener la visión y que Dios colocó, ¿no?, además de nuestro pastor y de la familia misionera, el saber que Dios colocó personas claves para sostener la emisora en este tiempo duro, difíciles, tiempos difíciles, que no solamente era la iglesia y las ayudas, sino esto, sino también el tema de la emisora. Y aquí cabe exactamente uno de los elementos importantes, la economía que Dios sostuvo, pero no como un problema financiero, sino preguntando cómo se sostiene durante 40 años una obra que nació para servir, como fue la emisora. La emisora está para servir. Eso es lo que ha hecho por 40 años, desde el momento cero al día de hoy. Después de la celebración y lo que vimos anoche, y la honra que la alcaldía y la Cámara de Comercio y todo lo que se reconoció en el trabajo de la emisora por 40 años, esto hace parte del permiso de Dios, de la bondad de Dios y de lo que Dios ha permitido para que la emisora sea bendecida. Entonces, hay algo importante, ¿no?, dentro del milagro del micrófono, porque cuando se va al aire, alguien está escuchando y alguien está necesitando una palabra de bendición. Y lo que nadie escucha, historias detrás de cámaras y de micrófonos, sacrificios, reparaciones, dificultades económicas. Hemos vivido apagones, ¿no? Se fue, salimos del aire, estamos fuera del aire. Y lo que viene después de que se reactiva la luz y que no se haya quemado nada, ¿no, Jorge? Se quemó el transmisor, se quemó el tubo. Yo recuerdo esa lucha se llena, sí, en la antena en Carora.
1: Cuando había una sobrecarga de energía, porque la emisora en esa época era de tubos, de ahora tubo. Es estado sólido.
0: Sí, señor.
1: No es de tubos. Entonces había que correr, buscar los tubos, prestarlos, traerlos de los Estados Unidos. En todo eso se evolucionó, pastor.
0: Sí, y muchas cosas se detenían porque no había el repuesto en Colombia. Ahora, quiero dejar una frase antes de la pausa de las 11:30, y prepárese para los que están de cumpleaños, porque ya viene el vallenato, hoy es un día especial. Escucha esta frase: detrás de una voz que permanece al aire, hay muchas manos que nunca salen al aire. Y este es el trabajo interno que se maneja, los que están detrás de cámara, los que están en las consolas, los que están haciendo aún en la parte administrativa. Todo esto es funcional, todo esto lo coloca Dios para que cada uno haga su función, y cada uno detrás del micrófono, detrás de un computador, detrás de una cámara de televisión, detrás de un cable que pueda estar haciendo corto, que no deja que la transmisión salga bien, ahí la mano, esa mano que nunca sale al aire, sea bendecida y aporte en este tiempo de los 40 años. Vamos a una pausa, estamos en Un Milagro en Tu Casa, ya regresamos.

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0: 11:31 minutos de la mañana. Llegó el momento de felicitar a los cumpleañeros, a los que están hoy de fiesta en este tiempo en Cúcuta. Que el Señor les bendiga y el Señor les llene de muchas bendiciones. A todos los que están de cumpleaños en el día de hoy, que el Señor les guarde, les dé muchas bendiciones. Sobre todo el regalo de la salud, ¿no? El regalo de la salud, pienso que es uno de los regalos más importantes en este tiempo. Un caramelo, una camisa, unos zapatos llegan en cualquier momento, pero la salud no se consigue en ningún lado. Así que Dios es bueno y provee la bendición de parte de Dios. ¿Va a decir algo, Dani?
1: Sí, pastor. Ajá. Ya.
0: ¿Eres cumpleañero o qué?
1: No. La próximamente seré yo el cumpleañero.
0: ¿Ah, sí? Hoy está cumpliendo el pastor Eliab Montes.
1: Uy, mira. Bueno,
0: felicitaciones al pastor Eliab Montes en este día especial. Dígame, Dani.
1: Ya la otra semanita, de cumpleaños.
0: Sí, claro. ¿Eso es subliminal o cómo es el asunto?
1: Es una invitación al regalo.
0: Ah, bueno, está bien. Muy bien, así que todos los que están de cumpleaños en esta mañana, que el Señor los bendiga. Hoy es el día que Dios los consiente, les da una oportunidad en este tiempo, que sean consentidos y el abrazo del Señor para ustedes. Un minutito más de este vallenato porque hoy es un día especial.

0: 11 de la mañana, 35 minutos. Esta canción es un himno. Es un himno de gloria y triunfo, fe y alabanza que piden nuestros oyentes. Y bueno, aquí estamos para complacer a los oyentes. Una letra muy hermosa. Y estas canciones prácticamente se dejaron de cantar en las iglesias, ¿no? Esos himnos congregacionales muy importantes tienen una letra muy, muy especial. Están pidiendo, Luis Ofelia Castillo está pidiendo oración por Astrid Ardila, que ella vive en Medellín. Está hospitalizada porque tiene su garganta afectada, tiene mucha infección. Vamos a orar por ella en el nombre poderoso del Señor. Pido oración por un cateterismo, ella es Blanca. Vamos a orar para que Dios sea Blanca Cecilia Martínez, para que Dios le bendiga en esta de cumpleaños, en esta oportunidad, en este día. El Señor le guarde y le bendiga a todos los que están en cumpleaños. 11:36 de la mañana. Vamos a aprovechar el tiempo, mi querido Dani, para orar por las peticiones. Y alguien me dijo alguna vez, cuando usted quiera que yo ore por las peticiones, yo estoy dispuesto para servir. Pues le llegó el momento a Jorge Enrique Ricorduz para que pueda orar por las peticiones, por todas las personas que han enviado sus peticiones en esta mañana. Yo le respaldo aquí a través de los micrófonos y usted ora por cada petición. Está escuchado la gente que está en una clínica, en una UCI, pide por sus hijos, pide por su matrimonio, pide por la economía, pide hasta por el Cúcuta, mi querido Jorge. Así que vamos a orar por Cúcuta y por Norte de Santander y Colombia.
1: Muy amable pastor, señoras, señores, inclinemos nuestras rodillas, nuestra cabeza en señal de sumisión al Dios Todopoderoso, al Dios que todo lo puede. Yes. Al Dios que todo lo sabe, al Dios que todo lo restaura, al Dios que todo lo cambia. Invocamos al Dios, al maravilloso Dios del Antiguo y el Nuevo Testamento. Invocamos al Dios de los profetas y de los apóstoles. Padre maravilloso, hoy es un día muy especial y trascendental para nuestros hermanos en la fe. Mucha gente ha pedido peticiones y yo sé que tú las has escuchado, Señor. Tú eres un Dios bueno, lento para la ira y grande en misericordia. Conceda todas las peticiones que nos han hecho nuestros hermanos a través de este maravilloso programa. Señor, hay mucha gente que pasa dificultades de salud, dificultades económicas, pero tú todo lo llenas, tú todo lo puedes, Señor. Toca el corazón, Padre eterno, de todas aquellas personas que hoy están convalecientes en sus lechos de enfermo. Toca el corazón de aquellas personas que le hacen mal a nuestra ciudad, para que tú la llame a tu redil, Señor. Oramos por todas las personas que necesitan trabajo, que necesitan un milagro financiero, que necesitan un milagro de salud, que necesitan un milagro de restauración, de cambio, de transformación y de conversión de sus familias. Oramos en el nombre de Cristo Jesús y lo declaramos que es un hecho. Porque con Dios siempre se gana, con Dios nunca se pierde. En el nombre de Jesús, amén y amén.
0: Amén y amén. Oramos por Colombia a esta hora de la mañana. Nos unimos en oración con toda la sintonía por Colombia, por Norte de Santander. Y declaramos en el nombre de Jesús toda la gracia y la sabiduría para nuestro gobierno colombiano, Señor. Oramos por las fuerzas militares, oramos por la policía, por el ejército, oramos para que Dios guarde a Norte de Santander, para que guarde a Cúcuta, Señor. Oramos, Padre, para que la ciudad sea bendecida. Señor, ya no es la ciudad del duende, ya no es la ciudad del desastre, es la ciudad de la esperanza. Conforme a esa palabra, la iglesia ha clamado, Señor, por 52 años ya, Señor, donde Cúcuta, Padre, es una ciudad, Señor, que ha sido cubierta por la oración, por una oración profética, una oración pastoral, una oración misionera, Señor. Glorifícate, Señor, en el presidente, Señor, o glorifícate en sus ministros, glorifícate en los que dirigen, Señor, toda la seguridad, en el nombre de Jesús. Declaramos que todo plan del enemigo cae por tierra, todo plan del enemigo se deshace por el poder de la palabra. Y declaramos que hay milagro en tu casa. Señor, guarde tu salida y tu entrada, mi querido oyente que está en sintonía, que Dios guarde. La palabra dice que el Señor es sombra a mano derecha. Y declaramos en el nombre poderoso de Jesucristo la bendición, Señor, en todos los que están, Señor, en sintonía, Padre. Gracias, Padre, por este programa. Gracias por la emisora. Gracias por los 40 años. Y gracias porque todo lo has provisto en este tiempo de bendición. Y aunque haya existido la crisis, tú has preservado la bendición de la emisora para todos los oyentes, en el nombre poderoso de Jesús. Amén y amén. 11 de la mañana, 40 minutos, con buena música, en Un Milagro en Tu Casa.

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0: 11:47 a.m, miércoles 3:00 p.m. Tenemos la reunión de Liberación y Sanidad Interior que coordina el pastor Eric Chamorro. Y ahí estará para compartir la palabra del Señor. Igualmente, nuestro hermano Eliazar Gómez compartiendo también toda la bendición para los emprendedores del reino. Después de haber presenciado toda la dinámica que vimos ayer en ese resumen del Congreso de Emprendedores, pues no queda sino continuar con la palabra y seguir creyendo que Dios ama a Cúcuta y quiere gente bendecida con sus emprendimientos, sus proyectos y sus sueños. Creo que hoy en la noche hay palabra, hay estrategia de parte del Señor para que usted sea bendecido. Muy bien, a esta hora de la mañana, después de este espacio de Milagro en tu Casa, el enlace con la red deportiva, mi querido Jorge, el Cúcuta Deportivo se va para Pasto de visitante. Esperamos que haga la tarea ganando. Es aquí, pastor, es de local. Que viene el Pasto para acá.
1: Sí, señor. Muy buenos días, pastor. Faltan 12 minutos para las 12 del día. Efectivamente, veo que usted quiere que vayamos a Pasto a perder en altura. No, el partido va a ser aquí el sábado.
0: Va a ser, gracias a Dios por el calor.
1: El partido va a ser el sábado. O sea, tenía previsto que era el domingo, pero la Dimayor, que cambia todo, lo jugaremos Cúcuta Pasto el sábado 6:10 p.m.
0: 6:00 p.m.
1: 6:10 p.m. Nuestra transmisión, con el favor de Dios, de la red deportiva, comenzará 5:50. Otra vez la energía, las torres de iluminación preciosísimas. Y hay gancho 2x1.
0: Otra vez.
1: Tribuna norte y sur, 50,000 pesos. La tribuna oriental, 80,000, dos personas. Uh-huh. Y la tribuna preferencial occidental, 130,000, dos personas. Me parece que los dirigentes aciertan en ese aspecto, ¿no? Dos personas por una boleta. El partido último que jugó el Cúcuta frente a Alianza,
0: buena gente.
1: Valledupar, se veía un estadio muy bonito y ingresaron cerca de 28,000 personas, es decir, pagando 14,000. Y esto seguramente un sábado, que la gente no trabaja, bueno, algunos salen de sus oficinas, esperamos tener una muy buena cantidad de público en el Estadio General Santander el sábado.
0: Bien, puntualmente la tarea del Cúcuta aquí, sí, el local, ganar indudablemente.
1: Mire, le quedan dos partidos por ahora de local. Uh-huh. El sábado 6:10 frente a Pasto y el otro domingo, se dice que es en la noche, 8:15, domingo contra Millonarios.
0: Aquí
1: en el General Santander, dos partidos seguidos de local, y si el Cúcuta los gana, se acomoda en la tabla de posiciones. Pero a propósito de Millonarios, ayer se santiaron a su técnico, licenciaron al técnico de Millonarios, al profesor Fabián Bustos, técnico argentino, va quinto Millonarios, lo sacaron porque dicen que el equipo azul no juega bien. De todas maneras, el próximo técnico del conjunto embajador de Millonarios podría ser el colombiano Alberto Gamero, que ya dirigió a Millonarios varios años. Otro técnico que salió del fútbol colombiano fue el señor Alfredo Arias, técnico uruguayo del Atlético Junior, y en su reemplazo llegó Sebastián Viera, el arquero que perteneció al Junior, uruguayo también, que ganó 7 títulos con la selección, con el equipo Atlético Junior. En este campeonato, cuando van 7 fechas, han salido los siguientes técnicos, pastor: Camilo Ayala de Alianza Vallenata o Alianza Valledupar, Alfredo Arias del Junior, Fabián Bustos de Millonarios, Richard Páez del Cúcuta Deportivo y el español Jonathan Risueño del Deportivo Pasto. Para cerrar, digamos que hay 4 jugadores de la selección colombiana que participaron en el pasado campeonato mundial de Estados Unidos, Canadá y México. Gustavo Puerta, que fue uno de los mejores jugadores de la selección colombiana, se va del fútbol español al Panathinaikos de Grecia. Me parece que no es un país dentro de los 8 mejores selecciones de Europa o mejores ligas de Europa. Así que Gustavo Puerta, que hizo una gran Copa del Mundo,
0: ¿merece como algo mejor?
1: Sí, yo creo que merecía algo mejor. Richard Ríos, que era titular en el equipo Benfica de Portugal, se fue a Emiratos Árabes Unidos, que no tiene de pronto muchos petrodólares.
0: A pensión ya.
1: Es la pensión para pensionarse. Y Daniel Muñoz, lateral derecho, que estaba en el Aston Villa, firmó contrato con el Nottingham Forest de Inglaterra. Es un buen equipo.
0: Permanece en el nivel.
1: Que ya pues obviamente debutó en Colombia, Juan Fernando Quintero, que firmó para el Deportivo Independiente Medellín. Y un equipo y un jugador que no consigue equipo, ¿por qué no lo traerá José Augusto Cadena para el Cúcuta?
0: ¿Y ese quién es?
1: Es James Rodríguez.
0: Oiga,
1: no hay.
0: Y de donde, Cúcuta, ¿no?
1: El señor Cadena trae a James Rodríguez y trae a Juan Guillermo Cuadrado, vende 30,000 abonos en un día.
0: Seguro.
1: No, ¿verdad?
0: Claro.
1: En el caso de Jaime Peralta, Pastor, el jugador que renunció del Cúcuta Deportivo, se dice que Peralta iba para el fútbol ruso, pero no, ahora su camino está para un equipo de Emiratos Árabes Unidos.
0: Bueno,
1: a ganar petróleo.
0: Algo le verán, ¿no?
1: Sí.
0: Algo
1: sí
0: le verán. La novela Dudamel Peirano, ¿qué pasó allí con ese
1: el Bucaramanga? El Bucaramanga le está solicitando a la Dimayor, el Atlético Bucaramanga, que le entregue los 3 puntos.
0: Ajá.
1: El partido terminó 1-1 Deportivo Cali frente al Bucaramanga, porque dice que ellos no tienen la culpa de que el público haya invadido el campo de juego.
0: Ajá.
1: Y si el partido no se para, Bucaramanga gana el partido. Para mí, Bucaramanga hubiese ganado el partido, y aparte el Bucaramanga le quitaron una pena máxima clara.
0: Sí.
1: Esa es la gran verdad. Pero se está convirtiendo el fútbol colombiano en mucho problema.
0: Demasiado.
1: Yo creo que nuestro nuevo presidente, con el Congreso, con el Senado, deben sacar leyes urgentemente para tratar de solucionar tanta gente que se mete a la gramilla, tanta gente que hace peleas en las tribunas. Eso tiene que acabarse en el fútbol colombiano.
0: El tema arbitral, mi querido Jorge, muy importante, porque el tiempo del partido no había terminado.
1: Sí.
0: En este caso de Bucaramanga Cali.
1: Y
0: la invasión lo termina y la garantía.
1: Pues aquí tenemos al abogado, al doctor Jauregui. ¿Qué puede pasar, doctor?
0: Buenos días.
1: Está pidiendo el Bucaramanga los puntos del Deportivo Cali. Usted, como abogado, ¿qué nos puede decir?
2: No, primero, Jorge, saludar a los radioescuchas. Y segundo, legalmente, primero hay que hacer un proceso disciplinario.
1: Ajá.
2: Y directamente y mayor, y revisar quién hacía de local. ¿Y a quién le tenía o tenía, no, digamos,
1: local,
2: de cierta manera?
1: Presentar garantías.
2: Ah, bueno, presentar las garantías.
1: Uh-huh.
2: Y pues obviamente hemos discutido esto en el programa La Red.
1: Sí.
2: Y hemos dicho claramente que, Pastor, no existe una reglamentación normativa clara.
1: Uh-huh.
2: Sino simplemente la aplica en el Código Nacional de Policía.
1: Pero hay una cosa, el día que le quiten 3 puntos a un equipo local, ese día se arreglan los problemas. Y ese día, cuando los hinchas se meten con armas, con palos, que se detengan a 4 o 5, se limpia el fútbol colombiano.
0: Claro.
1: Con leyes.
0: Claro,
2: sí,
0: claro.
2: Pero primeramente, para ya definir internamente Di Mayor a quién o no darle los puntos, tiene que haber un proceso debidamente, sí, llevado. Y pues obviamente hay que revisar, porque Di Mayor también tiene falencias en esta clase de situaciones.
0: No tiene.
2: Siguen
0: claro
2: basándose solamente, Pastor, en un evento deportivo nomás.
1: Muy bien, esperemos entonces. Claro que a mí me gustaría que los puntos no se los quitaran al Cali, porque lo tenemos al Bucaramanga cerquita ahí. Bueno, Pastor, y para terminar,
0: sí,
1: hoy a las 4 de la tarde, con mucho respeto, uh-huh, lo estoy invitando a usted y a todos los oyentes y televidentes de nuestro programa Un Milagro en Tu Casa, para que me acompañen en la Feria del Libro, ahí en la Biblioteca Pública Julio Pérez Ferrer. A las 4 de la tarde estaremos haciendo el lanzamiento de nuestro libro, La Primera Estrella del Cúcuta Deportivo.
0: Bueno, muchos éxitos para Jorge Enrique con su libro, y yo sé que se le van a acabar, todos se van a acabar.
1: Con el favor de Dios.
0: Así será, en el nombre del Señor. Muy bien, las 11 de la mañana, 56 minutos. Vamos ya para que mañana jueves estaremos con más de Un Milagro en Tu Casa. Estaré con la pastora Amparo Mora y con toda la información de la palabra mañana aquí en este espacio de la 1370. Continuamos con la Radio Siembra. Usted puede venir aquí al cuarto piso del Colegio Benecer, trae su siembra, trae su bendición, para que sigamos bendiciendo a nuestro medio radial 1370 AM, medio misionero. Vamos, nos vamos. De feliz almuerzo para todos. Gracias por compartir este espacio de Un Milagro en Tu Casa.

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1: Son las 12 en punto.
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0: Hola, ¿qué tal, mis amigos? Señoras y señores, bienvenidos a la Red Deportiva a través de Frecuencia F, la 1370 y la 95.7. 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Aquí estamos, señoras y señores, para presentarles la Red Deportiva. Doctor Eduardo Jáurigui, tenga usted muy buenas tardes, mi querido abogado.
1: Muy buenas tardes, Jorge, un saludo muy especial a los radioescuchas de este gran programa de Frecuencia F, la Red Deportiva. Jorge, entusiasmado, hace pocas horas el Cúcuta Deportivo para el partido del sábado saca nuevamente la promoción 2x1 al estadio. Están invitando fuertemente al jugador 12, que lo necesita el Cúcuta Deportivo, y pienso que es importante volver a enamorar a la afición para que vaya al General Santander.
0: Pues sí, efectivamente, el Cúcuta Deportivo ha sacado otra vez su apuesta 2x1, gancho, como se decía antes, tribuna sur detrás de las porterías. La tribuna sur, dos personas, 50,000 pesos. Tribuna oriental, 80,000 pesos. Y tribuna occidental, 130,000. Me parece una sana política de los directivos del Cúcuta Deportivo, que después de que el equipo perdió en Ibagué 2-1, era apenas normal que se mantuviera este gancho, esta promoción, porque es de la única manera que el público de a poco está yendo al estadio. Usted invita a su amigo, invita a su esposa, invita a un compañero de trabajo, invita a un compañero de estudio, a su novia, si tiene novia, y va al estadio para ver el partido del sábado a las 6:10 de la noche entre Cúcuta Deportivo y el conjunto deportivo Pasto. Nuestro compañero Javier Monte de Oca vive entre números. ¿Cómo está, don Javier? Muy buenas tardes. ¿Cómo sigue usted?
2: Sí, señor. Buenas tardes, Jorge, para usted, para todos los oyentes de la 1370M, que a esta hora efectivamente escuchan la Red Deportiva, para Daniel ahí en la parte técnica y para Andrés también en la parte periodística. Jorge, voy a hacer un pequeño comentario sobre lo que nosotros hablamos acá en la Red Deportiva. Nos gusta que nos escuchen, Jorge, personas que nos escuchen, pero que nos escuchen bien. Resulta que dijeron que nosotros, ayer, que nosotros habíamos dicho que el partido del Cúcuta era el domingo, cuando fue la primera noticia que vimos que el partido era el sábado, que lo habían cambiado para el día sábado. Entonces
1: se aclaró, Javier, se aclaró,
2: no sé a dónde sacan esa información, que nosotros estamos desinformados. Si algo tenemos nosotros, es que siempre cuando vamos a dar una noticia, nos informamos. En cuanto a los jugadores, a la inscripción de jugadores, también dijeron que nosotros los habíamos desinformados, porque el jugador, ¿cómo se llama? ¿El de Real Cartagena?
1: Freddy Montero.
2: Que Freddy, eso fue una información del señor Torres, el comentarista.
1: Fue en plena transmisión.
2: En plena transmisión, que lo hizo y lo escuchó todo el mundo. Nosotros estamos claros que la segunda inscripción es para jugadores que no tienen contrato. Eso lo sabemos. Entonces, nosotros no estamos desinformados. Iba a hacer esa aclaración, Jorge, para quien nos escucha con mucho gusto, les agradecemos, pero hay que escuchar bien.
0: Bueno, de todas maneras, en la viña del Señor hay de todo, ¿no?
1: No, Jorge, es importante decirle a los radioescuchas que acá en la Red Deportiva se va a caracterizar por no llevar chismes de redes sociales, no vamos a manejar temas de Twitter ni nada de estas situaciones. Eso es un periodismo serio y pues lo digo como nuevo en este programa, pero tengo a dos grandes instituciones como es usted, Jorge, y como es Javier, personas serias y personas que llevan mucho, pero mucho tiempo en el periodismo. Mire, Andrés, y tiene claramente todas las situaciones.
2: Ni siquiera nosotros copiamos la tabla del descenso, la acabo nosotros mismos.
1: Sí, señor. Y por eso es que Jorge siempre dice pegado a los números, pero eso es muy importante, somos exactos en la información, Jorge, y pienso que es muy importante lo que acaba de decir Javier con relación a esos comentarios que la verdad no son un poco desatinados, ¿no, Jorge?
0: Bueno, tenemos las 12:07 minutos. Afortunadamente, si hay un programa que vive bien documentado es la Red Deportiva. Vivimos bien documentados, preguntamos cuando no sabemos o consultamos con, no solamente con los dirigentes del Cúcuta, sino con los dirigentes del deporte aficionado. Lo que pasa es que hay algunas personas que se creen que son los que más saben. Y yo a eso pues no le presto atención. Yo hago mi trabajo junto con mi grupo de transmisión. Hacemos, investigamos, averiguamos, hurgamos, sacamos la noticia, pero no tomamos partida, ni defendemos los directivos, ni defendemos los jugadores. Nosotros defendemos es el buen fútbol, que el equipo gane, que el equipo sume y que el equipo salga de esas horas, sí, del problema.
2: Mire, Jorge, como hicimos el tratamiento nosotros de lo de Javier Peralta, con la altura, ¿lo hicimos? ¿Sí o no?
0: A propósito de Jaime Peralta.
1: Hay una noticia, ¿no?
0: Sí, pero hay una cosa que yo voy a comentar. Me parece que el tema de Jaime Peralta, y no quisiera tocarlo más porque él se fue, pero ha sido muy mal manejado por los dirigentes del Cúcuta. ¿Qué les cuesta a los dirigentes del Cúcuta Deportivo sacar un comunicado? Decir el señor Peralta se fue por X o Y motivo. ¿Y qué le cuesta al señor Jaime Peralta, así como sacó otros comunicados, cuando se iba de las concentraciones, algunas personas le hacían los comunicados y él los firmaba? Entonces, ¿por qué no manejan bien las cosas con criterio? Se ve un poco el desorden del Cúcuta.
1: No, y
0: se ve el desorden porque se ha especulado, se han dicho tantas cosas, y eso se presta para que las redes sociales comenten y digan cualquier vulgaridad. A mí me parece que los dueños del Cúcuta Deportivo debieron sacar un comunicado el día que el señor Jaime Peralta renunció. Decirle a la gente, señor Peralta renunció, ya no hace parte más del equipo. Y también Peralta decir en un comunicado, no soy más del Cúcuta. Por eso a mí me ha alegrado, como el tema lo ha tocado Nicolás Chiesa. Nicolás Chiesa, el técnico del Cúcuta, ha sido el más serio, el más trascendental, porque ha dicho, no me pregunten por el señor Peralta, porque ella es el jugador del Cúcuta.
1: No, y el técnico no solamente con él, Jorge, sino también con sus jugadores. Cuando le hacen la pregunta en ruedas de prensa, como lo vimos en la última rueda de prensa, él agarra el micrófono y habla claramente y le dice, no es tema para hablar acá, acá hablamos de la parte táctica, yo no tengo ninguna situación de preocuparme, sino tengo que ocuparme mucho de las situaciones del Cúcuta y del primer partido que perdí, y el análisis correcto, ¿no?
2: Mire, nosotros, Jorgito y Andrés, nosotros como investigamos y vamos a las fuentes. Resulta que a raíz de lo que usted comentó de Julián Capera, ¿fue?
1: Sí, sí.
2: Julián Capera, yo le escribí al presidente del Cúcuta Deportivo, mire lo que me contesta. No sé cómo irá a ser, no tiene paz y salvo y aún es jugador de nuestra entidad. De lo contrario, él debe estar libre.
1: Entonces, en ese orden de ideas, Javiercito, sí, no le han, claro, aceptado la renuncia. Sí,
0: claro que le digo una cosa, ¿no? Al Cúcuta Deportivo o al dueño del equipo le conviene que Jaime Peralta se vaya libre. Sí. Por una razón, porque el equipo de donde sea, de Rusia, de Emiratos Árabes, envía la plata directamente a ellos, no al Cúcuta Deportivo. Entonces yo escucho a una serie de personas peleando que Peralta cuánto se va a ganar, que el otro cuánto se va a ganar. A mí lo que me interesa es que el sábado juegue y gane el Cúcuta. Nos interesa es que el próximo domingo el Cúcuta le gane a Millonarios.
2: Y que nos contrate el delantero que le quita el equipo.
1: Exacto, eso sí. No. Que tenga Nicolás Chiesa la cabeza tranquila.
0: El periodista no puede entrar en ese tema, que es que se gana tanto. A nosotros, el Cúcuta es una empresa privada, ¿cuándo vamos a entender? Y ellos manejan el Cúcuta como ellos creen, así uno no esté de acuerdo, pero tiene que uno ser respetuoso del manejo del Cúcuta Deportivo.
1: Jorge, y es la oportunidad perfecta para hablar de su libro. Usted nos dice claro.

0: le retira obviamente esta escritura a los terceros vinculados y dice esto le pertenece a Santa Magdalena, por lo cual vuelve a las arcas del de la gobernación.
1: Pues mire, pero
0: ¿qué pasó?
1: Pues mire, hay una cosa. Según el documento que me envían, la gobernación del departamento del Magdalena sí indemnizó a algunas personas.
0: Ah, ok.
1: Mire, Israel Bar Levi recibió, según el documento, 81 millones. Carlos Chanel recibió supuestamente 423 millones. Bueno, y sigo así.
0: Sigo así
1: porque este es un tema muy delicado de plata, insisto.
0: Y hay confidencialidad ahí, pero igual.
1: Mire, y aquí tengo, este era el terreno del Cúcuta, el terreno baldío.
0: Por supuesto.
1: Y después cuando pasó la autopista por ahí. Claro. Es decir, un amigo mío, usted sabe que vive. un abogado amigo mío nos hizo el trabajo y hoy en las redes sociales vamos a colocar antes el terreno. Porque mire, es que el Cúcuta lo regalaron.
0: Sí, es verdad.
1: Javier y doctor Eduardo, el Cúcuta lo regalaron por un terreno que después fue expropiado por el departamento del Magdalena y le pagaron a los señores de Ramiro Suárez, a sus socios, cerca de 2,000 millones. Entonces al Cúcuta lo regalaron. Hoy el Cúcuta, yo no he escuchado nunca al dueño del Cúcuta decir el Cúcuta vale tanto, el Cúcuta Deportivo vale tanto. Una vez sí lo dijo, ¿no? Que valía 10 millones de dólares.
0: Sí, lo dijo.
1: El Cúcuta en la primera división, seguramente por la marca registrada, por su afición, debe valer mucha plata. Pero es increíble cómo el equipo, por el desespero del señor Ramiro Suárez, el desespero que en un año tuvo 7 presidentes, sí, le regalaron el equipo a José Augusto Cadena. Increíble lo que pasó.
0: No, y es importante, para cerrar el tema de Peralta, que esa declaración que dio Blue Radio.
1: Vamos a tenerla, sí. Vamos a escucharla, doctor.
0: Listo.
1: Aquí está Julián Capera en el programa de Blog Deportivo de Blue Radio hablando sobre el tema del jugador que se fue del Cúcuta, Jaime Peralta.
2: Sí, de acuerdo. Jaime Peralta, que habíamos hablado de la semana pasada, que renunció al Cúcuta Deportivo, sí, se va finalmente al Forte Virtus, que es equipo de Emiratos Árabes Unidos. Se va como agente libre, no le deja plata al Cúcuta Deportivo, lo esperan en Abu Dhabi para exámenes médicos. Rubín Kazán, que era el equipo que lo quería, finalmente dijo, mire, yo ya no peleo más con la gente del Cúcuta, no sigo en esa puja, y el jugador se declaró en libertad. Su salario en Cúcuta era, según el cálculo que hacen ellos, 40 veces menor a lo que le estaban ofreciendo en Rusia como salario. Cláusula de rescisión, lo contamos ese día, 2 millones de dólares, un salario de 5 millones de pesos. Van a demandar al Cúcuta Deportivo por lo que ellos consideran una simulación contractual que no es legal en Colombia, que no es nada distinto a que una es la plata que le pagan y otra la plata que está en el contrato y la plata
3: la
2: que se declara.
3: La proporción entre salario y pedido de transferencia.
2: Exactamente, sí, exactamente.
3: Y ese tema ya ha tenido fallos más en Europa que en Colombia.
2: Exacto, y nos dicen que en este cierre de mercado de últimos minutos en Bélgica, Kevin Angulo.
1: Muy bien, gracias a Julián Capera del programa Blue Radio, de Blue Radio, del Blue Deportivo. Obviamente, yo la verdad no quiero manejar más el tema del señor Peralta. Insisto en lo que dije desde un principio, Peralta debió renunciar en el mes de diciembre, cuando el Cúcuta Deportivo se hubiese quedado ya en la primera división. Ya aquí decir lo otro, aquello, tomar partido. El
4: tema cancelado.
1: El periodista deportivo no puede estar a toda hora diciendo que es que Peralta se va a ganar esto, que Cadena se va a ganar aquello. Nosotros eso no nos interesa. Nos interesa es que el Cúcuta gane, que el equipo sume. Eso es plata de ellos. Yo no tengo por qué meterme y ser chepito, como decían en Bogotá cuando los cobradores, porque es que ellos manejan el fútbol como ellos les parece lo mejor. Ellos se dan conceptos y vea usted todo el periodismo en Cúcuta y en Colombia hablando del tema Peralta y el Cúcuta Deportivo. Y los directivos ni se pronuncian y el jugador ni se pronuncia. Entonces, ¿para qué le damos más trascendencia a eso?
0: Jorge, es importante también decirle a la afición y a la gente que nos escucha que el Cúcuta ha sido el primer equipo que le han quitado reconocimiento deportivo en Colombia. Segundo, el Pereira, con todas las dificultades, no lo han definido de fondo, a pesar de que, ¿cómo se llama la asociación de jugadores? ¿Asopro?
4: Sí.
0: Le está diciendo que actúen igual que el Cúcuta. Entonces, si la situación del Cúcuta, Jorge, como abogado se lo digo, le llega a llegar una demanda, como dice Capera, es una situación que nos pone bastante,
1: doctor,
0: en dificultades.
1: La primera demanda que nosotros conocimos en contra del Cúcuta Deportivo por doble contratación, es decir, el contrato normal del trabajo.
0: Sí, el del ministerio.
1: El Ministerio de Trabajo
0: y la publicidad aparte.
1: Mire, el primero que denunció.

0: Eso en el Cúcuta Deportivo fue el argentino David Achucarro. Achucarro demandó indirectamente y rompió su contrato por causa justa con el Cúcuta Deportivo a finales del 2019. Esto lo hizo debido a un incumplimiento en el pago de los salarios durante los meses de septiembre, octubre y noviembre de ese año. Renuncia por causa justa. El jugador envió una dura carta de rescisión dirigida al entonces presidente del club, José Augusto Cadena, y argumentó que la falta de pagos ponía en riesgo su subsistencia y la de su familia. Irregularidades contractuales. En su reclamación legal, Achucarro expuso que él utilizaba el becarismo doble. Le registraba un contrato de salario básico ante el Estado, ante el gobierno, pero mantenían un acuerdo privado de 8.500 dólares. Es decir, los directivos del fútbol colombiano no solamente es en el club, lo hacen en Europa también. ¿No? Al jugador de fútbol lo contratan, el contrato legal del Ministerio de Trabajo, 5 millones. Y por publicidad le dan 40 o 50 millones. Cuando llegan los señores del gobierno a preguntar, usted está debiendo plata, ellos sacan el contrato que tienen firmado con el Ministerio de Trabajo, y dice, no señor, estamos al día, pero el otro contrato no lo muestran, el otro contrato, el millonario, el que ganan 40, 50, 60 millones por publicidad, eso se hace para dividir para fiscales.
1: Sí, es claro, claramente ahí entra el tema.
0: Pero el contrato para fiscal es legal, el contrato es ilegal.
1: Pero, no, el contrato es legal porque las personas...
0: Pero ¿por qué es legal si no pagan los parafiscales? No,
1: lo que pasa, Jorge, es que tú me estás preguntando por el negocio jurídico.
0: Ah, correcto.
1: El negocio jurídico, yo te contrato a ti, tú me firmas.
0: Es legal.
1: Ellos asumen.
0: Sí.
1: Y los jugadores llegan a todos los clubes de Colombia. Por ejemplo, yo le decía a Jorge, cuando empezó el tema de Blue, le decía, Jorge, yo quiero ver el contrato de Juan Fernando Quintero. Dicen que Juan Fernando Quintero está ganando en Colombia 350 millones de pesos. Yo quiero ver ese contrato con el de Medellín. Tampoco lo va a tener.
0: Le pagarán 50 millones normal y los otros 250 pero o 300.
2: No lo tiene. Le hago una pregunta, doctor. Ahí no hay fuga de... para fiscales.
1: Sí, claro, ahí entra el tema de Dian, pero es un tema de derecho con relación a temas de impuestos.
2: Porque
1: pero de trabajo no.
2: No.
1: De trabajo está legal, sí. Cada quien decide cuánto gana. Usted y yo convenimos, hay un contrato legal y listo.
0: Entonces cerramos el tema, pero el tema del Cúcuta no es nuevo. Recordamos que en el año 2019 el argentino David Achucarro demandó al Cúcuta Deportivo. Y ya lo leímos, porque básicamente le pagaban una plata por un lado y los 8.500 dólares por otro lado no se los pagaba. Vamos a nuestra primera pauta publicitaria aquí en la Red Deportiva.
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0: Bueno, continuamos en la red deportiva a través de frecuencia F1370 95.7. Muchísimas gracias a la gente que nos escucha y que nos escucha bien, ¿no? A la gente que todos los días sabe que nosotros hacemos un periodismo serio, objetivo, no entramos en discusiones bizantinas, no entramos en defender a este o defender al otro, no. Uno defiende a los equipos de fútbol diciendo la verdad. Yo creo que uno, como periodista deportivo, defiende a una institución, defiende a una directiva diciendo la verdad, cuando aciertan y cuando se equivocan. Uno en eso tiene que ser transparente, uno tiene que ser muy claro y muy, muy contundente. Uno no puede ser comentarista de los equipos de fútbol, uno tiene que ser comentarista de la verdad, doctor.
1: Sí, Jorge, y es importante entender también que no se sabe la verdad. Ni el Cúcuta ni Jaime Peralta han sacado la verdad, por lo tanto pienso yo que el tema ahí queda y hay que meternos en el partido.
0: Pero es que hemos escuchado tantas cosas, que él se va a ganar no sé cuánto, que el otro se va a ganar cuántos millones. ¿Eso qué le interesa a la gente? Y le pregunto una cosa, de esa plata, no solamente ahora, digo de todos los negocios que han hecho los directivos, los negocios que hicieron en el 2006 para el 2007 vendiendo tantos jugadores que fueron figuras del Cúcuta, campeón de Colombia, y que lo llevaron a dos Copas Libertadores, ¿cuánto le quedó al equipo? Al equipo le quedaron solamente las deudas, y nada, 25 mil millones de pasivos. Sí, entonces es muy complicado. Eso no era como antes, que la plata le entraba al club. Ahora no le entra la plata al club, le entra a personas en particular.
2: Cuando las ganancias era para los socios, sí. Y cuando había pérdidas, como el caso de Julián Hurtado, se la metían al equipo.
1: Increíble. ¿Entiendes? Increíble.
0: Eso era lo sí. Que bueno, digamos que el Cúcuta Deportivo le queda un cupo, ¿no?
1: Sí, señor, le queda un cupo.
0: Queda un cupo. ¿Cuándo se vence esa posibilidad de cerrar la ventana?
2: Está ahorita pendiente, Jorge, y como lo dijimos, es para jugadores que no tengan contrato.
0: Pero eso, si un jugador no tiene contrato, por dos factores: porque no se ha comportado bien, ha sido indisciplinado, porque viene de una lesión, o porque tiene tiempo sin jugar porque no tiene categoría. Entonces, a mí sí me parece
1: preocupante.
0: Es mejor que no se ocupe ese puesto para traer una persona, como han llegado tantos a los equipos del fútbol, a recuperarse física y mentalmente, y ya van 13 fechas, 14 fechas, y el jugador no actúa. Entonces, vea usted lo que pasó el año pasado con Omar Albornoz, lo que pasó con Albornoz, lo que pasó con Córdoba, que también nos desmintieron cuando dijimos aquí que Córdoba se iba para la América.
2: Castañeda,
0: que se iba para Llaneros.
2: Arizales.
0: Entonces la verdad.
2: Se fueron.
0: Entonces, esas cosas son las que uno no entiende. Los dirigentes llevan tantos años en el fútbol, ¿por qué no contratan? Por lo menos si el campeonato es de enero a junio, contraten los jugadores desde el mes de enero. Pero ya usted en junio, cuando todo el mundo está contratado, es difícil de encontrar un jugador libre. Dígame, ¿qué jugador libre? ¿Qué jugador está libre hoy para traerlo al Cúcuta Deportivo? Un delantero. Bueno, James sí, y está cuadrado. Pero un delantero que venga a solucionar los problemas del Cúcuta hoy, faltando 3 meses para que se acabe el campeonato.
2: Sí,
0: eso no existe.
2: Necesitamos un goleador.
0: No existe.
1: No, está complicado, Jorge. Y pues, como decíamos al principio, cada vez que hablamos del programa, el daño viene desde enero, usted lo dice claramente, la parte directiva del Cúcuta ha fallado en eso.
0: Pero aquí han pasado 14 de enero ya, desde el 2013. Desde el 2013 se contrata así. Ahora, yo creo que lo más importante es meternos en el partido del sábado.
1: Sí, señor.
0: El sábado Cúcuta Deportivo tiene que derrotar al Pasto, primero porque el Pasto no tiene técnico.
1: Va de
0: último. Segundo lugar porque el Pasto va mal. Tercer lugar porque el Pasto viene de la altura de esa linda ciudad nariñense. Y aquí Cúcuta tiene que agarrarlo y derrotarlo. Yo no sé, yo no le pido nunca a los jugadores que marquen 50 goles ni 10, ganar, sumar. Sí. Porque al Cúcuta lo que le interesa hoy es sumar puntos. Claro, tenemos que sacarnos esos 5 goles que nos hizo el equipo de Once Caldas. Porque eso es ahí, llevamos una situación en contra. Eso es un punto invisible que de pronto también es muy complicado.
1: Sí, a largo plazo, Jorge, obviamente si llegamos a un empate con alguna clase de equipo, eso nos va a dificultar la verdad con relación al descenso. Por otra parte, hay que entender que también al Tolima, Javiercito, le expulsa la Manguera, que era el el portero titular. Entonces yo creo que ahí viene
2: a Pasto
1: le expulsa la manguera y obviamente eso ayuda. La verdad, el partido que vi con Pereira, un partido, no vi al Pasto que nos estábamos acostumbrados a ver, y Pereira tampoco.
0: Mire, si menospreciara el Pasto,
1: no lo
0: está haciendo usted. Si menospreciara el Pasto por los resultados, ese equipo tiene que caer aquí el sábado.
2: No, es que es un partido ganable,
0: ese equipo, mejor dicho, si el Cúcuta pierde puntos de local, estamos condenados. Cúcuta tiene que ganar. Aquí me manda a nuestro amigo Lionel Carvajalino una tablita, Javier, y la voy a leer porque me parece un buen aporte al programa. Me dice, dice: hola, don Jorge, buenas tardes. Esa novela se la deja a ellos, lo que estábamos hablando, sí, los directivos y los jugadores. El equipo tiene que conseguir con el objetivo de mantener la categoría y sacar al menos 12 puntos de los 15 puntos, los 5 partidos. Frente a Pasto y frente a Millonarios, 2 victorias de local. Frente a Llaneros, Pereira de local y visitante contra el Cali. Es decir, que de los últimos 5 partidos, Javier, tendrá el Cúcuta Deportivo 3 partidos de local. El sábado frente al Pasto, el otro domingo frente al conjunto de Millonarios. Luego vamos de visita
2: a Cali
0: y llega después el Deportivo Pereira. De esos 9 puntos, contra Pasto, contra Millonarios y contra el Pereira, Cúcuta tiene que ganar los 9 puntos, el 100% de local.
1: Sí, yo pienso que sí, y aparte los directivos están pensando también en que la gente los apoye, y si el Cúcuta no juega bien el sábado, obviamente no importa el 2-1, pueden hasta, yo creo, que dar boletas más económicas, que la gente no va a ir, y eso ayuda mucho. Nosotros que hacemos transmisiones sentimos la fuerza de la gente, sentimos cómo, obviamente, mediante el calor de esta ciudad, porque a pesar de que por lo menos hoy llovió, sentimos ese calor y esa humedad que acompaña a la ciudad, porque son mucho tiempo este fenómeno del Niño, Javier, y pienso yo que hay que también mirar la tabla, porque a pesar de que perdimos con Tolima, seguimos ahí, ¿sí o no, Javiercito?
2: Sí, ahí estamos, el equipo sigue bien tanto en la tabla del descenso como en la tabla de posición. Ahora, ahí está el puesto 11.
0: Le planteo este tema a ustedes, los dos que saben de fútbol. ¿Usted no cree que contra el Deportivo Pasto deberían jugar con Gustavo Torres y con el pelado Juan Díaz, Jesús Díaz?
2: Esa es
0: el delantero de local y con dos puntas.
1: ¿Y por qué no mete al Vikingo?
0: No, pero es que el Vikingo. No, yo digo.
1: Kevin Tamayo.
0: No, pero es que el del ataque.
1: Estoy hablando del ataque.
0: Ah, el ataque sí.
1: Del ataque.
0: Jesús, a mí me parece que Jesús Díaz y el muchacho Gustavo Torres deben ser titulares frente al Pasto. Son dos muchachos grandes, fuertes,
2: corpulento,
0: con buen lomo, que se respeta. Vea usted lo que pasó con Jonathan Agudelo frente a los dos muchachos.
1: Uy, él lo dijo.
2: Él lo dijo.
0: Sí, un muchacho de unos 65 para dos hombres tan grandes, casi de 2 metros, los anguros del Tolima. Entonces, a mí me parece que metiendo, yo no estoy diciendo que saquen a Jonathan Agudelo de la titular. Jonathan incluso puede venir unos metros
2: de media punta,
0: sí, porque sí. Él sabe armar, él toca de primera. Pero yo creo que hay que meter a esos dos muchachos grandes, a Gustavo Torres y a Jesús Díaz en el ataque, porque son jugadores encaradores, fuertes y potentes.
2: Y a pelear con los centrales.
0: ¿Está de acuerdo o no? Sí.
1: Yo pienso que Jorge, ya conocemos más o menos lo que plantea Nicolás.
0: Kevin Tamayo debe
1: entrar
0: de titular.
1: Mire, es que ingresó y empezó a hacer cambios de frente, empezó a asociarse. O sea, es un buen jugador.
0: Es un buen jugador.
1: Y lo otro es que ya conocemos al técnico Nicolás Chiesa, y yo pienso que hay que pensar qué pasó con Abonía. Abonía sale lesionado.
2: Ya está bien.
1: Ah, bueno, por ejemplo, ya tenemos las dos bandas.
0: Vea, doctor, yo de local colocaría a Gustavo Torres y colocaría a Jesús Díaz. Colocaría a Verdugo con Lucas Ríos.
2: Sí.
0: De local, aquí frente al Pasto y frente a Millonarios.
1: Sí, es quemada a pólvora una vez.
2: Sí, no,
0: todo. Y a Vikingo lo metemos de lateral izquierdo. Sí,
2: esos dos muchachos que habla Jorge, para que entren a pelear con los centrales de los equipos contrarios y le metan pelota.
0: Es que estamos en desventaja. Sí. Los delanteros del Cúcuta, excepto los que han jugado, son pequeños, no son delanteros fuertes, potentes. Bueno, tenemos las 12:31 minutos. 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Señoras y señores, terminamos la red deportiva por el día de hoy. Don Javier Montes de Oca despide la transmisión del programa número 1 de las 12 del mediodía.
2: Sí, señor, 12:32 minutos, nos vamos, Daniel, en la parte técnica, en la parte periodística, como director Jorge Enrique, Andrés y Javier Montes, los esperamos mañana a las 12 en punto de la red deportiva, pero esta tarde, los invitamos a las 4 de la tarde a la biblioteca departamental que queda donde era el hospital. La entrada es por la avenida Primera, 4 de la tarde, para la exposición sobre el libro del título del Cúcuta Deportivo. Feliz almuerzo, feliz tarde.

0: opresión se va en el nombre de Jesús. Por la sangre derramada en la cruz, yo voy a tener claridad de mente. Voy a saber qué decisiones tomar. Cuando salgas de este lugar, vas a saber exactamente qué decisión es la que tienes que tomar con respecto a ese problema. Dios te va a guiar, Dios te va a iluminar, porque la sangre de Jesús ha roto toda la confusión que había en tu vida. No más confusión, no más oscuridad. Con la sangre del Cordero, eres libre. Eres libre. Eres libre. En el nombre de Jesús. Y ahora di conmigo: Padre bueno, te doy gracias que tengo paz. Justificado por la fe, tengo paz. Dilo una vez más: justificado por la fe.
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0: Son las 12 y 45 minutos.
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0: Es la una en punto.
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2: En Juan, Evangelio, capítulo 4, versículo 19 al 24, hay una escritura que usted la conoce muy bien. Y la tomé por el contenido que hay en ella. Y es de muchísima ayuda. Le dijo la mujer: Señor, me parece que tú eres profeta. Nuestros padres adoraron en este monte, y vosotros decís que en Jerusalén es el lugar donde se debe adorar. Jesús le dijo: mujer, créeme que la hora viene cuando ni en este monte ni en Jerusalén adoraréis al Padre. Vosotros adoráis lo que no sabéis. Nosotros adoramos lo que sabemos, porque la salvación viene de los judíos. Mas la hora viene, y ahora es, cuando los verdaderos adoradores adorarán al Padre en espíritu y en verdad, porque también el Padre tales adoradores busca que le adoren. El todo conmigo. Dios es espíritu, y los que le adoran en espíritu y en verdad es necesario que le adoren. Hemos leído esta escritura más de una vez y ciertamente hemos oído mensajes extraordinarios. Palabra que ha sido mensajes clásicos, enseñanzas que bendice, tomada de este acontecimiento. Así que de pronto lo que yo diga, usted ya lo sabe. Sin embargo, hay algunos detalles que quiero que lo veamos desde la perspectiva de un adorador extravagante. La mujer le pregunta a Jesús sobre el lugar de la adoración. Y él le responde. Hagamos aquí una pausa para ver qué hay en su mente a preguntar. Ella estaba asombrada que un judío interactuara con ella, siendo ella una samaritana. Ella estaba asombrada que en esa interacción, esa conversación que se dio, él fuese tan amplio, la escuchara, diera valor a la persona que ella era, se interesara por lo que ella estaba hablando, inclusive la manera como el tema se abrió. Y hablar de la adoración, ella tiene en su mente lo que estaba religiosamente definido en la cultura. Un grupo decía que Jerusalén es el lugar de adorar, y el otro decía que era en este o en aquel monte, depende de dónde provenía la persona. Y a preguntar sobre eso, Jesús le responde con una frase totalmente diferente. La hora viene. Así que lo que Jesús le dijo es: hay un kairos que está por cumplirse, y se cumple. No le habló del Cronos, sino del Kairos de Dios. No habló del tiempo de Geló. No habló del tiempo del calendario. No habló del tiempo del sol. Y un día tras otro día, una noche tras otra noche, habló del Kairos de Dios. Es decir, que Dios, una vez que el plan de salvación sufre un trastorno en el Edén, el plan de creación, el plan divino, Dios establece tiempos, y en este tiempo de restauración está también el tiempo de la verdadera adoración. La hora viene. Y a decir esto a la mujer, la hora viene, la trae a lo espiritual, la trae a la mente divina, la trae al lenguaje del cielo. Y naturalmente la mujer está totalmente asombrada con estas palabras reveladoras. Entonces el Señor le acrecenta: cuando ni en este monte, ni en Jerusalén, adoraréis al Padre. Entonces está hablando de que va

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2: Para ella, el lugar tenía mucho valor. Y como esto era de tradición, ella estaba pegada a la tradición. Y permítame aprovechar el momento para decir, el tema de la tradición y el apego a la tradición no era solo de ella, era también de los judíos, pero también es de muchísima gente en los días de hoy. Hay personas que están atadas por el factor tradición, lo que viene desde mis bisabuelos, abuelos, papá, o tradición que la cultura implantó en cualquier ángulo. Dentro de lo espiritual, esto es fuertísimo. Y usted y yo sabemos qué significa la tradición religiosa para muchas personas. Otro día atendí una persona y cuando supo que yo era pastor, y una vez se armó y me dijo: quiero que sepa que yo soy católica, apostólica y romana. Es decir, se armó, se protegió. Y yo le dije: yo también quiero que sepa que yo soy católico y apostólico.

eterna. Y la encaminamos por este diálogo y fue muy ameno. Y pude ver tanta sinceridad en esta persona. La sinceridad con la cual guarda la tradición que viene desde sus antepasados. Y la tradición que arrastra la cultura. Y para ella esto es lo mejor de lo mejor. Aun cuando confesó diciendo que no entendía mucho, muchas cosas de lo que hacía. Jesús está diciendo a la mujer, en el Kairos de Dios habrá cambio de lugar. Y si estás presa a adorar en este monte y los judíos están presos a adorar allá en Jerusalén, pues van a sufrir la transformación y tendrá que saber que en el Kairos de Dios todo cambia. Jesús presenta a la mujer un cambio que corresponde en tres fases. La primera, la forma. La forma de adorar va a cambiar. Segundo, el tiempo en la adoración va a cambiar. El lugar de la adoración va a cambiar. Y si detenemos un poquito aquí, primero la forma. Cuando usted está leyendo la Biblia, allá en el comienzo aparece una persona adorando a Dios con sus ofrendas. Abel se presentó al Señor y lo adoró con su ofrenda. Dio a Dios lo mejor que tenía, con la mejor expresión. ¿De qué manera lo hizo? A su manera. A la manera como sintió. A la manera como había visto quizás a Adán hacerlo con Eva. Él lo repitió y lo hizo a su manera. Más tarde encontramos otro cuadro muy interesante. El cuadro de Noé, cuando sale del arca y agradece a Dios por la salvación y adora a Dios levantando un altar. Y en el altar ofreció sacrificios con vidas, animal, a la cual él sacrificó, también trajo lo que tenía como respuesta de su gratitud al Señor y lo adoró en campo abierto. Más adelante, encontramos que esta forma de adorar con altar tomó fuerza y pasó a ser usada por muchos. Y encontramos una lista grande de hombres de Dios, familias enteras, que adoraba al Señor levantando un altar y ofreciendo sacrificio al Señor. Entre ellos, Abraham. El Señor está diciendo esta forma va a cambiar. Está también la adoración de ir al templo. Y se separa el atrio del santuario y el santísimo lugar que es el altar. Y había pasos específicos para que la persona pudiese demostrar que tenía actitud de adoración. Y debía hacerlo desde el atrio hasta el altar. Estaba marcado en el factor formal. El tiempo. En algunos momentos usted escucha la palabra que dice tantas veces por año. Debe presentarse, debe venir todo aquel, familias enteras, pueblos, naciones, presentarse al Señor. Tenía tiempo marcado. Y ellos lo cumplían. Y cuando llegaba ese tiempo, la celebración era grande. Y se hacía algo tan grande que podía pasar semanas en una actitud de adorar. Pero igualmente está el cambio de lugar. El cambio de lugar. Y si cambia el lugar, que ya no es aquí, que ya no es allí, eso trastorna mucho. Y eso es lo que el Señor viene a decir.
Entonces vamos, Jesús.

Jesús marca la diferencia en adorar lo desconocido y adorar lo que se conoce. Después de mostrarle y presentar de forma muy, muy, muy acentuada los tres cambios, le dice: tengo que alertarte en eso, que ustedes adoran lo que no conocen. Y puede haber esta actitud de personas que adoren lo que no conocen. Pues lo hubo y todavía lo hay. Y usted recordará que Pablo estaba en Atenas y entró en un lugar importante donde los sabios se reunían para discutir, hablar de cosas nuevas. Y él comenzó a observar todo lo que había en el Areópago. Y de repente entró en el grupo y comenzó a conversar. Y dijeron: ¿y tú quién eres? ¿De qué hablas? ¿Cuál es lo nuevo que trae? Entonces Pablo dijo: ¿sabe? He visto que ustedes tienen bastante interés en lo espiritual, en lo religioso. Pero también veo que tiene un grado de suspensión muy grande, porque acabo de ver aquí el altar al Dios desconocido. Y este es el Dios que yo adoro. Lo que para ustedes es desconocido, este es mi Dios. Y les pone a ellos una tarea de saber y conocer quién es Dios. Jesús está diciendo a la mujer: una adoración solo tiene valor cuando la persona sabe a quién está adorando. Ustedes adoran a lo desconocido y yo adoro a lo que conozco. Diga, levanta su mano y diga: Dios, Dios es el Señor de mi vida. En Él se origina el plan de salvación. Diga: Jesucristo es el Hijo de Dios. Y Él es el ejecutor del plan de salvación. Diga: yo creo en el Espíritu Santo. Y el Espíritu Santo es el administrador del plan de salvación. ¡Aleluya! Así que no estamos aquí como ignorantes. Estamos aquí. Vemos frente a quién estamos. Diga al que está a tu lado: sabemos a quién vamos a adorar. Y esto quita la idea de la idolatría. Ustedes saben que yo atiendo a Asia en el plan misionero, o atendemos. Estamos sirviendo al Señor en el Himalaya, una cultura budista, tanto en Bután como en áreas de Nepal, en el Tíbet y también en el norte de India. Son lugares donde la gente tiene, la mayoría de la población, su religión es el budismo y su forma de adorar. La concepción que ellos tienen de la adoración lo hace muy sincero, pero cuando uno le pregunta quién adora, no sabe. No sabe. Y cuando comienza a conocerlo, es extraordinaria la transformación.

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2: Tengo una experiencia que he contado algunas veces, que estando ministrando a un grupo de personas que se sienta en el piso, no usa sillas, y yo de pie era hablándole a ellos, por 40 minutos me preocupé, porque 40 minutos para mí de pie, bien, pero 40 minutos para que está sentado en el piso con las piernas cruzadas, yo siento que está incómodo. Y pensé en mí, si soy yo que estoy así, después de 40 minutos no me levanto. Uno queda teso. Pero vi esta gente sentadita ahí con una atención única. Y yo le estoy hablando. Y de repente termino la palabra. Y el que me está traduciendo dice que ellos no se levantan porque quieren más. Entonces yo les digo, pero estamos casi una hora. Ellos están acostumbrados a estar sentados por muchas horas. Así que tranquilo, hable. Y comencé otra vez. Pero estoy con la sensación de lo que estoy viendo. Pero el mensaje entró en su segunda fase. Y me impresionó cuando les dije, Dios mira desde el cielo a la tierra y ver al pobre que está en el muladar y ver el menesteroso que está en el polvo. Y el Dios los recoge, los toma y los levanta y los pone en las alturas, sentado con los príncipes de su pueblo. Cuando digo eso, percibo que hay una mudanza en el rostro. Estamos hablando que había como unas 60 personas y todo al mismo tiempo tenía la misma manifestación facial, el rostro temblando y luego lágrimas comenzaron a salir, pero no lágrimas como las que usted y yo estamos acostumbrados a ver, sino como que las fuentes de las lágrimas se rompieron y mojaban su mejilla. Y yo los miro y los veo, uno con la mano puesta en el rostro, otro con un pañuelo procurando enjugarse, y yo me detengo por un momento y pregunto a la persona, ¿qué pasó? Y él me dice, usted está diciendo algo que ellos... Y hubo un momento de interacción aquí entre los dos y me dijo, usted dijo que ellos son príncipes y aquí es un reino. Y en este reino, un príncipe no es cualquiera. No es cualquiera. Y usted los está levantando al nivel de príncipe. Entonces yo lo miro y digo, ¿de veras que esto es el impacto? Sí. Y con ellos me uní en su sentimiento. Y después que pasó aquel momento de conmoción, les dije, Dios es Padre, Dios es Rey, y si eres Rey y es Papá tuyo y mío, tú eres Príncipe. Así que lo que estamos haciendo aquí, sea sentado o de pie, estamos frente a un Dios que es nuestro Padre eterno. A Buda no se ve como padre, se ve como alguien que alcanzó un nivel de perfección, pero que no es padre de nadie. Pero el Dios que creó el universo, el Dios que dio vida, el Dios que da sustentación a la vida, El Dios que ama a aquel que Él creó es el Dios que levanta del polvo al pobre. Y al menesteroso lo levanta del mulará y lo pone en las alturas para sentarse con el pueblo. A ver, ¿cuál fue mi lección ahí? Es que cuando la persona conoce a Dios, su estado espiritual cambia y su adoración también. Yo quiero que tengas en cuenta esta verdad absoluta. Diga, yo adoro lo que conozco. ¿Y a quién conozco? Es mi Dios, es mi Padre, y yo soy su Hijo. Jesús no dijo que el Padre busca o está buscando adoración. ¿Sí notó? El enfoque no está buscando adoración. ¿Por qué? Porque si se trata de adoración, el cielo lo tiene. ¿A dónde Él está? Lo tiene. Está rodeado de ángeles, arcángeles, querubines y serafines. Y algunas de estas cortes angelicales, cuando lo adora, la palabra que dice es santo, santo, santo, santo es Jehová de los ejércitos. Y es de continuo. Las visiones que los profetas tuvieron de ver a Dios rodeado de cortes angelicales, la visión que Juan en la isla de Patmos tiene de ver a Dios, a Jesús, envuelto en el ambiente de adoración, no tiene comparación en la tierra. Y eso no es de ayer, eso es de la eternidad y hasta la otra eternidad. Diga conmigo, de eternidad a eternidad, Él vive en la adoración. Así que cuando mira la tierra y ve a ti y a mí, no está buscando más adoración. Él lo que busca es adoradores. Entonces, busca personas. Busca a ti. Oh, solo hay valor si hay comprensión de lo que Él está buscando. Él dijo que el Padre está buscando adoradores que le conozcan. Entonces tendremos que recordar la palabra que Jesús dice en su oración sacerdotal, capítulo 17 de Juan, versículo 3. La hora viene y la hora es, diga, llegó. Llegó el Kairos de Dios. ¡Wow! Y hasta ahora, y la hora viene, y la hora es. Y cuando le dice esto, habla del conocimiento. Que la persona que conoce a Dios y conoce a su Hijo Jesús, este tiene vida eterna. Y esta es la vida eterna, que te conozcan a ti, el único Dios verdadero, y a Jesucristo, a que has enviado. Conocerlo es una tarea. Necesita interés. Necesita querer estar con Él. Necesita darle tiempo a Él. Necesita abrirse para interactuar con Él. Entonces Jesús presenta a la mujer un nuevo nivel de adoración. ¿Cuál es este nuevo nivel? Los verdaderos adoradores no dependen de un lugar para adorar. No es aquí en el monte ni es en Jerusalén. Entonces, si no es aquí, no es allá, ¿cómo es? La adoración es una actitud que marca su estilo de vida. Déjeme decirlo otra vez. La adoración es una actitud que marca un estilo de vida. ¿Qué quiere decir, pastor? Que usted, antes de tocar un instrumento, antes de vocalizar una nota expresando con la voz un canto, él observa la actitud. ¿Con qué actitud es que cantas? ¿Con qué actitud es que tocas? ¿Con qué actitud es la que levanta tus manos? ¿Con qué actitud es que doblas rodillas? ¿Con qué actitud es que te juntas con otros? Y ahí dependí todo de la adoración. ¿Por qué? Pablo y Silas nos dan un ejemplo de adoración extravagante. Al adorador, al adorar a Dios, estando encarcelados, como estaban. No hay un momento más difícil, más incómodo, más impropio que este. Ahora, si usted conoce lo que la Biblia habla de eso, ellos están encarcelados en el calabozo de más adentro. Pero antes de llegar ahí, fueron golpeados. Fueron maltratados al extremo físicamente. Y luego fueron puestos en un lugar húmedo. Dicen del cepo con cadenas. Los historiadores concuerdan que este era un lugar tan malo que la persona, sus necesidades fisiológicas, tenía que hacérselas ahí mismo y quedarse entre ellas. Algunos de ustedes como yo que son asquentos, cualquier cosa ya lo quiero quitar, ya quiero salir, ya me incomoda, cualquier olor. ¿Cómo pueden Pablo y Silas estar en un lugar como este sin murmurar, sin quejarse? Y más bien, en lugar de la queja, en lugar de la murmuración, en lugar de la rebeldía, decidan adorar, a cantar. ¿Qué es que lo lleva a eso?

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2: Todo desde un principio diga, el cual, a ver todos, el cual recibiendo este mandato, los metió en el calabozo de más adentro y les aseguró los pies en el cepo. Pero a la medianoche, orando, Pablo y Silas cantaban himnos a Dios y los presos los oían. ¿Qué canto será? Yo pienso que hubo muchos que podemos pensar, pero en estos días yo pienso que él cantó alma mía. Sí. Aleluya. ¿Qué cantaría? ¿Qué cantaría? ¿Qué decía el Señor? Fue tan fuerte lo que dijo, fue tan fuerte lo que expresó, que sobrevino de repente un gran terremoto. La oración extravagante hace estremecer la tierra. Yo dije que hace estremecer la tierra. Un terremoto, de tal manera que los cimientos de la cárcel se sacudían. Y al instante se abrieron todas las puertas y las cadenas de todos. ¿Qué pasó? Se soltaron. No había una guitarra, no había un cuatro, no había un piano, no había un violín, había una actitud. ¿Qué era lo que había? Una actitud. Había un corazón, había un espíritu abierto. ¡Wow! El apóstol Pablo recordó a los corintios que quien se une al Señor, un espíritu es con él. Y aún estando en el calabozo de más adentro, esta fusión, esta unión de un espíritu con él, lo hace levantar su voz con este precioso poder de la adoración. William.
3: Alma mía, bendice al Señor.
2: Póngase de pie.

0: Espéreme un minuto. Yo estoy haciendo aquí un corte. ¿Ya percibió lo que está diciendo? Yo quiero creer que usted se siente como Pablo, como Silas. Con la diferencia que no tiene el cepo, que no tiene una cadena. Usted está en una condición mejorada. Sí. Pero usted, igual que ellos, ha enfrentado pruebas, lucha. A lo mejor el día terminó mal. Y veniste corriendo aquí con la sensación de lo que oíste, de lo que viste, de lo que sufriste, la carga de preocupación. Pero veniste porque eres un adorador. Un adorador extravagante.
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2: Hola, ¿cómo estás? Sé que estás al tanto de todo lo que está pasando en el mundo. 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

0: Estar lejos de ti en este momento me hace recordar que tienes un padre mejor que todos, que nunca va a dejarte solo y siempre te cubrirá con su mano.
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0: 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Esta semana comenzamos una nueva lección del plan Vida Abundante. Vivo en abundancia, ejerciendo mi identidad en Cristo. Porque cuando descubres quién eres en Dios, dejas de vivir limitado por lo que otros dicen de ti. Plan Vida Abundante. Descubre tu identidad, vive con propósito y vive una vida abundante. Toda gran cosecha comienza con una semilla. Recuerda separar desde ahora tu primera ofrenda de la espiga. Un acto de fe, gratitud y obediencia que honra a Dios y bendice su obra. Lo primero siempre le pertenece al Señor. Y cuando ponemos a Dios en el primer lugar, Él se encarga del resto. Prepara tu ofrenda de la espiga, sembrando hoy para cosechar una vida abundante.
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0: Levante un aplauso de adoración al Rey de Reyes.
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porque como desciende de los cielos la lluvia y la nieve, y no vuelve allá, sino que riega la tierra y la hace germinar y producir, y da semilla al que siembra y pan al que come, así será mi palabra que sale de mi boca. No volverá a mí vacía, sino que hará lo que yo quiero y será prosperada en aquello para que la envié. Hijo mío, está atento a mis palabras. Inclina tu oído a mis razones. No se aparten de tus ojos. Guárdalas en medio de tu corazón.

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1: El incondicional amor de Dios. Dice la palabra de Dios en el libro de Isaías. Pero Sión dijo, me dejó Jehová y el Señor se olvidó de mí. ¿Se olvidará la mujer de lo que dio a luz para compadecerse del hijo de su vientre? Aunque olvide ella, yo nunca me olvidaré de ti. Estas palabras expresan el amor incondicional de Dios para con nosotros, que aunque sin merecerlo, no deja de velar por nuestras vidas y cuidarnos en todo camino. Así también es el amor de una madre por sus hijos, que no importando los defectos y errores que cometan en sus caminos, siempre serán bien recibidos bajo su techo. Nunca faltará un plato en su mesa para ellos y siempre dispone de una cobija que cubra su cuerpo ante las inclemencias del clima, porque para ella un hijo lo es desde cuando es concebido en su vientre hasta cuando muera, si parte antes que ella. Bendito sea Dios por siempre por nuestras madres.
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11: Porque grande es el Señor y para siempre es su misericordia. Por todas las generaciones, cántalo.
12: Porque grande es el Señor y para siempre su misericordia.

poderoso Dios. Servimos a un Dios poderoso. Él no está limitado. Él no tiene ninguna limitación. Él es omnipotente. Él es omnisciente. Él es omnipresente.

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4: 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La Biblia nos relata sucesos extraordinarios obtenidos a partir de la fe y de creer a una palabra profética proclamada por un hombre de Dios. Uno de ellos es el milagro que Eliseo, profeta del Antiguo Testamento, proclamó sobre la Sunamita, una mujer estéril que sin haberlo pedido a Dios, recibió el regalo de un hijo. Ya crecido el niño, un día enfermó y murió. La Sunamita tomó una actitud de confianza en Dios y en su palabra y volvió directamente al profeta Eliseo, quien al verla fue con ella hasta su casa y un nuevo milagro. Más extraordinario, le devolvió la vida a su hijo muerto. La enseñanza que nos deja este relato es que cuando mantenemos nuestra mirada en Dios, no importa lo que se levante contra nuestras vidas, Él nos sostendrá y cumplirá su propósito en nosotros. Mujeres y madres, Dios siempre honrará la fe de ustedes con milagros sorprendentes.
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1: Halagos para una esposa. En el capítulo 4 del libro del Cantar de los Cantares, podemos leer acerca del esposo que alaba a su esposa con frases como: prendiste mi corazón, hermana, esposa mía. Has apresado mi corazón con uno de tus ojos, con una gargantilla de tu cuello. Cuán hermosos son tus amores, hermana, esposa mía. Cuánto mejores que el vino tus amores y el olor de tus ungüentos que todas las especies aromáticas. Como panal de miel destilan tus labios, oh esposa, miel y leche hay debajo de tu lengua y el olor de tus vestidos como el olor del Líbano. Reconocer la belleza y el valor que tiene una esposa va más allá de los halagos y de las palabras. Es mostrarle el respeto y la admiración que se le tiene por haber decidido pasar su vida junto a la nuestra.
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1: Ni yo te condeno. En el libro de Juan, capítulo 8, encontramos la historia de una mujer que fue sorprendida en adulterio y llevada por los hombres ante Jesús para justificarse por el aparente acto de justicia que harían al apedrearla en público. Ante este hecho, esta mujer encontró, en medio de la culpa y el señalamiento, la demostración de amor y misericordia más grande, representados en el perdón gratuito y el llamado a una nueva vida. Esto nos enseña que, aunque haya motivos suficientes para culpar a alguien por una falta, por grave que ella sea, también hay el espacio para el perdón y la restauración de la confianza que conduce a una nueva oportunidad y el comienzo de una nueva vida. Perdonemos de corazón y tendremos la satisfacción de la restauración.
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Jehová, de mañana oirás mi voz, de mañana me presentaré delante de ti y esperaré. Salmos, capítulo 5, versículo 3. 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
1: 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Denle un fuerte aplauso a Juan Luis Guerra y 440.

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4: Muy buenas noches, queridos emprendedores. Dios los bendiga. Qué bueno estar este lugar y poder hoy, en nuestro primer servicio de emprendedores del reino del mes de septiembre. Así que damos gracias a Dios. Le invito, por favor, si usted puede colocarse en pie, y saludamos desde ya a las personas que nos escuchan, que están conectadas a través de los diferentes medios de comunicación que nuestra casa Centro Cristiano coloca.